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2: Cordial saludo a nuestros auditores. Es la presente edición del Mensajero del Sur en la red Estrella del Mar. Atención, avisos de trabajo. Se ofrece persona para labores de asesora del hogar en modalidad de media jornada. Responsable con disponibilidad y experiencia en labores domésticas. Interesados, contactar a Fresia Silva al teléfono 9-4099-9738. Se busca trabajo de cuidadora de adultos mayores y personas enfermas, amplia experiencia y especialización en el cuidado de personas con Alzheimer. Atención responsable, dedicada y con vocación de servicio. Interesados, contactar a Mónica Villegas al teléfono 9-7952-0932. Se arrienda casa-habitación, consta de comedor, cocina, baño, dos dormitorios, sin estacionamiento. Tratar al número 9-8955-2737, 9-8955-2737. En la comuna de Ancusa se informa que por trabajos va a suspender suministro el jueves 4 de mayo entre las 11 de la mañana y 5 de la tarde. Afecta a los sectores de Cayucán y Punta Arena. Lo comunica Saesa. Nota necrológica. Con profundo pesar y tristeza se comunica el sensible fallecimiento de quien en vida fuera nuestro querido padre, hijo, hermano, tío, abuelo y esposo, don Nivaldo Navarro Saldivia, que en paz descanse. Quien partió a la presencia del Señor a la edad de 61 años, dejando un vacío en el corazón de su familia, amigos y seres queridos. Sus restos mortales son velados en el salón velatorio de la funeraria Vázquez en Ancud. Su funeral se va a efectuar este miércoles 3 de junio, saliendo el cortejo desde el lugar de su velorio a las 11 de la mañana con dirección a la parroquia San Francisco, donde se oficiará una misa por el eterno descanso de su alma a las 11:30. Posteriormente, sus restos serán trasladados al cementerio municipal, donde familiares y amigos le darán el último adiós, dolor que afecta a la familia. Aviso de funeral. Se comunica que el funeral de nuestro querido esposo, padre, suegro, abuelito, hijo, hermano, cuñado y tío, don Nivaldo Antonio Navarro Saldivia, que en paz descansa, se va a efectuar el día miércoles 3 de junio, saliendo del salón velatorio de la funeraria Vázquez en Prat 1032 Ancud, a las 11 de la mañana con destino a la iglesia San Francisco, donde se va a oficiar una misa por el descanso de su alma a las 11:30, posteriormente al cementerio municipal de Ancud. Agradecen su compañía a su esposa, señora Rosa Galindo, hijas Karina y Claudia Navarro Galindo, nieta Eloísa Monreal Navarro, yernos, madre, hermanos, cuñados, sobrinos y demás familiares, servicio de funeraria Vázquez. Aviso de funeral. Se comunica que el funeral de nuestro querido padre, abuelito, hijo, hermano, cuñado y tío, don Luis Alberto Legüe Mañao, que en paz descansa, se va a efectuar este miércoles 3 de junio, saliendo de la sede social de Chovi San Juan, comuna de Dalcahue, a las 9 de la mañana, con destino a la iglesia de Quetalco, donde se oficiará una misa por el descanso de su alma a las 11 horas posteriormente al cementerio de Quetalco. Agradecen su compañía a sus hijos Andrés, Daniela y Valentina Legüe, su madre Melva Mañao, hermanos, cuñados, sobrinos y demás familiares, servicio de funeraria Vázquez. Nota necrológica. Se comunica el sensible fallecimiento de nuestro querido padre, suegro, abuelito, hermano y tío, don Hernán Renín Soto, quien paz descanse, fallecido el día lunes 1 de junio a las 22:50 horas a la edad de 85 años. Sus restos son velados en la casa habitación ubicada en Isla Añigüé, sector Aulen, comuna de Kemchi. Su funeral se comunicará oportunamente, dolor que afecta a sus hijos Héctor, Onofre, José, Mirta, Hernán e Inés Renín Paredes, nueras, nietos, hermano, sobrinos y demás familiares, servicio de funeraria Vázquez.
3: Invitación a rezo.
2: Se invita a relaciones familiares y amigos a acompañar a tres noches de rezo al cumplirse 15 días del fallecimiento de don José Efraín Soto Villegas, que en paz descanse. Rezo que se inicia el día jueves 4, viernes 5 y sábado 6 de junio a las 18:30 horas en la Casa Habitación en Manao. Agradece por su compañía su hermana Albertina Soto Villega y familiares. Se invita a relaciones familiares y amigos a acompañar a un rezo a la memoria de quien en vida fuera don José Efraín Soto Villegas al cumplirse 15 días de su partida. Invitamos a orar por el eterno descanso de su alma. Rezo a efectuarse los días 4, 5 y 6 de junio desde las 18:30 horas en su casa habitación en la localidad de Manao. Su recuerdo permanecerá por siempre en nuestros corazones. Desde ya agradece por su compañía a sus hermanos Albertina Soto, Manuel Soto, sobrinos Jordan, Siria y Sacha. Invitación a misa. Al cumplirse 4 años del fallecimiento de quien en vida fuera nuestra querida madre, suegra, hermana, abuela y bisabuela, señora María Sinfonía Saldivia, que en paz descanse, invitamos a relaciones familiares y amigos a una santa misa a oficiarse el día 3 de junio a las 19 horas en la iglesia San Francisco de Ancudo. Se invita a acompañar, agradecen sus hijos y demás familiares. Invitación a rezo. Se invita a relaciones familiares y amigos a acompañar a un rezo a la memoria de quien en vida fuera don José Efraín Soto Villegas al cumplirse 15 días de su partida. Invitamos a orar por el eterno descanso de su alma. Rezo a efectuarse los días 4, 5 y 6 de junio desde las 18:30 horas en su casa habitación en la localidad de Manao. Su recuerdo permanecerá por siempre en nuestros corazones. Desde ya agradece por su compañía la familia. Invitación a rezo. Se invita a relaciones familiares y amigos a acompañar a tres noches de rezo al cumplirse 15 días del fallecimiento de don José Efraín Soto Villegas, que en paz descanse. Rezo que se inicia el día jueves 4, viernes 5 y sábado 6 de junio a las 18:30 horas en la Casa Habitación en Manao. Agradece por su compañía su hermana Albertina Soto Villega y familiares. Aviso parroquial, el Comité de Capilla del INAO invita a la comunidad sectores cercanos a la novena de nuestro patrono de la Capilla San Antonio comenzando el día jueves 4 de junio a las 4:30 de la tarde en la capilla. Se invita a acompañar a las 9 tardes de novena. Invita cordialmente Comité de Capilla, INAO y Sota Fiscal. Finaliza la

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0: En Castro, la PDI detuvo a una mujer como principal sospechosa de un homicidio ocurrido en el mes de mayo. En una carta dirigida a la ministra de Salud, los padres del menor de 10 años de edad que falleció en Chiloé cuando buscaba atención médica piden explicaciones y exigen atención digna y de calidad de la provincia. Critican ausencia de temáticas relacionadas con Chiloé en la cuenta pública presidencial y que no se vaya a reponer el recorte presupuestario en materia de salud para la provincia.
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0: ¿Qué tal? ¿Cómo están? Un gusto saludarles y darles la bienvenida a la presente entrega de informaciones en Alternativa Noticiosa en Radio Estrella del Mar, conectados ya con Chiloé, Palena y la zona de las Guaitecas. 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En esta jornada de martes 2 de junio comenzamos con la revisión de los hechos que ha marcado la agenda informativa en las últimas horas. Este día martes fue detenida una mujer a quien se le atribuye un delito de homicidio de una mujer adulta en el mes de mayo pasado en la capital provincial. Tras una serie de diligencias, esta persona fue aprehendida por detectives de la agrupación de homicidios de Chiloé durante horas de esta mañana de martes 2 de junio en la población Juan Soler de Castro. En la oportunidad se informó que los hechos se produjeron el pasado 9 de mayo, cuando la víctima, de 43 años de edad, llegó hasta la urgencia del hospital con una herida cortopunzante, lugar donde falleció producto de la gravedad de su lesión. Elementos que forman parte de los antecedentes que se entregarán en audiencia ante el juzgado de garantía de la capital provincial, indicó la jefa de la unidad investigadora, subprefecto Carol Sánchez.
2: En virtud a homicidio de una persona de sexo femenino, con arma corto penetrante, hecho ocurrido el pasado 9 de mayo en la comuna de Castro, detectives de esta brigada realizaron diversas diligencias investigativas tendientes a la ubicación del posible imputado, logrando, luego de un arduo trabajo de inteligencia, empadronamiento de testigos, revisión de cámaras, la individualización de una posible imputada, a quien en coordinación con el Ministerio Público se le solicitó la orden de detención, la cual fue materializada el día de hoy en horas de la madrugada por detectives de esta brigada. La imputada corresponde a una mujer chilena de 35 años de edad, quien fue detenida por su presunta responsabilidad en los hechos investigados.
0: Se informó que la mujer detenida mantiene arraigo vigente por el delito de robo en lugar habitado y también una orden de captura en su contra por hurto simple emanado del juzgado de garantía de Quellón. Y siempre en Quellón, el juzgado de letras y garantía determinó internación provisoria para la adolescente de 16 años de edad, a quien se le detuvo en la jornada de domingo por la responsabilidad que tendría en el caso de homicidio ocurrido el fin de semana y que dejó una víctima de 20 años. Así lo informó este lunes la Fiscalía Local de Quellón tras la audiencia de control de la detención y formalización de la investigación por la comisión del delito ya señalado, según indicó el fiscal Fabián Fernández. En la oportunidad, el persecutor entregó detalles del ilícito ocurrido en la vía pública y agregó que se prosigue con la indagatoria a fin de determinar si habrá o no participación de otras personas en este hecho.
3: Como Fiscalía Local de Quillón, se logró la internación provisoria de un adolescente de 16 años de edad por su participación en un delito de homicidio ocurrido el pasado 30 de mayo, cerca de las 18:30 horas en la intersección de Pasaje Los Helechos con calle Santos Lincomán de la comuna de Quillón. Dicho día, la víctima, un adulto de 20 años, mientras transitaba por la intersección de calle antes señaladas, es abordada por el imputado, quien, premunido de un arma cortante, ataca a la víctima, lesiones que le ocasionaron la muerte minutos más tarde en el hospital de la comuna de Quellón, producto de una exsanguinación derivada de un trauma torácico penetrante por elemento corto punzante. La investigación fue llevada adelante en virtud de un trabajo coordinado, sistematizado entre personal de la CIP, de la Sexta Comisaría de Quellón, la agrupación Homicidios y Laboratorio Criminalístico de la Policía de Investigaciones de Castro. Diligencias que, mediante análisis de cámaras, empadronamiento de testigos, permitió situar al imputado en el sitio del suceso y agrediéndola. El imputado fue puesto a disposición del Tribunal de Quillón, que, acogiendo los planteamientos de la Fiscalía, estableció en primera instancia la legalidad del proceso de detención, dio por acreditado el delito y también la participación del imputado a los hechos, decretando su internación provisoria por estimar de que su libertad constituye un peligro para la seguridad de la sociedad, derivado de la gravedad del hecho y la dinámica de comisión. Las diligencias periciales e investigativas continúan a fin de establecer eventualmente la participación de otras personas en los hechos.
0: La persona que perdió la vida en este suceso tan lamentable fue identificada como Pablo Antonio Durán Sánchez, de 20 años de edad, investigación que se va a extender por un plazo de 90 días, según determinó el tribunal. Y en prisión preventiva quedaron los dos sujetos detenidos la semana pasada, sindicados como participantes en varios delitos de robo ocurridos en las comunas de Castro y Chonchi. De esta manera lo determinó el juzgado de garantía de Castro, tal como los informó el fiscal subrogante de Castro, David Parrini, quien puso de relieve que en un primer caso de robo en lugar habitado que ocurrió en el sector de Nercón, dio inicio a esta indagatoria que luego derivó en varios otros ilícitos similares que habían cometido en otras comunas estos mismos malhechores. En este sentido expuso que a raíz de estos elementos se requirió la prisión preventiva de ambos sujetos, indicó el representante del Ministerio Público.
4: La Fiscalía Local de Castro compareció en audiencia de formalización de la investigación el día sábado por hechos que ocurrieron alrededor del día 21 de mayo del año 2026 en el sector de Nercón de la comuna de Castro. Se trató de un delito de robo lugar habitado que generó diferentes diligencias investigativas, las cuales fueron diligenciadas y tramitadas por la Brigada de Investigación Criminal de la Policía de Investigaciones de Castro. Estas diligencias permitieron establecer la existencia de un domicilio donde se estaba acopiando las especies que habían sido sustraídas desde el interior de este domicilio y a través de la solicitud de una orden de entrada y registro se ingresó hasta el interior del domicilio y en él se detuvo a dos personas de nacionalidad chilena, adultos ambos, quienes fueron formalizados el día sábado pasado por el delito de robo en lugar habitado y a su vez también por tres delitos de receptación de especies. Estos tres delitos permitieron ser vinculados con otros tres robos cometidos en diferentes comunas de la provincia de Chiloé y en base a eso el Ministerio Público solicitó respecto de ambos la medida cautelar de prisión preventiva a la cual accedió el Tribunal de Garantía decretándola.
0: Finalmente el mismo tribunal determinó que sean 90 días de plazo para el término de la investigación.

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1: Más informaciones en Alternativa Noticiosa. Las falencias en la atención de salud en Chiloé pasaron a ser preocupación central de la cuenta pública, aunque el presidente José Antonio Kast en ningún momento puso de relieve estos problemas. Durante su mensaje al país y menos, se refirió al territorio insular en sus prioridades. Uno de los casos que ha estremecido a Chiloé los últimos días es el fallecimiento del pequeño de 10 años de edad, Gabriel Dusan Peña, en circunstancias que aún están siendo investigadas, y donde la familia acusa una posible negligencia médica. Precisamente esta situación tan dolorosa se expresó en una carta de los padres de Gabriel y que fue entregada a la ministra de Salud, May Chomalí, donde no solo se exigen explicaciones, sino que por sobre todo se llama a las autoridades del MinSal a garantizar una atención digna en la red asistencial provincial. De esta manera lo informó el diputado Alejandro Bernales, a quien la familia del niño entregó esta misiva para que le fuera entregada a la ministra de Salud durante la cuenta pública de este 1 de junio. Advirtió que lamentablemente este caso no es aislado, dado que se han presentado situaciones similares en la provincia de Palena, en Llanquihue y en Osorno, evidenciando un problema estructural en la red de salud de Los Lagos.
2: En la cuenta pública le entregamos una carta a la ministra de Salud que redactó la familia del pequeño Gabriel Dusan Peña, de Buqueldón, un niño de 10 años que lamentablemente falleció. Su familia nos hizo llegar esta carta, no solo para pedir explicación y que se aclare el caso, sino también para exigir una atención digna en la red asistencial de Chiloé. Hemos visto este tipo de casos no solo en Chiloé, en la provincia de Palena, Llanquihue y Osorno, y no podemos permitir que esto siga sucediendo. La atención a nuestros vecinos debe ser prioridad, en la salud debe ser prioridad.
1: Y siempre en esta información, en la comuna de Puqueldón, los concejales Ana Vargas y Juan Carlos Nahuel ingresaron un oficio al Servicio de Salud Chiloé solicitando antecedentes respecto de la atención brindada en este caso del lamentable fallecimiento del pequeño Gabriel en los dispositivos de la localidad. Por eso piden informar si la profesional participó de la atención, cuenta con título profesional de médico cirujano debidamente reconocido y habilitado para ejercer en Chile. Dar cuenta si dicha profesión se encuentra inscrita en los registros exigidos por la normativa sanitaria vigente para el ejercicio de la profesión médica. Señalar cuáles son los mecanismos de verificación y control que utiliza el Servicio de Salud Chiloé para acreditar que los profesionales contratados cumplen con todos los requisitos legales y reglamentarios para el ejercicio de la medicina. Informar si existen investigaciones administrativas, sumarios, auditorías clínicas o revisiones internas vinculadas al procedimiento de atención prestado al menor fallecido, indicando el estado actual de dichas acciones dentro de los márgenes que permita la normativa vigente. Y también informar qué medidas o acciones se han adoptado para esclarecer los hechos y garantizar la seguridad, calidad y oportunidad de las prestaciones de salud entregadas a la comunidad de Puqueldón. Vamos ahora a la información en el despacho de Enrique Barría sobre la reunión del Consejo de la Sociedad Civil realizada en Castro.
3: Se desarrolló la tercera reunión del Consejo Comunal de Organizaciones de la Sociedad Civil COSOC, importante espacio de participación ciudadana donde representantes de distintas organizaciones de la comuna dialogan sobre temas claves para el desarrollo local. Durante la jornada se abordaron diversos temas de interés comunal, entre ellos los avances del proyecto de reposición del terminal de buses rural, la visita en terreno realizada al bypass junto al alcalde, vecinos, equipos de vialidad y la Seremi de Obras Públicas, además de la presentación sobre vialidad y el futuro parquímetro municipal. Miguel Ángel Calcina, quien forma parte del COSOC, evaluó la reunión.
4: Bueno, vimos una presentación bien completa, que cumple harto de los hitos que nosotros habíamos levantado también como COSOC. Hay consulta ciudadana, fueron levantadas los requerimientos, las necesidades, y también en base a eso se muestra lo que es un proyecto estable, un proyecto, un muy buen proyecto de lo que es la actualización del terminal rural, porque va a quedar en forma rural y después vendría una segunda etapa donde sería un terminal más grande.
5: ¿Y conforme justamente con esta presentación y los avances?
4: Para lo que comentaron ahora, sí, yo quedo conforme, es una muy buena actualización, con actualización de los servicios hacia los vecinos y las vecinas en su primera etapa, y como se dijo, viene una segunda etapa que tendría un periodo más amplio, pero ya se ve una segunda etapa para tener un terminal interregional o más grande de lo que tenemos ahora.
3: La vicepresidenta del COSOC, Lucy Gómez, también dio a conocer su visión de esta reunión.
6: Mira, creo que fue una reunión muy productiva. La verdad es que no esperábamos la asistencia de la mayoría de los consejeros, y lo otro es que pudimos quedar claros de todos los temas con los que trajimos en tabla. Estamos avanzando. La verdad es que ahora sí que podemos decir que partimos el año con muchas cosas tramitándolas, por ejemplo, el tema del terminal municipal, consultar en qué va ese tema, vemos el tema del bypass de Castro, vimos el tema de los parquímetros y otras cosas varias que tenemos dentro del COSOC. Así que la verdad es que contenta, creo que esta ya fue la mejor instancia que hemos tenido desde que partimos, y esperamos seguir así dentro del año. Exactamente, yo creo que ya eso es bastante más de lo que nosotros esperábamos. Y buenas noticias de pensar de que ya estamos a puertas ya de poder tener todo el proyecto listo y todo y poder licitar. Eso es una cosa que la verdad es que la comunidad va a estar muy contenta, porque el terminal que se va a hacer es un terminal que está acorde a la capital de Castro. Exactamente, el tema del bypass es un tema sensible para las comunidades, especialmente rurales del sector sur y también de la Chaca Covihuinco, que los accesos a ese bypass están muy peligrosos y necesitamos que sean resueltos lo antes posible para evitar accidentes y muertes que podrían venir. Entonces, el CEREMI la verdad es que está muy accesible a estos temas. Ya vamos con la segunda reunión el 10 de junio, nos volvemos a juntar para ver qué avances hemos tenido y al final en qué vamos a quedar con respecto a eso, antes de la apertura del bypass. Con respecto a lo que me consultabas del parquímetro, sí, es un bonito proyecto, ojalá podamos llegar a buen puerto, pero aquí tenemos que trabajar varias organizaciones, ya lo que es el transporte público, tenemos que trabajar también con las juntas de vecinos, el municipio, el Ministerio de Transporte, de tal manera que este proyecto dé el fruto que nosotros esperamos en la comuna de Castro.
3: Sobre estos temas, el alcalde de Castro señaló lo siguiente.
7: Sí, desde que se conformó, ¿no es cierto?, el COSOC con esta administración, estamos trabajando de tal manera de que la comunidad pudiera entender de que ellos, sus representantes, ¿no es cierto?, de la sociedad civil, puedan saber de todo lo que está realizando la municipalidad, de proyectos que están en ejecución y los que podrían venir, para que así se pueda entender de mejor forma, ¿cierto?, que la ciudadanía se entere, ¿no es cierto?, a través de sus distintos, digamos, organizaciones que los representan aquí en la municipalidad.
3: Carmen Gloria Muñoz, jefa SECPLAN, indicó lo siguiente con respecto a la reunión.
8: Sí, bueno, estuvimos como SECPLAN exponiendo los avances del proyecto de la reposición del edificio del terminal de buses rurales, ¿no es cierto?, que es el que está en el centro, el existente hoy día. Ya estamos en la etapa, ya salimos de la etapa de la arquitectura y ya estamos en la etapa de la ingeniería. Esperamos tenerla en unas 2 semanas más para poder sacar el permiso de construcción y lo que daría paso a la futura licitación, que esperamos tener entre a 1 o 2 meses ya la licitación publicada, para que ojalá al inicio de septiembre podamos estar iniciando esta obra tan anhelada por toda la comunidad.
5: Bueno, un paso importante, ¿no es cierto?, fue la participación ciudadana, que generó también justamente algunos temas en el proyecto.
8: Sí, se hicieron 3 participaciones ciudadanas, también tuvimos reuniones con los locatarios del terminal, así que yo creo que fue ampliamente discutido y es un proyecto que tiene consenso por parte de los vecinos, ¿no es cierto?, que han participado, por parte también de los usuarios del terminal, también de los locatarios, así que esperamos que esto tenga un buen desenlace, una buena ejecución y podamos en el corto plazo tener esta terminal de buses de Castro totalmente remozado. Y como lo dijimos, también vamos a complementar esto con un proyecto FRIL, que es del gobierno regional, que era de seguridad pública lo que teníamos que postular, y se ha decidido remodelar completa la calle Monjitas, así que no solo va a ser el recinto del terminal, sino que a través del proyecto FRIL vamos a poder remodelar la calle Monjitas completa, lo que va a dar una mucho mayor seguridad a los transeúntes. Vamos a iluminar, vamos a cambiar pavimentos para que todo sea mucho más seguro para la comunidad.
3: Estas instancias permiten fortalecer el trabajo colaborativo entre el municipio y la comunidad organizada, avanzando en iniciativas que buscan mejorar la calidad de vida de las vecinas y vecinos de Castro.

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1: Como era de esperar, opiniones dispares surgieron en el ámbito político tras la cuenta pública del presidente José Antonio Kast, donde en primer término se criticó por fuerzas de oposición la ausencia absoluta de las regiones en el discurso ante el país. Además, el diputado Bernales lamentó que el presupuesto de salud continúe sin reponerse luego de los recortes presupuestarios del Ministerio de Hacienda, sostuvo el legislador del Distrito 26.
2: Lamentamos muchísimo que en esta cuenta presidencial el presidente no haya escuchado a los vecinos de nuestra región y de todo Chile. Necesitábamos que el presupuesto de salud se hubiese repuesto. Lamentablemente eso no ocurrió. Realmente no sabemos qué es lo que tiene que pasar para que este presupuesto, que es tan importante para nuestros vecinos, se reponga. Realmente consideramos que esto es inexplicable. Por otro lado, tampoco se dieron anuncios concretos respecto a cómo aliviar la economía familiar de cientos de personas que hoy día sufren por el alza de la benzina y el alza de la luz, que en la región de los lagos va a ser de las más grandes. Por lo tanto, quedamos con una sensación de desazón en esta cuenta pública. Tampoco se habla, por ejemplo, de las regiones. No hubo presencia de las regiones en esta cuenta pública.
1: Similar postura planteó el senador Fidel Espinosa, para quien esta cuenta pública demuestra que el mandatario sigue en campaña, pero en la realidad la situación es completamente distinta, donde hay un alto desempleo y donde también el gobierno recorta presupuestos y quita a la población beneficios sociales.
3: De mi punto de vista, es una cuenta pública que deja mucho que desear, porque parece más un discurso de campaña. Insiste, por ejemplo, el presidente Kast en su discurso en que no se van a quitar beneficios sociales y hay que tener tranquilidad. Pero ya estamos viendo lo que está pasando en educación y sobre todo en salud, en donde se están recortando más de 413 mil millones de pesos. Y eso obviamente es tremendamente grave. No se refiere mayormente a cómo se va a enfrentar el importante alza en el costo de vida que ha tenido las personas. Además, para las regiones no hay anuncios específicos para la pequeña agricultura, para la conectividad, para las grandes obras que necesitamos en las regiones para generar el empleo, que es lo que dice el presidente que nos va a sacar de la de los elementos negativos, que hoy día tenemos una tasa de desempleo del 10%.
1: El diputado Héctor Barría del Distrito 25 lamentó que la cuenta pública haya quedado en deuda porque hay absoluta ausencia de iniciativas para la clase media tras el alza en el precio de los combustibles y el desarrollo regional.
4: Se entregará un aporte de 30 mil pesos por cada hijo. Esto llegaría a las familias del 80% más vulnerable al registro social de hogares. Es algo que de una u otra manera busca compensar el alza de los alimentos. Esos son los elementos positivos en seguridad, en familias vulnerables. Creo que quedó aún la deuda, cómo apoyamos a los sectores medios, a la clase media, porque no hubo nada respecto a una eventual rebaja del combustible y, por supuesto, también el desarrollo de las regiones.
1: Finalmente, desde el oficialismo, el diputado Mauro González respaldó la propuesta de un registro para quienes cometen actos de vandalismo.
5: Valoramos el anuncio del registro de vándalos e incivilidades. Es una iniciativa que estamos impulsando con mucha fuerza, especialmente en lo que es sancionar con mayor severidad a aquellos que dañan o rayan bienes públicos, bienes privados, monumentos nacionales, y que en la actualidad no tienen ningún tipo de sanción o consecuencia.
1: Y el comunal Castro del Colegio de Profesores criticó fuertemente la actual administración de la educación por parte del SLEP Chiloé, luego de alrededor de un año y medio que ha cumplido como sostenedor desde que asumiera en enero de 2025. Fue la presidenta de esta organización, Isabel Calderón, quien en entrevista con Radio Estrella del Mar manifestó la visión de la organización respecto de cómo está la educación en este momento, señalando que efectivamente desde la comuna se impulsó la llegada del Servicio Local de Educación como una manera de superar la crisis de las corporaciones municipales de ese entonces. Pero ahora la realidad es mucho más crítica, puesto que en este tiempo transcurrido se ha venido presentando una precarización de la función educativa en la provincia.
6: Castro fue una de las comunas que impulsó la llegada del SLEP, porque financieramente nosotros ya habíamos escuchado de las autoridades locales que se iban y de las autoridades locales que llegaban, que no iban a haber recursos, estaban demasiado, no había plata. O sea, lo más probable y lo más seguro que nos dijeron era que iban a comenzar con una deuda previsional, que era inevitable, o sea, no había. Entonces, frente a eso, nosotros dijimos el mal menor, ¿ya? Y esto quiero ser clara, dijimos el mal menor, y en este caso el mal menor era SLEP. Nosotros llegamos y las escuelas sí estaban con algunas pequeñas crisis, pero sosteníamos en Castro por lo menos la educación en el tema de material, ¿no es cierto?, tangible, existían como. Pero llegó SLEP, ¿ya? Y al año, como muy bien tú mencionas, año cuatro veces, vemos una tremenda precarización en los materiales, en la infraestructura.
1: También puso de relieve que el SLEP no ha tomado la iniciativa de promover la educación pública, por lo que se están perdiendo matrículas en distintas comunas, afectando a las escuelas que se ven cada vez más disminuidas en presupuesto.
6: Tenemos que partir de ahí. Este SLEP vino con déficit, ¿ya? Pensemos que somos 10 comunas y de las 10 comunas muchas venían con graves, gravísimos problemas financieros. Súmale también a eso al tema de la matrícula, ¿ya? Hoy día Chiloé, Castro, es la mitad de la matrícula en la educación pública, porque se habla de 18.000 y tantos estudiantes en Chiloé, pero eso es referente a la totalidad, a estudiantes de particular subvencionados, particulares y, en este caso, públicos. La educación pública en Chiloé, somos aproximadamente 12.000 y tantos estudiantes, y después de aquel 12.000 y tantos estudiantes, Castro, solo la comuna de Castro tiene la mitad, ¿ya? ¿Por qué apunto al tema de las matrículas? Porque la educación pública hoy día se financia, ¿no es cierto?, bajo la subvención regular, es decir, bajo la matrícula. Lo que hemos peleado por años y también se ha quedado estancado es que queremos nosotros que la educación sea financiada a través de la subvención basal, es decir, por matrícula, ¿ya?
7: No por si el niño va o no va.
6: No por asistencia diaria. Hoy día es eso, ¿ya? Y la matrícula, ¿no es cierto? Yo voy a solamente a remontarme a Castro. Somos la mitad. Y obviamente nosotros no hemos visto ninguna ninguna acción del servicio local para fomentar el entusiasmo nuevamente en aquellas comunas donde se ha perdido mucha matrícula.
1: Otro aspecto que cuestionó la presidenta del Comunal Castro del Colegio de Profesores son los concursos para direcciones de establecimientos, donde llama la atención que hasta ahora se ha elegido mayoritariamente a docentes de fuera de la provincia de Chiloé en desmedro de profesores con mayor pertinencia.
6: También tuvimos la llegada a los concursos públicos de profesores, donde a nosotros, obviamente, el director ejecutivo, él tiene la potestad al final porque él es el que decide, ¿ya? Él decide tú sí, tú no, tú sí, tú sí.
7: ¿Pero dentro de una terna?
6: Claro, dentro de una terna, pero él decide, de los tres él decide. Entonces, justamente nos sorprende que por lo menos de los directores que han llegado o han sido nombrados, solamente hay dos chilotes. Pero llama la atención, sabiendo que acá en Chiloé tenemos grandes profesionales, docentes en el aula, que han cumplido, que se han perfeccionado, que le ha costado de su bolsillo perfeccionarse, viajar, estar fuera en el extranjero 1 o 2 años. A mí hay muchas situaciones que no, como colegio de profesores, no extraña, pero vamos a creer, o tenemos que creer, en el criterio para elegir a las personas, ¿ya? De repente por ahí salen muchos comentarios, que es amigo de, que es, conoce, porque es...
1: Y graves fallas de seguridad constató un equipo de fiscalizadores de la Contraloría General de la República en la cárcel de Coyhaique durante una inspección realizada recientemente. Apenas iniciada la visita, se constató que el portón de acceso vehicular y peatonal a dicho recinto penal se encontraba completamente abierto y con la barrera de seguridad levantada. Además, en la garita dispuesta para controlar el acceso no se encontraba ningún funcionario de gendarmería resguardando el acceso, situación que ya había sido objetada por la Contraloría en marzo de 2025. Aunque el propósito de la visita era efectuar una auditoría, la Contraloría ofició a los Ministerios de Seguridad Pública y de Justicia y Derechos Humanos a fin de que se instruya un sumario administrativo y se tomen de inmediato las medidas correctivas que correspondan. Si bien la acción se ajusta a la gravedad de lo constatado, el proceso de fiscalización en esta unidad penal continúa para revisar otras materias. El plan de trabajo auditor también incluyó la visita al Centro de Cumplimiento Penitenciario y a la Unidad de Servicios Especiales Penitenciarios, ambos de Coyhaique. Asimismo, los fiscalizadores se constituyeron en el Centro de Detención Preventiva y en el Centro de Estudio y Trabajo Valle Verde, ambos de Puerto Aysén. La inspección estuvo encabezada por el Contralor Regional Ricardo Devia y se concretó desde las 22 horas del sábado 30 de mayo y hasta las 2:30 horas del domingo 31 de mayo.
8: Resumen de noticias.
1: En Castro, la PDI detuvo a una mujer como principal sospechosa de un homicidio ocurrido en el mes de mayo. En una carta dirigida a la ministra de Salud, los padres del menor de 10 años de edad que falleció en Chiloé cuando buscaba atención médica piden explicaciones y exigen atención digna y de calidad de la provincia. critican ausencia de temáticas relacionadas con Chiloé en la cuenta pública presidencial y que no se vaya a reponer el recorte presupuestario en materia de salud para la provincia. Ponemos punto final a la presente entrega de informaciones en Alternativa Noticiosa en Radio Estrella del Mar, agradeciendo como siempre su sintonía. La invitación queda hecha para que siga junto a nosotros. John Márquez en la puesta al aire de este espacio, César Cárdenas en la lectura de noticias, Claudio Velázquez, Álvaro Matamala, Enrique Barría, Joan Ortega y Agustín Gordon, nuestro departamento de prensa, por su atención. Muchas gracias. Hasta una próxima.
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Para recordar a esta hora en Radio Estrella del Mar, The Human League.

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0: los momentos de heridas sin palabras, heridas con palabras, sin apenas decir nada.
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0: en punto. Un minuto.
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Querida familia de Radio María, los invitamos a rezar juntos el Santo Rosario. Que la Santísima Virgen nos implore el don del Espíritu de Cristo resucitado, para que Él nos enseñe a caminar juntos como el pueblo de Dios.

0: Espíritu Santo.
1: Amén.
0: Acompáñanos en la meditación de los misterios gloriosos. El rostro radiante de Jesús resucitado y de María elevada al cielo ilumina nuestra vida mostrándonos la meta que nos espera y el don de su Espíritu nos anima en el camino para que no desfallezcamos e irradiemos la alegría de Jesús vivo en medio de nosotros.
2: Primer misterio glorioso, la gloriosa resurrección del Señor.

0: Del Evangelio de San Mateo. El ángel dijo a las mujeres: no teman, yo sé que ustedes buscan a Jesús, el crucificado. No está aquí, porque ha resucitado como lo había dicho. Padre nuestro que estás en el cielo, santificado sea tu nombre. Venga a nosotros tu reino, hágase tu voluntad en la tierra como en el cielo.
1: Danos hoy nuestro pan de cada día, perdona nuestras ofensas, como también nosotros perdonamos a los que nos ofenden. No nos dejes caer en la tentación y líbranos del mal. Amén.
0: Dios te salve María, llena eres de gracia, el Señor es contigo. Bendita tú eres entre todas las mujeres y bendito es el fruto de tu vientre, Jesús.
1: Santa María, Madre de Dios, ruega por nosotros pecadores, ahora y en la hora de nuestra muerte. Amén.
0: Dios te salve María, llena eres de gracia, el Señor es contigo. Bendita tú eres entre todas las mujeres y bendito es el fruto de tu vientre, Jesús.
1: Santa María, Madre de Dios, ruega por nosotros pecadores, ahora y en la hora de nuestra muerte. Amén.
0: Dios te salve María, llena eres de gracia, el Señor es contigo. Bendita tú eres entre todas las mujeres, y bendito es el fruto de tu vientre, Jesús.
1: Santa María, Madre de Dios, ruega por nosotros pecadores, ahora y en la hora de nuestra muerte. Amén.
0: Dios te salve María, llena eres de gracia, el Señor es contigo. Bendita tú eres entre todas las mujeres, y bendito es el fruto de tu vientre, Jesús.
1: Santa María, Madre de Dios, ruega por nosotros pecadores, ahora y en la hora de nuestra muerte. Amén.
0: Dios te salve María, llena eres de gracia, el Señor es contigo. Bendita tú eres entre todas las mujeres, y bendito es el fruto de tu vientre, Jesús.
1: Santa María, Madre de Dios, ruega por nosotros pecadores, ahora y en la hora de nuestra muerte. Amén.
0: Dios te salve María, llena eres de gracia, el Señor es contigo. Bendita tú eres entre todas las mujeres, y bendito es el fruto de tu vientre, Jesús.
1: Santa María, Madre de Dios, ruega por nosotros pecadores, ahora y en la hora de nuestra muerte. Amén.
0: Dios te salve María, llena eres de gracia, el Señor es contigo. Bendita tú eres entre todas las mujeres, y bendito es el fruto de tu vientre, Jesús.
1: Santa María, Madre de Dios, ruega por nosotros pecadores, ahora y en la hora de nuestra muerte. Amén.
0: Dios te salve María, llena eres de gracia, el Señor es contigo. Bendita tú eres entre todas las mujeres, y bendito es el fruto de tu vientre, Jesús.
1: Santa María, Madre de Dios, ruega por nosotros pecadores, ahora y en la hora de nuestra muerte. Amén.
0: Dios te salve María, llena eres de gracia, el Señor es contigo. Bendita tú eres entre todas las mujeres, y bendito es el fruto de tu vientre, Jesús.
1: Santa María, Madre de Dios, ruega por nosotros pecadores, ahora y en la hora de nuestra muerte. Amén.
0: Dios te salve María, llena eres de gracia, el Señor es contigo. Bendita tú eres entre todas las mujeres, y bendito es el fruto de tu vientre, Jesús.
1: Santa María, Madre de Dios, ruega por nosotros pecadores, ahora y en la hora de nuestra muerte. Amén.
0: Gloria al Padre, y al Hijo, y al Espíritu Santo.

0: Del Evangelio de San Marcos. Después de decirles esto, el Señor Jesús fue llevado al cielo y está sentado a la derecha de Dios.
1: Padre nuestro que estás en el cielo, santificado sea tu nombre, venga a nosotros tu reino, hágase tu voluntad en la tierra como en el cielo.
0: Danos hoy nuestro pan de cada día, perdona nuestras ofensas, como también nosotros perdonamos a los que nos ofenden. No nos dejes caer en la tentación y líbranos del mal.
1: Dios te salve María, llena eres de gracia, el Señor es contigo. Bendita tú eres entre todas las mujeres y bendito es el fruto de tu vientre, Jesús.
0: Santa María, Madre de Dios, ruega por nosotros pecadores, ahora y en la hora de nuestra muerte. Amén.
1: Dios te salve María, llena eres de gracia, el Señor es contigo. Bendita tú eres entre todas las mujeres y bendito es el fruto de tu vientre, Jesús.
0: Santa María, Madre de Dios, ruega por nosotros pecadores, ahora y en la hora de nuestra muerte. Amén.
1: Dios te salve María, llena eres de gracia, el Señor es contigo. Bendita tú eres entre todas las mujeres y bendito es el fruto de tu vientre, Jesús.
0: Santa María, Madre de Dios, ruega por nosotros pecadores, ahora y en la hora de nuestra muerte. Amén.
1: Dios te salve María, llena eres de gracia, el Señor es contigo. Bendita tú eres entre todas las mujeres y bendito es el fruto de tu vientre, Jesús.
0: Santa María, Madre de Dios, ruega por nosotros pecadores, ahora y en la hora de nuestra muerte. Amén.
1: Dios te salve María, llena eres de gracia, el Señor es contigo. Bendita tú eres entre todas las mujeres y bendito es el fruto de tu vientre, Jesús.
0: Santa María, Madre de Dios, ruega por nosotros pecadores, ahora y en la hora de nuestra muerte. Amén.
1: Dios te salve María, llena eres de gracia, el Señor es contigo. Bendita tú eres entre todas las mujeres y bendito es el fruto de tu vientre, Jesús.
0: Santa María, Madre de Dios, ruega por nosotros pecadores, ahora y en la hora de nuestra muerte. Amén.
1: Dios te salve María, llena eres de gracia.

0: Santa María, Madre de Dios, ruega por nosotros pecadores, ahora y en la hora de nuestra muerte. Amén.
1: Dios te salve María, llena eres de gracia, el Señor es contigo. Bendita tú eres entre todas las mujeres, y bendito es el fruto de tu vientre, Jesús.
0: Gloria a Santa María, Madre de Dios, ruega por nosotros pecadores, ahora y en la hora de nuestra muerte. Amén.
1: Gloria al Padre, y al Hijo, y al Espíritu Santo.
0: Como era en el principio, ahora y siempre, por los siglos de los siglos. Amén.
2: Tercer misterio glorioso, la venida del Espíritu Santo sobre los apóstoles.

0: De los Hechos de los Apóstoles. Entonces vieron aparecer unas lenguas como de fuego que descendieron por separado sobre cada uno de ellos. Todos quedaron llenos del Espíritu Santo y comenzaron a hablar en distintas lenguas, según el Espíritu les permitía expresarse.
1: Padre nuestro que estás en el cielo, santificado sea tu nombre. Venga a nosotros tu reino, hágase tu voluntad en la tierra como en el cielo.
2: Danos hoy nuestro pan de cada día, perdona nuestras ofensas, como también nosotros perdonamos a los que nos ofenden. No nos dejes caer en la tentación y líbranos del mal. Amén.
1: Dios te salve María, llena eres de gracia, el Señor es contigo. Bendita tú eres entre todas las mujeres y bendito es el fruto de tu vientre, Jesús.
2: Santa María, Madre de Dios, ruega por nosotros pecadores, ahora y en la hora de nuestra muerte. Amén.
1: Dios te salve María, llena eres de gracia, el Señor es contigo. Bendita tú eres entre todas las mujeres y bendito es el fruto de tu vientre, Jesús.
2: Santa María, Madre de Dios, ruega por nosotros pecadores, ahora y en la hora de nuestra muerte. Amén.
1: Dios te salve María, llena eres de gracia, el Señor es contigo. Bendita tú eres entre todas las mujeres y bendito es el fruto de tu vientre, Jesús.
2: Santa María, Madre de Dios, ruega por nosotros pecadores, ahora y en la hora de nuestra muerte. Amén.
1: Dios te salve María, llena eres de gracia, el Señor es contigo. Bendita tú eres entre todas las mujeres y bendito es el fruto de tu vientre, Jesús.
2: Santa María, Madre de Dios, ruega por nosotros pecadores, ahora y en la hora de nuestra muerte. Amén.
1: Dios te salve María, llena eres de gracia, el Señor es contigo. Bendita tú eres entre todas las mujeres y bendito es el fruto de tu vientre, Jesús.
2: Santa María, Madre de Dios, ruega por nosotros pecadores, ahora y en la hora de nuestra muerte. Amén.
1: Dios te salve María, llena eres de gracia, el Señor es contigo. Bendita tú eres entre todas las mujeres y bendito es el fruto de tu vientre, Jesús.
2: Santa María, Madre de Dios, ruega por nosotros pecadores, ahora y en la hora de nuestra muerte. Amén.
1: Dios te salve María, llena eres de gracia, el Señor es contigo. Bendita tú eres entre todas las mujeres y bendito es el fruto de tu vientre, Jesús.
2: Santa María, Madre de Dios, ruega por nosotros pecadores, ahora y en la hora de nuestra muerte. Amén.
1: Dios te salve María, llena eres de gracia, el Señor es contigo. Bendita tú eres entre todas las mujeres y bendito es el fruto de tu vientre, Jesús.
2: Santa María, Madre de Dios, ruega por nosotros pecadores.

0: pecadores, ahora y en la hora de nuestra muerte. Amén.
1: Dios te salve María, llena eres de gracia, el Señor es contigo. Bendita tú eres entre todas las mujeres y bendito es el fruto de tu vientre, Jesús.
0: Santa María, Madre de Dios, ruega por nosotros pecadores, ahora y en la hora de nuestra muerte. Amén.
1: Dios te salve María, llena eres de gracia, el Señor es contigo. Bendita tú eres entre todas las mujeres y bendito es el fruto de tu vientre, Jesús.
0: Santa María, Madre de Dios, ruega por nosotros pecadores, ahora y en la hora de nuestra muerte. Amén.
1: Gloria al Padre.

0: De la carta del apóstol San Pablo a los tesalonicenses. Porque nosotros creemos que Jesús murió y resucitó, de la misma manera Dios llevará con Jesús a los que murieron con él.
1: Padre nuestro que estás en el cielo,

0: Danos hoy nuestro pan de cada día. Perdona nuestras ofensas, como también nosotros perdonamos a los que nos ofenden. No nos dejes caer en la tentación y líbranos del mal. Amén.
1: Dios te salve María, llena eres de gracia, el Señor es contigo. Bendita tú eres entre todas las mujeres y bendito es el fruto de tu vientre, Jesús.
0: Santa María, Madre de Dios, ruega por nosotros pecadores, ahora y en la hora de nuestra muerte. Amén.
1: Dios te salve María, llena eres de gracia, el Señor es contigo. Bendita tú eres entre todas las mujeres, y bendito es el fruto de tu vientre, Jesús.
0: Santa María, Madre de Dios, ruega por nosotros, pecadores, ahora y en la hora de nuestra muerte. Amén.
1: Dios te salve María, llena eres de gracia, el Señor es contigo. Bendita tú eres entre todas las mujeres, y bendito es el fruto de tu vientre, Jesús.
0: Santa María, Madre de Dios, ruega por nosotros, pecadores, ahora y en la hora de nuestra muerte. Amén.
1: Dios te salve María, llena eres de gracia, el Señor es contigo. Bendita tú eres entre todas las mujeres, y bendito es el fruto de tu vientre, Jesús.
0: Santa María, Madre de Dios, ruega por nosotros, pecadores, ahora y en la hora de nuestra muerte. Amén.
1: Dios te salve María, llena eres de gracia, el Señor es contigo. Bendita tú eres entre todas las mujeres, y bendito es el fruto de tu vientre, Jesús.
0: Santa María, Madre de Dios, ruega por nosotros pecadores, ahora y en la hora de nuestra muerte. Amén.
1: Dios te salve María, llena eres de gracia, el Señor es contigo. Bendita tú eres entre todas las mujeres, y bendito es el fruto de tu vientre, Jesús.
0: Santa María, Madre de Dios, ruega por nosotros pecadores, ahora y en la hora de nuestra muerte. Amén.
1: Dios te salve María, llena eres de gracia, el Señor es contigo. Bendita tú eres entre todas las mujeres, y bendito es el fruto de tu vientre, Jesús.
0: Santa María, Madre de Dios, ruega por nosotros pecadores, ahora y en la hora de nuestra muerte. Amén.
1: Dios te salve María, llena eres de gracia, el Señor es contigo. Bendita tú eres entre todas las mujeres, y bendito es el fruto de tu vientre, Jesús.
0: Santa María, Madre de Dios, ruega por nosotros pecadores, ahora y en la hora de nuestra muerte. Amén.
1: Dios te salve María, llena eres de gracia, el Señor es contigo. Bendita tú eres entre todas las mujeres, y bendito es el fruto de tu vientre, Jesús.
0: Santa María, Madre de Dios, ruega por nosotros pecadores, ahora y en la hora de nuestra muerte. Amén.
1: Dios te salve María, llena eres de gracia, el Señor es contigo. Bendita tú eres entre todas las mujeres, y bendito es el fruto de tu vientre, Jesús.
0: Gloria Santa María, Madre de Dios, ruega por nosotros pecadores, ahora y en la hora de nuestra muerte.

0: del libro del Apocalipsis. Y apareció en el cielo un gran signo, una mujer revestida de sol, con la luna bajo sus pies y una corona de 12 estrellas en su cabeza. Padre nuestro que estás en el cielo, santificado sea tu nombre. Venga a nosotros tu reino, hágase tu voluntad en la tierra como en el cielo.
1: Danos hoy nuestro pan de cada día, perdona nuestras ofensas, como también nosotros perdonamos a los que nos ofenden. No nos dejes caer en la tentación y líbranos del mal. Amén.
0: Dios te salve María, llena eres de gracia, el Señor es contigo. Bendita tú eres entre todas las mujeres, y bendito es el fruto de tu vientre, Jesús.
1: Santa María, Madre de Dios, ruega por nosotros pecadores, ahora y en la hora de nuestra muerte. Amén.
0: Dios te salve María, llena eres de gracia, el Señor es contigo. Bendita tú eres entre todas las mujeres, y bendito es el fruto de tu vientre, Jesús.
1: Santa María, Madre de Dios, ruega por nosotros pecadores, ahora y en la hora de nuestra muerte. Amén.
0: Dios te salve María, llena eres de gracia, el Señor es contigo. Bendita tú eres entre todas las mujeres, y bendito es el fruto de tu vientre, Jesús.
1: Santa María, Madre de Dios, ruega por nosotros pecadores, ahora y en la hora de nuestra muerte. Amén.
0: Dios te salve María, llena eres de gracia, el Señor es contigo. Bendita tú eres entre todas las mujeres, y bendito es el fruto de tu vientre, Jesús.
1: Santa María, Madre de Dios, ruega por nosotros pecadores, ahora y en la hora de nuestra muerte. Amén.
0: Dios te salve María, llena eres de gracia, el Señor es contigo. Bendita tú eres entre todas las mujeres, y bendito es el fruto de tu vientre, Jesús.
1: Santa María, Madre de Dios, ruega por nosotros pecadores, ahora y en la hora de nuestra muerte. Amén.
0: Dios te salve María, llena eres de gracia, el Señor es contigo. Bendita tú eres entre todas las mujeres, y bendito es el fruto de tu vientre, Jesús.
1: Santa María, Madre de Dios, ruega por nosotros pecadores, ahora y en la hora de nuestra muerte. Amén.
0: Dios te salve María, llena eres de gracia, el Señor es contigo. Bendita tú eres entre todas las mujeres, y bendito es el fruto de tu vientre, Jesús.
1: Santa María, Madre de Dios, ruega por nosotros pecadores, ahora y en la hora de nuestra muerte. Amén.
0: Dios te salve María, llena eres de gracia, el Señor es contigo. Bendita tú eres entre todas las mujeres, y bendito es el fruto de tu vientre, Jesús.
1: Santa María, Madre de Dios, ruega por nosotros pecadores, ahora y en la hora de nuestra muerte. Amén.
0: Dios te salve María, llena eres de gracia, el Señor es contigo. Bendita tú eres entre todas las mujeres, y bendito es el fruto de tu vientre, Jesús.
1: Santa María, Madre de Dios, ruega por nosotros pecadores, ahora y en la hora de nuestra muerte. Amén.
0: Dios te salve María, llena eres de gracia, el Señor es contigo. Bendita tú eres entre todas las mujeres, y bendito es el fruto de tu vientre, Jesús.
1: Santa María, Madre de Dios, ruega por nosotros pecadores, ahora y en la hora de nuestra muerte. Amén.
0: Gloria al Padre, y al Hijo, y al Espíritu Santo.

0: Querida familia de Radio María, hemos rezado el Santo Rosario. 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
3: En punto. 32 minutos.
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1: Es la 1:00 PM.

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1: Querida familia de Radio María, a continuación los invitamos a escuchar una interesante reflexión del obispo estadounidense Robert Emmet Barron.
2: La paz esté con ustedes. Amigos, llegamos a la gran fiesta de Pentecostés, que junto con la Navidad y la Pascua es la fiesta más importante del año cristiano, la celebración por excelencia del Espíritu Santo. Es también el cumpleaños de la Iglesia, por lo que todos nosotros que estamos llenos del Espíritu Santo y somos miembros del cuerpo místico de Cristo, la Iglesia, estamos llamados a vernos reflejados en esta fiesta y en estas lecturas, que son excepcionalmente importantes. En primer lugar, ese término Pentecostés proviene de Pentecoste en griego, que tiene el sentido de quincuagésimo día. El quincuagésimo día después de la Pascua en el calendario judío era una fiesta muy importante, también llamada la fiesta de las tiendas. Lo que celebraba en ese día, curiosamente, era la entrega de la Torá en el monte Sinaí. Piensen en esos relatos del libro del Éxodo, la entrega de los mandamientos y la Torá, acompañados de llamas, terremotos y viento, estos signos tan dramáticos. Pues bien, estos signos se duplican, por así decirlo, en este día posterior de Pentecostés. La entrega de la Torá, la entrega de la ley y ahora la entrega del Espíritu Santo. Hay un vínculo entre el antiguo Pentecostés judío y la idea cristiana de Pentecostés. De todos modos, era también un día de peregrinación en el que venían judíos de todo el mundo. Para la época de Jesús había judíos en la diáspora, en muchas naciones, al norte, al sur, al este y al oeste. Y esta es una de las grandes fiestas de peregrinación en la que debían ir a Jerusalén para ofrecer sacrificios y adorar. Había grandes multitudes en la ciudad, ese es el asunto. Pues bien, nos dice el texto que ese día los apóstoles estaban reunidos en un mismo lugar. Normalmente se imagina como el aposento alto, el lugar de la última cena, donde se encontraron con Jesús resucitado. Están reunidos allí, entonces escuchamos esto. De repente se oyó un gran ruido que venía del cielo como cuando sopla un viento fuerte. Este es el primer gran símbolo del Espíritu Santo y por supuesto es lo que significa la palabra. Spiritus Sanctus significa soplo santo, ¿verdad? El primer símbolo aquí es el viento. ¿Por qué? Les recomendaría volver al capítulo 3 de Juan, a esa famosa conversación entre Jesús y Nicodemo. Recuerden que Nicodemo va de noche para no ser visto, tiene esta conversación tan intensa con el Señor, y el Señor le dice allí, el viento sopla donde quiere, tú oyes su voz, pero no sabes de dónde viene ni a dónde va. Lo mismo sucede con todo el que ha nacido del Espíritu. Esa es la clave interpretativa, me parece a mí, de este viento como símbolo del Espíritu. El viento se siente, se percibe su poder. Miren, yo soy de Chicago, la ciudad del viento. Vivo en Rochester, Minnesota, que también es conocida, creo haber leído en alguna parte, como la ciudad con más viento en todo el país. Cuando estás en medio del viento, en Irlanda, la tierra de mis antepasados, caminé por allí en esos días de tanto viento. Uno conoce su poder, sin duda. Mientras grabo estas palabras, hace apenas unas semanas aquí en Rochester pasó un tornado bastante importante. Hablando del poder del viento, levantó el techo de una casa, voló otra por los aires. Sí, ese es el poder del viento. Pero controlarlo, saber de dónde viene y a dónde va, pensar que puedes manipularlo, olvídalo. Podemos aprovecharlo hasta cierto punto, pero imaginen intentar controlar un tornado. Por eso es una imagen tan maravillosa del Espíritu Santo, porque sentimos el poder de Dios. Pero si estás tratando con Dios, amigos, no piensen ni por un segundo que pueden controlar las cosas. Al contrario, cuando estás en relación con Dios, estás en relación con algo que no puedes controlar. No sabes de dónde viene ni a dónde va. sientes su poder en tu vida, pero todo el juego consiste en realidad en rendirse. Recuerden que San Pablo dice, hay un poder que ya actúa en nosotros y que puede hacer infinitamente más de lo que pedimos o imaginamos. Ahora bien, tengan en cuenta que el Espíritu del Señor no es como un tornado destructivo. Siempre se trata de amor, porque eso es lo que es el Espíritu. El Espíritu es el amor entre el Padre y el Hijo. Rendirse al Espíritu Santo no es una cuestión de autodestrucción. Al contrario. Pero tu vida no se trata de ti. He usado mucho esa frase para resumir la vida espiritual cristiana. Tú no tienes el control. Toda la diversión y el drama de la vida espiritual es esa rendición a un poder que es mayor de lo que puedes pedir o imaginar. Ese es el Espíritu Santo. Así que, primero el viento y luego el fuego. Escuchen. Entonces aparecieron lenguas de fuego que se distribuyeron y se posaron sobre ellos. Aquí están los apóstoles, está el núcleo de la iglesia, los seguidores de Jesús, reciben el Espíritu Santo, este poder incontrolable, y que es lo primero que se les manifiesta. Lenguas como de fuego. ¿Cuál es el primer don, por así decirlo, del Espíritu Santo? El habla. De hecho, un habla de fuego. Ahora bien, ¿por qué son tan importantes las lenguas y el habla? Bueno, el cristianismo, amigos, no es una filosofía. No es un conjunto vago de prescripciones morales. No es algo que podamos inventar por nuestra cuenta, algunas convicciones espirituales a las que hayamos llegado. No, no, no. El cristianismo se basa en ciertos acontecimientos. Sí. La larga historia de Israel que culmina con la llegada del Mesías, el hijo ungido de David, que es el clímax de la historia de Israel. Jesús predicó y curó y murió y resucitó entre los muertos. Miren, eso no se puede inventar. Uno es testigo de ello. Es una noticia inesperada, extraña. No puedes conseguirla por ti mismo. Más bien, hay que dar testimonio de estos acontecimientos y las personas que los presenciaron tienen que hablar de ellos. Por eso creo que las lenguas son tan importantes el día de Pentecostés y por eso, a lo largo de los siglos, el cristianismo ha puesto tanto énfasis en el habla. El habla de los testigos. El cristianismo es Evangelion, es buenas noticias. Una filosofía puede ser verdadera, pero no es una noticia. Un conjunto de convicciones morales puede ser edificante, ayudarte a guiar tu vida moral, pero no es una noticia. Las noticias tienen que ver con algo que sucedió, algo que sucedió, y por eso se requieren testigos que hablen. Es más, no hablan de manera tímida, difusa, indiferente o como si les importara un bledo. Podrías estar informando de algo que es noticia, pero de una manera tan sosa y ordinaria como, sí, ¿te enteraste de tal cosa? ¿Y qué? Lo anuncias y te olvidas de inmediato. No, no. El cristianismo tiene que ver con acontecimientos que fueron tan inesperados y son tan inolvidables que agarraron a estas personas por las solapas y los obligaron a hablar. Escuchen bien, de una manera apasionada. Lenguas, sí, pero lenguas como de fuego. No un discurso tibio, de eso ya hemos tenido demasiado, por cierto, en las iglesias cristianas. Un habla de fuego. Soy estudiante de filosofía y teología, me encantan todos estos autores, pero piensen a lo largo de los siglos, Pedro y Pablo, Crisóstomo y Ambrosio, Agustín y Máximo, Pedro Damián, Bernardo de Claraval, Francisco de Asís, Antonio de Padua, Francisco Javier, Ignacio de Loyola, John Henry Newman, Ronald Knox, Fulton Sheen, Juan Pablo II, a lo largo de los 20 siglos de cristianismo, proclamadores de la palabra y más aún predicadores de fuego, que daban testimonio de lo mismo que presenciaron estos primeros apóstoles. ¿Cómo es que son capaces de hacerlo? Porque se han rendido al poder del Espíritu Santo. Ah, de eso se trata la Iglesia. Pienso en mi mentor, el Cardenal George. Él decía que al principio de la Iglesia no había un Vaticano, no había parroquias, no había hospitales católicos, no había escuelas católicas, pero por Dios, había evangelizadores. Vaya que sí. Y eso sigue siendo lo que fundamentalmente hace que la Iglesia sea la Iglesia, aquellos sobre los que ha venido el Espíritu. Las lenguas, como de fuego, siguen siendo reales. Muy bien, llenos del Espíritu ahora, llenos del deseo de hablar, ¿qué hacen? Salen corriendo a las calles de Jerusalén. Todos los judíos del mundo están reunidos y ellos comienzan a proclamar el Señorío de Jesús. Y es esta escena la que ha cautivado a los cristianos para siempre. Aunque son de todo el mundo, los oyen hablar en su propia lengua. Ahora bien, ¿se trata de hablar en lenguas tal como lo conocemos? Tal vez. ¿Fue un milagro especial del momento? No lo sé. Pero, de alguna manera, todas estas personas de diferentes partes del mundo entendieron a través de ellos el mensaje de Jesús. Esto es lo que quiero que vean. Esta hermosa escena está llamada a ser un microcosmos de la Iglesia. La Iglesia son los seguidores de Jesús que han aceptado al Espíritu Santo, a quien no pueden controlar, sino a quien se han rendido. Ahora están llenos del deseo de hablar, con un lenguaje de fuego sobre Jesús, y están destinados a hablar a todo el mundo. El cristianismo no está pensado para ser susurrado en pequeños pasillos, ni para ser una especie de filosofía de nicho. No, no. Jesús dijo, vayan y prediquen a todas las naciones. Empieza aquí mismo, y esta escena es como un microcosmos, como una pequeña semilla. Y este detalle, amigos, me encanta, porque se toman la molestia de nombrar de dónde son todas estas personas, y veremos por qué. Imaginen a Jerusalén aquí en el centro. Entre nosotros hay medos, partos y elamitas. ¿Dónde estaban esas tierras? Estaban lejos, al este, en lo que hoy es Irán, muy al este de Jerusalén. Luego, otros vivimos en Mesopotamia. ¿Dónde quedaba eso? Bueno, eso estaba un poco más al oeste, acercándose a Jerusalén. Judea y Capadocia. Judea es la zona que rodea Jerusalén. Capadocia, bueno, eso está en la actual Turquía, hacia el norte, en el Ponto y en Asia. Ahora nos vamos un poco más al norte, a las costas del Mar Negro. Somos de Frigia y Panfilia. ¿Dónde estaban? Vamos hacia el sur desde allí. Seguimos en Turquía, pero ahora en la costa mediterránea. De Egipto y de las regiones de Libia, cerca de Cirene. Ahora estamos lejos, hacia el oeste, cruzando el Mediterráneo, en el norte de África. Por último, hay forasteros llegados de Roma, por lo que estamos aún más al norte y al oeste. Miren lo que ha pasado. Imaginen a Jerusalén aquí. Lucas, que escribió este relato, ha trazado una especie de media luna alrededor de Jerusalén, de este a oeste. ¿Cuál es el punto que quiere recalcar? Esta es la Iglesia. Esta es la Iglesia, llamada a salir a todas las tierras y a todas las naciones. Y así sucedió a lo largo de 20 siglos. Piensen en todos los predicadores, misioneros, evangelizadores, que, en efecto, han hablado en prácticamente todos los idiomas del mundo. Eso se llama la influencia del Espíritu Santo, y eso es hacer realidad, de hecho, lo que se anticipó en este día de Pentecostés. Para terminar, una breve palabra sobre el Evangelio. Jesús, la noche de la resurrección, ve a los discípulos, les dice Shalom, y luego, de manera extraña y hermosa, dice el texto que sopló sobre ellos y les dijo, reciban el Espíritu Santo. Allí está, amigos, el Jesús resucitado, hasta el día de hoy, continúa soplando en su Iglesia, el Espíritu Santo, el poder que no se puede controlar. Pero si nos rendimos a Él y aceptamos esta obligación de hablar con fuego, continuamos la obra que comenzó el día de Pentecostés. Que Dios los bendiga.
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1: Hoy quiero invitarte a hacer silencio, a disponerte a escuchar no solo una canción, sino un mensaje que toca lo más hondo del corazón. Vamos a dejarnos acompañar por una obra muy especial de la película Los Coristas. Vía sur ton chemin, que significa mira en tu camino. Esta canción nace en el año 2004, compuesta por Bruno Coulais, para una película que narra la historia de niños marcados por el abandono, la dureza de la vida, la falta de cariño. Niños que, poco a poco, a través de la música, comienzan a reencontrarse con su propia dignidad. Vois sur ton chemin significa mira tu camino, pero no es solo una invitación a mirar, es una súplica silenciosa. Mira a los que van perdidos, a los que han quedado atrás, a los que ya no creen. La canción dice en el fondo, no dejes solo al que sufre, no ignores al que ha perdido la esperanza. Y aquí aparece algo profundamente pascual, porque este canto nos recuerda el Evangelio de los discípulos de Emaús. Dos hombres que caminaban tristes, desanimados, con el corazón herido, y Jesús se les acerca, camina con ellos, los escucha y los levanta. El resucitado hace exactamente eso. Sale al encuentro de los que están caídos. Esta canción parece describir ese paso de Dios por la vida. Suave, respetuoso, silencioso, pero profundamente transformador. No grita, no impone, pero toca el corazón y lo vuelve a hacer latir. ¿Cuántas veces nosotros también hemos estado así? Perdidos en el camino, con dudas, con heridas, con cansancio interior. Y sin darnos cuenta, alguien nos habló. Una palabra nos sostuvo, una canción nos levantó. Y ahí estaba Dios. Por eso, al escuchar esta canción, podemos hacer una oración muy sencilla. Señor, pasa también por mi camino, mira mi corazón, levanta lo que está caído en mí y hazme también capaz de mirar y acompañar a otros. Ahora te invito a escucharla con el corazón abierto, dejando que cada nota sea como un susurro del resucitado. Escuchemos.

0: al terminar, quédate un momento en silencio, porque Dios muchas veces habla así, en lo simple, en lo suave. Y que hoy puedes descubrir que no estás solo, que hay alguien que camina contigo y que la vida, aunque a veces cueste, siempre puede volver a florecer. Porque Cristo ha resucitado y sigue caminando por nuestros caminos.
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1: Son las 2:01.
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1: Son las 2:17 minutos.
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1: Son las 3:03.

0: del Hijo y del Espíritu Santo. Amén.
1: Expiraste, Jesús, pero la fuente de vida brotó para las almas y el mar de misericordia se abrió para el mundo entero. Oh fuente de vida, insondable misericordia divina, abarca el mundo entero y derrámate sobre nosotros.
0: Padre nuestro que estás en el cielo, santificado sea tu nombre. Venga a nosotros tu reino. Hágase tu voluntad en la tierra como en el cielo.
2: Danos hoy nuestro pan de cada día. Perdona nuestras ofensas como nosotros perdonamos a los que nos ofenden. No nos dejes caer en la tentación y líbranos del mal. Amén.
0: Dios te salve María, llena eres de gracia, el Señor es contigo. Bendita tú eres entre todas las mujeres y bendito es el fruto de tu vientre, Jesús.
2: Santa María, Madre de Dios, ruega por nosotros pecadores, ahora y en la hora de nuestra muerte. Amén.
0: Creo en Dios Padre, Todopoderoso, Creador del cielo y de la tierra. Creo en Jesucristo, su único Hijo, nuestro Señor, que fue concebido por obra y gracia del Espíritu Santo. Nació de Santa María Virgen, padeció bajo el poder de Poncio Pilatos, fue crucificado, muerto y sepultado, descendió a los infiernos, al tercer día resucitó de entre los muertos, subió a los cielos y está sentado a la derecha de Dios Padre Todopoderoso. Desde allí ha de venir a juzgar a vivos y muertos. Creo en el Espíritu Santo, en la Santa Iglesia Católica, en la comunión de los santos, en el perdón de los pecados, en la resurrección de la carne y en la vida eterna. Amén. Padre eterno, te ofrezco el cuerpo y la sangre, el alma y la divinidad de tu amadísimo Hijo, nuestro Señor Jesucristo, como expiación de nuestros pecados y los del mundo entero. Por su dolorosa pasión,
2: ten misericordia de nosotros y del mundo entero.
0: Por su dolorosa pasión,
2: ten misericordia de nosotros y del mundo entero.
0: Por su dolorosa pasión,
2: ten misericordia de nosotros y del mundo entero.
0: Por su dolorosa pasión,
2: ten misericordia de nosotros y del mundo entero.
0: Por su dolorosa pasión,
2: ten misericordia de nosotros y del mundo entero.
0: Por su dolorosa pasión,
2: ten misericordia de nosotros y del mundo entero.
0: Por su dolorosa pasión,
2: ten misericordia de nosotros y del mundo entero.
0: Por su dolorosa pasión,
2: ten misericordia de nosotros y del mundo entero.
0: Por su dolorosa pasión,
2: ten misericordia de nosotros y del mundo entero.
0: Por su dolorosa pasión,
2: ten misericordia de nosotros y del mundo entero.
0: Padre eterno, te ofrezco el cuerpo y la sangre, el alma y la divinidad de tu amadísimo Hijo, nuestro Señor Jesucristo,
2: como expiación de nuestros pecados y los del mundo entero.
0: Por su dolorosa pasión,
2: ten misericordia de nosotros y del mundo entero.
0: Por su dolorosa pasión,
2: ten misericordia de nosotros y del mundo entero.
0: Por su dolorosa pasión,
2: ten misericordia de nosotros y del mundo entero.
0: Por su dolorosa pasión,
2: ten misericordia de nosotros y del mundo entero.
0: Por su dolorosa pasión,
2: ten misericordia de nosotros y del mundo entero.
0: Por su dolorosa pasión,
2: ten misericordia de nosotros y del mundo entero.
0: Por su dolorosa pasión,
2: ten misericordia de nosotros y del mundo entero.
0: Por su dolorosa pasión,
2: ten misericordia de nosotros y del mundo entero.
0: Por su dolorosa pasión,
2: ten misericordia de nosotros y del mundo entero.
0: Por su dolorosa pasión,
2: ten misericordia de nosotros y del mundo entero.
0: Padre eterno, te ofrezco el cuerpo y la sangre, el alma y la divinidad de tu amadísimo Hijo, nuestro Señor Jesucristo,
2: como expiación de nuestros pecados y los del mundo entero.
0: Por su dolorosa pasión,
2: ten misericordia de nosotros y del mundo entero.
0: Por su dolorosa pasión,
2: ten misericordia de nosotros y del mundo entero.
0: Por su dolorosa pasión,
2: ten misericordia de nosotros y del mundo entero.
0: Por su dolorosa pasión,
2: ten misericordia de nosotros y del mundo entero.
0: por su dolorosa pasión.
2: Ten misericordia de nosotros y del mundo entero.
0: Por su dolorosa pasión.
2: Ten misericordia de nosotros y del mundo entero.
0: Por su dolorosa pasión.
2: Ten misericordia de nosotros y del mundo entero.
0: Por su dolorosa pasión.
2: Ten misericordia de nosotros y del mundo entero.
0: Por su dolorosa pasión.
2: Ten misericordia de nosotros y del mundo entero.
0: Por su dolorosa pasión.
2: Ten misericordia de nosotros y del mundo entero.
0: Padre eterno, te ofrezco el cuerpo y la sangre, el alma y la divinidad de tu amadísimo Hijo, nuestro Señor Jesucristo,
2: como expiación de nuestros pecados y los del mundo entero.
0: Por su dolorosa pasión.
2: Ten misericordia de nosotros y del mundo entero.
0: Por su dolorosa pasión.
2: Ten misericordia de nosotros y del mundo entero.
0: Por su dolorosa pasión.
2: Ten misericordia de nosotros y del mundo entero.
0: Por su dolorosa pasión.
2: Ten misericordia de nosotros y del mundo entero.
0: Por su dolorosa pasión.
2: Ten misericordia de nosotros y del mundo entero.
0: Por su dolorosa pasión.
2: Ten misericordia de nosotros y del mundo entero.
0: Por su dolorosa pasión.
2: Ten misericordia de nosotros y del mundo entero.
0: Por su dolorosa pasión.
2: Ten misericordia de nosotros y del mundo entero.
0: Por su dolorosa pasión.
2: Ten misericordia de nosotros y del mundo entero.
0: Por su dolorosa pasión.
2: Ten misericordia de nosotros y del mundo entero.
0: Padre eterno, te ofrezco el cuerpo y la sangre, el alma y la divinidad de tu amadísimo Hijo, nuestro Señor Jesucristo,
2: como expiación de nuestros pecados y los del mundo entero.
0: Por su dolorosa pasión.
2: Ten misericordia de nosotros y del mundo entero.
0: Por su dolorosa pasión.
2: Ten misericordia de nosotros y del mundo entero.
0: Por su dolorosa pasión.
2: Ten misericordia de nosotros y del mundo entero.
0: Por su dolorosa pasión.
2: Ten misericordia de nosotros y del mundo entero.
0: Por su dolorosa pasión.
2: Ten misericordia de nosotros y del mundo entero.
0: Por su dolorosa pasión.
2: Ten misericordia de nosotros y del mundo entero.
0: Por su dolorosa pasión.
2: Ten misericordia de nosotros y del mundo entero.
0: Por su dolorosa pasión.
2: Ten misericordia de nosotros y del mundo entero.
0: Por su dolorosa pasión.
2: Ten misericordia de nosotros y del mundo entero.
0: Por su dolorosa pasión.
2: Ten misericordia de nosotros y del mundo entero.
0: Santo Dios, Santo fuerte, Santo inmortal.
2: Ten piedad de nosotros y del mundo entero.
0: Santo Dios, Santo fuerte, Santo inmortal.
2: Ten piedad de nosotros y del mundo entero.
0: Santo Dios, Santo fuerte, Santo inmortal.
2: Ten piedad de nosotros y del mundo entero.
0: Oh sangre y agua, que brotaste del corazón de Jesús, como una fuente de misericordia para nosotros, en ti confío. Jesús, en ti confío. Oh Dios eterno, en quien la misericordia es infinita y el tesoro de compasión inagotable, vuelve a nosotros tu mirada bondadosa y aumenta tu misericordia en nosotros, para que en momentos difíciles no nos desesperemos ni nos desalentemos, sino que con gran confianza nos sometamos a tu santa voluntad, que es el amor y la misericordia mismos. Amén.

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3: 11 de la mañana en punto, estamos en vivo y en directo, esto se llama Contigo en Casa, en esta semana que es especial porque estamos en la semana dedicada al

0: A una semana, ¿no es cierto?, de nuestra inauguración de la señal en Valparaíso.
1: Efectivamente.
0: Así que, celebrando.
1: El mismo día que inaugura el Mundial.
0: Exactamente. Así que también, junto con agradecer y celebrar, pedirle a nuestros auditores que sigan comprometiéndose desde la oración, desde el apoyo monetario, el que pueda, a esta gran señal que ha sido un sueño desde siempre en Radio María, un lugar tan importante como Valparaíso, Viña del Mar, por poder estar ahí presente con nuestra voz. Así que muy feliz.
1: Excelente. Francisca, ¿cuántos años lleva usted en la radio?
0: No sé, yo creo que
1: la cuenta,
0: perdí la cuenta.
1: Pero más
0: programa.
1: De 10, más de 10.
0: No, sí, más de 10, porque yo estaba, recién tenía mi cuarta hija, que ¿ya? tiene 18 años, ¿ya? y después tuve, yo con eso llevo las cuentas más o menos, los hijos que uno va teniendo, así que después venía, viene León, Mateo, la María Gracia, así que Radio María me ha acompañado en mis últimos 3 niños, 3 de 7 me ha acompañado Radio María.
1: Mire, o sea, usted viene de Alcalde Dávalos.
0: Sí, desde ahí.
1: Desde ahí. Ah, mire, de la época, yo creo que como del padre Raúl, finales o principios.
0: A finales del padre Raúl, inicio, nosotros llegamos con nuestro programa con la Magdalena Río, con el padre Carlos Irarrázaval.
1: Excelente.
0: Él fue el que nos propuso justamente realizar un programa de testigos, de testimonios, y eso es lo que nosotros realizamos. Y ahora en nuestro horario de 3:30, todos los martes en directo, Testigos de la Luz.
1: Ahora cambia horario el programa, pero el público se mantiene fiel, ¿ah?
0: Sí, sí, generalmente mantenemos un público muy fiel y muy contento porque es un público que nos sigue hace tantos años, es una verdadera compañía para nosotros y hemos tenido mucha amistad con mucho Patricia Sierra, aprovecho a mandarle también un cariñoso saludo que ella nos acompaña desde esa época como auditora.
1: Ah, imagínese, Patricia, la Pati.
0: La Pati.
1: Excelente, que es de la zona de San Bernardo.
0: Exacto, mire, también la conoce.
1: Pero si no, si es conocida acá.
0: Gran
1: si nos visita cada cierto
0: auditora.
1: Tiempo. Son esas personas que son parte de la familia ya, de uno, absolutamente, imagínese. O sea, ¿y cuál es la receta para mantener un programa tanto tiempo al aire?
0: Yo creo que, bueno, este programa nosotros, en realidad más que nuestro, siempre con la Magdalena, que es mi compañera y periodista conductora del programa Testigos de la Luz, siempre lo hemos visto como que es un poco la voluntad de Dios y se lo hemos entregado al Espíritu Santo, que Él vaya soplando nuestros invitados, nuestras preguntas, nuestras entrevistas, y creemos que tiene que ver con eso, que si se ha mantenido es porque el Señor así lo ha querido, y nosotros hemos sido humildes instrumentos, porque la verdad que cuando nosotros iniciamos este programa, también fue un llamado. El padre nos dijo, no, yo quiero que ustedes me propongan un programa y me lo traigan, porque nosotros estábamos apoyando al padre Raúl con unos textos escritos. Estábamos en otra cosa. Y ahí el padre Carlos nos animó y nos dijo, ustedes son periodistas, así que ustedes me tienen que proponer algo nuevo, y ahí comenzó todo, así que nosotros siempre hemos entregado esta labor un poco a lo que Dios nos va guiando y el Espíritu Santo va soplando.
1: Excelente, excelente. Gracias por acompañarnos, por regalarnos su experiencia, su sabiduría radial en este espacio, en este programa, que lleva bastante menos que Testigo de la Luz, pero hacemos nuestro mejor esfuerzo. ¿Le parece si revisamos las noticias?
0: Por supuesto.
1: Vamos con las noticias entonces. Suena la cortina. Estamos junto a Joaquín Huerta, que está en los mandos técnicos. Saludamos a Joaquín también, por supuesto. Vamos con las noticias. Comento que un ajuste categórico zanjó esta mañana el ministro de Seguridad Martín Arrau al materializar una idea que venía sopesando desde su arribo a la cartera. Hoy el militante republicano solicitó la salida de los subsecretarios de la cartera, Andrés Joanet y Ana Victoria Quintana, quienes estaban a cargo de las subsecretarías de Seguridad y Prevención del Delito, respectivamente. La decisión se las transmitió a ambas autoridades en una reunión a primera hora de este martes y responde al sello que el ex jefe de campaña de Kast busca estampar en la gestión de seguridad del gobierno. Arrau ha llevado un intenso despliegue como ministro de Seguridad. De hecho, hoy día tendrá la posibilidad de exponer ante el Congreso su plan en esta materia. Vamos a continuación a revisar otra noticia de índole nacional, porque durante la tarde del lunes, post cuenta pública y reunión del comité político, el presidente José Antonio Kast puso en marcha sus anuncios y firmó 2 proyectos de ley y un decreto. El primer proyecto es el de Registro Nacional de Vándalos e Incivilidades y lo suscribió junto al biministro de Interior y CGGOV, Claudio Alvarado, al titular de Hacienda, Jorge

Quirós, al encargado de Seguridad Pública Martín Arrau, a la ministra de Desarrollo Social María Jesús Wulff y al titular de Justicia Fernando Rabat. El segundo proyecto es el que busca autorizar a la Ley de Presupuestos a aumentar el límite máximo de endeudamiento para el presente ejercicio presupuestario. Para ello, el mandatario firmó junto al ministro Quirós. Por último, se acercó al escenario el subsecretario del Interior, Máximo Pavés, para secundar la resolución relativa al mecanismo de salida voluntaria, la cual está contenida en el plan retorno anunciado durante la jornada de ayer. Vamos a continuación a revisar una noticia de índole internacional, porque la candidata Keiko Fujimori Iguchi y el candidato izquierdista Roberto Sánchez mantuvieron durante la jornada del domingo el único debate entre ambos antes de la segunda vuelta de las elecciones presidenciales de Perú. Un duelo plagado de reproches y ataques de lado a lado, en los que por lo menos ambos utilizaron la palabra caos a lo largo de 2 horas y media. El debate giró en torno a los temas de seguridad ciudadana, democracia y derechos humanos, educación y salud, economía y empleo, con momentos de tensión al por lo menos tener un enconado momento donde la hija y heredera política del expresidente Alberto Fujimori y el ex ministro del expresidente Pedro Castillo también lograron emplazarse respecto a materias vinculadas a la estabilidad política. Vamos a continuación a otra noticia de índole internacional, porque el director general de la Organización Mundial de la Salud, Tedros Adhanom Ghebreyesus, ha calificado este martes de estable la situación con relación al brote de antivirus que se ha cobrado la vida de 3 personas, al tiempo que ha reiterado que el riesgo para la población mundial es baja. El número de casos notificados a la OMS sigue siendo 13, incluidas las 3 personas que fallecieron, ha precisado Tedros en su última actualización publicada en redes sobre esta enfermedad, por cuenta de la cual ha resaltado que no se han registrado nuevas muertes desde hace casi un mes. Vamos a revisar otra noticia, esta vez de índole eclesial, porque el Papa León XIV, como lo decíamos en la mañana, ha nombrado a María Montserrat Alvarado, actual presidenta y directora de operaciones de WTN News, prefecta del Dicasterio para las Comunicaciones, a partir, eso sí, de noviembre de 2026, le queda algún tiempo para asumir. Nacida en Ciudad de México, Alvarado obtuvo títulos académicos de la Universidad Internacional de Florida y de la Universidad George Washington. De 2009 a 2023, ocupó puestos de liderazgo en el Beckett Fund for Religious Liberty, participando en iniciativas dedicadas a la defensa de la libertad religiosa y también a la promoción de la dignidad humana. Desde 2023 ha desempeñado el cargo de presidente y directora de operaciones de WTN News, también la división de noticias de la televisión que fue fundada por la Madre Angélica, supervisando plataformas mediáticas internacionales que producen contenidos en 7 idiomas a través de televisión, radio, prensa escrita, medios digitales y redes sociales. Señoras y señores, con más informaciones regresaremos, si Dios así lo quiere, a eso de las 13:15 horas en una nueva edición de Panorama Central.

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1: Bueno, ya ha llegado el momento de saludar a quienes están de cumpleaños primero. Querido Joaquín, no te escapes, Joaquín. ¿Con qué torta nos vas a sorprender hoy día? Hoy tenemos torta de cuchuflí. Una torta sencilla, ¿no, Francisco?
2: Me encanta la torta de cuchuflí. ¿Sí? Para los niños, además, genial, porque no tienes que ocupar ni platos ni tenedores.
1: En todo caso, así, ¿no? Está buenísimo. Solamente el cuchuflí. Cuchuflí relleno con manjar, ¿no? Yes, sir. Excelente.
2: Y el cuchuflí bañado en chocolate.
1: Ah, mire. Pero ahí los dedos, claro, quedan sucios.
2: Oh, no, está bueno. Está
1: no, muy bueno, ¿le gustó la torta? Sí, bien, debutamos bien, con buena torta. Eso. Señoras y señores, tenemos la torta, tenemos el confeti y la serpentina. Nos acompaña Francisca, además, hoy día para saludar a quienes están de cumpleaños el día de hoy.
2: Comenzamos con María Silvia Donoso Yarisic. Muy feliz cumpleaños.
1: También saludamos a Verónica Contreras Valdés.
2: A José Luis Gustavo Herrera Amenábar.
1: A Jorge Ayala Marfil.
2: A Nora Gres Sirvenk.
1: A Maritza Imelda Cañas Moreno.
2: A Felipe Straub Barros.
1: A Gloria Margarita Áñez Gutiérrez.
2: A María Angélica Larraín Bart.
1: Y por supuesto a don Amadeo René Pinto Galindo. ¿Tiene algún cumpleaños para agregar usted?
2: Tengo a mi hermano que estuvo de cumpleaños hace poco, José Francisco Montalva. También aprovechamos de saludar a todas aquellas, esas personas que a lo mejor no salieron acá y nos están escuchando y son nuestros auditores. Muy feliz cumpleaños para cada uno de ellos.
1: ¿Algún cumpleaños usted, señor? Perfecto. Feliz cumpleaños para todos, para todas. Ojalá de todo corazón tengan una celebración hoy día opípara.

0: Estamos en este día martes 2 de junio. Hoy día vamos a saludar a San Félix de Nicosia. Ese es el santoral de esta jornada. Este es un santo que yo, por lo menos, es primera vez que lo escucho. ¿Usted conocía algo de él?
1: No, pero estuve leyendo y me encantó.
0: Ah, le encantó.
1: La sencillez, humildad, pero cuéntanos tú más un poco de él.
0: A ver, San Félix nació en la ciudad siciliana de Nicosia en el año 1715 con el nombre de Filippo Giacomo. Provenía de una familia humilde y muy religiosa. Al quedarse huérfano de padre, tuvo que trabajar desde niño de zapatero para ayudar en el hogar, oficio que heredó de su difunto padre. A los 20 años, pidió su admisión en el convento de los capuchinos para que fuera aceptado como lego, ya que, por ser analfabeto, no podía ser clérigo. En esta oportunidad fue rechazado. Sin renunciar por ello a sus propósitos, el joven se entregó al trabajo, las plegarias y la mortificación, renovando cada cierto tiempo su solicitud en el convento. Por fin, luego de 7 años, fue admitido en el año 1743 en el convento de los capuchinos de Mistreta, luego de hablar personalmente con el padre provincial de Mesina, que se encontraba de visita en Nicosia. Un año después hizo su profesión tomando el nombre de Fray Félix de Nicosia y fue llamado a su ciudad natal para ayudar al hermano limosnero en sus rondas por la ciudad. Aquí realizó un gran apostolado entre las gentes de todas las clases. Cada día recorría las calles y tocaba las puertas de los ricos. Siempre agradecía a cada uno, recibiera o no donativos, diciendo que sea por el amor de Dios. A pesar de ser analfabeto, conocía muy bien las Sagradas Escrituras y la doctrina de la Iglesia, pues trataba de aprenderse los pasajes bíblicos y textos de libros que se leían en el convento durante las comidas. En privado, San Félix practicaba grandes austeridades y en público su amor a Dios se manifestaba con la caridad y la obediencia. Estas cualidades atrajeron hacia él la atención de los fieles que se encomendaban a sus oraciones. Realizó curaciones milagrosas, sobre todo en la epidemia que sacudió el pueblo de Cerami en el año 1777. Curó también las enfermedades del espíritu, convirtiendo a muchos pecadores, inclusive a algunos delincuentes presos, a quienes el santo socorría con alimentos y con la palabra de Dios. Era muy devoto de la Eucaristía, se pasaba horas ante el Sagrario, la Virgen de los Dolores. Llevó en su pecho durante 30 años una estampa de la Virgen y la Pasión de Cristo. Pasaba mucho tiempo con los brazos en cruz, meditando el crucifijo. Murió el 31 de mayo del año 1787 en el convento de Nicosia, a la edad de 78 años. Fue beatificado el 12 de febrero del año 1888 por el Papa León XIII y canonizado el 23 de octubre del 2005 por el Papa Benedicto XVI. ¿No? Esa es la historia. Bastante tiempo, eso sí, entre la beatificación, que fue durante el papado de León XIII, y la canonización, que fue durante Benedicto XVI, pero vale la
1: fue
0: pena
1: bastante
0: recordar.
1: Reciente en realidad, pero bonita la historia de él. Me encanta como su sencillez, no sabía leer, un hombre humilde, sencillo, agradecido, a todos le agradecía, pedía limosna, y al que le daba y al que no le daba, que sea por el amor de Dios. No, me gustó mucho este santo. En realidad, qué bonito es poder conocer estos santos que de repente no son tan conocidos, y uno va viendo también cómo todos los santos tienen su cercanía a la Virgen. Ah, mira, ahí él llevó durante 30 años la estampa de la Virgen en su pecho, la Virgen de los Dolores.
0: Y a veces una imposibilidad que tenía él en este caso, que es la de no leer, no saber leer, él le sacó provecho a otra habilidad que tenía, que era la memoria.
1: La memoria.
0: Interesante, ¿eh? A veces se te cierra una puerta, pero se te abre una ventana.
1: Y cómo el Señor se le revela a los pequeños, porque, como decía aquí, ¿no es cierto? Él fue, a través de él, fue un gran instrumento para que el Señor hiciera grandes milagros, incluso de sanaciones espirituales, enfermedades del espíritu. Así que, muy lindo ejemplo.
0: No, lindo ejemplo, excelente. Vamos a saludar a la gente que nos acompaña a través de las redes sociales. Mira, aquí ya la gente se manifiesta, ¿no? Patricia Sierra, justamente. Gracias a Francisca Montalva por su saludo. Testigo de la Luz, excelente programa y también alimento muy fortificante para el alma. Sigan adelante con Magdalena. Un abrazo también para Pepe Nicolás, ¿ah? Pero sin duda la que se lleva las flores hoy día es usted.
1: No,
0: vamos
1: no.
0: A pedirle a la gente que la salude.
1: Las flores se las lleva la Virgen, porque además que Patricia tuvo un gesto muy bonito. Yo gracias a él, bueno, ella fue instrumento para que yo me hiciera camarera de la Virgen del Carmen, porque estábamos recién partiendo con nuestro programa, llevábamos poco tiempo, y Patricia escribe una carta a la radio diciendo: quiero que estas periodistas de Testigos de la Luz vengan a hablar a mi comunidad sobre la Virgen del Carmen. Y yo iba a decir, pero ¿qué voy a ir a hablar yo si no sé nada de la Virgen del Carmen? Sé lo mínimo. Y ella me dijo, por favor, yo necesito, porque nosotros somos auditoras de su programa, toda esta comunidad. Así que yo con la estaba esperando, de hecho, estaba esperando a uno, a la María Gracia, me parece.
0: Ya, la misma hija por la que entró a trabajar a la radio.
1: No, yo entré cuando había recién tenido a la Esperanza.
0: Ya, perfecto.
1: Y aquí ya llevábamos un buen tiempo con el programa, no estábamos recién, ya llevábamos un tiempo. Ahí la Patricia me debe estar escuchando y me puede estar corrigiendo. Y nada, pues sí que tuvimos que empezar a leer sobre la Virgen del Carmen. Yo llamé en esa época a entrevistar a la Luz Ross, que era la presidenta de la cofradía, que tuvo un programa acá, y dije yo, ¿qué mejor que entrevistar a la presidenta de la Cofradía Nacional del Carmen, que era en esa época Luz Ross? La conocí, la entrevisté, me encantó todo lo que ella me habló, todo lo que transmitió, y fue tanto, en realidad, uno ama lo que conoce, fue tanto lo que me gustó la Virgen del Carmen, que yo dije, si yo tengo un compromiso con Chile, tengo que ser devota de la Virgen del Carmen. Así que Patricia, gracias a ti, yo realmente ahora ya no puedo vivir sin la Virgen del Carmen, con esa devoción que tiene que ver también con la construcción de nuestro Chile. Así que, para que sepas tú, Patricia, ahora lo sabes a través de
0: no,
1: la
0: pero
1: radio.
0: Qué bien, qué linda historia, qué linda historia. Y sigue siendo camarera, ¿no? Eso,
1: por supuesto, eso nunca.
0: De por vida.
1: Sí, de por vida. Así que también aprovecho de mandarle un saludo a la Macarena. Ella,
0: Macarena Maquena.
1: La Macarena Maquena, que tienen aquí un programa también.
0: Tienen un espacio semana por medio. A esta misma hora, no, a las 12:20. De hecho, mañana nos toca. Pero ya viene Francisca Bogavir y Carmen Paz.
1: Y la Carmen Paz. Carmen Paz. Una gran amiga periodista también, así que un abrazo a ellas y también a todas las camareras y a la hermandad carmelitana, la hermandad de la Virgen del Carmen, que eso después, cuando estaba Luz Ross, también se empezó a configurar esta hermandad que une también a todos los devotos y a todas las cofradías de Arica a Punta Arena, cómo se fue armando. Todo esto de la hermandad se fue construyendo también pensando en que este año estamos en el centenario de su coronación. El 19 de diciembre se cumplen los 100 años de la coronación de la Virgen del Carmen.
0: Que comenzó, claro, con una gran misa el pasado 19 de diciembre en la Catedral Metropolitana y va a terminar con una gran fiesta el mismo 19 de diciembre, pero de este año.
1: Así que todo este año estamos especialmente unidos y pidiendo por nuestro Chile, por la intercesión de nuestra madre, por esta advocación que se le ha regalado a Chile. Es la misma madre que va recibiendo distintas advocaciones.
0: Y lo decíamos al principio del programa, lo decía usted, el día 11 de junio, el jueves de la próxima semana, en algo así como 9 días más, estamos en la novena, prácticamente en la novena de ese día. Vamos a iniciar transmisiones en Valparaíso por FM. Ya estamos en Valparaíso por AM, 800 AM. Pero usted sabe, hoy día los vehículos ya no se fabrican con radio AM. Son los vehículos muy antiguos, los del año 2007, 2008, los que tenían patentes de 4 números, los que tienen radio AM. Los vehículos nuevos no tienen radio AM, tienen solamente FM, entonces ya nos vamos quedando atrás. Y la radio tiene que renovarse o morir. Elegimos renovarnos. Y nos vamos con una señal FM 88.1 en Valparaíso, donde vamos a empezar a sonar el jueves de la próxima semana. Pero estamos pidiéndole a la gente un esfuerzo, porque tener una radio en Valparaíso significa un esfuerzo monetario grande, hay que mantener la radio. Y para eso queremos que la gente haga su aporte. Ahora, ¿cómo pueden hacer su aporte? Muy fácil, Francisca. Mire, la cuenta del Banco Estado, vamos a pedirle a la gente que por favor vaya a buscar papel y lápiz. Vayan a buscar papel y lápiz.
1: Lo esperamos, dice.
0: Sí, lo esperamos.
1: Con tranquilidad, no se...
0: Con tranquilidad, no se apuren. Saquen esa receta médica vencida.
1: Eso, por detrás, ¿verdad?
0: Todo, boleta de algo, qué sé yo, puede ser también un diario, un pedacito de papel de diario, los que reciben el diario en papel, como acá en la Radio María, que recibimos el diario en papel todas las mañanas, un pedacito de diario, lo que sea, arránquenlo ahí, un lapicito, da lo mismo si es lápiz rojo, no lo estamos mirando, porque decían que era como mala educación escribir con lápiz rojo activamente.
1: O lápiz mina chupeteado, cuando no sale la mina.
0: Claro, lo que sea da lo mismo si no lo estamos mirando. Por favor, en Valparaíso agradecerían sí que fuera el lápiz verde, como es Under Wonder, ese sí el lápiz verde, eso también estaría bueno. Todo eso es importante porque hoy día vamos a entregar los datos. La cuenta del Banco Estado es muy fácil, es la 9989. Si usted le toca ir a caja vecina, tiene que anteponer 7 veces el 0. A veces no te piden, por defecto se coloca, pero en algunos casos en caja vecina te piden no 7 veces el 0. 0, 0, 0, 0, 0, 0, 0, 7 veces. En la cuenta del Banco de Chile es un poquito más difícil, pero no importa, la vamos a decir con calma. Es la 1, 2, 0, 0, 3, 7, 6, 8, 0, 8. Cuenta del Banco de Chile, entonces, es la 1, 2, 0, 0, 3, 7, 6, 8, 0, 8. Esa es la cuenta del Banco de Chile. 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
1: Aunque sea poquito, el Señor lo multiplica. Usted solo con, mire, desde 1,000, 5,000 pesos, lo que sea. Eso es poner los 5 panes y los 2 peces. Y es impresionante cómo el Señor multiplica. Yo creo que ese como esa pequeña donación, ahí está ese interés porque nuestra radio pueda llegar a más lugares. Y hoy la verdad que es un privilegio poder tenerlo en un lugar en la frecuencia FM. En una ciudad tan importante como es Valparaíso, Patrimonio de la Humanidad, desde el año 2003. Bien. Y es muy simbólico además Valparaíso. Bonito, yo creo que realmente esto viene a cumplirse un sueño desde que yo entré a la radio, esa claro es la verdad. Sí.
0: Por ejemplo, las obras misionales pontificias, que son tan importantes porque son las que coordinan todo lo que es la rama apostólica de la Iglesia Católica en Chile, llegaron a nuestro país por Valparaíso, como era el puerto principal en época que no había aviones o que tal vez no estaban masificados los vuelos en avión, creo que todavía no existía la comunicación aérea, el transporte aéreo. Se llegaron las obras misionales, los primeros misioneros llegaron por Valparaíso, ese es un dato. Ah, y tantas cosas que llegan por Valparaíso, que en ese tiempo llegaban por Valparaíso y que ayudaron a la evangelización. Entonces, es una tierra simbólica. Es un lugar donde vive mucha gente, donde hay muchas necesidades espirituales, donde también ha habido muchas órdenes que han abandonado Valparaíso por falta de vocación. Los capuchinos, por ejemplo, estaban presentes. Monseñor Celestino Aoz, cardenal de la Iglesia de Santiago, fue párroco en Valparaíso. Hoy día esa parroquia está administrada por sacerdotes diocesanos. Hay que apoyar a Valparaíso. Hay que apoyar a Valparaíso.
1: Esa es nuestra misión, poder ser también compañía de tantas personas que a lo mejor ellas están rezando en silencio de sus casas, pero al sentir que Radio María va a ir también confirmando esa misión que tienen. Todos los que están en Valparaíso, personas de edad, jóvenes, estudiantes, la verdad es que Valparaíso es una ciudad especial, Valparaíso y Viña del Mar, así que sí. Un saludo. Y hoy día tenemos algo también.
0: Bien, sí, tenemos algo, como usted dijo. Nosotros ya el padre Pedro Pablo, más temprano en la mañana, inauguró líneas abiertas, que va a ser una tónica, van a ser puntos de encuentro más extendidos en algunos días de la semana. Y nosotros también tenemos nuestras propias líneas abiertas. Y día la pregunta tal vez es un poco específica. Ahora, si usted por ahí la pregunta no le hace sentido, no se reste de llamar. Puede llamar de todas maneras. El número es muy fácil. Es el 22-566-8726. 22-566-8726. Ese es el número telefónico. Y la pregunta es una pregunta de conocimiento. Pero es fácil. ¿Qué tesoro conoce usted de la Iglesia de Valparaíso? Y se podrían repetir las respuesta, porque uno dice la Iglesia de Valparaíso no solamente es Viña del Mar Valparaíso, uno podría decir también Casablanca, donde también se supone que va a llegar la señal a Casablanca, y ahí uno podría incluir el Santuario de Lo Vázquez o la Virgen de las 40 Horas en Limache.
1: Que nos llamen y nos cuenten su experiencia, a lo mejor lo que ha vivido ahí también.
0: Claro. La fiesta de San Expedito en Reñaca es un tesoro de la Iglesia de Valparaíso. ¿Cuánta gente se convoca en los veranos? Hay cortes de tránsito. ¿Ah? Así como la fiesta de San Expedito en Santiago, la de Reñaca es una cosa impresionante. Así, muchos nos pueden contar cuál es el tesoro que usted conoce de la Iglesia de Valparaíso, entendiendo como el tesoro de la diócesis de Valparaíso que usted conoce. Contestemos esa pregunta a ver si la gente prende, si llaman por teléfono hoy día, y si tiene algún tema usted adicional con la radio, quiere saludar a Francisca, lo que sea, este es el momento para hacerlo también, porque tenemos espacio hasta las 12 del día, así que llame por teléfono. Mientras tanto, si hay alguno que no tenga ganas de hablar por teléfono, puede también, por supuesto, escribirnos en nuestra transmisión de YouTube. Ahí, efectivamente, Patricia nos sigue escribiendo. Dice un aviso: está la Virgen del Carmen en San Bernardo en el marco de los 100 años de su coronación, parroquia Nuestra Señora de Fátima, Plaza Guarelo, del 1 al 12 de junio. Gracias. ¿Ah? Un saludo también al padre Tomás Cerda, está haciendo un excelente trabajo pastoral, dice ahí Patricia Sierra. Completamos esos saludos mientras esperamos que la gente llame por teléfono a ver quién es el primero, y la gente ya está llamando, porque cuando se prende una lucecita roja ya significa que la gente está llamando. Este es un teléfono silencioso. Ah, hay que estar muy atento, y ahí los controles son la clave, ¿no? ¿Cuál es el tesoro que usted conoce de la Iglesia de Valparaíso? A ver si la gente contesta, y la gente ya está llamando, ¿eh? Vamos a tener una llamada en algunos instantes más. Están dialogando con el control.
1: Que nos vayan contando.
0: Tenemos a Margarita. Margarita, segunda vez que llama, ¿no?
2: Sí, segunda vez.
0: Se repite el plato. ¿Cómo está?
2: Delante hablé con el padre, que solamente lo había visto, lo conocí cuando inauguró Radio María, o sea, la bendijo Radio María ese día.
0: Ah, excelente.
2: Y he estado con neumonía, por eso que no he salido, pero sí ayudé con Sudán también, y ahora pretendo echar una monedita también para Valparaíso.
0: Gracias. Muchas gracias.
2: Mira, la jubilación es poca, pero el Señor la multiplica cuando uno da con el corazón. Lindo, hermoso. Yo lo único que conozco de allá es el Congreso que nos llevó nuestro alcalde antiguo, y conozco la Virgen de Lo Vázquez.
0: Perfecto.
2: Eso es lo que conozco de ahí. Sí, ahí no, el templo ahí, sí. Eso es que está ahí en la
0: carretera.
2: Sí, en la carretera.
0: Perfecto.
2: Pero más no conozco, sería mentira si le dijera.
0: Pero con conocer la Virgen de Lo Vázquez es bastante, ¿eh?
2: Sí, la tengo acá también, ¿no? Sí, la tengo acá también, sí. Yo aquí no me falta nada. Yo le decía al padre en la mañana, tengo tres altares, dos abajo, son casitas de servicio chiquititas, pero lo que más tengo son dos altares y otro arriba en mi pieza.
1: Margarita,
2: tengo todo, no me falta ni una virgen. Sí.
1: Margarita, ¿y usted de dónde nos llama? Muy buenos días.
2: De Pudahuel, de acá, yo llamé en la mañana, la Margarita, que tengo 74 años, ya cumplí ahora el 23 de mayo.
0: Auditora fiel.
2: Sí, la que usa oxígeno.
0: Sí,
1: pero mire qué lindo, Margarita, como usted siempre ahí aportando a la radio, y qué lindo lo que usted dice, que el Señor multiplique, qué lindo, pero se pasó. Un ejemplo.
2: Yo aporto a la Radio María cuando estaba frente al Canal 13. Yo tengo
1: ahí,
2: los papeles,
1: claro.
2: Eran rosados.
1: Sí, pues yo llegué ahí, Margarita, imagínese.
2: Sí,
1: yo estaba ahí,
2: claro,
1: en ese lugar.
2: Sí, estaba la señorita que canta también con un grupo de
0: niños. Marcela.
2: La Marcela
0: Gael.
2: Sí, pues la conocí cantando en los Sagrados Corazones con el padre que estaba antes ahí también.
1: Y la Marcelita Gael también tiene un testimonio precioso. Nosotros la hemos entrevistado también en Radio
2: claro,
1: María.
2: Y vino para acá, para la parroquia también. Vino para la parroquia Luis Beltrán también.
0: Enamora la vida.
2: Concierto, sí. Ah. Sí, no, es muy tierna ella también.
1: Aprovechamos de mandarle un cariñoso saludo.
2: Un buen cariño, sí. Yo me acuerdo mucho de ella y su mamá. Yo le conocí a su mamá también, porque andaba ese día. Era Lolita, pues. Andaba acompañada de su mamá. No. Yo conozco muchas cosas lindas de él. Imagínese de cuando empezó la Radio María y eso de los niños, todo eso, tanta cosa linda que había. Pero todo va cambiando y todo está bonito, po. o sea, programas que enseñan tanto en la pandemia, en todos lados, nos han enseñado tanto.
0: Testigo de la Luz, gran programa.
1: ¿Lo ubica todo, o no, todo, Margarita?
2: Todo. ¿Para que no? No, si yo lo escucho todo, sí, yo ahí tengo la bajé la radio, si yo no la apago nunca, ni la cambio, porque me gusta tenerla ahí, y me acompaña y me enseña, pues.
1: Claro.
2: Más todavía.
1: Así es, mucha claro. gente, lo que dice Margarita claro. es muy cierto, para la pandemia sí, claro. nosotros nos dimos cuenta que para muchos la Radio María es una verdadera compañía del día a día, cocinan sí, con la radio, es verdad, pues. Están todo el día, entonces qué importante esta señal FM que vamos a tener en Valparaíso y Viña del Mar para seguir acompañando a más fieles auditores como usted.
2: Yo les diré que tengo un cuaderno de oración donde en la pandemia anoté todos los sacerdotes que salían hablando en la Radio María y los tengo en oración. Los que han estado vivos y los que están muertos, porque ustedes han dicho los que han fallecido, los pongo fallecidos.
0: Contagiados
2: los
0: de esperanza.
2: Están muertos todos. Sí.
1: Oiga, pero todos, qué bonito. Pero mira,
2: porque uno tiene que orar por ellos. Sí. Hay poco, y yo hago todos los días oración por vocaciones. Es lo que hace falta en todas las capillas, que hagan oraciones por vocaciones. Antes se hacía en todas las misas. Ahora, no, antes había unos pergaminos grandes porque la gente no se sabe la oración. Pues, entonces, y ahora no hay nada, entonces hay que pedir, y yo le entrego a mi Dios que me vayan a mis nietos, ojalá sea una monjita y el otro sea sacerdote, que en buenas manos quedarían, porque ahí me iría más tranquila yo.
1: Oiga, Margarita, aprovecho de agradecerle y felicitar a tantas misioneras silenciosas como usted, que esto sí, que nos cuenta sí. de anotar el cada uno de los sacerdotes y claro, estar orando por ello en su silencio. Sí, pues. Bueno, eso es un poco lo que Radio María quiere promover, esa misión sí. que muchas veces a lo mejor no puede salir, claro. pero sí está siendo una gran voluntaria espiritual claro. maravillosa de Radio María, realmente. Ojalá sí. pudiera venir en algún momento y aquí la pudiéramos abrazar y agradecer todo lo que ha hecho.
2: No, si voy a ir un día y voy a ir un día. Si voy a ir, ya me estoy mejorando, voy a ir. Si vos me gusta bien. Ir a la radio también, porque estoy con el Santísimo también ahí. Si yo acá tengo los sábados,
1: ella
2: hago
1: además,
2: la oración al Santísimo.
1: ¿Ella viene de adoradora acá a la radio?
0: Sí. ¿Viene
2: no,
0: o no?
2: No, vengo, voy y paso a adorar al Señor un rato.
0: Claro.
2: Sí, estoy un rato.
0: Pero
2: sí,
0: la intención es tener un grupo de adoración permanente, sin lugar a dudas.
2: Claro,
0: sí.
2: claro.
0: Margarita, gracias. Muchas gracias.
2: No, y a ustedes también, muchas gracias por todo, ¿ya?
0: Ya.
2: Y también lo que hago yo siempre,
0: ya.
2: Llevo mi cuaderno a la misa, cuando voy a la misa, y también lo pongo, le digo, Virgencita, es mi cuaderno de oración por todos los sacerdotes. Y también hay muchas madrecitas que están enfermas en el, ahí en, ¿cómo se llama? ¿Dónde está la Lourdes?
0: Perfecto.
2: Hay muchas que hay en silla de ruedas y todo, yo también rezo por ellas.
0: Quinta
2: y
0: Normal.
2: En el Colegio San Ignacio, Quinta Normal. Y en San Ignacio hay muchos sacerdotes enfermitos que nos hacían adoración los viernes por el Sagrado Corazón, ya no están haciendo por lo mismo porque ya está muy, muy enfermito.
0: En el San Ignacio Alonso Valle.
2: Sí, sí, y yo pido por todos los hogares donde hay sacerdotes. Porque hay muchos en otros hogares que están enfermitos también, entonces hay que rezar por todo ello. Por no entregaron tanto, ¿cómo no le vamos a entregar nosotros una pequeña oración?
1: Ahí tiene su misión, que el Señor la ha puesto en su corazón.
2: Yo creo que por eso que el Señor me tiene acá nomás, yo
1: absolutamente.
2: Creo, es por las oraciones más que nada, porque es muy poca la gente que hace oración, muy poca.
1: Y sigan su misión.
2: Somos las más adultas.
1: Y animamos a muchas otras señoras, a lo mejor que nos están escuchando, que tengan también su cuadernito,
2: claro.
1: algo tan simple, tan sencillo, pero que sin duda va transformando y nos da esperanza para el futuro. Muchas gracias.
2: Sí, también llevo el cuaderno de oración al Santísimo, también, ya.
1: Para que nos ponga a nosotros también, anoten, ¿no?
2: Sí, a todo, a Radio María, a todo, hasta los que están detrás ahí de Radio María, los que están, los controladores, a todos, y sus familias.
0: ¿Qué seríamos sin ellos?
2: Porque también hay familias enfermas detrás de ustedes, y no todos estamos bien, ¿ya?
0: Eso.
2: Cariño y muchas bendiciones para todos.
0: Gracias, muy amable.
2: Gracias, los quiero mucho. En mi corazón
0: igualmente,
2: los llevaré siempre.
0: Igualmente.
2: Chao.
0: Le agradecemos a Margarita que nos llamó desde Pudahuel. Tenemos un aviso de utilidad pública que aquí dice Mónica Lobos, me encanta el programa Testigo de la Luz, pero desde que le cambiaron el horario no lo he podido ubicar. ¿Qué horario está el programa?
1: Pero Mónica, qué bueno entonces estar aquí para poder confirmar que nuestro horario es un rato más. Así que si quieres tú ahí sigues acompañada por la radio a las 3:30, en vivo y en directo, Mónica. Así que muchas gracias por seguir queriendo ser parte de Testigos de la Luz. Y siempre también estamos regalando libros. Hoy día también vamos a dar...
0: Ustedes son el programa que regala.
1: Sí, estamos...
0: El programa ya es un regalo.
1: Bueno, Santa Teresa de Calcuta, ella siempre andaba con evangelizando con un rosario o con algo. Sí, siempre yo he escuchado que ella andaba con algo y que lo daba como una muestra de cariño.
0: De cariño, claro,
1: así que nosotros también seguiremos entregando libros y distintas... artículos religiosos que un poco vayan recordando cuál es nuestra misión de evangelización. Muchas gracias, Mónica. Qué bueno que Mónica se reincorpore como auditora.
0: Y tenemos
1: martes
0: a Juan.
1: 3:30.
0: Eso. Tenemos a Juan. ¿Qué tal, Juan?
3: Hola, ¿cómo estás, Nicolás?
0: ¿De dónde nos llama, Juan?
3: De acá de Temuco, o sea, de la novena acá, pero de Cajón.
0: Excelente. Juanito, bájale un poquito la radio porque se escucha un reverb.
1: Un abrazo grande para la región de la Araucanía, que Radio María le tiene un especial cariño.
3: Muchas gracias. Oiga, sí, bueno, yo por medio de los capuchinos estuve en recreo ahí en Villalmar, en recreo.
0: Excelente. Ahí donde fue párroco Monseñor Celestino Oz, que yo comentaba más temprano.
3: Claro, y ahí más o menos me acuerdo que después de ahí nos llevaban ahí a los vascos, de eso más o menos yo me acuerdo, eso, estoy hablando hace años, sí, pero lindo recuerdo si tocaba, pero nunca me olvido de eso.
0: Mire, ¿y hace cuánto tiempo fue? ¿Hace cuánto tiempo?
3: De más o menos del 83.
0: Mire, era la época que estaba,
1: claro.
0: Mayor, claro.
3: Claro, yo estuve ahí viviendo con los capuchinos y postulando a ellos, y ahora estoy acá, ahora vivo solo acá en Cajones. Pero la experiencia no va a olvidar nunca.
0: Pero qué bonito.
1: ¿Y el postuló, dice?
0: ¿Usted está postulando para capuchino?
3: Estuve.
0: Estuvo, sí. Perfecto.
3: Claro, después como tuve que ir para acá, para el sur, así que ya después ya no regresé más, porque después yo tengo ese dolor que nunca puedo volver más.
1: Pero está misionando desde donde está usted.
3: Sí, no, igual, yo pertenezco aquí a la comunidad, que es un cajón. He estado en la novena en varias partes, entonces yo he hecho así catecismo, ¿no? Lo que aprendí, lo tengo muy dentro de mi corazón, sí.
0: Mire.
3: Y lo estoy aprendiendo de Radio María, para mí también, como han dicho todos los auditores, así es mi compañera todo el día y toda la noche igual. Y ya tengo mi año y ya igual, entonces...
1: ¿Se escucha joven, don Juan?
0: Sí.
3: 60... 65 tengo.
0: Mire, y se escucha como de la treintena.
3: Sí, es que igual uno se cuida un poco, así pues igual.
0: Es.
3: Pero como le digo yo, usted ha sido yo he aprendido mucho con la catequesis y todo. Y eso lo he aplicado también en mi vida y en la comunidad. Que,
0: no, tremendo.
3: Siempre estoy con mi compañero, todo, siempre me acuerdo de todo, ahí con la Macarena. Ahora usted que ha sido un tremendo aporte en la radio, porque usted... como que el número uno ahí.
0: Usted se refiere a Francisca,
1: No, pues a José. No, mi mamá también es admiradora aquí del joven, no se preocupe. Mi madre siempre me dice, me encanta José Luis.
3: El programa que tiene usted también, yo también de repente lo escucho. Entonces son cosas que uno tiene que ir aprendiendo y conociendo, porque nos ayuda mucho. Por ejemplo, ahí que nos dan, así que como le digo... La Radio María, y yo se da aquí de promocionarla también, porque aquí en Cajón, porque mucha gente aquí no, de repente no la conoce.
0: Claro.
1: Ahí está su misión, claro. También.
0: Y ahí se escucha en el 1200 AM.
3: Sí, sí.
0: Ve, ahí no escuchan en AM. Eso es de las poquitas que nos queda de AM.
3: Como le digo, todo muy, muy bien, así que le agradezco por todo lo que ustedes hacen ahí.
0: No, a usted.
3: Yo los bendiga mucho, mucho, mucho a usted, a todos.
0: A usted por escucharnos, por estar con nosotros. ¿Ah?
3: Sí.
0: Que tenga buenos días, Juanito.
3: Gracias.
1: Tenga una bendecida semana. Un abrazo grande, Juan, por llamarnos de esa región que también en lo particular es muy querida para mí. Muchas gracias.
0: Linda región.
1: Mi abuelo era ya nacido en Temuco. Mi abuelo nació en Temuco. Así que mi abuela también, así que de ahí de Traiguén, de toda esa zona. Así que un abrazo muy cariñoso para usted, Juan, y toda la región de la Araucanía.
0: ¿Le tocó veranear ahí de
1: siempre,
0: joven?
1: Porque sí. Como mi abuelo era de allá, nosotros íbamos a visitar, en el fondo íbamos a ver a nuestros abuelos y nos quedábamos allá, así que para nosotros toda esa región es parte de nuestra vida.
0: Y hubo gente de su familia que se quedó allá.
1: Sí, también claro. hay gente que se quedó. Mi madre se vino a estudiar acá y la verdad es que mi sueño, pero no ahora, ¿ya? Pero me encantaría quizás... bueno, ahí tenemos que llegar a un acuerdo con mi marido, cuando ya mis hijos estén grandes, con nietos, ¿ya? Irme a vivir a esa zona que la encuentro tan especial, hasta las lluvias son lindas, uno come sopa y pilla, se pone en la chimenea, tenemos también ahí al padre Navarro, pues que está allá en la zona.
0: Él está en Conce.
1: En Conce, un poquito más al norte.
0: Conce, sí. Está en rigor está en San Pedro de la Paz, pero por lo que me contaron, por un miembro de mi familia lo divisó acá en Santiago este fin de semana.
1: Estuvo acá, pero está contento. Es que el sur es muy bonito, es muy especial.
0: Sí, sí. Saludar al padre Roberto, que seguramente nos está escuchando y está sorprendido escuchando este programa. Gratamente, espero. Espero que gratamente.
1: Bueno, con el padre también ahí estuvimos. ¿Cuánto tiempo estuvo el padre?
0: Ocho añitos.
1: Estuvimos con él en esta región. Él me pidió que pudiera cubrir toda la avenida del Papa Francisco, justamente en la región de la Araucanía, en esa época que él estaba de director.
0: Claro, que ahí fueron ustedes con Juan Ignacio Barros.
1: Exactamente.
0: Con Tardo, y le mandamos un abrazo. No sé si nos está escuchando, que él era el periodista en esa época.
1: Exactamente. Sí. Así que ahí estuvimos cubriendo todo lo que era la avenida del Papa Francisco a la región de la Araucanía.
0: Miren, a ver si la gente nos llama por teléfono, no pierdan el entusiasmo y queremos conversar con ustedes. ¿Cuál es el tesoro? ¿Cuál es el tesoro que usted conoce de la Iglesia de Valparaíso? Entiéndase la diócesis de Valparaíso, el Gran Valparaíso, no solamente Valparaíso como comuna, aunque claro, la comuna de Valparaíso tiene un lindo tesoro que es la Iglesia de la Matriz.
1: Sí, pues esa es la más antigua.
0: La más antigua
1: del año 1500 y tanto. ¿Cuánto será 1500?
0: Claro. Y Patrimonio de la Solidaridad, porque tienen un comedor que funciona, qué sé yo, ¿cuántos años?
1: Y está también ahí...
0: Nos llama María Jimena Durán de Tomé. Uno ya conoce al público. ¿Cómo está María Jimena? ¿Cómo le va?
4: Hola, qué gusto de escucharlo. Y qué bueno que me comunico con ustedes para felicitarlo, porque yo no soy conocedora de lo que están haciendo.
1: Pero usted quería hacerse parte, ¿ve, María Jimena?
4: Sí, hola.
1: ¿Cómo está?
0: ¿Conoce a Francisca? Sí, me imagino que sí.
4: Sí, un abrazo, pues no nos conocemos, pero nosotros somos, no nosotros, yo diría que de la comunidad tienen mucho, pero muchos auditores. Hay unos, un matrimonio adulto mayor que son pero fanáticos de ustedes todo el día, hasta la tarde, cuando yo voy a pedir ahí una ayuda, me la dan con todo cariño.
1: De la radio.
4: Muy lindo. Sí, ahora cuando fue la ayuda para los hermanos de África, lo hicieron con tanto cariño que era emocionante. Por eso lo quiero comentar con ustedes.
0: Mire, ¿sí? ¿Y algo y de Valparaíso conoce algo o no ha tenido el gusto?
4: Fíjese que no. Ya. Yo trabajé en Santiago un buen tiempo y no conozco.
1: ¿No se dio el paseíto allá?
0: No. Ni fin de semanita.
4: No, pero estamos con ustedes y sí vamos a cooperar, así que eso es importante. Así que eso les puedo contar. Desearles lo mejor, pues. Aquí tienen una auditora fanática también, pues. ¿No?
0: Su mami.
4: Es mi mamá. Sí. Mi mamá, ella está, pero siempre con sus grupos, cantando, rezando por ustedes.
1: ¿Y su mamá está por ahí? ¿Le podríamos preguntar a ella?
4: Voy a comunicar para que usted hable. Mi mamá ya tiene 86 años y es alguien muy especial. Bueno, partiendo que sea de mi madre.
0: Y he tenido la posibilidad de conversar con ella, con la mamá.
4: Nosotros muy apegadas al foyer de Caridaca. Somos realmente, y hoy día una de las hermanas está de cumpleaños, así que la vamos a saludar inmediatamente y se lo comparto con ustedes.
0: ¿Quién es?
4: La hermana Cristiana está de cumpleaños hoy día.
0: Excelente.
1: Aprovechamos de saludarla con una torta de cuchuflí.
0: Hoy día tenemos torta de cuchuflí. No sé si le hará bien a la hermana, pero es lo que podemos ofrecer ahí. Un día con azúcar no hace mal.
4: Les dejo a mi mamá un abrazo gigante para todos. El padre quiere decir hoy día con su catequesis.
0: Extendida, claro. Bien. ¿Cómo está? ¿Cómo? Muchas gracias, un abrazo. ¿Cómo está mamita de María Jimena?
4: Aquí está la mamá, no sé si se la estoy comunicando. Y se llama María también.
0: Ya.
1: Ahí está. Se llama María.
0: Un abrazo.
1: Gracias.
5: Aló, aló.
0: Hola, ¿cómo está? María.
5: Estamos bien acompañándolos en su programa tan exquisito que tienen. Yo soy una enamorada de sus programas. Me he educado más de lo poco que sé de la religión, pero trato de hacer lo máximo. Tengo unos grupitos de oración en mi casa el día jueves. Tengo un grupo de las pequeñas almas, de más o menos 10 personas, que rezamos el rosario y hacemos algún texto bíblico. Y el día lunes tenemos la otra comunidad que tenemos con el... ¿Cómo se llama? ¿Quién? El día lunes... Y también un grupo que lo dirige una de las hermanitas del Foyer.
0: Ah, excelente.
5: También ahí tenemos como 10 personas que nos juntamos a las 4 de la tarde. Compartimos un tecito, cada una trae un engañito, un pancito, qué sé yo. Y lo compartimos con un tecito que yo les tengo aquí calentito, con una cocinita bien confortable.
1: Oiga, así María, que, pero qué precioso lo que usted lindo, hace, este compartir con este lugar de encuentro donde aprovechan la oración y de pedir por tanta necesidad. Usted, sí, igual que Margarita, que hablábamos hace poco de Pudahuel, son esos misioneros silenciosos que son tan necesarios y que los animamos a seguir, y ojalá que se armen más de este tipo de grupos, que realmente son los que van sosteniendo espiritualmente a nuestro Chile. Le agradecemos mucho por esa oración. ¿Y tiene alguna experiencia en la región de Valparaíso, de Viña, por, como dice José Luis, a lo mejor en Lo Vázquez, que nos pueda compartir?
5: Claro. Mire, bueno, aquí yo con todas mis personas, son ya personas como un poco cerca de mi edad. Yo tengo 86 años y está un poquitito, de repente mi vista no es muy buena, estoy con tratamiento de oculista, mis oídos, los oídos también me están fallando, pero ahí entre todas nos ayudamos, una ayuda a leer, la otra ayuda a rezar, pero entre todos nos ayudamos. Yo le decía estos días, ya está bueno, que vamos a ir preparando, que vamos a ir quedando, turnándonos cada semana para ir cambiando y así que llegue más gente también. Así que, pero mira qué bonito es. Es bonito compartir en la oración y todos los problemas de nuestros barrios, nuestros vecinos que se fallecen, vamos a rezarles con ellos. Si hay algún problema, vamos también en ayuda, como podamos. Así que tratamos de hacerlo lo mejor posible ante los ojos de mi Dios, porque Él es el que dirige todo, ¿no?
0: Queremos agradecerle, María, por haber conversado con nosotros. Gracias por esta vida que nos ha regalado de 86 años y también escuchando la radio.
5: Ya, muchas gracias.
1: Y su compromiso por la oración, muchas gracias, muy necesario. Y va a animar
0: por ese cobijamiento, ¿no?, que entrega.
1: Sí, como hacen comunidad casa, también. Ellos van ayudando a los que están enfermos, rezando por ellos, acompañándose.
5: Claro, estamos rezando por todos los enfermitos. Sí. Ahora tenemos recién un enfermito aquí de nuestro barrio al ladito y estamos pendientes que cómo sigue, que lo van a hospitalizar, y estamos con los hijos viendo cómo... vamos rezando y vamos ayudándola a darle una palabrita de consuelo mientras se van recuperando. A veces, otras veces se van. Bueno, Señor también nos quiere a todos, ¿no? Así es la vida.
0: Muchas gracias, que tenga buenos días.
1: Ojalá haya más Marías, más Margarita a lo largo de todo Chile, que van armando estos grupos de oración que son tan relevantes, y que animarlos a muchas personas, a lo mejor otras abuelitas que tengan sus años, claro, y que vean que ahí está una misión que es relevante, claro, demasiado esencial.
0: Otras personas ahí con experiencia que nos ayudan desde su experiencia, con esto que hace ella, ¿no?, de acoger gente, de abrir las puertas de su casa y con la oración como centro, ¿no?, con el Señor como centro. Eso es importante. Aquí, mire, Patricia Sierra dice, Testigo de la Luz también se retransmite los domingos a las 15:30 horas. Decir, justo después del almuerzo, la gente que se perdió el capítulo, por ejemplo, el martes, lo puede escuchar el domingo
1: Mira, está bien. Mire, no, ¿y eso desde cuándo?
0: La sorprendí.
1: Me sorprendió a mí. Y eso desde hace poco, ¿no?
0: Eso mira, de este año, creo.
1: Este año. Ah, sí, mira, sí. Se retransmite. Sí. Gracias, Patricia. ¿Ve? Yo a mí no me lo así habían informado, puede, esa sorpresa.
0: Claro, usted puede escucharlo el día domingo para evaluar que se olvide.
1: Exacto. Cosas, no, sí. Y mucha gente en realidad nos ha dicho, y nosotros siempre decimos que lo pueden volver a escuchar en Spotify, que lo descarguen. Y ahí está esta otra posibilidad, el domingo después de almuerzo.
0: Claro, domingo después de almuerzo, justo después de almuerzo, a las...
1: ¿A qué hora?
0: 15:30 horas.
1: La misma hora que los martes. En su retransmisión. Sí. Así que muchas gracias por esta gran sorpresa. Qué bueno estar acá y poder saberlo.
0: Bueno, nos queda tiempo para... Tengo la sensación para dos llamadas de 3 minutos y medio cada una. Si la gente quiere llamar, este es el momento. Sobre la pregunta que tenemos hoy día, y para más que sobre la pregunta, también para conversar. Esta es una excusa siempre para conversar, pero la pregunta la dejo de todas maneras, que es, ¿qué tesoro conoce usted de la Iglesia de Valparaíso? El número es el 225668726. Repito, es el 225668726. A ver si la gente llama.
1: Claro, porque ahí no hablaba... María Jimena, ella estuvo en Santiago, pero no pudo conocer Valparaíso, y María, muy lejos también. En Tomé, ahí es difícil llegar a Valparaíso. Sin embargo, hay muchas personas que a lo mejor nos pueden contar alguna experiencia que han tenido también ahí, y tú nos hablabas de la Iglesia La Matriz.
0: La Iglesia La Matriz, claro, que está ahí en el sector Plaza de Chaurren.
1: Y ahí está el Cristo de la Agonía.
0: Mire.
1: Y sabes tú que, lo interesante que es una escultura del siglo XVIII, que ¿sabes por quién fue regalada? Por los reyes de España, ni más ni menos. Mire. Así que ahí también tenemos, tenemos tantos tesoros, la Iglesia del Sagrado Corazón de los Jesuitas.
0: De los Jesuitas, también ahí que está en el sector, eso es Almendral, lo que se conoce como el sector del Almendral. Mire,
1: la Iglesia de los Sagrados Corazones también está con un estilo más neogótico. Bueno, hay tantos lugares y Valparaíso en sí es tan especial, ¿eh? Su paisaje,
0: claro.
1: Y todo lo que los campanarios además le dan es tan especial. Yo creo que es única. Yo no sé si hay otro lugar en el mundo como Valparaíso. Con su belleza, y hoy día poder estar ahí transmitiendo y evangelizando. Ojalá, después ahí nos estarán llamando también tantos auditores de Valparaíso, ir conociéndolo.
0: Sí, que la gente nos llame porque tenemos poco tiempo, a ver si entra una llamada más. Eso es importante para que la gente pueda alcanzar a opinar. Fíjese que en Viña del Mar está la Iglesia de los Carmelitas, porque son los padres carmelitas. Otra comunidad que tuvo que dejar ahí Viña del Mar son las carmelitas, que estaban en Agua Santa, ¿no? Por falta de vocación. Entonces, siempre es una buena instancia para rezar por las vocaciones.
1: Lo que hacía Margarita de Pudahuel, y me gustó ella porque era bien ordenada y bien disciplinada con su cuaderno, y lo entregaba, que de repente a nosotros se nos pueden olvidar los nombres. Entonces, qué bonito eso de tener un cuadernito para anotar cuando nos piden oración.
0: Como los números telefónicos, que ahora no se sabe ninguno, ni el de uno.
1: Entonces tú llevas el cuaderno como hace Margarita, y lo lleva ahí, lo presentaba ante el Santísimo, y el Señor sabe. Entonces ella pone... el nombre nomás, los 5 panes y los 2 peces, y el Señor hace el resto de la obra poniendo en oración a tantas personas. A ti te piden también, ¿o no?
0: Claro.
1: Que lo pongas bajo el manto de la Virgen, te piden en la calle cuando se encuentran contigo.
0: Por supuesto, gente que te llama por teléfono y póngame la intención en la misa, ponga la intención.
1: ¿Y tú eres como Margarita que anda con su libretita?
0: Sí, trato de utilizar la memoria, pero la memoria a veces falla, entonces a veces...
1: Sí.
0: Lo bueno es que acá tenemos a Paula Pradenas,
1: Ella anota todo, ¿no?
0: Y ella es la gran, sin ella no seríamos nada. Un amigo mío que hizo algo más práctico, estando en Lourdes, en Francia, él lo que hizo fue, en un buzón que había, cuando uno iba camino a la cueva la cueva más bien, el hombre lo que hizo fue echar un papel en blanco. Para que entren todas las...
1: Ah, mira, ingenioso. Y sí. Ahí él fue, a medida que se iba acordando, lo pongo en el papel en blanco.
0: Papel en blanco, cosa que entren las que se me olvidan y las que tengo en la memoria. El tipo, en un buzón que había, él echó el papel en blanco.
1: Y si lo hace con fe, no te quepa la menor duda, que estuvieron todos los nombres y las personas.
0: Todos, gustó absolutamente. Dijo, eran tantas intenciones que tal vez no caben en un papel, listo. Lo encontré genial. Sí.
1: Y cuando, y te piden también por el manto de la Virgen acá.
0: Claro, también. Antiguamente estaba el tema del manto de María. Eso es una idea que estuvo en una época en la radio, claro, donde la gente en el manto de María daba muchas intenciones también.
1: ¿Y las misas podríamos aprovechar de decirlo los días que hay misa acá?
0: Nosotros tenemos misa en vivo y en directo los días martes, miércoles y jueves a las 8 de la mañana. Son los días en que la gente puede escuchar la misa o puede venir a la misa. Y también, en caso que quieran escuchar, que quieran también agregar intenciones a la misa, tenemos una misa interna. Esa misa es a las 13 horas. Pero es una misa interna, no se emite a través de la radio, pero ahí también entran intenciones de la gente. O sea, más allá que la gente no escuche la misa, sus intenciones entran. Y si hay alguien de la región metropolitana que quisiera participar de esa misa, puede venir a esa misa.
1: Hoy día, un ratito
0: día,
1: más.
0: A las 13 horas. De todas maneras, esa misa, si no me equivoco, se retransmite a las 20 horas. Se retransmite a las 20 horas en algunos casos, no quiero decir siempre, por si acaso. Pero sí es una misa que regularmente, generalmente se retransmite a las 20 horas, se graba para ser emitida a las 20 horas, en horario de misa, entonces muchas de esas intenciones se escuchan a esa hora.
1: Entonces vamos a aprovechar, yo me voy a quedar esa misa a las 13 horas y vamos a poner en intención todos estos testimonios que nos han dado para que el Señor los siga dando fuerza a Margarita, a María Jimena de Tomé, María, Juan, con su misión, él que ahí tenía su misión de dar a conocer la radio también, porque decía que de repente había gente que no la estaba escuchando y él ahí promovía los programas, la compañía. Así que vamos a aprovechar de poner hoy en la misa de 13 horas a todas las personas que hoy nos han llamado, que realmente a mí me encanta porque son esos misioneros hormiguitas, como se le dice en la radio, esos voluntarios que desde su silencio van haciendo iglesia. Esa es nuestra iglesia, desde su silencio, preocupándose por los vecinos, por los enfermos, por los sacerdotes, como lo hacía Margarita, por las vocaciones religiosas. Y qué bonito, qué emoción tener ese emoción, corazón, ¿no?, tan generoso, porque generalmente uno de repente también reza solo por el de al lado, pero aquí ella también va más allá y va rezando incluso por todos los sacerdotes, los que están vivos y los que ya han partido, por las almas que ya han partido. Así que yo hoy día voy a poner en especial oración y en la misa a las personas que nos han llamado hoy por la misión y para que Dios les siga dando fuerza.
0: La quiero invitar a rezar en vivo y en directo, aprovechando que usted está con nosotros. Ahí, no se preocupe que voy a traer la ayuda de memoria en algunos instantes, a rezar el Ángelus, que comienza luego de la siguiente presentación.

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0: para mostrarnos así la ternura y el consuelo del Padre rico en misericordia.
1: El ángel del Señor anunció a María:
2: y concibió por obra y gracia al Espíritu Santo.
3: Dios te salve María, llena eres de gracia, el Señor es contigo. Bendita eres entre todas las mujeres, y bendito es el fruto de tu vientre Jesús.
2: Santa María, Madre de Dios, ruega por nosotros pecadores, ahora y en la hora de nuestra muerte. Amén.
3: He aquí la esclava del Señor.
2: Hágase en mí según tu palabra.
3: Dios te salve María, llena eres de gracia, el Señor es contigo. Bendita eres entre todas las mujeres, y bendito es el fruto de tu vientre Jesús.
2: Santa María, Madre de Dios, ruega por nosotros pecadores, ahora y en la hora de nuestra muerte. Amén.
3: Y el Verbo de Dios se hizo carne
2: y habitó entre nosotros.
3: Dios te salve María, llena eres de gracia, el Señor es contigo. Bendita eres entre todas las mujeres, y bendito es el fruto de tu vientre Jesús.
2: Santa María, Madre de Dios, ruega por nosotros pecadores, ahora y en la hora de nuestra muerte. Amén.
3: Ruega por nosotros, Santa Madre de Dios,
2: para que seamos dignos de alcanzar las promesas y gracias de nuestro Señor Jesucristo.
3: Oremos. Infunde, Señor, tu gracia en nuestras almas para que los que hemos conocido por el anuncio del ángel la encarnación de tu Hijo Jesucristo, por su pasión y su cruz, seamos llevados a la gloria de su resurrección, por Jesucristo nuestro Señor.
2: Amén.
3: Gloria al Padre, y al Hijo, y al Espíritu Santo.
2: Como era en el principio, ahora y siempre, por los siglos de los siglos. Amén.

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1: La paz de Cristo, queridos amigos, el Evangelio de este martes nos trae un diálogo entre Jesús, el Señor, y los fariseos. Los fariseos, este grupo hipócrita que siempre estaba en pugna con Jesús buscando tenderle una trampa, y es el caso del Evangelio de hoy también. Le preguntan: Maestro, sabemos que eres sincero y no tienes en cuenta la condición de las personas, porque no te fijas en la categoría de nadie. ¿Está permitido pagar el impuesto al César o no? ¿Debemos pagarlo o no? Jesús, que conoce y sabe siempre lo que hay dentro del corazón de cada persona, sabe que le están tendiendo una trampa y responde con gran sabiduría: Muéstrame un denario. Cuando se lo muestra, él pregunta: ¿De quién es esta figura y esta inscripción? Le responden: del César. Y aquí viene esta frase que en el cristianismo se ha hecho una máxima conocida por todos: Den al César lo que es del César y a Dios lo que es de Dios. Y el evangelista nota: ellos quedaron sorprendidos de la respuesta. O sea, aquellos que querían pillar al Señor, aquellos que estaban tendiéndole esta trampa, esta suerte de emboscada dialéctica, quedan sorprendidos. Sí, porque Jesús sabe que nosotros vivimos en el mundo y que hay cosas que tenemos que hacer, pero reconoce un doble nivel en la vida, dos ámbitos distintos: aquel que corresponde al César y aquel que corresponde a Dios. ¿Y qué le corresponde al Señor? A Dios. ¿Qué le tenemos que dar al Señor? Nuestro corazón, nuestra vida, nuestros pensamientos. El Señor, solo Él puede estar en el centro. Y sí, como cristianos también tenemos que hacer otras cosas: trabajar, estudiar, incluso pagar impuestos, ser buenos ciudadanos. Pero hay un ámbito que solo le corresponde a Dios. Y aquí es una pregunta para ti y para mí: ¿qué le estamos dando al Señor, a Dios? ¿Qué le estamos dando al César, al mundo? Que cada uno piense en su tiempo. ¿Cuánto tiempo le da al Señor? ¿Cuánto tiempo le da a las cosas del mundo? Y recordemos que los cristianos vivimos en el mundo, estamos en el mundo, pero no somos del mundo. Y de hecho, las realidades cotidianas, los cristianos las queremos vivir transfiguradas. Vivir el trabajo no como una opresión, sino como un servicio alegre. Vivir el estudio también como una preparación para la vida, para poder ayudar a los demás, para poder desarrollarnos como personas y aportar a la sociedad. Hoy es muy buen día para que tú y yo nos preguntemos: ¿qué le doy a Dios? ¿Qué le doy al César? Y que Dios los bendiga.
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2: Continuamos con interesantes conversaciones en Contigo en Casa.
3: Efectivamente, estamos de vuelta. Son las 12 horas con 21 minutos de este Santiago, que a esta hora tiene 18 grados de máxima. Estamos a un grado de la máxima diaria, que es de 19 para esta jornada. Y hay que rezar harto por la lluvia, porque estas temperaturas sin lluvia, Francisca, usted lo sabe, porque alguna usted entrevistó al ministro de Desarrollo Social de la época cuando hablaron del Código Azul, hace harto años atrás.
4: Exactamente. Sí, tiene esto, buena memoria.
3: No, si me acuerdo. Alfredo Moreno.
4: Exactamente.
3: Sí, tiene que haber sido hace unos 7 años atrás.
4: Por lo menos, claro.
3: Sí. Hay que rezar.
4: Hay que pedirle a San Isidro.
3: Claro. Porque este frío sin lluvia es más frío todavía.
4: Y es necesario la claro. Lluvia también en el norte. Hay en muchos lugares, localidades, problemas de agua, así que rezar y pedir, ¿no es cierto?, al cielo por esa lluvia tan necesaria. Y seguimos animando a nuestros auditores, claro, para que colaboren con esta nueva señal que se va a inaugurar el próximo jueves.
3: El jueves. ¿Y cuál es la señal? ¿Usted se sabe el día o no?
4: Por supuesto, 88.1
3: Bien.
4: FM. Ahí vamos a estar todos sintonizando los que están en Valparaíso y en Viña del Mar. Y qué importante lo que tú decías, ¿eh? Yo empecé a contar los días y efectivamente tú lo dijiste como
3: novena. Novena, yo lo dije en broma,
4: sí,
3: absolutamente
4: pero
3: en broma.
4: Sí. Son 9 días, porque mañana comienza la novena del Sagrado Corazón.
3: Sagrado Corazón, sí.
4: Que el Día del Sagrado Corazón es el próximo viernes 12 de junio. Tenemos todo el mes de junio en honor al Sagrado Corazón, así que vamos a encargarle al Sagrado Corazón por esta nueva señal para que él vaya multiplicando estas entregas generosas. Y eso es lo lindo, que la radio, eso es la suma de muchos pocos. Eso es lo más bonito, que de ahí se va formando y se ha mantenido la radio tantos
3: años.
4: Claro,
3: 30 años vamos a cumplir ahora. Y es un regalo, ¿no? Un regalo para la iglesia, para las personas, un regalo para nosotros que también hemos sido transformados por el hecho de trabajar acá. O de, en el caso suyo, realizar un voluntariado tan constante durante tantos años.
4: Imagínense. Como dices tú, realmente, y tú ves como el Señor quiere que esto se siga realizando, que siga llegando a lugares. Esto de Valparaíso a mí me emociona, porque es un sueño de siempre de la radio, que hoy por la gracia de Dios se está haciendo realidad. Entonces invitar, sí, a todos que se hagan parte de esta gran noticia, de este gran regalo, como dices tú, y qué mejor que sea inaugurado en las vísperas del Sagrado Corazón.
3: En las vísperas.
4: Yo creo que no es casual, ¿ah? ¿Eh?
3: Literalmente, porque la radio dice víspera un día antes.
4: Exactamente, sí. Y el 11 vamos a estar inaugurando esta señal y el 12 vamos a estar celebrando esta fecha tan importante para Chile, la devoción, sí, al Sagrado Corazón.
3: Sí, que fue consagrado, tengo entendido, hace 80 años, me tiro a la piscina.
4: 1946, sí. Si alguien tiene otra fecha que nos diga. Oye, y a lo mejor podemos hacer la renovación, yo creo que sería importante la renovación de esta consagración de nuestro país al Sagrado Corazón de Jesús.
3: Sí, los apóstoles del Sagrado Corazón, que son personas que, o la gente también de agrupaciones vinculadas a la devoción del Sagrado Corazón, que hacen una gran tarea, ¿no? Una gran tarea por difundir esta devoción tan importante en nuestro país.
4: Y está en el pueblo, en la gente. Sí. Yo me acuerdo que en una oportunidad hace muchos años reuní muchas cartas de personas que de distintas partes, hasta de Isla de Pascua, del norte, del sur, que querían eso, querían esta renovación y mandaban sus cartas. Así que, bueno, ahí vamos, de a poquito vamos pidiendo y ahí vamos a ver cómo está. A lo mejor, como dices tú, sí que serían 80 años, sería una linda fecha para poder, sí, renovar eso. Y justamente en el centenario de la coronación de la Virgen, a lo mejor este es el año, ¿eh?
3: Sí, hay tantas cosas que vieron la luz en 1946. Mi mamá, por ejemplo.
4: Ah, mira.
3: En el año 46. Entonces, imagínense.
4: ¿Devota del Sagrado?
3: Yo creo que es más devota de otras advocaciones. Sí, de otras advocaciones. Pero podría esto motivar algo en ella, nunca es tarde, ¿no? El hecho que ya sepa que el mismo año que Chile se consagró al Sagrado Corazón es el mismo año de su nacimiento, podría ser una excusa, un motivo, ¿no? Eso es bonito. Oiga, y además, muy importante, este día sábado tenemos Misa del Voluntariado en Radio María. Esto es en la Catedral Metropolitana, kilómetro cero. Desde las 12 del día tenemos Rosario. A las 12:30 tenemos la Eucaristía, ¿no? Que va a ser presidida, si no me equivoco, por el padre Andrés Aristía.
4: Ay, un cariñoso ya. Saludo para el padre Andrés, amigo de la radio, amigo del programa, amigo también del apostolado. Él sí, fue el que también dio esta idea, esta iniciativa del apostolado del rezo del rosario ahí en la catedral. Se reza todos los días antes de la misa en la catedral este rosario por Chile, por si alguien también se quisiera sumar a este apostolado tan bonito en este lugar, en la parroquia de las parroquias, que es la Catedral de Santiago en el kilómetro cero.
3: Kilómetro cero, importante.
4: Espiritualmente es muy potente.
3: Muy potente también que la gente que tal vez tenga problemas para hacer una transferencia electrónica o ir al banco, pueda concurrir, si así lo desea, a la Catedral Metropolitana este fin de semana a hacer su aporte por esta intención particular que es llegar a Valparaíso, ¿no? Que desde este kilómetro cero, donde nace la fe en nuestro país, podamos también invitar a otros auditores para que escuchen la radio en lugares donde tal vez no tienen las facilidades que tenemos en Santiago, que es colocar la radio en el vehículo y suena Radio María, ¿no? En Valparaíso hoy día se necesita una radio que es más antigua, que está descontinuada, que la radio AM, ¿no? La FM nos va a permitir llegar a más corazones en ese lugar donde la Radio María es igual de necesaria que en otros lugares del país.
4: Y José Luis, entonces el sábado las personas que a lo mejor les complica hacer el depósito, pues, o no les complican, que quieren ir a ver a lo mejor.
3: También.
4: Vamos Ojalá a tratar que sea por de, eso. Estar, de estar muchos conductores ahí en esa misa especial de este, porque todos los primeros sábados de mes. Sí. Hay misa en la Catedral de Radio María.
3: Así es.
4: Y ahí pueden ir también a entregar sus aportes y sus ayudas.
3: Claro, y además que estamos cerca de agosto, ¿no? Agosto es el mes en que cumplimos, vamos a cumplir 30 años. Esa misa va a ser espectacular la de agosto. Ya vamos a dar detalles porque va a ser una fecha especial.
4: El mes de agosto, el mes de la solidaridad, el mes del Padre Hurtado, que justamente, casualmente, nació en Viña del Mar.
3: Y gracias por esa sorpresa, gracias, porque me la dejó boteando. Vamos a escuchar una canción. Esta es una canción de un grupo que en los 90 fue furor, se llamaba La Sociedad, es interpretada por Daniel Guerrero, que es su vocalista. Ellos hicieron muy famoso con una canción que se llamaba Esas Mujeres, ¿ah? Pero esta canción es sobre el padre Hurtado, sobre San Alberto Hurtado, se llama La Camioneta Verde. Vamos a escuchar este tema y ya volvemos, si Dios así lo quiere, con una interesante entrevista en esto que se llama Contigo en Casa.

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2: Señoras y señores, estamos en vivo, en directo. Antes de iniciar esta entrevista, usted quiere mandarle saludo a alguien que tiene relación con esta entrevista.
3: Me pillaste, José Luis. No, lo que pasa es que estaba viendo un poco la pauta de José Luis. Qué lindo lo que vamos a hablar sobre lindo. Un premio a Elisa Valdés, que habla sobre los profesores de religión y qué importantes son. Y yo justo le estaba comentando a José Luis que yo en cuarto medio, tuve una profesora muy especial que me marcó mucho, justamente de religión. Así que no le he visto más, así que aprovecho de mandarle salud. Ojalá que alguien que la conozca le pueda decir, o que a lo mejor ella esté escuchando Radio
2: Hace
3: María.
2: Hace poquito tiempo.
3: Hace mucho tiempo, no. Por eso. No. La profesora de religión es Carmen Prieto, así que le
2: Grande,
3: mando un cariñoso saludo. Y uno se acuerda de los profesores de religión,
2: claro.
3: Bueno, porque te transmiten algo muy especial.
2: Y usted lo decía. Y está por abrir la convocatoria del Premio Elisa Valdés 2026, iniciativa que busca reconocer a docentes de religión católica que se destaquen por su compromiso con la formación espiritual de los estudiantes, la innovación educativa y la excelencia pedagógica. La convocatoria es organizada por el Programa de Pedagogía de Religión Católica UC, en conjunto con la Universidad Católica del Maule, la Pastoral de Duoc UC, Fundación Hogar Catequístico, Fundación Trabún y Voces Católicas. Para hablar de este tema, nos acompaña Roberto Ríos, que según LinkedIn, yo sé que es una persona vinculada con el ADN de Duoc, pero es director del área de Identidad y Cultura, además del ganador de la versión 2025, que es el profesor de el Colegio San Antonio de Villa Alemana, don Luis Aravena, que es profesor de educación media, porque hay dos categorías, educación básica y educación media, en este caso educación media. ¿Qué tal? Gusto de saludarlos. Buenas tardes.
4: ¿Qué tal? ¿Cómo estás, Pepe? ¿Cómo están ahí en el estudio? Buenas tardes.
2: Gracias por estar con nosotros.
4: Y también nos acompaña Walter Menéndez, que es el otro ganador.
2: El de educación básica.
4: Así es.
2: Excelente. Así que bienvenido también, Walter. Walter Menéndez, entonces, y Luis Aravena. Primero preguntarle a usted, Roberto, ¿quién era Elisa Valdés? Para que la gente sepa por qué lleva este premio el nombre de esta figura, que ya lo vamos a ver, es bastante connotada.
4: Súper, mira, Elisa Valdés fue la precursora de la formación de los catequistas y profesores de religión en Chile. Y qué bueno que tocaba una canción dedicada al Padre Hurtado, porque también está muy ligada a la historia del Padre Hurtado. Elisa Valdés, el primer lugar donde se dio la catequesis y las clases para formar profesores de religión fue justamente ahí, frente a la iglesia de los jesuitas Alonso Valle, donde vivía el Padre Hurtado. Entonces, hay una diosidencia en lo que tocaron hoy día en esa canción previa con la vida de Elisa Valdés, que por lo demás también era prima de
3: Santa Teresa de los Andes. Qué bonito, ¿no? Sí.
4: Así que ella dedicó su vida a la formación de catequistas y docentes de religión. De hecho, ella fundó el Hogar Catequístico, que es de donde surgen los grandes profesores de religión de Chile, y hoy día se han sumado universidades y otras instituciones a formar también profesores de religión. Y qué bueno que nombraste ahí a Carmen Prieto, porque finalmente este premio, Elisa Valdés, reconoce a los docentes de religión, así como el Global Teacher Prize, ¿cierto?, para elegir al mejor profesor del mundo. Nosotros también queremos reconocer a los mejores docentes de la religión, que a veces no son tan reconocidos ni tan valorados en los colegios o en, digamos, en general, ¿no? Entonces queremos que este premio, y este es el quinto año, este premio sea también un reconocimiento anual a la labor del docente de religión en básica y en media.
2: Nos escuchan a esta hora en Antofagasta, que no está dormida, porque Antofagasta es Walter Menéndez, a quien saludamos. ¿Qué tal, Walter? Walter, gusto de saludarlo. Educación básica, ¿qué significa para usted, no? Formar a pequeñitos, a niños que recién están creciendo, que tienen ese espíritu de el precatecumenado, que están conociendo la fe después de ese primer anuncio. ¿Qué significa para usted, no? Formar a los más pequeños en religión, y qué significado tiene la educación religiosa en esa edad.
5: Bueno, primero que nada, saludarlos a todos, ¿ya? Es mi primera vez en una entrevista, así que No sé si se escucha bien, ¿todo bien?
2: Excelente.
3: Se escucha perfecto.
2: Nítido, como si estuviera acá.
5: Saludo a todos, especialmente también a Luis. ¿Ya? Con respecto a la pregunta que se me mencionaba, la clase de religión es una clase bastante importante, principalmente, como quien dice, en las semillas, que son los más pequeñitos. ¿Ya? El profesor de religión es el encargado de dar esa pequeña chispa para que esta semilla empiece a brotar, y brotar de una manera, como quien dice, enderezada, principalmente con todo lo que es la religión y los valores. Recordar un poco más que nada los valores que están en casa, pero también entregar todo lo que es la fe. ¿Ya? Para mí, bueno, todo, dando un poquito de historia, para mí el premio Elisa Valdés es algo súper importante, lo cual vine participando desde el 2024, ya que salí segundo lugar, y desde el 2025, bueno, yo creo que todos saben mi historia, que soy de Antofagasta, ¿ya? Me fui manejando desde Antofagasta hasta Santiago, ida y vuelta. Entonces fue toda una osadía, una lucha, y también para demostrar lo importante que son la clase de religión, y lo importante que son los profesores de religión, especialmente los más chiquititos, porque ahí donde uno los puede tener ahí, porque ellos son como unas esponjas, ellos absorben todo el conocimiento, y es ahí donde uno tiene que empezar a regar esa semillita con toda la vocación, con toda la fe y con todo el poder que nos da Dios.
3: Cuéntanos un poco, Walter, bueno, felicitaciones por esta nominación. Gracias. Por este premio tan importante como dices tú, y también para aquellas personas que no te conocen, cuéntanos un poco de tu historia. Los de Antofagasta ya todos la saben, pero algunas personas sí, a lo mejor que no la conocen, sería bonito que tú la pudieras contar, porque nosotros nos estamos, se está escuchando Arica, Punta Arena, y para aquellos profesores también que a lo mejor no saben cuál ha sido tu historia, que esto no ha sido un premio de hoy, sino esto viene un tiempo ya, todo un recorrido, si nos puedes contar y compartirlo con nuestros auditores.
5: Bueno, yo el 2023 yo hice un cambio bastante rotundo, ¿ya? Para comentar que yo de profesión o de título soy ingeniero de mantenimiento, y de repente yo dije, algo me está llamando a hacer lo que mi papá siempre me decía cuando yo era niño: tú tienes como pinta de profesor, me decía siempre, porque veía que tenía una vocación especial al apoyar a mi hermana en matemáticas, en cosas, o también inculcarle un poco de que eran buenas enseñanzas. Y mi papá siempre me decía, tú tienes como una pinta de profesor, no vaya a ser que después vamos cambiando las cosas. Y de repente el 2023 le digo, papá, ¿sabes qué? Quiero ser profesor, pero quiero ser profesor de religión. Y bueno, ustedes van a imaginar la sorpresa, la lluvia de emociones ahí, pero defendí eso hasta el último, ¿ya? Ser profesor de religión muchas veces para las personas no es algo positivo, en el sentido que dicen, ah, pero es que es religión, no es como lenguaje, no es como matemáticas, pero religión es igual de importante y valiosa. El 2023 empecé trabajando en una escuelita querida que dejé atrás, la escuela José Papic de 68, la cual me formó, y en el día de hoy ya estoy en el Colegio Técnico Industrial Don Bosco.
2: Mire.
5: Fue una, ¿cómo se llama?, una ardua decisión, ¿no? Pero lo que más hice en este colegio anterior fue enfocarme en los más chiquititos. Yo le hacía a clases de primero básico a octavo básico. Entonces hicimos un gran trabajo con todos mis compañeros de labor, y dejando en claro y en alto quién es Dios, su enseñanza, defender su fe. Muchas veces nos pasa que los más chiquititos se molestan mucho para las personas que son distintos, dicen, yo creo en Dios. Ah, tú crees en Dios. ¿Sí? Entonces, más que nada también la clase de religión y el profesor o profesora de religión tiene la misión de empoderarnos frente a la vida, frente a defender su fe.
2: Mira, y el caso de Luis Aravena, que es de Villa Alemana, donde próximamente va a llegar Radio María la próxima semana a través del 88.1 FM, vamos a inaugurar. Me imagino que también hay una experiencia Villa Alemana es una comuna, una provincia, que es la provincia de Marga Marga. No está en el centro de la región de Valparaíso, pero sí está en la quinta región interior, donde hay muchas personas que viven y van a trabajar hacia el puerto. Me imagino que también allá hay muchos niños con diversas necesidades y donde también la religión juega un papel importante en la formación, ¿no? Sobre todo en educación media, cuando se está más cerca de la universidad.
6: Así es. Bueno, acá Villa Alemana es un pueblito ya, no tan pueblito, no, ya ha ido creciendo.
2: Pueblo paleta, le decían en mi época, porque estaba lleno de pokémones.
6: Así es cierto. Por suerte, yo cuando fue esa etapa de pokémones, yo estaba en otra ciudad.
2: Ah, mira, justo.
6: Así salvaje. Que no me tocó. Pero efectivamente, ¿no? Un pueblo que ha ido creciendo, ya es una ciudad, ya no tan dormitorio. Y también tiene el desafío de apoyar a, ¿cómo se llama?, estudiantes para que puedan ingresar a la universidad, para que puedan desarrollar su vocación y su proyecto de vida. Y claro, la enseñanza religiosa escolar en este aspecto cumple un papel fundamental, ¿no? En el fondo es aportar el contenido religioso y el carácter, ¿no?, de lo que va a ser su vocación, su proyecto de vida, fundamentalmente.
2: Mira.
3: Eso es también importante a lo que dice aquí el profesor Luis Aravena, uh-huh. El proyecto de vida, o sea, pasa a ser ya más allá del contenido, de la materia, de la doctrina, también hay una profunda acompañamiento al joven. Si nos puedes hablar un poco de eso.
2: Sí.
6: Sí, miren, contarles que llevo trabajando en el Colegio San Antonio y Alemana ya 10 añitos, ¿ya? En enseñanza básica y en enseñanza media, y en particular en enseñanza media hay un desafío importante porque estamos hablando de jóvenes adolescentes donde están comenzando, están en una etapa crítica muchas veces, ¿no? De constante cambio, de definición, de opciones, y en este momento clave es muy importante el fomentar la experiencia religiosa como una experiencia, como una oferta en primer lugar, y como una experiencia religiosa positiva que los pueda acompañar y les permita poder definir qué es lo que va a ser su futuro, qué es lo que quieren. Nosotros en enseñanza media particularmente hemos desarrollado lo que es el aspecto solidario, ¿no? El trabajo de la solidaridad, un elemento muy potente en nuestro colegio y que tiene muy buena recepción en los estudiantes. Hay algo que ocurre particularmente en Chile, yo creo, es que existe un potencial solidario impresionante, es una fuerza movilizadora que en este caso creo que trasciende la clase de religión y es una gran oportunidad de aprendizaje, de formación, tanto en el ámbito universitario, pero particularmente en la escuela, en enseñanza media. Y eso es lo que hemos estado desarrollando, lo que intentamos poder aportar en lo que es esta etapa escolar, ¿no?, de la enseñanza media.
2: Roberto, nosotros estamos hablando de dos categorías, ¿no?, básica y media. Me imagino que los énfasis, usted tiene la posibilidad de mirarlo desde el balcón, son distintos para una etapa y para la otra. ¿Cómo lo analizan ustedes, ¿no?, los que organizan el premio, estos énfasis que se ponen en cada una de las categorías y qué rol clave juegan ambas, no solo por separado, sino en ese puente que hay entre ellas?
4: Bueno, primero el tema de la metodología. Nos fijamos mucho en el tema de la metodología porque la metodología de educación de la fe para la educación inicial, en la educación básica, es distinta a la media, lo decía Luis, ¿no? Esta apertura a la solidaridad, esta apertura al rol social que tiene en la media y este despertar que decía Walter de la fe, cómo acompañar ese despertar de la fe, el darle sentido de trascendencia también a las cosas que están viviendo los niños. Entonces, hay un jurado que determina, ¿cierto?, tanto en básica como en media, esta metodología, esta innovación también en educación. Hoy día necesitamos mucho que la clase de religión también sea innovadora, sin perder el mensaje central, ¿cierto? Cómo yo, de una manera nueva, entrego este mensaje que es siempre el mismo, ¿cierto? Este que Dios es amor, que lo amamos, el amor fraterno, ¿no? Y que Jesús nos vino a salvar. Entonces, ¿cómo metodológicamente el docente ejerce este arte de la pedagogía? En el fondo la pedagogía es un arte, digo yo siempre. La pedagogía es el arte de lo difícil explicarlo es fácil. ¿Y cómo lo hago con los niños, cómo lo hago con los adolescentes? Y ese es un poco lo que quiere reconocer el premio Elisa Valdés, ¿no? Reconocer esta innovación, esta preocupación por no descuidar el mensaje. Y en ese sentido hay un jurado que determina a los postulantes, ¿cierto?, que van a pasar a la fase final de esta premiación.
3: Roberto, me recuerda mucho un poco lo que hablaba el Papa Juan Pablo II de la nueva evangelización, que si bien no se descuida el mensaje, la idea es impulsar, proponer, anunciar el Evangelio, el mismo Evangelio con un nuevo ardor, quizás con, como dices tú, con nuevos métodos, con nuevas expresiones, para llegar más profundamente a los jóvenes. Si tú nos puedes decir, actualmente, ¿de qué manera, a lo mejor si nos está escuchando algún profesor de religión que quisiera participar, cómo es el proceso para postular al premio?
4: Esto es muy bonito porque en el fondo lo primero que nosotros queremos es que las comunidades, los estudiantes, apoderados, colegas, postulen a su profesor de religión. ¿Ya? Esa es como una invitación primera. Y luego el docente de religión que a lo mejor, ¿cierto?, quiere participar, también puede hacerlo. Y las fases, estamos hoy día, ayer partimos con la convocatoria, ayer se inició la convocatoria y estamos ya en el proceso justamente de difusión de este premio. Como decía antes, es el quinto año que estamos haciéndolo. Los primeros dos años fueron solo Santiago y nos dimos cuenta que necesitamos ampliarlo a nivel nacional y por eso tenemos ganadores de regiones, de Villa Alemana y de Antofagasta. Entonces, ¿cómo lo hace un profesor? A todas las comunidades educativas de católicas y también de colegios de municipales, que ya no se llaman municipales, tienen otro nombre, se les mandó una carta con la convocatoria y con las fases que tiene este premio para que pudiesen inscribir a sus docentes. Así llegaron también Walter y Luis, convocados, ¿cierto?, y propuestos por sus propias comunidades. Eso es lo bonito de este premio también, que en el fondo es reconocer la comunidad a ese profesor que da testimonio, a ese profesor que entrega el mensaje, ¿cierto?, de la salvación, con metodología nueva, comprometido con su estudiante y con la comunidad educativa. Eso en breve, como en síntesis, ¿no? El profesor que quiera, la idea es primero que lo proponga su comunidad, ¿no?
2: Igual es bonito, no deja de ser reconocimiento, más allá de cómo termine el concurso, que tu propia institución educacional te reconozca, ¿no? Que ellos sean quienes te postulen. Me imagino que eso también es como para dar un paso que es importante dentro de la labor que uno realiza dentro del colegio. Como análisis, Roberto.
4: Ese es el primer gran valor, Pepe. El primer gran valor es que tu comunidad te reconozca. Porque a veces sentíamos nosotros que a veces se invisibiliza el trabajo y la misión del docente de religión en los colegios. Ah, este es el colegio de la clase de relicreo, religión, ¿no? Entonces, ¿o ocupamos la hora de religión para otra cosa? No, esto es, estos docentes, tanto Walter como Luis y todos los que han participado, más de 500 docentes que han participado en este tiempo, ¿cierto?, son reconocidos por sus comunidades porque hay un testimonio y hay una profesionalización de la metodología, ¿cierto?, y de enseñanza.
2: Por ahí nos quedamos
4: En la clase de religión. Que muchas comunidades reconozcan a sus docentes de religión, que hacen una labor muy, muy buena, porque en el fondo no te da un contenido, sino que te da un sentido de vida. No te comparte un contenido, no te enseña un contenido, sino que le da sentido a tu vida.
3: Y quisiéramos a lo mejor, José Luis, preguntarle a Luis y a Walter, para ellos, ¿esto igual implica un compromiso en sus propias vidas de testimonio? Porque no es lo mismo dar un premio de este tipo a un profesor de religión que cualquier otra asignatura que no implica también esa coherencia de vida, porque el enseñar una materia como la de religión y como nos habla la Iglesia, ¿no es cierto?, tiene que ver con una coherencia de vida. ¿Qué podrían decir ustedes también a ese reconocimiento a que ustedes también están dando testimonio de esta relación con esta persona que es Jesucristo? Luis, no sé si nos escucha, Luis,
6: ¿sí?,
3: y Walter, ¿quién quisiera?
6: Gran responsabilidad, gran tarea. Yo creo que el tema de la coherencia y la relación entre la vida y la fe es tomarlo, digamos, con harta humildad, pero también como un desafío, ¿no? Como un desafío en este trabajo que se nos ha sido encomendado primeramente por mismo Jesucristo y a través de la pedagogía. Es una tarea muy bonita, ¿ya? Muy, muy, muy hermosa. Yo la verdad es que valoro mucho lo que es mi profesión, me encanta poder desarrollarla, de poder compartirla también con otros, pero sí tiene gran responsabilidad. En ese caso es, en el fondo, a veces mostrar un testimonio que sea creíble.
3: Exacto, ¿ya? Claro.
6: Frente a los demás, frente a niños y a jóvenes, porque uno queda como en una plataforma y es impresionante. O sea, en el fondo es el profe, ¿no? Es la persona que todos los días me habla acerca de Dios. Entonces también esperan, no sé, verlo, por ejemplo, el día domingo en la misa. Que hay algunos profes que no se aparecen el domingo en la misa, es una realidad. Entonces, o veo que, no sé, por ejemplo, a mí en estos últimos años, felizmente me casé con mi esposa Daniela. Entonces, también vieron, ¿no? Mis alumnos vieron y dijeron, oye, profesor, también contrajo matrimonio en la iglesia.
3: Claro que
6: se dieron
3: calma,
6: cuenta, ¿no? Entonces, se dan cuenta que en el fondo hay una coherencia de vida, ¿ya? Y eso es muy bonito poder compartirlo de manera positiva, pero también es muy desafiante, ¿sí?
2: El caso de Walter.
5: Sí, es un gran peso que cae en los hombros de los profesores y profesoras, ¿ya? Pero a la vez, este peso, cabe entender que somos el ejemplo y somos la cara visible de este nexo, como ellos dicen, maestro, o en el caso de mi establecimiento nos dicen maestro, usted es la conexión directa con Dios, usted es como la antena wifi con Dios. Entonces, al recaer eso en mí, me doy cuenta y digo, sí, soy un ejemplo. Y al ser un ejemplo, me acerca cada vez más a lo que es Dios, a lo que es su enseñanza, que son las principales, que es amar a Dios sobre todas las cosas, y que es lo que se le enseña desde lo más chiquitito. Y lo otro también es que tenemos que amar al prójimo como a mí mismo. Ahí tenemos dos puntos: amar a nuestro prójimo, a nuestro amigo, amiga, compañero, pero también amarnos a nosotros mismos, que es algo que muchas veces cuesta, el amor propio, y eso es de lo que nos encargamos nosotros. Y bueno, al igual que Luis, yo también contraje matrimonio este año, ¿ya? Fue una de los sueños que tenía yo, y dije, si gano el premio Elisa Valdés, el próximo año pido matrimonio, y me dieron el sí más importante de la vida. Así que, como digo, es un peso, pero es un peso que como profesor a mí me encanta tener, ¿ya? Porque le da más relevancia a mi vocación, a mi labor, y le da más relevancia a lo que es ser profesor de religión.
2: Mire.
3: Sí, que tuvimos dos matrimonios, ¿ah? del premio.
5: Oye,
3: aquí, felicitaciones.
2: No, eso no había pasado nunca en una entrevista. No.
3: Mira qué lindo.
2: Mire qué bien. Roberto.
4: Oye, pero además, a ver. El reconocimiento iba con un premio. No sé si lo aprovecharon el premio. Walter y Luis recién casados, porque era un fin de semana.
3: Mira, la luna de miel.
2: Ah, pero bueno.
3: O sea, calzó
6: precioso.
3: Perfecto.
6: Sí, fue un premio maravilloso, bien disfrutado ahí en, ¿cómo se llama? En la ciudad de Santa Cruz.
2: Perfecto. Así que,
4: en un hotel con viñas, espectacular. Precioso para una pequeña luna de miel.
2: Eso es región de O'Higgins.
6: Así es.
3: Y Roberto no sabía lo de los matrimonios, ¿ves? Así que todo en sintonía.
4: Claro.
3: Las lunas de miel.
2: Aprovechar de preguntarle, Roberto, respecto del itinerario para este año, ya que nos quedan algunos instantes, el itinerario para que las instituciones educacionales que están escuchando este programa pongan oreja y estén atentos, ¿no? Porque los plazos avanzan.
4: Sí, bueno, partimos ayer con la convocatoria general, ya se les envió a todas las comunidades educativas un correo con la invitación y los links para la postulación de sus docentes. Eso de el 1 al 13 de julio hay tiempo para postular al docente o a los docentes. Los resultados de la preselección el 10 de agosto y la fase 2, que son el envío de evidencia, porque cuando un docente es preseleccionado hay que enviar algunos videos, evidencia, planificación, ¿cierto? Para que nosotros podamos ver la clase, podamos ver su planificación y ver la coherencia justamente de lo que estaban hablando los docentes. Eso es del 28 de agosto al 25 de septiembre. El resultado de los finalistas, que generalmente son 6 en cada categoría, es el 29 de octubre, y la premiación el 5 de noviembre, que este año tenemos una novedad en la premiación, porque va a ser un programa de televisión. Los vamos a invitar a la Escuela de Comunicaciones de Duocuc en San Carlos de Apoquindo, y va a ser un programa de televisión transmitido para todas las familias, especialmente para aquellos que son de regiones, que a lo mejor no puede venir a la comunidad escolar, ¿cierto? Y sus familias, para que puedan verlo en vivo y en directo. Así que va a ser una cosa muy novedosa, muy bonita.
2: Tremendo, tremendo. Queremos agradecerles, por supuesto, a Roberto Ríos, a Walter y a Luis, por haber estado con nosotros en esta oportunidad y hablarnos de este premio tan importante para la educación de religión, que está en el centro de lo que es la agenda de Radio María. Gracias por haber estado con nosotros, a los tres.
4: Muchas gracias, Radio María, por la invitación.
5: No sé si se me pueda dar quizás unos segundos.
2: Sí, por supuesto, por supuesto.
5: Bueno, es un plus, la verdad que yo tuve en mente de haber ganado el premio Lisa Valdés, y hago una invitación a todos los profesores y profesoras de religión de Chile a unirse a esta red que se está creando, una red nacional de profesores de religión, en el cual no es solamente una red de planificaciones o contenidos, también es una red en el área de apoyo emocional que estamos creando. Ya lo invito a todos, la red social que tenemos es camino.redchile. Ya es una red que se está creando, es nueva, y para que podamos integrar, para que se vayan integrando todos los profesores y profesoras de religión. La verdad, lo que más necesitamos en estos momentos, que muchas veces es difícil, es unión, ya que era lo principal que Elisa Valdés decía, que era caminar siempre juntos, ya, y apoyarnos. Así que los invito a todos, ¿ya?, a unirse a esta red, camino.redchile, para que puedan ir siguiéndonos y siendo parte después del grupo de WhatsApp, con toda la información que se va a ir señalando, entregando. Pero como le digo, no es solamente un grupo más de enviar PPTs, contenido, sino que es un grupo de contención, un grupo de apoyo y un grupo de unión. Eso, para todo está la invitación realizada, así que no se olvide.
2: Excelente.
3: Qué bonita invitación. Muy además, invitación. El ir compartiendo las experiencias también los va animando a los profesores, claro, de religión, a mantenerse cada vez más informados de todo lo que va pasando y potenciarse. Así que maravillosa esta red que se ha armado, y aquí en la Radio María estamos absolutamente apoyando esta iniciativa. Felicitaciones, y felicitaciones también a quienes han creado este premio, que es un motivo también de unión para todos los profesores de religión, y se puedan relacionar y, como dices tú, potenciarse. Muchas gracias.
2: Eso. Muchas gracias a los tres. Tengan buenas tardes.
4: Gracias a ustedes.
2: Chao, chao.
5: Muy gracias. Cuídense, que estén bien.
3: Excelente iniciativa.
2: Y tenemos saludos de la gente. Julia Valenzuela dice: hola, qué hermoso, muchos años profesora de religión en el Colegio Municipalizado de Macul. No, linda como una Macul. Felices años, formadora de personas, dice ella. Bonito, ¿eh? La gente ahí prende con los temas.
3: Me encantó esta entrevista y creo nos queda un poco de tiempo.
2: Nos queda un poco de tiempo para usted.
3: Es
2: el primer capítulo, así que.
3: No, que quería aprovechar de invitar para el programa que tenemos a las 3:30, y que justamente también vamos a hablar de algo muy relacionado. Vamos a hablar sobre encounter, que palabra inglesa que significa encuentro, en el contexto justamente de esto de la nueva evangelización, que es una nueva experiencia, método que busca exactamente lo que estábamos hablando, propiciar un encuentro personal con Jesucristo.
2: Eso en vivo y en directo.
3: Esto es en vivo y en directo. A las 3:30 vamos a tener a Susana de la Piedra para entrevistarla. Ella es de profesión enfermera, hizo el programa de Encounter el año 2020 y se graduó el 2022. Lleva 3 años trabajando como facilitadora en el campus en la línea en español, y ahora tiene el encargo de sacar adelante el campus de Santiago en Chile. Más que transmitir conocimientos, busca justamente que la persona experimente el amor de Dios y renueve su fe. Tan en el estilo que nos pedía, ¿no es cierto?, el Papa Juan Pablo II, después el Papa Francisco, Benedicto XVI, y hoy el Papa León de transmitir esta fe en testimonio y de encuentro.
2: De colega a colega, solamente le puedo desear que Susana de la Piedra no le haga honor al apellido y sea una entrevista, la verdad, bastante blanda y no muy dura.
3: ¿No? Que no sea dura, no, de entrevista.
2: Lo único que le puedo desear yo a esta hora.
3: Que no sea, claro, sobre todo a esta
2: claro,
3: hora.
2: Claro, si uno sale cansado, ¿no? Que sea un diálogo fraterno, ¿no?
3: A las 3:30.
2: A las 3:30.
3: Vamos a esperar también.
2: No, y lo voy a escuchar de todas maneras. Voy a estar ahí en la oficina escuchando la entrevista de todas maneras. Es obligación nuestra. Sí, yo la felicito por esto. Es como si me pusiera, por esta participación de hoy día, es como si me pusiera un par de escalones sobre usted, y en verdad estoy varios escalones bajo suyo.
3: No, José,
2: sí
3: Luis, todo lo contrario. Desde aquí, desde la sencillez, agradecido a ustedes por darnos este espacio también de poder promover nuestro programa Testigos de la Luz, que sea todos los martes a las 3:30 y su retransmisión los días domingo a las 3:30.
2: Sí, y agradecerle a por haber estado con nosotros hoy día.
3: Muchas gracias.

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Oración inicial. Señor Jesús, el camino que hoy recorreremos contigo es una invitación a contemplarte crucificado para tener la fuerza de ir más allá de las dificultades. Tu cruz es el signo supremo del amor de tu Padre para cada hombre, la respuesta sobreabundante a la necesidad que tiene toda persona de ser amada. Cuando nos encontramos en la prueba, cuando nuestras familias deben afrontar el dolor, la tribulación, debemos mirar tu cruz. Allí encontramos el valor y la fuerza para seguir caminando. Allí podemos repetir con firme esperanza las palabras de San Pablo. ¿Quién nos separará del amor de Cristo? ¿La tribulación, la angustia, la persecución, el hambre, la desnudez, el peligro, la espada? Pero en todo eso vencemos de sobra gracias a aquel que nos ha amado. Amén.

0: Primera estación. Condenan a muerte a Jesús. Te adoramos, oh Cristo, y te bendecimos,
1: porque con tu santa cruz redimiste al mundo.
0: Lectura del Evangelio según San Lucas. Pilato, que quería librar a Jesús, les dirigió de nuevo la palabra, pero seguían gritando: ¡Crucifícalo, crucifícalo! Por tercera vez les dijo: ¿Pero qué mal ha hecho este hombre? Yo no he encontrado nada que merezca la muerte. Por eso, después de azotarlo, lo dejaré en libertad. Pero ellos insistían a grandes voces pidiendo que fuera crucificado, y el griterío iba en aumento. Entonces Pilato anunció la sentencia que ellos reclamaban. Soltó al que estaba preso por agitador y asesino, pues a este lo querían, y entregó a Jesús como ellos pedían. Palabra del Señor.
1: Gloria a ti, Señor Jesús. Reflexión. Una sociedad bien ordenada y fecunda requiere gobernantes, investidos de legítima autoridad, que defiendan las instituciones y consagren en la medida suficiente su actividad y sus desvelos al provecho común del país. Toda la autoridad que los gobernantes poseen proviene de Dios. San Juan 23.
0: Petición. Te pedimos, Señor, por quienes gobiernan las naciones, para que sean siempre prudentes en sus juicios y resoluciones, y éstas estén ordenadas según tu voluntad. Con María roguemos al Señor.
1: Escúchanos, Señor, te rogamos.
0: Padre nuestro que estás en el cielo, santificado sea tu nombre. Venga a nosotros tu reino, hágase tu voluntad en la tierra como en el cielo.
1: Danos hoy nuestro pan de cada día, perdona nuestras ofensas como también nosotros perdonamos a los que nos ofenden. No nos dejes caer en tentación y líbranos del mal. Amén.
0: Dios te salve María, llena eres de gracia, el Señor es contigo, bendita tú eres entre todas las mujeres y bendito es el fruto de tu vientre Jesús.

0: Santa María, Madre de Dios, ruega por nosotros pecadores, ahora y en la hora de nuestra muerte. Amén.
1: Gloria al Padre, y al Hijo, y al Espíritu Santo.
0: Como era en el principio, ahora y siempre, por los siglos de los siglos. Amén.

0: Segunda estación. Jesús carga con la cruz. Te adoramos, oh Cristo, y te bendecimos.
1: Porque con tu santa cruz redimiste al mundo.
0: Lectura del Evangelio según San Mateo. Los soldados romanos llevaron a Jesús al patio del palacio y reunieron a toda la tropa en torno a él. Le quitaron sus vestidos y le pusieron una capa de soldado de color rojo. Después, le colocaron en la cabeza una corona que habían trenzado con espinos y en la mano derecha le pusieron una caña. Doblaban la rodilla ante Jesús y se burlaban de él diciendo: ¡Viva el rey de los judíos! Le escupían en la cara y con la caña le golpeaban en la cabeza. Cuando terminaron de burlarse de él, le quitaron la capa de soldado, le pusieron de nuevo sus ropas y lo llevaron a crucificar. Palabra del Señor.
1: Gloria a ti, Señor Jesús. Reflexión. El paterno amor con que Dios nos mueve a amar a todos los hombres nos hace sentir una profunda aflicción ante el infortunio de quienes se ven expulsados de su patria por motivos políticos. La multitud de estos exiliados, innumerable sin duda en nuestra época, se ve acompañada constantemente por muchos e increíbles dolores. San Juan 23.
0: Petición. Te pedimos, Señor, por aquellas personas que cargan con la cruz de tener que huir de su propia patria por culpa de la guerra o la pobreza. Ayúdalos a llevar este dolor con entereza y fortalécelos para que puedan iniciar su vida en su nuevo país de residencia. Con María, roguemos al Señor.
1: Escúchanos, Señor, te rogamos.
0: Padre nuestro que estás en el cielo, santificado sea tu nombre. Venga a nosotros tu reino. Hágase tu voluntad en la tierra como en el cielo.
1: Danos hoy nuestro pan de cada día. Perdona nuestras ofensas, como también nosotros perdonamos a los que nos ofenden. No nos dejes caer en la tentación y líbranos del mal. Amén.
0: Dios te salve María, llena eres de gracia, el Señor es contigo. Bendita tú eres entre todas las mujeres, y bendito es el fruto de tu vientre, Jesús.
1: Santa María, Madre de Dios, ruega por nosotros, pecadores, ahora y en la hora de nuestra muerte. Amén.
0: Gloria al Padre, y al Hijo, y al Espíritu Santo.
1: Como era en el principio, ahora y siempre, por los siglos de los siglos.
0: Amén.

0: Tercera estación. Cae Jesús por primera vez. Te adoramos, oh Cristo, y te bendecimos.
1: Porque con tu santa cruz redimiste al mundo.
0: Lectura del libro del profeta Isaías. Despreciado por los hombres y marginado, hombre de dolores y familiarizado con el sufrimiento semejante a aquellos a los que se les vuelve la cara, no contaba para nada y no hemos hecho caso de él. Sin embargo, eran nuestras dolencias las que él llevaba, eran nuestros dolores los que le pesaban. Nosotros lo creíamos azotado por Dios, castigado y humillado, y eran nuestras faltas por las que era destruido, nuestros pecados por los que era aplastado. Palabra de Dios.
1: Te alabamos, Señor. Reflexión. Los pueblos viven bajo un perpetuo temor, como si les estuviera amenazando una tempestad que en cualquier momento puede desencadenarse con ímpetu horrible. No les falta razón, porque las armas son un hecho. Y si bien parece difícilmente creíble que haya hombres con suficiente osadía para tomar sobre sí la responsabilidad de las muertes y de la asoladora destrucción que acarrearía una guerra, resulta innegable, en cambio, que un hecho cualquiera, imprevisible, pueda de improviso e inesperadamente provocar el incendio bélico. Y además, aunque el poderío monstruoso de los actuales medios militares disuada hoy a los hombres de emprender una guerra, siempre se puede, sin embargo, temer que los experimentos atómicos, realizados con fines bélicos, si no cesan, pongan en grave peligro toda clase de vida en nuestro planeta. San Juan 23.
0: Petición. Te pedimos, Señor, por aquellos pueblos y naciones que en este último año han caído en el horror de la guerra. Haz que los líderes puedan buscar vías de diálogo que permitan la paz y la reconciliación. Con María roguemos al Señor.
1: Escúchanos, Señor, te rogamos.
0: Padre nuestro que estás en el cielo, santificado sea tu nombre. Venga a nosotros tu reino, hágase tu voluntad en la tierra como en el cielo.
1: Danos hoy nuestro pan de cada día. Perdona nuestras ofensas, como también nosotros perdonamos a los que nos ofenden. No nos dejes caer en tentación y líbranos del mal. Amén.
0: Dios te salve María, llena eres de gracia, el Señor es contigo. Bendita tú eres entre todas las mujeres y bendito es el fruto de tu vientre Jesús.
1: Santa María, Madre de Dios, ruega por nosotros pecadores, ahora y en la hora de nuestra muerte. Amén.
0: Gloria al Padre, y al Hijo, y al Espíritu Santo.
1: Como era en el principio, ahora y siempre, por los siglos de los siglos.
0: Amén.

0: Cuarta estación. Jesús encuentra a María, su Santísima Madre. Te adoramos, oh Cristo, y te bendecimos.
1: Porque con tu Santa Cruz redimiste al mundo.
0: Lectura del Evangelio según San Lucas. Su padre y su madre estaban maravillados por todo lo que se decía del niño. Simeón los bendijo y dijo a María, su madre: Mira, este niño traerá a la gente de Israel caída o resurrección. Será una señal de contradicción, mientras a ti misma una espada te atravesará el alma. Por este medio, sin embargo, saldrán a la luz los pensamientos íntimos de los hombres. Palabra del Señor.
1: Gloria a ti, Señor Jesús. Reflexión. Por lo que toca a la familia, la cual se funda en el matrimonio libremente contraído, uno e indisoluble, es necesario considerarla como la semilla primera y natural de la sociedad humana, de lo cual nace el deber de atenderla con suma diligencia, tanto en el aspecto económico y social como en la esfera cultural y ética. Todas estas medidas tienen como fin consolidar la familia y ayudarla a cumplir su misión. San Juan 23.
0: Petición. Te pedimos, Señor, por todas las madres de familia. Asístelas con tu gracia para que puedan, como María, ser, aun en momentos de dolor, artífices de paz y reconciliación para las naciones. Con María roguemos al Señor.
1: Escúchanos, Señor, te rogamos.
0: Padre nuestro, que estás en el cielo, santificado sea tu nombre. Venga a nosotros tu reino. Hágase tu voluntad en la tierra como en el cielo.
1: Danos hoy nuestro pan de cada día. Perdona nuestras ofensas, como también nosotros perdonamos a los que nos ofenden. No nos dejes caer en la tentación, y líbranos del mal. Amén.
0: Dios te salve María, llena eres de gracia, el Señor es contigo. Bendita tú eres entre todas las mujeres, y bendito es el fruto de tu vientre, Jesús.
1: Santa María, Madre de Dios, ruega por nosotros, pecadores, ahora y en la hora de nuestra muerte. Amén.
0: Gloria al Padre, y al Hijo, y al Espíritu Santo.
1: Como era en el principio, ahora y siempre, por los siglos de los siglos.
0: Amén.

0: Quinta estación. Simón ayuda a llevar la cruz de Jesús. Te adoramos, oh Cristo, y te bendecimos.
1: Porque con tu santa cruz redimiste al mundo.
0: Lectura del Evangelio según San Marcos. Los soldados sacaron a Jesús fuera para crucificarlo. En ese momento, un tal Simón de Cirene, el padre de Alejandro y de Rufo, volvía del campo y los soldados le obligaron a que llevara la cruz de Jesús. Palabra del Señor.
1: Gloria a ti, Señor Jesús. Reflexión. Debemos vigilar ante la pasividad aprendida, sensación de inutilidad, desinterés, desencanto, pereza, déjame en paz, no me interesa, que lo arreglen los curas que muchos enredos los han creado ellos. Cardenal Celestino Aós.
0: Petición. Te pedimos, Señor, por aquellos cirineos que ayudan a cargar a los demás sus dolores, los que atienden en sus necesidades y los sostienen para que vivan una vida digna. Con María roguemos al Señor.
1: Escúchanos, Señor, te rogamos.
0: Padre nuestro, que estás en el cielo, santificado sea tu nombre. Venga a nosotros tu reino, hágase tu voluntad en la tierra como en el cielo.
1: Danos hoy nuestro pan de cada día, perdona nuestras ofensas, como también nosotros perdonamos a los que nos ofenden. No nos dejes caer en tentación y líbranos del mal. Amén.
0: Dios te salve María, llena eres de gracia, el Señor es contigo. Bendita tú eres entre todas las mujeres y bendito es el fruto de tu vientre Jesús.
1: Santa María, Madre de Dios, ruega por nosotros pecadores, ahora y en la hora de nuestra muerte. Amén.
0: Gloria al Padre, y al Hijo, y al Espíritu Santo.
1: Como era en el principio, ahora y siempre, por los siglos de los siglos. Amén.

0: Sexta estación. La Verónica enjuga el rostro de Jesús. Te adoramos, oh Cristo, y te bendecimos.
1: Porque con tu santa cruz redimiste al mundo.
0: Lectura del Evangelio según San Juan. Así amó Dios al mundo. Le dio al Hijo único, para quien cree en Él no se pierda, sino que tenga vida eterna. Dios no envió al Hijo del mundo para condenar al mundo, sino para que se salve el mundo gracias a Él. Para quien cree en Él no hay juicio. En cambio, el que no cree ya se ha condenado, por el hecho de no creer en el nombre del Hijo único de Dios. Palabra del Señor.
1: Gloria a ti, Señor Jesús. Reflexión. Ellas, las mujeres, con una sensibilidad, una intuición y unas capacidades peculiares, revitalizan la belleza de la fe, de la esperanza y de la caridad. De modo que, en todos nuestros ambientes y estructuras, es indispensable seguir cultivando su protagonismo. Lo sabemos. El amor y el servicio se realizan muchas veces en discreción y silencio. Cardenal Celestino Aós.
0: Petición. Te pedimos, Señor, por todas aquellas personas que, como la Verónica, obran en silencio, limpiando las heridas de aquellos que pasan por momentos de dificultad o necesidad. Bendícelas y multiplica más gestos solidarios como este. Con María, roguemos al Señor.
1: Escúchanos, Señor, te rogamos.
0: Padre nuestro, que estás en el cielo, santificado sea tu nombre. Venga a nosotros tu reino. Hágase tu voluntad en la tierra como en el cielo.
1: Danos hoy nuestro pan de cada día. Perdona nuestras ofensas, como también nosotros perdonamos a los que nos ofenden. No nos dejes caer en la tentación, y líbranos del mal. Amén.
0: Dios te salve, María. Llena eres de gracia. El Señor es contigo. Bendita tú eres entre todas las mujeres, y bendito es el fruto de tu vientre, Jesús.
1: Santa María, Madre de Dios, ruega por nosotros pecadores, ahora y en la hora de nuestra muerte. Amén.
0: Gloria al Padre, y al Hijo, y al Espíritu Santo.
1: Como era en el principio, ahora y siempre, por los siglos de los siglos.
0: Amén.

0: Séptima estación. Cae Jesús por segunda vez. Te adoramos, oh Cristo, y te bendecimos.
1: Porque por tu santa cruz redimiste al mundo.
0: Lectura del libro del profeta Isaías. Él soportó el castigo que nos trae la paz, y por sus llagas hemos sido sanados. Todos andábamos como ovejas errantes, cada cual seguía su propio camino, y Yahvé descargó sobre él la culpa de todos nosotros. Fue maltratado y él se humilló y no dijo nada. Fue llevado cual cordero al matadero, como una oveja que permanece muda cuando la esquilan. Palabra de Dios.
1: Te alabamos, Señor. Reflexión. El poder de la gloria de Dios los fortalecerá para soportarlo todo con perseverancia, y para que con alegría den gracias al Padre, que los hizo capaces de participar en la herencia de los santos en la luz. Él nos libró del dominio de las tinieblas y nos trasladó al reino de su Hijo amado, en quien tenemos la redención, el perdón de los pecados. Cardenal Celestino Aós.
0: Petición. Te pedimos, Señor, para que al igual que tu Hijo, nos ayudes a soportar nuestras caídas y tropiezos y nos permitas perseverar con alegría en nuestra vida de fe para poder ser partícipes de la herencia de los santos. Con María roguemos al Señor.
1: Escúchanos, Señor, te rogamos.
0: Padre nuestro, que estás en el cielo, santificado sea tu nombre. Venga a nosotros tu reino. Hágase tu voluntad en la tierra como en el cielo.
1: Danos hoy nuestro pan de cada día. Perdona nuestras ofensas como también nosotros perdonamos a los que nos ofenden. No nos dejes caer en tentación y líbranos del mal. Amén.
0: Dios te salve María, llena eres de gracia, el Señor es contigo. Bendita tú eres entre todas las mujeres y bendito es el fruto de tu vientre Jesús.
1: Santa María, Madre de Dios, ruega por nosotros pecadores, ahora y en la hora de nuestra muerte. Amén.
0: Gloria al Padre, y al Hijo, y al Espíritu Santo.
1: Como era en el principio, ahora y siempre, por los siglos de los siglos. Amén.

0: Octava estación. Jesús consuela a las hijas de Jerusalén. Te adoramos, oh Cristo, y te bendecimos.
1: Porque con tu santa cruz redimiste al mundo.
0: Lectura del Evangelio según San Lucas. Lo seguía muchísima gente, especialmente mujeres que se golpeaban el pecho y se lamentaban por él. Jesús, volviéndose hacia ellas, les dijo: Hijas de Jerusalén, no lloren por mí, lloren más bien por ustedes mismas y por sus hijos. Palabra del Señor.
1: Gloria a ti, Señor Jesús. Reflexión. La mujer ha adquirido una conciencia cada día más clara de su propia dignidad humana. Exige, por el contrario, que, tanto en el ámbito de la vida doméstica como en el de la vida pública, se le reconozcan los derechos y obligaciones propios de la persona humana. San Juan 23.
0: Petición. Te pedimos, Señor, por tantas mujeres que lloran por los estragos de la guerra y que buscan aliviar las heridas y dolores de tantas víctimas. Bendícelas y haz que sus gestos sean un bálsamo para quienes más sufren. Con María roguemos al Señor.
1: Escúchanos, Señor, te rogamos.
0: Padre nuestro que estás en el cielo, santificado sea tu nombre. Venga a nosotros tu reino. Hágase tu voluntad en la tierra como en el cielo.
1: Danos hoy nuestro pan de cada día. Perdona nuestras ofensas, como también nosotros perdonamos a los que nos ofenden. No nos dejes caer en la tentación y líbranos del mal. Amén.
0: Dios te salve María, llena eres de gracia, el Señor es contigo. Bendita tú eres entre todas las mujeres, y bendito es el fruto de tu vientre, Jesús.
1: Santa María, Madre de Dios, ruega por nosotros, pecadores, ahora y en la hora de nuestra muerte. Amén.
0: Gloria al Padre, y al Hijo, y al Espíritu Santo.
1: Como era en el principio, ahora y siempre, por los siglos de los siglos.
0: Amén.

0: Novena estación. Jesús cae por tercera vez. Te adoramos, oh Cristo, y te bendecimos.
1: Porque con tu santa cruz redimiste al mundo.
0: Salmo 31. Mi vida se consume en la aflicción y mis años entre gemidos. Mi fuerza desfallece entre tanto dolor y mis huesos se deshacen. Mi enemigo se alegra, mis vecinos se horrorizan y se espantan de mí mis conocidos. Si me ven en la calle, se alejan de mí, se olvidaron de mí, como de un muerto. Soy como un objeto inservible. Palabra de Dios.
1: Te alabamos, Señor. Reflexión. Hay que afirmar claramente que todo cuanto se haga para reprimir la vitalidad y el desarrollo de las minorías étnicas viola gravemente los deberes de la justicia. Violación que resulta mucho más grave aún si esos criminales atentados van dirigidos al aniquilamiento de la raza. San Juan 23.
0: Petición. Te pedimos, Señor, por aquellas personas y grupos minoritarios que caen y se tropiezan por culpa de la discriminación, de la invalidación de su propia cultura. Haz que sean vistos como dignos hijos tuyos y que exista armonía, respeto y caridad entre los distintos grupos humanos. Con María roguemos al Señor.
1: Escúchanos, Señor, te rogamos.
0: Padre nuestro, que estás en el cielo, santificado sea tu nombre. Venga a nosotros tu reino. Hágase tu voluntad en la tierra como en el cielo.
1: Danos hoy nuestro pan de cada día. Perdona nuestras ofensas como también nosotros perdonamos a los que nos ofenden. No nos dejes caer en tentación y líbranos del mal. Amén.
0: Dios te salve María, llena eres de gracias. El Señor es contigo. Bendita tú eres entre todas las mujeres y bendito es el fruto de tu vientre Jesús.
1: Santa María, Madre de Dios, ruega por nosotros pecadores, ahora y en la hora de nuestra muerte. Amén.
0: Gloria al Padre, y al Hijo, y al Espíritu Santo.
1: Como era en el principio, ahora y siempre, por los siglos de los siglos.
0: Amén.

0: Décima estación. Despojan a Jesús de sus vestiduras. Te adoramos, oh Cristo, y te bendecimos.
1: Porque con tu santa cruz redimiste al mundo.
0: Lectura del Evangelio según San Mateo. Allí lo crucificaron y después se repartieron entre ellos la ropa de Jesús, echando las suertes. Luego se sentaron a vigilarlo. Encima de su cabeza habían puesto un letrero con el motivo de su condena, en el que se leía: Este es Jesús, el rey de los judíos. También crucificaron con él a dos ladrones, uno a su derecha y otro a su izquierda. Palabra del Señor.
1: Gloria a ti, Señor Jesús. Reflexión. Despojémonos de todo estorbo y del pecado que nos asedia, y llenos de fortalezas, salgamos al encuentro del combate que se nos presenta con la mirada siempre fija en Jesús, el que inicia y perfecciona nuestra fe. Él, renunciando a la alegría que se le proponía, soportó la cruz sin miedo a la deshonra, y ahora está sentado a la derecha del trono de Dios. Piensen, pues, en aquel que soportó tal hostilidad de parte de los pecadores, para que no se dejen abatir por el desaliento. Cardenal Celestino Aós.
0: Señor Jesús, que fuiste despojado de algo tan básico como tus vestidos, te pedimos que nos ayudes a deshacernos de aquello que nos aleja de ti, para que nuestra mirada no se distraiga con sucedáneos y esté puesta en los bienes eternos. Con María, roguemos al Señor.
1: Escúchanos, Señor, te rogamos.
0: Padre nuestro que estás en el cielo, santificado sea tu nombre. Venga a nosotros tu reino. Hágase tu voluntad en la tierra como en el cielo.
1: Danos hoy nuestro pan de cada día. Perdona nuestras ofensas, como también nosotros perdonamos a los que nos ofenden. No nos dejes caer en la tentación y líbranos del mal. Amén.
0: Dios te salve María, llena eres de gracia. El Señor es contigo. Bendita tú eres entre todas las mujeres, y bendito es el fruto de tu vientre, Jesús.
1: Santa María, Madre de Dios, ruega por nosotros, pecadores, ahora y en la hora de nuestra muerte. Amén.
0: Gloria al Padre, y al Hijo, y al Espíritu Santo.
1: Como era en el principio, ahora y siempre, por los siglos de los siglos.
0: Amén.

0: Undécima estación. Jesús es clavado en la cruz. Te adoramos, oh Cristo, y te bendecimos,
1: porque con tu santa cruz redimiste al mundo.
0: Lectura del Evangelio según San Lucas. Junto con Jesús llevaban también a dos malhechores para ejecutarlos. Al llegar al lugar llamado de la calavera, lo crucificaron allí, y con él y a los malhechores, uno a su derecha y el otro a su izquierda. Mientras tanto Jesús decía: Padre, perdónalos, porque no saben lo que hacen. Después los soldados se repartieron sus ropas, echándolas a la suerte. Palabra del Señor.
1: Gloria a ti, Señor Jesús. Reflexión. Que Cristo encienda las voluntades de todos los hombres para echar por tierra las barreras que dividen a los unos de los otros, para estrechar los vínculos de la mutua caridad, para fomentar la recíproca comprensión, para perdonar, en fin, a cuantos nos hayan injuriado. De esta manera, bajo su auspicio y amparo, todos los pueblos se abracen como hermanos y florezca y reine siempre entre ellos la tan anhelada paz. San Juan 23.
0: Petición. Señor Jesús, tú que clavado en la cruz perdonaste a quienes te condenaron, ayúdanos a perdonar a quienes nos hacen daño, para que podamos caminar por la vida libre de rencores y para que estemos llenos de la gracia que nos trae la reconciliación. Con María roguemos al Señor.
1: Escúchanos, Señor, te rogamos.
0: Padre nuestro, que estás en el cielo, santificado sea tu nombre. Venga a nosotros tu reino. Hágase tu voluntad en la tierra como en el cielo.
1: Danos hoy nuestro pan de cada día. Perdona nuestras ofensas, como también nosotros perdonamos a los que nos ofenden. No nos dejes caer en tentación y líbranos del mal. Amén.
0: Dios te salve María, llena eres de gracia. El Señor es contigo, bendita tú eres entre todas las mujeres y bendito es el fruto de tu vientre Jesús.
1: Santa María, Madre de Dios, ruega por nosotros pecadores, ahora y en la hora de nuestra muerte. Amén.
0: Gloria al Padre, y al Hijo, y al Espíritu Santo.
1: Como era en el principio, ahora y siempre, por los siglos de los siglos.
0: Amén.

0: Duodécima estación. Muerte de Jesús en la cruz. Te adoramos, oh Cristo, y te bendecimos.
1: Porque con tu santa cruz redimiste al mundo.
0: Lectura del Evangelio según San Mateo. Desde el mediodía hasta las 3 de la tarde, todo el país se cubrió de tinieblas. A eso de las 3, Jesús gritó con fuerza: Elí, Elí, lama sabactani, que quiere decir: Dios mío, Dios mío, ¿por qué me has abandonado? Al oírlo, algunos de los presentes decían: está llamando Elías. Uno de ellos corrió, tomó una esponja, la empapó en vinagre y la puso en la punta de una caña para darle de beber. Los otros le decían: déjalo, veamos si viene Elías a salvarlo. Pero nuevamente Jesús dio un fuerte grito y entregó su espíritu. Palabra del Señor.
1: Gloria a ti, Señor Jesús. Reflexión. Él nos libró del dominio de las tinieblas y nos trasladó al reino de su Hijo amado, en quien tenemos la redención, el perdón de los pecados. Cristo es imagen del Dios invisible, primogénito de toda criatura, porque en Él fue creado todo, lo del cielo y lo de la tierra, lo visible y lo invisible, tronos, dominaciones, principados, potestades, todo lo creó Dios por medio de Él y para Él. Él es anterior a todo y todo en Él se sostiene. Él es también la cabeza del cuerpo, que es la Iglesia. Cardenal Celestino Aos.
0: Petición. Señor Jesucristo, que con tu muerte nos has librado del pecado, te pedimos que nos permitas morir a nuestros caprichos, a nuestros vicios, para poder resucitar a una vida nueva en la que contemplemos tu rostro resucitado. Con María, roguemos al Señor.
1: Escúchanos, Señor, te rogamos.
0: Padre nuestro que estás en el cielo, santificado sea tu nombre. Venga a nosotros tu reino. Hágase tu voluntad en la tierra como en el cielo.
1: Danos hoy nuestro pan de cada día. Perdona nuestras ofensas, como también nosotros perdonamos a los que nos ofenden. No nos dejes caer en la tentación y líbranos del mal. Amén.
0: Dios te salve María, llena eres de gracia, el Señor es contigo. Bendita tú eres entre todas las mujeres y bendito es el fruto de tu vientre, Jesús.
1: Santa María, Madre de Dios, ruega por nosotros, pecadores, ahora y en la hora de nuestra muerte. Amén.
0: Gloria al Padre, y al Hijo, y al Espíritu Santo.
1: Como era en el principio, ahora y siempre, por los siglos de los siglos.
0: Amén.

0: 13ª estación. Jesús es bajado de la cruz. Te adoramos, oh Cristo, y te bendecimos.
1: Porque con tu santa cruz redimiste al mundo.
0: Lectura del Evangelio según San Mateo. Siendo ya tarde, llegó un hombre rico de Arimatea llamado José, que también se había hecho discípulo de Jesús. Se presentó a Pilato y le pidió el cuerpo de Jesús, y el gobernador ordenó que se lo entregaran. Palabra del Señor.
1: Gloria a ti, Señor Jesús. Reflexión. Pidamos, pues, con instantes súplicas al Divino Redentor esta paz que Él mismo nos trajo. Que Él borre de los hombres cuanto pueda poner en peligro esta paz y convierta a todos en testigos de la verdad, de la justicia y del amor fraterno. Que Él ilumine también con su luz la mente de los que gobiernan las naciones, para que al mismo tiempo que les procuran una digna prosperidad, aseguren a sus compatriotas el don hermosísimo de la paz. San Juan 23.
0: Petición. Por todos los constructores de paz que durante este año han dedicado sus esfuerzos a recomponer el tejido social en diferentes lugares del mundo, heridos por la guerra y el dolor, con María roguemos al Señor.
1: Escúchanos, Señor, te rogamos.
0: Padre nuestro que estás en el cielo, santificado sea tu nombre. Venga a nosotros tu reino. Hágase tu voluntad en la tierra como en el cielo.
1: Danos hoy nuestro pan de cada día. Perdona nuestras ofensas, como también nosotros perdonamos a los que nos ofenden. No nos dejes caer en tentación y líbranos del mal. Amén.
0: Dios te salve María, llena eres de gracia. El Señor es contigo. Bendita tú eres entre todas las mujeres, y bendito es el fruto de tu vientre, Jesús.
1: Santa María, Madre de Dios, ruega por nosotros pecadores, ahora y en la hora de nuestra muerte. Amén.
0: Gloria al Padre, y al Hijo, y al Espíritu Santo.
1: Como era en el principio, ahora y siempre, por los siglos de los siglos. Amén.

0: Decimocuarta estación. Dan sepultura al cuerpo de Jesús. Te adoramos, oh Cristo, y te bendecimos.
1: Porque con tu santa cruz redimiste al mundo.
0: Lectura del Evangelio según San Mateo. José Arimatea tomó entonces el cuerpo de Jesús, lo envolvió en una sábana limpia y lo colocó en el sepulcro nuevo que se había hecho excavar en la roca. Después hizo rodar una gran piedra sobre la entrada del sepulcro y se fue. Mientras tanto, María Magdalena y la otra María estaban allí, sentadas frente al sepulcro. Palabra del Señor.
1: Gloria a ti, Señor Jesús. Reflexión. Que, finalmente, Cristo encienda las voluntades de todos los hombres para echar por tierra las barreras que dividen a unos de los otros, para estrechar los vínculos de la mutua caridad, para fomentar la recíproca comprensión, para perdonar, en fin, a cuantos nos hayan injuriado. De esta manera, bajo su auspicio y amparo, todos los pueblos se abracen como hermanos y florezca y reine siempre entre ellos la tan anhelada paz. San Juan 23.
0: Petición. Señor, en estos tiempos de guerra, te pedimos por quienes han muerto lejos de sus familias, por aquellos que no han podido ser despedidos por sus seres queridos. Dales el gozo eterno. Acógelos en tu reino y dale a los suyos el consuelo y la esperanza. Con María roguemos al Señor.
1: Escúchanos, Señor, te rogamos.
0: Padre nuestro que estás en los cielos, santificado sea tu nombre. Venga a nosotros tu reino. Hágase tu voluntad en la tierra como en el cielo.
1: Danos hoy nuestro pan de cada día. Perdona nuestras ofensas, como también nosotros perdonamos a los que nos ofenden. No nos dejes caer en la tentación y líbranos del mal. Amén.
0: Dios te salve María, llena eres de gracia, el Señor es contigo. Bendita tú eres entre todas las mujeres y bendito es el fruto de tu vientre, Jesús.
1: Santa María, Madre de Dios, ruega por nosotros, pecadores, ahora y en la hora de nuestra muerte. Amén.
0: Gloria al Padre, y al Hijo, y al Espíritu Santo.
1: Como era en el principio, ahora y siempre, por los siglos de los siglos.
0: Amén.

0: Oración final. Señor Jesucristo, que eres llamado Príncipe de la Paz, que eres tú mismo nuestra paz y reconciliación, que tan a menudo dijiste, la paz contigo, la paz les doy. Haz que todos, hombres y mujeres, den testimonio de la verdad, de la justicia y del amor fraternal. Destierra de nuestros corazones cualquier cosa que podría poner en peligro la paz. Ilumina a nuestros gobernantes para que ellos puedan garantizar y puedan defender el gran regalo de la paz. Que todas las personas de la tierra se sientan hermanos y hermanas. Que el anhelo por la paz se haga presente y perdure por encima de cualquier situación. Amén.
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1: Son las 6:04.
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3: Un santo para cada día. Hoy, 3 de junio, recordamos a San Carlos Luanga y los mártires de Uganda. Uganda es un país del África. Los padres blancos del cardenal Lavigieri empezaron a misionar ese país y pronto hubo muchos negros convertidos al catolicismo, y esta religión les transformó muy notablemente su modo de pensar y obrar. Y sucedió que el jefe de esa nación, llamado Mwanga, mantenía relaciones de homosexualidad. Y cuando el jefe del personal de mensajeros del palacio, José Makasa, se convirtió al catolicismo, le hizo saber al jefe que la Biblia condena y prohíbe totalmente la homosexualidad y que la llama una aberración. Esto indignó tanto al rey Esuelo, que ordenó asesinar a José Makasa el 15 de noviembre de 1885. Y así este llegó a ser el primero de los 26 mártires de Uganda. Otra de las causas del asesinato de José fue haber reprendido al rey por el asesinato de dos misioneros. El rey de Mwanga fue derrotado por sus enemigos y desterrado a terminar sus años en una isla solitaria. Y los 26 mártires de Uganda, con Carlos Luanga a la cabeza, fueron declarados santos por el Papa Pablo VI.
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1: Son las 6:30 minutos. 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
1: Cuando se reza con el rosario, se reviven los momentos más importantes, más significativos de la historia de la salvación, como se revelan en la Sagrada Escritura. Se recorren las etapas de la vida y de la misión de Jesucristo y de su Iglesia. Al rezar con María, se orienta el corazón a la gracia que nos viene de Jesús. Se pone a Cristo en el centro de nuestra vida, de nuestro tiempo, de nuestra familia, de nuestra sociedad, mediante la contemplación y meditación de sus santos misterios de gozo, de luz, de dolor y de gloria, uniendo y ofreciendo al Señor nuestras penas y alegrías, sufrimientos y proyectos, trabajos, lágrimas y sonrisas. Nos ayude María a recibir aquella gracia que surge de esos misterios de la fe y de la vida que rezamos, para que a través de nosotros se pueda irradiar en la sociedad a partir de nuestro compromiso cristiano y sea purificada nuestra existencia de tantas fuerzas negativas, abriéndola a la novedad y a la misericordia de Dios. Con el rosario, junto a María, oramos unos por otros para vivir unidos en Dios y ser cada vez más discípulos y misioneros del Señor. Que a través de María, Dios nos bendiga.
2: Misterios gloriosos. María nos conduce a Jesús. En ella y de forma peculiar, a través del rosario, profundizamos los misterios de la vida de Jesús. Con María, entregamos todo nuestro ser a la acción de la palabra de Dios, para que nuestra vida sea don y servicio a nuestros hermanos. Por la señal de la Santa Cruz, de nuestros enemigos, líbranos, Señor Dios nuestro. En el nombre del Padre, y del Hijo, y del Espíritu Santo. Amén. Primer misterio, la resurrección del Señor. La resurrección de Jesús marca la diferencia en nuestra vida. No podemos dejarnos llevar por el pesimismo y la tristeza. Tenemos una buena noticia que anunciar y no podemos callarnos. Tenemos la certeza de que Jesús sigue vivo y su proyecto triunfará. Oremos para que seamos alegre testimonio de Cristo resucitado.
3: Padre nuestro que estás en el cielo, santificado sea tu nombre. Venga a nosotros tu reino. Hágase tu voluntad en la tierra como en el cielo.
4: Danos hoy nuestro pan de cada día. Perdona nuestras ofensas, como también nosotros perdonamos a los que nos ofenden. No nos dejes caer en tentación y líbranos del mal. Amén.
5: Dios te salve María, llena eres de gracia, el Señor es contigo, bendita tú eres entre todas las mujeres y bendito es el fruto de tu vientre, Jesús.
4: Santa María, Madre de Dios, ruega por nosotros pecadores, ahora y en la hora de nuestra muerte. Amén.
5: Dios te salve María, llena eres de gracia, el Señor es contigo, bendita tú eres entre todas las mujeres, y bendito es el fruto de tu vientre, Jesús.
4: Santa María, Madre de Dios, ruega por nosotros pecadores, ahora y en la hora de nuestra muerte. Amén.
5: Dios te salve María, llena eres de gracia, el Señor es contigo, bendita tú eres entre todas las mujeres, y bendito es el fruto de tu vientre, Jesús.
4: Santa María, Madre de Dios, ruega por nosotros pecadores, ahora y en la hora de nuestra muerte. Amén.
5: Dios te salve María, llena eres de gracia, el Señor es contigo, bendita tú eres entre todas las mujeres, y bendito es el fruto de tu vientre, Jesús.
4: Santa María, Madre de Dios, ruega por nosotros pecadores, ahora y en la hora de nuestra muerte. Amén.
5: Dios te salve María, llena eres de gracia, el Señor es contigo, bendita tú eres entre todas las mujeres, y bendito es el fruto de tu vientre, Jesús.
4: Santa María, Madre de Dios, ruega por nosotros pecadores, ahora y en la hora de nuestra muerte. Amén.
5: Dios te salve María, llena eres de gracia, el Señor es contigo, bendita tú eres entre todas las mujeres, y bendito es el fruto de tu vientre, Jesús.
4: Santa María, Madre de Dios, ruega por nosotros pecadores, ahora y en la hora de nuestra muerte. Amén.
5: Dios te salve María, llena eres de gracia, el Señor es contigo, bendita tú eres entre todas las mujeres, y bendito es el fruto de tu vientre, Jesús.
4: Santa María, Madre de Dios, ruega por nosotros pecadores, ahora y en la hora de nuestra muerte. Amén.
5: Dios te salve María, llena eres de gracia, el Señor es contigo, bendita tú eres entre todas las mujeres, y bendito es el fruto de tu vientre, Jesús.
4: Santa María, Madre de Dios, ruega por nosotros pecadores, ahora y en la hora de nuestra muerte. Amén.
5: Dios te salve María, llena eres de gracia, el Señor es contigo, bendita tú eres entre todas las mujeres, y bendito es el fruto de tu vientre, Jesús.
4: Santa María, Madre de Dios, ruega por nosotros pecadores, ahora y en la hora de nuestra muerte. Amén.
5: Dios te salve María, llena eres de gracia, el Señor es contigo, bendita tú eres entre todas las mujeres, y bendito es el fruto de tu vientre, Jesús.
4: Santa María, Madre de Dios, ruega por nosotros pecadores, ahora y en la hora de nuestra muerte. Amén.
3: Gloria al Padre, al Hijo y al Espíritu Santo.
4: Como era en un principio, ahora y siempre, por los siglos de los siglos. Amén.
6: Segundo misterio, la ascensión del Señor. Jesús asciende a los cielos y se sienta a la derecha del Padre. Antes deja a los discípulos la misión de hablar de Él a todas las gentes y de bautizarlos. Oremos para que cada día podamos contagiar a otros el deseo de seguir a Jesús, de vivir según su estilo de vida.
4: Padre nuestro que estás en el cielo, santificado sea tu nombre. Venga a nosotros tu reino, hágase tu voluntad en la tierra como en el cielo.
3: Danos hoy nuestro pan de cada día. Perdona nuestras ofensas, como también nosotros perdonamos a los que nos ofenden. No nos dejes caer en la tentación y líbranos del mal. Amén.
4: Dios te salve María, llena eres de gracia, el Señor es contigo. Bendita eres entre todas las mujeres y bendito es el fruto de tu vientre, Jesús.
5: Santa María, Madre de Dios, ruega por nosotros pecadores, ahora y en la hora de nuestra muerte. Amén.
4: Dios te salve María, llena eres de gracia, el Señor es contigo, bendita eres entre todas las mujeres, y bendito es el fruto de tu vientre Jesús.
5: Santa María, Madre de Dios, ruega por nosotros pecadores, ahora y en la hora de nuestra muerte. Amén.
4: Dios te salve María, llena eres de gracia, el Señor es contigo, bendita eres entre todas las mujeres y bendito es el fruto de tu vientre Jesús.
5: Santa María, Madre de Dios, ruega por nosotros pecadores, ahora y en la hora de nuestra muerte. Amén.
4: Dios te salve María, llena eres de gracia, el Señor es contigo, bendita eres entre todas las mujeres, y bendito es el fruto de tu vientre, Jesús.
5: Santa María, Madre de Dios, ruega por nosotros pecadores, ahora y en la hora de nuestra muerte. Amén.
4: Dios te salve María, llena eres de gracia, el Señor es contigo, bendita eres entre todas las mujeres y bendito sea el fruto de tu vientre Jesús.
5: Santa María, Madre de Dios, ruega por nosotros pecadores, ahora y en la hora de nuestra muerte. Amén.
4: Dios te salve María, llena eres de gracia, el Señor es contigo, bendita eres entre todas las mujeres y bendito sea el fruto de tu vientre Jesús.
5: Santa María, Madre de Dios, ruega por nosotros pecadores, ahora y en la hora de nuestra muerte. Amén.
4: Dios te salve María, llena eres de gracia, el Señor es contigo, bendita eres entre todas las mujeres y bendito sea el fruto de tu vientre Jesús.
5: Santa María, Madre de Dios, ruega por nosotros pecadores, ahora y en la hora de nuestra muerte. Amén.
4: Dios te salve María, llena eres de gracia, el Señor es contigo, bendita eres entre todas las mujeres y bendito sea el fruto de tu vientre Jesús.
5: Santa María, Madre de Dios, ruega por nosotros pecadores, ahora y en la hora de nuestra muerte. Amén.
4: Dios te salve María, llena eres de gracia, el Señor es contigo, bendita eres entre todas las mujeres y bendito sea el fruto de tu vientre Jesús.
5: Santa María, Madre de Dios, ruega por nosotros pecadores, ahora y en la hora de nuestra muerte. Amén.
4: Dios te salve María, llena eres de gracia, el Señor es contigo, bendita eres entre todas las mujeres y bendito sea el fruto de tu vientre Jesús.
5: Santa María, Madre de Dios, ruega por nosotros pecadores, ahora y en la hora de nuestra muerte. Amén.
4: Gloria al Padre, al Hijo y al Espíritu Santo.
3: Como era en un principio, ahora y siempre, por los siglos de los siglos. Amén.
6: Tercer misterio, la venida del Espíritu Santo. En Pentecostés, Dios se hace presente en forma de soplo, de lenguas de fuego, y se queda para siempre entre nosotros en la persona del Espíritu Santo. Oremos para que nos dejemos conducir por Él, para que como comunidad podamos entendernos aunque hablemos distintas lenguas, para que pongamos nuestros distintos dones al servicio de los otros.
3: Padre nuestro que estás en el cielo, santificado sea tu nombre, venga a nosotros tu reino, hágase tu voluntad en la tierra como en el cielo.
4: Danos hoy nuestro pan de cada día, perdona nuestras ofensas, como también nosotros perdonamos a los que nos ofenden. No nos dejes caer en tentación y líbranos del mal. Amén.

0: Amén.
1: Dios te salve María, llena eres de gracia, el Señor es contigo, bendita tú eres entre todas las mujeres, y bendito es el fruto de tu vientre, Jesús.
0: Santa María, Madre de Dios, ruega por nosotros pecadores, ahora y en la hora de nuestra muerte. Amén.
1: Dios te salve María, llena eres de gracia, el Señor es contigo, bendita tú eres entre todas las mujeres, y bendito es el fruto de tu vientre, Jesús.
0: Santa María, Madre de Dios, ruega por nosotros pecadores, ahora y en la hora de nuestra muerte. Amén.
1: Dios te salve María, llena eres de gracia, el Señor es contigo, bendita tú eres entre todas las mujeres, y bendito es el fruto de tu vientre, Jesús.
0: Santa María, Madre de Dios, ruega por nosotros pecadores, ahora y en la hora de nuestra muerte. Amén.
1: Dios te salve María, llena eres de gracia, el Señor es contigo, bendita tú eres entre todas las mujeres, y bendito es el fruto de tu vientre, Jesús.
0: Santa María, Madre de Dios, ruega por nosotros pecadores, ahora y en la hora de nuestra muerte. Amén.
1: Dios te salve María, llena eres de gracia, el Señor es contigo, bendita tú eres entre todas las mujeres, y bendito es el fruto de tu vientre, Jesús.
0: Santa María, Madre de Dios, ruega por nosotros pecadores, ahora y en la hora de nuestra muerte. Amén.
1: Dios te salve María, llena eres de gracia, el Señor es contigo, bendita tú eres entre todas las mujeres, y bendito es el fruto de tu vientre, Jesús.
0: Santa María, Madre de Dios, ruega por nosotros pecadores, ahora y en la hora de nuestra muerte. Amén.
1: Dios te salve María, llena eres de gracia, el Señor es contigo, bendita tú eres entre todas las mujeres, y bendito es el fruto de tu vientre, Jesús.
0: Santa María, Madre de Dios, ruega por nosotros pecadores, ahora y en la hora de nuestra muerte. Amén.
1: Dios te salve María, llena eres de gracia, el Señor es contigo, bendita tú eres entre todas las mujeres, y bendito es el fruto de tu vientre, Jesús.
0: Santa María, Madre de Dios, ruega por nosotros pecadores, ahora y en la hora de nuestra muerte. Amén.
2: Gloria al Padre, al Hijo y al Espíritu Santo.
0: Como era en un principio, ahora y siempre, por los siglos de los siglos. Amén.
3: Cuarto misterio, la asunción de Nuestra Señora a los cielos. María, nuestra Madre, nos espera en el cielo y nos acompaña en cada uno de los momentos de nuestra vida. Oremos para que seamos hombres y mujeres de fe, entregados a Dios y a su proyecto como lo fue María. Que vivamos como ella la alegría del servicio.
0: Padre nuestro que estás en el cielo, santificado sea tu nombre. Venga a nosotros tu reino, hágase tu voluntad en la tierra como en el cielo.
2: Danos hoy nuestro pan de cada día, perdona nuestras ofensas, como también nosotros perdonamos a los que nos ofenden. No nos dejes caer en la tentación y líbranos del mal. Amén.
0: Dios te salve María, llena eres de gracia, el Señor es contigo, bendita eres entre todas las mujeres y bendito sea el fruto de tu vientre, Jesús.
1: Santa María, Madre de Dios, ruega por nosotros pecadores, ahora y en la hora de nuestra muerte. Amén.
0: Dios te salve María, llena eres de gracia, el Señor es contigo, bendita eres entre todas las mujeres y bendito sea el fruto de tu vientre, Jesús.
1: Santa María, Madre de Dios, ruega por nosotros pecadores, ahora y en la hora de nuestra muerte. Amén.
0: Dios te salve María, llena eres de gracia, el Señor es contigo, bendita eres entre todas las mujeres y bendito sea el fruto de tu vientre, Jesús.
1: Santa María, Madre de Dios, ruega por nosotros pecadores, ahora y en la hora de nuestra muerte. Amén.
0: Dios te salve María, llena eres de gracia, el

0: entre todas las mujeres y bendito sea el fruto de tu vientre, Jesús.
1: Santa María, Madre de Dios, ruega por nosotros pecadores, ahora y en la hora de nuestra muerte. Amén.
0: Dios te salve María, llena eres de gracia, el Señor es contigo, bendita eres entre todas las mujeres, y bendito sea el fruto de tu vientre, Jesús.
1: Santa María, Madre de Dios, ruega por nosotros pecadores, ahora y en la hora de nuestra muerte. Amén.
0: Dios te salve María, llena eres de gracia, el Señor es contigo, bendita eres entre todas las mujeres, y bendito sea el fruto de tu vientre, Jesús.
1: Santa María, Madre de Dios, ruega por nosotros pecadores, ahora y en la hora de nuestra muerte. Amén.
0: Dios te salve María, llena eres de gracia, el Señor es contigo, bendita eres entre todas las mujeres, y bendito sea el fruto de tu vientre, Jesús.
1: Santa María, Madre de Dios, ruega por nosotros pecadores, ahora y en la hora de nuestra muerte. Amén.
0: Dios te salve María, llena eres de gracia, el Señor es contigo, bendita eres entre todas las mujeres, y bendito sea el fruto de tu vientre, Jesús.
1: Santa María, Madre de Dios, ruega por nosotros pecadores, ahora y en la hora de nuestra muerte. Amén.
0: Dios te salve María, llena eres de gracia, el Señor es contigo, bendita eres entre todas las mujeres, y bendito sea el fruto de tu vientre, Jesús.
1: Santa María, Madre de Dios, ruega por nosotros pecadores, ahora y en la hora de nuestra muerte. Amén.
0: Dios te salve María, llena eres de gracia, el Señor es contigo, bendita eres entre todas las mujeres, y bendito sea el fruto de tu vientre, Jesús.
1: Santa María, Madre de Dios, ruega por nosotros pecadores, ahora y en la hora de nuestra muerte. Amén.
0: Gloria al Padre, al Hijo y al Espíritu Santo.
2: Como era en un principio, ahora y siempre, por los siglos de los siglos. Amén.
3: Quinto misterio, la coronación de la Santísima Virgen. El Apocalipsis nos narra la presencia de una mujer en el cielo, coronada con 12 estrellas en su cabeza. Ella nos muestra que estamos llamados a ser hijos e hijas de Dios, personas libres, viviendo en plenitud, fraternas, capaces de convivir en gozosa armonía, en justicia y solidaridad. Oremos para que todas las personas, con la gracia del Espíritu Santo, respetemos y cultivemos nuestra dignidad de hijos de Dios.
2: Padre nuestro que estás en el cielo, santificado sea tu nombre, venga a nosotros tu reino, hágase tu voluntad en la tierra como en el cielo.
4: Danos hoy nuestro pan de cada día, perdona nuestras ofensas, como también nosotros perdonamos a los que nos ofenden. No nos dejes caer en tentación y líbranos del mal. Amén.
1: Dios te salve María, llena eres de gracia, el Señor es contigo, bendita tú eres entre todas las mujeres y bendito es el fruto de tu vientre, Jesús.
0: Santa María, Madre de Dios, ruega por nosotros pecadores, ahora y en la hora de nuestra muerte. Amén.
1: Dios te salve María, llena eres de gracia, el Señor es contigo, bendita tú eres entre todas las mujeres y bendito es el fruto de tu vientre, Jesús.
0: Santa María, Madre de Dios, ruega por nosotros pecadores, ahora y en la hora de nuestra muerte. Amén.
1: Dios te salve María, llena eres de gracia, el Señor es contigo, bendita tú eres entre todas las mujeres y bendito es el fruto de tu vientre, Jesús.
0: Santa María, Madre de Dios, ruega por nosotros pecadores, ahora y en la hora de nuestra muerte. Amén.
1: Dios te salve María, llena eres de gracia, el Señor es contigo, bendita tú eres entre todas las mujeres, y bendito es el fruto de tu vientre, Jesús.
0: Santa María, Madre de Dios, ruega por nosotros pecadores, ahora y en la hora de nuestra muerte. Amén.
1: Dios te salve María, llena eres de gracia, el Señor es contigo, bendita tú eres entre todas las mujeres, y bendito es el fruto de tu vientre, Jesús.
0: Santa María, Madre de Dios, ruega por nosotros pecadores, ahora y en la hora de nuestra muerte. Amén.
1: Dios te salve María, llena eres de gracia, el Señor es contigo, bendita tú eres entre todas las mujeres, y bendito es el fruto de tu vientre, Jesús.
0: Santa María, Madre de Dios, ruega por nosotros pecadores, ahora y en la hora de nuestra muerte. Amén.
1: Dios te salve María, llena eres de gracia, el Señor es contigo, bendita tú eres entre todas las mujeres, y bendito es el fruto de tu vientre, Jesús.
0: Santa María, Madre de Dios, ruega por nosotros pecadores, ahora y en la hora de nuestra muerte. Amén.
1: Dios te salve María, llena eres de gracia, el Señor es contigo, bendita tú eres entre todas las mujeres, y bendito es el fruto de tu vientre, Jesús.
0: Santa María, Madre de Dios, ruega por nosotros pecadores, ahora y en la hora de nuestra muerte. Amén.
1: Dios te salve María, llena eres de gracia, el Señor es contigo, bendita tú eres entre todas las mujeres, y bendito es el fruto de tu vientre, Jesús.
0: Santa María, Madre de Dios, ruega por nosotros pecadores, ahora y en la hora de nuestra muerte. Amén.
1: Dios te salve María, llena eres de gracia, el Señor es contigo, bendita tú eres entre todas las mujeres, y bendito es el fruto de tu vientre, Jesús.
0: Santa María, Madre de Dios, ruega por nosotros pecadores, ahora y en la hora de nuestra muerte. Amén.
2: Gloria al Padre, al Hijo y al Espíritu Santo.
0: Como era en un principio, ahora y siempre, por los siglos de los siglos. Amén.
5: Dios te salve, Reina y Madre de Misericordia, vida, dulzura y esperanza nuestra. Dios te salve, a ti llamamos los desterrados hijos de Eva, a ti suspiramos gimiendo y llorando en este valle de lágrimas. Ea pues, Señora, abogada nuestra, vuelve a nosotros esos tus ojos misericordiosos, y después de este destierro, muéstranos a Jesús, fruto bendito de tu vientre. Oh clementísima, oh piadosa, oh dulce siempre Virgen María, ruega por nosotros, Santa Madre de Dios, para que seamos dignos de alcanzar las promesas de nuestro Señor Jesucristo. Amén.

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no escucho nada. Arre, ahí sí, ahí se escuchó. ¿Cómo están? ¿Qué tal? Buenos días. 20 minutitos nos separan de las 8 de la mañana. Ahí teníamos primero a los Llaneros de la Frontera y después a Guadalupe del Carmen. Y Guadalupe del Carmen, la ¿cómo canta la Guadalupe del Carmen? Me recordó mucho a las películas antiguas. Esas películas del oeste, así como del western. ¿Ah? ¿Sí o no? Sí, como... San Carlos para el día de hoy. ¡San Carlos! Así es que para los Carlitos, Carlitas, felicitaciones en su nuevo... Hay hartos Carlos, ¿ah? ¿Eh? Carlita. Carlos y ¿cuál es el otro nombre que hay siempre? Juan. Carlos, Juan, son los más comunes, po. Pedro, Pablo... ¿O no? ¿Sí? Felicitaciones para quienes están de onomástico y por supuesto para quienes están de cumpleaños. Hoy 3 de junio, ombligo de semana. Miércoles. Un abrazo grande ya para quienes están de cumpleaños. Hoy día había anuncio también de... movilización. Movilización nacional. La Confech y el Colegio de Profesores habían anunciado, lo vamos a revisar eso más ratito. No sé si los medios de comunicación, los grandes, le harán cobertura a esto. Porque lo digo porque la vez pasada, cuando fue ahora el lunes, hubo una movilización grande por Baquedano en Santiago y no. Yo me enteré por los medios internacionales. Sí. La DW, por ejemplo, o la CNN, que no es Chile, CNN Chile, la otra. Lo estaban pasando, y por redes sociales, menos mal que ahora hay redes sociales. Claro, los medios, como por ejemplo TVN, Chilevisión, no pasó nada sobre esta marcha que hubo después de la lectura de la cuenta pública. No, pero bueno, en fin. Así es que no, para hoy día hay una movilización de la Confech y el Colegio de Profesores. Vamos a estar detallando eso un ratito más. Bueno, y por supuesto todos los datitos que le entregamos cada jornada, cada mañana... Para que usted comience bien su jornada junto a Radio Estrella del Mar. Nos quedamos con nuestros amigos de Dalcahue Castro, los Bárbaros del Río. Pues me gusta cómo suenan.

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10 minutitos, nos separan de las 8 de la mañana. 10 para las 8 es la programación de Radio Estrella del Mar en este miércoles 3 de junio. Miércoles 3 de junio. ¿Sabes de qué? Yo siempre pienso en los feriados y, no, y este mes tenemos un solo feriado, boy, para fin de mes, más encima, el día lunes. Sí, sí, sí. Ay. Estaba revisando también lo que nos entrega Transporte Informa y para nuestra zona no tenemos nada. Sí, obviamente, precaución cuando se... A los semáforos, ¿eh? En la comuna de Ancud, sobre todo, que hay siempre semáforos ahí que están complicados. El de Pedro Mont con Arturo Prat, por ejemplo. El de Prat con Goicolea, también donde está Aramco. También son semáforos que siempre están con complicaciones. De repente están apagados, de repente están prendidos. En otro día vi que un semáforo estaba en rojo y en verde al mismo tiempo. ¡Cállate esa! En rojo y en verde, ¿eh? ¿En serio? Ese de el de Aramco estaba en rojo y en verde. ¿Qué te parece, ah? Mejor lo apagan. Uno no sabía si quedaba con un derrame cuando trataba de... ¿Qué hago? ¿Paso o no paso? Así es que no, estaba revisando Transporte Informa, el servicio del Ministerio de Transporte y Telecomunicaciones, sobre la conectividad de nuestra zona. Tiene más que nada información de Puerto Montt, Osorno. No llegamos hasta esos lados, oiga. No llegamos hasta esos lares. Pero acá en Chiloé todavía no tiene nada de información. Lo que sí tenemos info es de las condiciones climáticas para el día de hoy. Lo que nos entrega la Dirección Meteorológica de Chile. Contigo a través del tiempo. Ese es su eslogan, ¿eh? Mire, que va a estar bueno. No solamente hoy día, estoy viendo la semana completa, hasta el domingo. Hoy día se espera una máxima de 13 grados ya en la zona norte de Chiloé, Ancud y alrededores, y nubosidad parcial mañana de tarde, pero cielo despejado en la noche. Sí, así es que va a estar bueno, pues. Castro, máxima de 13 grados, nubosidad parcial también mañana y tarde, y en la noche cielos despejados en Castro. En Quellón, 13 grados para Quellón, nublado por la mañana, tarde nublado variando a despejado. Noche, cielos despejados en la zona sur de Chiloé, Quellón. 13 grados el promedio, la máxima, ¿eh? Sí, en toda la zona. Chaitén, 12 grados, nublado y chubascos débiles en la mañana. En la tarde, nublado. Y en la noche, nubosidad parcial para Chaitén. Nuestros amigos de la zona cordillerana, un abrazo grande, ¿eh? Para Palena, Futaleufú y alrededores. Y me habían dado esto... A ver... Ah, claro, los sectores del Lonconao, el Espolón, el Límite... ¿Cuál otro? La Escala, la Dificultad, el Azul... Ah, todos esos lugares ahí. Mi colega hoy me sopló, yo lo conozco por allá. Así que me dijo, estos lugares tienen que saludar. En Futaleufú. 12 grados para esa zona. 12 grados para la zona cordillerana. Nublado mañana y tarde, y en la noche nubosidad parcial. Oiga, estoy medio con la nariz media tapada. Melinca, 12 grados para la zona más austral, hasta donde llegan nuestras ondas de radio. Nublado y chubascos aislados mañana y tarde, y en la noche cielos nublados para Melinca. Y Puerto Montt, 14 grados, nublado variando nubosidad parcial. Mis lentes, ¿dónde están mis lentes? Nublado variando nubosidad parcial por la mañana, despejado tarde y noche en Puerto Montt. Eso por hoy día. Ojo que mañana, mañana se anuncian cielos despejados para la tarde. ¿Ya? Mañana. En algunos lugares todo el día. Las máximas van a estar entre los 14 y los 16 grados mañana. Viernes, sábado y domingo, cielos con nubes. Estamos hablando de nubosidad parcial, a ratos cielos nublados, pero va a estar así nomás, ¿eh? La temperatura mínima, eso sí, va a bajar. Si hoy día está en 7, 8 grados, para el fin de semana vamos a llegar hasta los 5 grados, ¿ya? Y la máxima se van a mantener entre los 12 y 13 grados para lo que queda de semana. Así es que no hay anuncios de lluvia. Nada se sabe hoy aquí, pero al menos no hay anuncios de lluvia, ¿ya? Ok,
Eso es lo que nos entrega la Dirección Meteorológica de Chile y un poquito el chamullo que le he hecho yo. Y con eso, no voy a ir a la música. Nos quedamos con... Ah, estos chicos me gustan igual, pues son Dancud. De Caulín, Dancud. Los supergenios del amor.

0: 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Hacemos un breve alto y volvemos. 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
1: Son las 7 de la mañana y 59 minutos.
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5: Son las 8 de la mañana y 4 minutos.
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7: Cordial saludo a nuestros auditores. Es la presente edición del Mensajero del Sur en la red Estrella del Mar. Atención, avisos de trabajo. Se ofrece persona para labores de asesora del hogar en modalidad de media jornada. Responsable con disponibilidad y experiencia en labores domésticas. Interesados, contactar a Fresia Silva al teléfono 9-4099-9738. Se busca trabajo de cuidadora de adultos mayores y personas enfermas, amplia experiencia y especialización en el cuidado de personas con Alzheimer. Atención responsable, dedicada y con vocación de servicio. Interesados, contactar a Mónica Villegas al teléfono 9-7952-0932. Se arrienda casa-habitación, consta de comedor, cocina, baño, 2 dormitorios, sin estacionamiento. Tratar al número 9-8955-2737. 9-89-55-27-37. En la comuna de Ancusa se informa que por trabajos va a suspender suministro el jueves 4 de mayo entre las 11 de la mañana a 5 de la tarde. Afecta a los sectores de Cayucán y Punta Arenas. Lo comunica Saesa. Nota necrológica. Con profundo pesar y tristeza se comunica el sensible fallecimiento de quien en vida fuera nuestro querido padre, hijo, hermano, tío, abuelo y esposo, don Nivaldo Navarro Saldivia, que en paz descanse. Quien partió a la presencia del Señor a la edad de 61 años, dejando un vacío en el corazón de su familia, amigos y seres queridos. Sus restos mortales son velados en el salón velatorio de la funeraria Vázquez en Ancón. Su funeral se va a efectuar este miércoles 3 de junio, saliendo el cortejo desde el lugar de su velorio a las 11 de la mañana con dirección a la parroquia San Francisco, donde se oficiará una misa por el eterno descanso de su alma a las 11:30. Posteriormente, sus restos serán trasladados al cementerio municipal, donde familiares y amigos le darán el último adiós, dolor que afecta a la familia. Aviso de funeral. Se comunica que el funeral de nuestro querido esposo, padre, suegro, abuelito, hijo, hermano, cuñado y tío, don Nivaldo Antonio Navarro Saldivia, que en paz descansa, se va a efectuar el día miércoles 3 de junio, saliendo del salón velatorio de la funeraria Vázquez en Prat 1032 Ancud, a las 11 de la mañana con destino a la iglesia San Francisco, donde se va a oficiar una misa por el descanso de su alma a las 11:30, posteriormente al cementerio municipal de Ancud. Agradecen su compañía a su esposa, señora Rosa Galindo, hijas Karina y Claudia Navarro Galindo, nieta Eloísa Monreal Navarro, yernos, madre, hermanos, cuñados, sobrinos y demás familiares, servicio de funeraria Vázquez. Aviso de funeral. Se comunica que el funeral de nuestro querido padre, abuelito, hijo, hermano, cuñado y tío, don Luis Alberto Legüe Mañao, que en paz descansa, se va a efectuar este miércoles 3 de junio, saliendo de la sede social de Chovi San Juan, comuna de Dalcahue, a las 9 de la mañana, con destino a la iglesia de Quetalco, donde se oficiará una misa por el descanso de su alma a las 11 horas posteriormente al cementerio de Quetalco. Agradecen su compañía a sus hijos Andrés, Daniela y Valentina Legüe, su madre Melva Mañao, hermanos, cuñados, sobrinos y demás familiares, servicio de funeraria Vázquez. Nota necrológica. Se comunica el sensible fallecimiento de nuestro querido padre, suegro, abuelito, hermano y tío, don Hernán Renín Soto, quien paz descanse, fallecido el día lunes 1 de junio a las 22:50 horas a la edad de 85 años. Sus restos son velados en la casa habitación ubicada en Isla Añigüé, sector Aulen, comuna de Kemchi. Su funeral se comunicará oportunamente, dolor que afecta a sus hijos Héctor, Onofre, José, Mirta, Hernán e Inés Renín Paredes, nueras, nietos, hermano, sobrinos y demás familiares, servicio de funeraria Vázquez. Invitación a rezo. Se invita a relaciones familiares y amigos a acompañar a tres noches de rezo al cumplirse 15 días del fallecimiento de don José Efraín Soto Villegas, que en paz descanse. Rezo que se inicia el día jueves 4, viernes 5 y sábado 6 de junio a las 18:30 horas en la casa habitación en Manao. Agradece por su compañía su hermana Albertina Soto Villega y familiares. Se invita a relaciones familiares y amigos a acompañar a un rezo a la memoria de quien en vida fuera don José Efraín Soto Villegas al cumplirse 15 días de su partida. Invitamos a orar por el eterno descanso de su alma. Rezo a efectuarse los días 4, 5 y 6 de junio desde las 18:30 horas en su casa habitación en la localidad de Manao. Su recuerdo permanecerá por siempre en nuestros corazones. Desde ya agradece por su compañía a sus hermanos Albertina Soto, Manuel Soto, sobrinos Jordan, Siria y Sacha. Invitación a misa. Al cumplirse 4 años del fallecimiento de quien en vida fuera nuestra querida madre, suegra, hermana, abuela y bisabuela, señora María Sinfonía Saldivia, que en paz descanse, invitamos a relaciones familiares y amigos a una santa misa a oficiarse el día 3 de junio a las 19 horas en la iglesia San Francisco de Ancud. Se invita a acompañar, agradecen sus hijos y demás familiares. Invitación a rezo. Se invita a relaciones familiares y amigos a acompañar a un rezo a la memoria de quien en vida fuera don José Efraín Soto Villegas al cumplirse 15 días de su partida. Invitamos a orar por el eterno descanso de su alma. Rezo a efectuarse los días 4, 5 y 6 de junio desde las 18:30 horas en su casa habitación en la localidad de Manao. Su recuerdo permanecerá por siempre en nuestros corazones. Desde ya agradece por su compañía la familia. Invitación a rezo. Se invita a relaciones familiares y amigos a acompañar a tres noches de rezo al cumplirse 15 días del fallecimiento de don José Efraín Soto Villegas, que en paz descanse. Rezo que se inicia el día jueves 4, viernes 5 y sábado 6 de junio a las 18:30 horas en la Casa Habitación en Manao. Agradece por su compañía su hermana Albertina Soto Villega y familiares. Aviso parroquial, el Comité de Capilla del INAO invita a la comunidad sectores cercanos a la novena de nuestro patrono de la Capilla San Antonio comenzando el día jueves 4 de junio a las 4:30 de la tarde en la capilla. Se invita a acompañar a las 9 tardes de novena. Invita cordialmente Comité de Capilla, INAO y Sota Fiscal. Finaliza la presente edición del Mensajero del Sur. Muchas gracias por la sintonía dispensada. A continuar en programación.
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para papá. 8 de la mañana con 15 minutitos. 8 con 15. A ver. Veamos lo que nos entrega la Armada. ¿Qué es lo que tenemos en términos de marítimos? Primero en Chacao. Ya Chacao, hoy es el último día del cierre de la rampa Chacao Bypass, que desde el día martes 26 de mayo, en ciertos horarios, se ha estado cerrando para realizar el trabajo de conservación de la rampa, de esta rampa de Chacao, el Bypass. Ya la otra está operativa. Y hoy día el corte comenzó a las 7 y media de la mañana y finaliza a las 11 y media de la mañana. Ya desde las 7 y media a las 11 y media. Y luego ya no hay más cortes, pues en la tarde no hay cortes. Ese sería el corte final. The finish. Corte. No, ¿cómo se dice en inglés? Final cut. Final cut. La tontera. Vamos con situación portuaria para el día de hoy, lo que nos entrega la Armada. En Quillón dice, por mal tiempo, lo que es navegación dentro de la bahía está normal. Fuera de la bahía, hacia norte y sur, cerrado para naves menores de 50 AB en Quillón. Y creo que tenemos solamente ese. Melinca, por viento de 15 nudos. Dice, condición de puerto cerrado, condición variable. Dice, Golfo Corcovado y Canal Moraleda restringido para embarcaciones menores de 25. Canales interiores y bahía de Melinca, condición normal. Adolorido. Y no tenemos más restricciones.

Oeste, cambiando viento nor-noreste de 12 a 2 nudos. Mar marejadilla marejada de 0.8 a 1.5 metros en lo que es canal de Chacao o el acceso oceánico a Chacao. ¿Ya? Ahora revisamos lo que es área Chiloé Oriental, mar interior, desde Puerto Montt hacia abajo, siendo Reloncaví, Golfo de Ancud, Chauques. Situación sinóptica postfrontal a margen anticiclónico con inestabilidad. Desde Puerto Montt a Isla Butachauques, cielos nublados a parcial, visibilidad regular a buena, con precipitaciones, dice A. Viento noroeste cambiando a viento este-noreste de 5 a 15 nudos. Mar rizada a marejadilla de 0.2 a 0.7 metros en Golfo de Ancud y en seno Reloncaví. El segundo tramo desde Isla Butachauques a Isla San Pedro, cielos nublados a parcial, visibilidad regular a buena de 6 a 10 kilómetros con precipitaciones. Viento nor-noroeste cambiando a viento nor-noreste de 5 a 15 nudos con rayas de 20 nudos. Mar rizada, marejadilla en bahías y marejadilla marejada de 0.5 a 1.5 metros en sectores abiertos. Y por último, el tercer tramo de Boca del Guafo y Golfo Corcovado. Cielos cubiertos a nublado, visibilidad regular a buena de 6 a 10 kilómetros con precipitaciones. Viento oeste, noroeste, cambiando a viento nor-noreste de 10 a 15 nudos con rayas de 20. Mar marejada de 2 a 2.5 metros en Boca del Guafo y mar marejadilla marejada de 1 a 1.5 metros en Golfo Corcovado. Ahí está entonces la situación sinóptica o el informe meteorológico marítimo, el que leíamos recién en Chacao, y también lo que es área Chiloé Oriental desde seno Reloncaví hasta Golfo Corcovado, ¿ya? Eso entonces con lo que nos entrega la Armada de Chile. Son las 8 de la mañana con 20 minutos.

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8 de la mañana con 36 minutos, 8 con 36. Es Radio Estrella del Mar y el México en una canción. Alto flujo vehicular en el sector Gamboa y Nercón. Ya, alto flujo vehicular ahí en lo que es Ruta 5. Entre el sector de Gamboa y Nercón, llamados a conducir con precaución y atento a la señalización en todos lugares. Pero esta información es de Castro, de Transporte Informa. Vamos con lo que es prensa. Prensa escrita, diarios locales provinciales en nuestra zona como la Estrella, el Insular y el Huemul. Vamos con la Estrella, dice lo siguiente. Consejo Municipal aprueba poner término anticipado al contrato de los parquímetros en Ancud. Morosidad de concesionaria se suma a décadas de reveses. Está bueno eso. Detienen a banda transnacional de trata de mujeres. Ramificaciones suman capital, Chilota y tres regiones. Mujer va a prisión por fatal estocada a otra en población castreña. Concesionaria de doble vía asumirá arreglos en tramo Ancud de Gan. Familia exige auditoría médica por la muerte de niño isleño de 10 años. Y por último, dice Dalcahue, dictan 13 años de cárcel a adulto mayor por homicidio. Eso con la Estrella para el día de hoy. El Insular dice lo siguiente. Profesores esperan que cobranza de la Tesorería General incluya a municipios con deuda previsional. Municipio y Seremi de Salud intervienen ante grave caso de maltrato animal en Castro. Y en destacado del Insular, Consejo Municipal puso término anticipado a concesión de parquímetros en Ancud. Me caso con los parquímetros, ¿eh? Siempre salen de alguna manera, ¿no? Tienen algún atado. No cumplen, no sé. Vamos con el Huemul. Cochamó dice, atenciones respiratorias alcanzan su nivel más alto del año. Especialistas explican por qué. Aún es tiempo de vacunarse. Y Chaitén, Alto Palén y La Junta se coronan campeones en encuentro de voleibol interregional. Eso con el Huemul, la Estrella y el Insular. Para hoy, miércoles 3 de junio, nos quedamos con música. 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

Bien, nos separan 11 minutitos de las 9 de la mañana. Como les comentaba, para hoy día habría una marcha, un paro nacional convocado por la CONFECH, la Confederación de Estudiantes de Chile, que llamó a paralización y movilización nacional para hoy miércoles 3 de junio, en lo que será la primera gran convocatoria del movimiento tras la cuenta pública del presidente José Antonio Kast. Se llamó a estudiantes secundarios, universitarios y colectivos educacionales a movilizarse, comillas, por una educación al servicio del país y de las grandes mayorías. En esta convocatoria, la CONFECH manifestó su rechazo a distintas iniciativas impulsadas por el gobierno. Ahora bien, la convocatoria considera marchas, actos públicos, paralizaciones de actividades académicas y otras acciones coordinadas en distintas ciudades del país. ¿Ya? Se hizo un llamado ahí a federaciones universitarias, a las organizaciones estudiantiles también, a preparar jornadas informativas de difusión durante para ser presentadas este día. No estoy claro si es que si el Colegio de Profesores, me parece que sí, ¿eh? Para hoy día, claro, estaba convocada por la CONFECH, que es la Confederación de Estudiantes de Chile. Ah, claro, sí, el Colegio de Profesores confirmó que participará en la movilización, que en realidad busca lo que es manifestar su oposición a las políticas impulsadas por el gobierno. Si bien esta corresponde a la primera gran convocatoria estudiantil, durante la jornada del lunes la Asamblea Coordinadora de Estudiantes Secundarios, ACES, convocó a una serie de manifestaciones en Plaza Baquedano en respuesta a la primera cuenta pública. La paralización y movilización nacional del día de hoy va a comenzar a eso de las 10:30 en el Metro Baquedano, todo esto en Santiago. Y bueno, aquí el Colegio de Profesores confirmó su adhesión a esta movilización nacional. Eso por parte de, no sé si le darán mayor auge o cabida o a los medios de comunicación nacional, porque recordemos que el día lunes la cuenta pública, después de eso hubo una tremenda marcha y no se mostró en los noticieros, ¿eh? Yo estuve pendiente ahí de lo que entregaba TVN, no, después de la tarde en el central, noticiero central, no se mostró nada. Así es que vamos a ver si acaso hoy día hay alguna información referente a esto, de este paro que más que nacional se va a centrar ahí, como siempre, lo que es Santiago, Valparaíso, donde están las instituciones políticas, allá, el Congreso, Moneda, etc. Bien, 8:52. Vamos con más datitos para el día de hoy. Revisemos lo que nos entrega la farmacia, o sea, la Seremía de Salud, las farmacias de turno para esta noche. Dice lo siguiente: en Ancud, de turno en la farmacia Verde Vida, que queda en calle Aníbal Pinto número 312. Esto es cerca de llegar a Pedro Mona, casi Aníbal Pinto con Pedro Mona. En Talcahue, de turno en la farmacia Chiloé, que queda en calle Freire número 620. En Castro, de urgencia, la farmacia Cruz Verde, que queda en calle San Martín número 407. En Quinchao, de turno la farmacia Quinchao, que queda en calle Serrano número 19 de Achao. En Chonchi, de turno la farmacia Nacimiento, que queda en calle Centenario número 186 de Chonchi. En Quillón, de turno la farmacia Quillón, que queda en calle Freire número 329. Eso con los turnos de las farmacias para esta noche. Lo que nos entrega el Banco Central, indicadores económicos, unidad de fomento a 40.661 pesos con 48 centavos. La unidad tributaria mensual en este mes de junio, 71.506 pesos. El dólar se mantiene y hoy día amanece los 888, un par de pesitos menos que ayer, 888 pesos con 36 centavos. Y el euro, 1.032 pesos con 5 centavos. Suspensiones por parte de Suralis no tenemos, ya la plataforma está con
mantención, digámoslo, ¿ya? Así es que no tenemos desconexiones programadas por parte de agua potable, de la empresa de agua potable en nuestra zona. Lo que sí tenemos son... No, tampoco tenemos. Por parte de Saesa, desconexiones programadas en cortes de luz no hay para hoy día. Por parte de Edel Aysén, tampoco. No, no hay nada, ¿ya? Así es que si usted tiene problemas de energía eléctrica, puede comunicarse al 800-600-801. Y nos quedamos con un temita más. Y luego ya estamos despidiendo al México en una canción.

Bien, y cuando nos separan solamente 3 minutitos de las 9, 3 para las 9, le damos las gracias a todos por estar junto a nuestra emisora en este ombligo de semana. Oiga, se está despejando harto, ¿eh? Bueno, habían anunciado cielos con nubes, más que nada nubosidad parcial durante todo el día, ¿eh? Nada de lluvia lo que queda de semana. Ojalá sea así. Y bueno, que tenga buena jornada. Ya se viene compartiendo su mañana. Y eso. Chau.

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0: Hola, hola, ¿cómo están? Muy buenos días, sean todos bienvenidos, bienvenidas. Esto es Compartiendo su Mañana a través de Radio Estrella del Mar para toda la provincia de Chiloé, a través de nuestra frecuencia modulada 92.5 en Ancud, 91.3 en Castro, 102.3 en Quellón y en todo el mundo a través de www.radioestrelladelmar.cl y nuestra señal online. También conectados a través de las redes sociales. Bien activos ahí en el Facebook, Radio Estrella del Mar, en Instagram, radio-estrella del Mar, con toda la información diaria del acontecer informativo. Estamos a mitad de semana ya, ombligo de la semana, como dice nuestro colega John Márquez, que nos pone muy felices, más cerca del viernes. Saludos para toda la gente, la audiencia de la radio en todo el archipiélago. Y para comenzar esta mañana, como digo, mitad de semana, vamos a hacerlo de la mejor forma, junto a las palabras y al mensaje de nuestro director de Radio Estrella del Mar, el padre José Contreras Riquelme, a quien no habíamos podido tener esta semana, producto de algunas contingencias propias del quehacer radial también. Pero aquí tenemos a nuestro director padre. Muy buenos días, como siempre. Muy grato saludarlo en esta mañana, helada mañana de día de miércoles.
1: Así es, mi estimado. Tenga usted muy buenos días, junto por supuesto a todos los colegas ahí de trabajo, a todos nuestros auditores. A mitad de semana, ¿verdad? Para que, me imagino, decía usted que John parece que decía que le gustaba que fuera el viernes, me imagino que pasar en familia, descansar, ¿verdad? Debe ser la finalidad, ¿no? Yo me imagino.
0: Pero por supuesto que sí, la instancia propicia para compartir junto a amigos y familia.
1: Bueno, está muy bien, pues. Por lo menos es bueno tener buenas intenciones, ¿verdad? Así que me alegro que así sea. Y también, bueno, la finalidad, me imagino, de las autoridades, cortar el horario de trabajo, también tiene esa finalidad, ¿no? La idea es pasar más tiempo con la familia y también calidad de tiempo, porque eso es súper importante, sobre todo en este tiempo en que vivimos, que tenemos muchas cosas, mucha queja, muchas dificultades, pero tenemos la solución en nuestras manos, ¿no? Y la solución está en que nosotros los adultos dediquemos más tiempo a nuestros hijos, los acompañemos en el proceso de formación, y eso es lo que ellos requieren hoy día, porque así también vamos cultivando el respeto hoy en día en medio de nosotros. Así que me parece una muy buena, digamos, idea que nosotros dediquemos más tiempo a la familia y también calidad de tiempo.
0: Padre, sí, estamos en junio ya, lo cual significa que hemos cumplido la primera mitad del año también, de este año 2026. Estamos ahí en pleno proceso de aquello. ¿Cuál sería el mensaje a la audiencia, al auditor, las expectativas de lo que resta de año 2026? Mucha gente seguramente tiene más de algún proyecto que realizar, alguna meta que cumplir en esta segunda etapa del año. ¿Cuál sería el mensaje para usted?
1: Lo primero, mi estimado César, es ser agradecido. Yo creo que lo más importante es tener una cultura de, digamos, de ser agradecidos. Agradecidos por todo lo que hemos vivido, por lo bueno que lo hemos disfrutado, por lo malo que hemos aprendido. Primero, esa instancia, esa invitación a todos nosotros a ser agradecidos de todo aquello que nosotros, ¿verdad?, nos corresponde vivir. Lo segundo, importante, que toda nuestra proyección tiene que estar en base a que lo que buscamos nosotros es siempre lo mejor para cada uno. Buscar lo mejor significa que yo doy lo mejor también, porque no puedo tener lo mejor si no doy. Porque es importante partir por uno. Nuestro propósito, nuestro proyecto es dar lo mejor para que esto sea mejor. Y yo eso espero también, ¿eh? Eso espero, de que todos nosotros podamos tener esa posibilidad de entregar buena actitud, buena voluntad, ¿verdad?, optimismo, porque es lo que necesitamos hoy para construir un mundo mejor.
0: Perfecto, pues padre, le enviamos un abrazo muy grande a usted. También desearle un excelente resto de semana, un excelente día miércoles también, como digo, bien, bien helado, así que hay que abrigarse bastante. Mucho éxito también en sus actividades propias de lo que usted desarrolla aquí en la comuna.
1: Así es, muchas gracias a cada uno de ustedes también, por supuesto. Pedirle a Dios que nos siga regalando una bendecida semana, en donde la gracia de Dios descienda sobre nosotros para que nos guíe y nos acompañe a cada uno en nuestras propias realidades. Así que un saludo cariñoso para todos y cada uno de ustedes, y que Dios los bendiga, y nos vemos, nos escucharemos la próxima, si Dios así lo quiere.
0: Bien, el padre José Contreras entonces con su mensaje semanal, que bueno, esta semana por diferentes razones no habíamos podido hacerlo el día lunes, pero ya cumplimos con aquello, estamos a día miércoles, qué mejor que el día miércoles para poder entregar un mensaje positivo a toda nuestra audiencia en Chiloé, Palena y Huayteca. Así como siempre digo, en todo el mundo también, pues a través de nuestra señal online. Decíamos que está bastante helado hasta ahora. Tenemos una temperatura de 11 grados, pero tal como yo había adelantado el día de ayer, ve, la lluvia fue bastante breve y para hoy se esperan hasta 13 grados. ¿Ah? Va a estar bien agradable el día de hoy. Temperaturas que podrían extenderse hasta el día domingo. Ha sido bien generoso estos meses de otoño con el tema del sol. Si bien es cierto, ha habido sus capítulos lluviosos, pero no han sido tantos. Lo cual se contradice con aquel estudio que señalaba de un año, un otoño-invierno mucho más lluvioso que los anteriores. Hasta el momento no ha ocurrido. Hasta el momento. ¿Quién sabe lo que pueda venir en unas semanas más? Bueno, con este mensaje del padre, con nuestra bienvenida, acompañado de buena música, buena conversación, datos, anécdotas. Hoy, no se olvide, 11 de la mañana también tenemos Minga de Ideas, el espacio dedicado al emprendimiento chilote. Con todo ello, comenzamos a compartir esta mañana en Radio Estrella del Mar. 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

0: Bien, son las 9 con 22 minutos, momento de informaciones que nos llevan hasta la ciudad de Quillón con nuestro colega de labores allá en la comuna del Puerto Sur Austral, Joan Ortega, adelante.
1: Buenos días, colega, gusto de saludar a todos los auditores de Radio Estrella del Mar a esta hora de la mañana. Sí, nos conectamos desde la comuna de Quillón a través del 102.3 para comentar una noticia que el día de ayer, bueno, lamentablemente dábamos a conocer un lamentable incendio estructural que consumió una vivienda, dejó a 8 personas damnificadas, entre ellos 3 menores de edad, una familia que obviamente perdieron todos sus enseres producto de un voraz incendio que en su minuto amenazaba también a casas colindantes ahí en calle, en pasaje Los Mañíos, en población de Bosque Nativo aquí en la comuna de Quillón. Estuvimos esperando la vocería durante la jornada de bomberos, durante la tarde nos entregaron también con respecto a un balance de esta emergencia ocurrida el día de ayer, y por eso vamos a escuchar también al primer comandante del Cuerpo de Bomberos de Quillón para ver qué nos comenta sobre esta lamentable situación vivida ayer aquí en Quillón.
2: Buenas tardes. A eso de las 14 con 17 minutos, la central de alarma y telecomunicaciones del Cuerpo de Bomberos de Quillón despacha

0: Una clave de incendio en población Bosque Nativo. Rápidamente hace el despacho, sale personal de segunda compañía, llega al lugar y constata los hechos, da cuenta de una estructura de dos pisos, fuego en fase libre de combustión con peligro de propagación. Las primeras maniobras consistieron en bajar la fuente calórica. Teníamos fuego por dos costados en ese minuto. Una vez que tomamos control de la emergencia, nos dedicamos a hacer remoción de escombro. Ya, señalar de que esta estructura se vio afectada en su totalidad. También en la parte trasera contaba con un departamento que resultó dañado y producto de esta emergencia resultó con daños en lo que es fachada trasera y propiamente tal un alero y una parte de la ventana de la casa habitación colindante. No se contaba con seguros comprometidos. Deja 8 personas damnificadas, no tuvimos bomberos lesionados. Y bueno, las causas y orígenes en materia de investigación por parte del Departamento de Estudios Técnicos. Se trabajó en el lugar con 3 compañías, primera, segunda y tercera, más apoyo de bomberos de sexta y cuarta que llegaron al lugar. Eso es lo que le puedo indicar referente a esta emergencia que tuvimos en el transcurso de la tarde.
1: Ahí estaba el primer comandante del Cuerpo de Bomberos de Quellón, Eduardo Ando Martínez, haciendo el resumen de esta emergencia. El día de ayer, un incendio estructural en el residencial registrado durante la tarde, eso de las 14:17 horas, que deja un saldo de 8 personas damnificadas, 5 adultos y 3 menores de edad. Ahí estuvo trabajando las unidades de la primera, segunda, tercera y sexta compañía, como lo indicaba también el comandante. También estuvo en el lugar el carabinero, oficina municipal de emergencia, DIDECO, la Dirección de Desarrollo Comunitario y el Departamento Social de la Municipalidad, como también SAESA y SAMU, el Servicio de Urgencia Médica, que estuvo también en el lugar. Producto de la emergencia, lo decía el comandante, 2 viviendas resultaron con un daño de un 100% en su estructura, destruida irrecuperablemente, y 2 viviendas colindantes con daños menores. No se registraron lesionados y la investigación de la causa y el origen del siniestro son investigados por parte del Departamento de Estudios Técnicos del Cuerpo de Bomberos de Quellón. Así que, bueno, lamentar la situación, poner a disposición también de los vecinos y vecinas que también estaban realizando una campaña a través de redes sociales para tener y adquirir algunos insumos y algunos enseres rápidamente, principalmente en ropa. Quedaron con lo puesto, nos comentaban ahí internamente, así que nos vamos a comunicarnos con la familia para poder, si también como medio poder ayudarlos de una u otra forma para que recuperen. Sabemos que se van también recuerdos, se va también esfuerzo en un incendio y, bueno, el día de ayer en la transmisión de nuestro medio asociado Itocero Televisión y que yo le informa también hacíamos mención de eso. Sabemos que complica a las familias cuando ocurren este tipo de incendio lamentable, sin duda, para la familia, cuando son familias que son familias esforzadas, de trabajo, y que son vecinos también de nuestra comuna, así que nosotros también lamentamos mucho la situación y nos ponemos a disposición para poder colaborar, colega.
2: Bien, colega, gracias por esa información de carácter lamentable, por supuesto. Cada vez que hay un incendio, siempre se suele decir que por ahí lo material no importa, pero a veces sí, y en demasía, porque la gente pierde años de trabajo, se pierden también, como dice Joan Ortega, recuerdos. Lo importante es que las personas están bien y la comunidad, como siempre, saldrá ahí en ayuda de esta familia. Y vamos a estar muy atentos también a lo que sea justamente esa parte, lo que sea la campaña solidaria para estar haciendo la difusión respectiva. Y seguramente en algunos instantes más vamos a tener más detalles respecto a esta información. Gracias, John.
1: Así es, colega. Bueno, antes de despedirnos, quería comentar otra actividad que, bueno, en otro tenor de la conversación, algo totalmente aparte de lo ocurrido ayer. pero que también es bueno para la comunidad. Bueno, el día de mañana se va a realizar la primera feria preventiva comunal Prevención para Todos, una jornada pensada para promover el bienestar y la salud de la seguridad de nuestra comunidad. Esto se va a realizar el día de mañana en el gimnasio fiscal de Quillón. La instancia busca promover una participación de las diversas instituciones, entre ellas carabineros, bomberos, donde van a estar haciendo charlas de prevención en temas, por ejemplo, de cómo actuar ante un accidente de tránsito, el tema de la reanimación, el tema de la prevención, por ejemplo, de incendio y de otras situaciones también que se generan en el día a día de la familia o en el trabajo o donde se encuentre en el establecimiento educacional. Bueno, esa actividad se va a realizar el día de mañana desde las 10 a las 15 horas con diferentes talleres preventivos para la ciudadanía en el tema de salud mental y salud física también. Así que hay varias instituciones, entre ellas, como le decía, bomberos, carabineros, la Armada, Cuaniquén, también las oficinas municipales, discapacidad, salud mental de APS, Omega Quillón, Chile Crece Más. Incluso, por ejemplo, está la veterinaria municipal o organizaciones como Chiloé Protegido, que van a ver el tema de prevención en el medio ambiente, cuidando también el territorio. Así que va a estar bastante novedosa esta convocatoria, que es de participación ciudadana y de prevención, y lo más importante, de educación, colega. Así que están todos cordialmente invitados mañana jueves desde las 10 a las 15 horas en el gimnasio fiscal de Quillón.
2: Juan Ortega con informaciones desde el sur de la provincia de Chiloé. Todas informaciones también de las cuales vamos a tener muchos más detalles a eso de las 13 horas en Alternativa Noticiosa.
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0: 20 minutos nos separan ya de las 10 de la mañana, momento de contar y conocer lo que destaca la prensa escrita para el día de hoy con la revisión de las portadas.
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0: Detienen a banda transnacional de trata de mujeres, ramificaciones suman capital Chilota y tres regiones. Consejo Municipal aprueba poner término anticipado al contrato de los parquímetros en Ancud. Morosidad de concesionaria se suma a décadas de reveses. Mujer va a prisión por fatal estocada a otra en población castreña. Concesionaria de doble vía asumirá arreglos en tramo Ancud-Egan. Familia exige auditoría médica por la muerte de niño isleño de 10 años. Y en Dalcahue dictan 13 años de cárcel a adulto mayor por homicidio. Eso con la estrella. Revisamos también lo que trae para el día de hoy el periódico El Insular de Chiloé. Profesores esperan que cobranza de la Tesorería General incluya municipios con deuda previsional. Municipio y Seremi de Salud intervienen ante grave caso de maltrato animal en Castro. En destacados, Consejo Municipal puso término anticipado a concesión de parquímetros en Ancud. Vamos también con lo que trae la prensa nacional el día de hoy. Perdón, la prensa regional y el diario El Llanquihue para las provincias de Llanquihue, Chiloé y Palena. Banda traía mujeres, las obligaba a prostituirse y monto lavado de activos. Joven jugador del CEP necesita un trasplante para combatir leucemia. En la capital regional, el hospital frena gastos y suprime comisiones para disminuir déficit. Estado debe 6 meses de pago a aerolíneas que van hacia Palena. Test de drogas tensiona el ambiente en el Consejo de Puerto Montt. El 23 de julio empieza juicio oral por el caso Kimun. Ahora sí, la prensa nacional y el diario El Mercurio.
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0: Crisis delictual, reestructuración total en seguridad. Gobierno remueve a subsecretarios para reimpulsar la cartera y viabilizar, bien digo, los compromisos de la cuenta pública. Imputarán a ejecutivo bancario como parte clave de engranaje para millonario lavado de dinero del tren de Aragua en Chile. Reconstrucción Nacional. Ejecutivo se enfoca en reunir más votos en el Senado para el proyecto y la oposición endurece sus términos. Gesto del Partido Socialista. Oficialismo propicia que se reponga votación de reforma al sistema político del exministro Elizalde. Brillante trayectoria. La Moneda homenajea a Fernando Monkever, el médico que inspira la creación del nuevo Premio Nacional de Medicina Infantil. Finalizamos la revisión con las últimas noticias.
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0: La brutal ocupación del tren de Aragua en el barrio Bella Vista, operativo múltiple de la PDI, desarticuló estructura criminal que extorsionaba a dueños de los locales. Escuelas protegidas, nueva ley faculta a colegios para revisar bolsos y mochilas. Rolando Ramos, a un mes del ataque, si hay una cura, ha sido el cariño. AliExpress debutó en el Cyber Day, ¿qué conviene traer a China? Eso entonces con la lectura de las portadas en Compartiendo su Mañana 9:44.

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0: Son las 9:54, estamos compartiendo su mañana a través de Radio Estrella del Mar, 12 grados y subiendo la temperatura a esta hora en la comuna de Vancouver, sigue siendo bastante helado en el centro de la ciudad, lo mismo que en la capital provincial, 11 grados en Castro, mientras que en Quillón tenemos una temperatura a esta hora de la mañana también de 11 grados. Revisamos informaciones como cada mañana. Y esta es una que ya hemos tratado en anteriores oportunidades y tiene que ver con la situación de los parquímetros, como se conoce popularmente al sistema o al servicio de estacionamientos controlados en el centro de la ciudad de Ancud. Una realidad que habla de un problema que se arrastra ya hace bastante tiempo con los inconvenientes que han existido entre el municipio y las empresas a cargo de este servicio, sea cual sea la administración de turno. Nuevamente una serie de incumplimientos, principalmente con el pago de a lo menos 3 meses de concesión. El Consejo Municipal acordó poner fin anticipado al contrato, como ya ha ocurrido anteriormente, de estacionamientos que tenía con la empresa Estrategia en Marketing y Promociones Nova Limitada. Nuevo capítulo en una larga historia de errores que han habido en esta materia. En la sesión de consejo de ayer justamente se revisó este problema que no es nuevo, decíamos, que ha traído consigo el término de contratos anticipados ya hace bastante tiempo y ha ocurrido en los últimos años y que ahora se deberá analizar nuevamente para no caer en estos mismos incumplimientos. La deuda que arrastra la empresa actualmente con el municipio asciende a 19 millones de pesos y fracción, que corresponde a los pagos de los meses de febrero, marzo y abril, de lo que se conoce como canon en términos técnicos, que es el monto que la empresa cancela a la municipalidad, lo que bordea en términos de UTM, unidades tributarias mensuales, algo así como 65 UTM. Este monto también abarca multas que no se han pagado. Desde la dirección de tránsito del municipio se indicó que lamentablemente se vieron en la necesidad de pasar ante el consejo para poner término anticipado a este contrato de estacionamiento hacia la parte céntrica de la ciudad. Los motivos: morosidad, como decíamos, pago de algunas multas, lo cual reviste un incumplimiento grave al contrato que no deja otra alternativa que ponerle término. Unos 35 días hábiles más o menos se va a extender el proceso desde la comunicación hasta la emisión del decreto alcaldicio. En este tiempo la empresa tiene un plazo para hacer sus descargos. Bueno, como había pasado anteriormente, esta empresa alcanzó a estar menos de un año en Ancud. Curiosamente, el municipio de esta comuna también puso término a otra empresa, recordemos, hace algún tiempo. Y esta misma empresa, les cuento, que funcionaba, que es originaria del Maule, de la región del Maule, también había tenido problemas en el Maule, lamentablemente, por la misma situación. A fines de julio del año pasado fue donde el municipio ancuditano firmó este contrato de cobro de estacionamientos con la empresa Estrategia en Marketing y Promociones Nova, limitada hasta presentar la mejor oferta. ¿Qué viene ahora? No sabemos, la verdad, si es que al no haber sistema de parquímetros vuelve a hacer como ha sido antes, donde no existe, y esto lamentablemente genera un caos vial, sumado al caos vial que ya actualmente ya hay, con o sin parquímetros, hay un desorden en el tránsito de Ancud evidente para todos quienes conducimos, una cosa de todos los días. Ahora, con la ausencia de parquímetros, seguramente esto va a complicar aún más la situación. Esperemos que no sea así del todo y que pronto también exista una solución paulatina, al menos por parte del municipio. Pero a todos los conductores que transitan por el centro diariamente, hay que prepararse para lo que venga. 9:58, son informaciones que revisamos a esta hora en Radio Estrella del Mar.
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4: Especial del Mensajero del Sur, nota necrológica. Con profundo pesar y tristeza comunicamos el sensible fallecimiento de quien en vida fuera padre, hijo, hermano, tío, abuelo y esposo, don Nivaldo Navarro Saldivia, que en paz descanse, quien partió a la presencia del Señor a la edad de 61 años, dejando un vacío en el corazón de su familia, amigos y seres queridos. Sus restos son velados en el Salón Velatorio de Funeraria Vázquez de Ancud. Su funeral se va a realizar el día de hoy, miércoles 3 de junio. El cortejo saldrá desde el lugar del velatorio a las 11 horas, con dirección a la parroquia San Francisco, donde se le oficiará una santa misa para el eterno descanso de su alma a las 11:30 horas. Posteriormente, sus restos serán trasladados al cementerio municipal, donde familiares y cercanos le darán el último adiós. Dolor que afecta a la familia.
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11: Son las 10 de la mañana y 4 minutos.
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12: Hola, muy buenos días. Bienvenidos a las informaciones. Aquí en el contacto horario en Radio Estrella del Mar estamos con la información en este miércoles 3 de junio de 2026. Mucha atención porque sorpresa causó en la localidad de Melinca y en la comunidad escolar del liceo el anuncio del SLEP Aysén, que adelantó las vacaciones de invierno desde hoy miércoles 3 de junio. Esto en el complejo contexto de las serias deficiencias estructurales que presenta el establecimiento y que derivaron la semana pasada en una toma por parte de los estudiantes. Recordemos también que a comienzos de esta semana se había informado que los días lunes 2 y martes 3 de junio se suspendían las clases para poder hacer frente a algunos arreglos en el recinto. Sin embargo, este martes, mediante otro comunicado, el SLEP Aysén tomó la determinación de poner término al primer semestre de manera anticipada y decretar vacaciones de invierno, las que se van a prolongar para esta comunidad educativa hasta el 23 de junio próximo. En la publicación se señala que durante los últimos días las suspensiones de actividades registradas han impactado el normal funcionamiento del establecimiento, a lo que se suma la necesidad de realizar trabajos urgentes de mantenimiento e infraestructura, indispensables para seguir entregando espacios seguros y adecuados para el aprendizaje de los estudiantes, por lo que se informa de la modificación del calendario escolar mediante el adelantamiento de las vacaciones de invierno. De esta forma, el periodo de receso se desarrollará entre este miércoles 3 de junio y hasta el martes 23 de junio. Agregan que la medida permitirá avanzar en trabajos necesarios para mejorar las condiciones del establecimiento y al mismo tiempo reorganizar el calendario escolar para asegurar el cumplimiento de los objetivos de aprendizaje y las horas lectivas correspondientes, según dio cuenta en este comunicado el Servicio Local de Educación Pública de Aysén. Es información de esta hora, el día miércoles 3 de junio, aquí en Radio Estrella del Mar. Estamos cada hora y a la hora a través de este boletín de Alternativa Noticiosa. Por su atención, muchas gracias. Hasta pronto.
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0: 10:06, la compañía de Radio Estrella del Mar y el compartiendo su mañana. Tenemos conversación a esta hora vía contacto telefónico. Les quiero comentar acerca de una materia sumamente importante e interesante. Ponga atención porque el Instituto de Desarrollo Sustentable de la Pesca Artesanal y de la Acuicultura de Pequeña Escala, INDESPA, abrió el Fondo Nacional de Apoyo a la Acuicultura de Pequeña Escala año 2026, mediante el cual se entrega financiamiento a pequeños centros de cultivo de recursos como ostras, ostiones, choritos, truchas o algas. Como digo, sumamente interesante para todas aquellas personas que se dedican a aquello. Y para poder entrar en detalles y nos pueda contar mayores antecedentes respecto a esta temática, tenemos en contacto telefónico a esta hora de la mañana a Claudia Puebla Arce. Ella es profesional del equipo APE de INDESPA, a quien saludamos. Muy buenos días, Claudia. Gracias por este contacto con Radio Estrella del Mar.
1: Muy buenos días a todos y a todas. Muchas gracias también por esta invitación a compartir información de este importante concurso que tenemos ahí a nivel nacional y sobre todo para la región de Los Lagos, que es muy potente en el tema de la acuicultura de pequeña escala.
0: Partamos justamente en esa línea, Claudia, contándonos y contarle también a nuestros auditores en qué consiste básicamente lo que es este Fondo Nacional de Acuicultura de Pequeña Escala de INDESPA.
1: Ok. Básicamente, este fondo busca fortalecer el desarrollo productivo y comercial de los cultivos, como dijiste anteriormente, de mitilios, ostras, piures, ostiones, truchas o todo tipo de algas, para aquellos acuicultores que cuenten con un centro de cultivo, ya sea este una concesión de acuicultura, un permiso especial de colecta, un PEC, un polígono de acuicultura en un área de manejo, o una piscicultura, o un hatchery también, que en la región de Los Lagos también es innovadora en este tema y tiene hatcheries de acuicultura de pequeña escala que se dedican al cultivo de la ostra. Entonces nosotros entregamos apoyo en la inversión para que puedan sacar adelante la producción de sus centros de cultivo.
0: Justamente también, en esa línea hay, imagino, ciertos parámetros administrativos que se deben tener en cuenta también para poder participar. Básicamente la consulta es quiénes pueden participar y en esa línea justamente cuáles son los requisitos claves para ser parte de este fondo.
1: Efectivamente, requisitos claves, como dije antes, debe ser tener un centro de cultivo vigente, autorizado, estar inscrito en el registro de acuicultura de pequeña escala que lleva el Servicio Nacional de Pesca y Acuicultura, que es Cernapesca, tener inicio de actividades ante el Servicio de Impuestos Internos, y un tema también muy importante es tener operación del centro de cultivo, sea este siembra o cosecha. Sin estos requisitos no puede optar a seguir en camino a la selección si es que postula al concurso.
0: Eso es importante porque no es que yo tenga, por ejemplo, en mi casa o cerca de algún lugar cercano al mar, algún centro, tengo que estar inscrito, tengo que cumplir con ciertas formalidades, obviamente.
1: Efectivamente, si es una concesión en mar, debe tenerla, haberla sacado con todos sus permisos ante la Subsecretaría de Pesca y Acuicultura, que es Subpesca, y posterior a eso tenerla inscrita en el registro que lleva Cernapesca. Y si es un hatchery o piscicultura, que son generalmente instalados en terreno privado, también debe haber tramitado este permiso ante el Servicio Nacional de Pesca y Acuicultura y a la vez están inscritos en este registro.
0: Bien. Claudia, esta pregunta también es sumamente importante y relevante. ¿A qué uno opta al momento de postular? ¿O qué tipo de proyectos se financian a través de este fondo de INDESPA?
1: Este concurso está enmarcado en la línea de inversión del programa de acuicultura pequeña escala que tiene INDESPA, y acá ya es una inversión avanzada. Podemos financiar, por ejemplo, estructuras como plataformas de trabajo, pescantes, winches, embarcaciones para apoyo de actividades de acuicultura, motores fuera de borda para embarcaciones que estén dedicadas a este tipo de actividad, Puede ser materiales como cabos, boyas de cultivo, linternas de cultivo, todo lo que tenga y o esté asociado a un centro de cultivo. En tierra pueden ser estanques, todo lo que tiene que ver con fitting para el tema de el tema de la aireación, el tema de cómo hacer llegar el agua a cada estanque, los blowers, estructuras, paneles solares, si es que quieren dejar operativo y no depender de la energía eléctrica común, sino que ser autosustentable también para que no vayan a tener pérdidas, por ejemplo, por un corte de luz que no estén programados. Mucho, mucho lo que ustedes tengan en mente para ver si pueden hacer funcionar su centro de cultivo y hacerlo productivo, lo pueden solicitar. También nos pueden hacer llegar las consultas si es que tienen ahí alguna duda de cosas que quieran o requieran para su centro de cultivo.
0: Bien, estamos conversando entonces en Radio Estrella del Mar respecto a esta materia sumamente importante como son los fondos de INDESPA con Claudia Puebla. Ella es profesional de esta institución. Claudia, siguiendo con esta conversación, para que la gente un poco entienda igual de lleno lo que significa esta temática, ¿cuáles son los recursos que se cultivan en la región de los lagos y cuándo es que se habla de cultivos acuícolas de pequeña escala? Ojo con ese concepto en acuicultura.
1: Sí, mira, esa es una importante pregunta y además que resaltar lo importante que es la región de los lagos en términos de acuicultura de pequeña escala, ¿ya? Si bien la acuicultura de pequeña escala se viene realizando hace muchos años atrás, más de 20 años, como reglamento recién está formalizada desde el año 2022, ¿ya? Y acuicultura de pequeña escala son, por ejemplo, en concesiones en mar que no tengan más allá de 10 hectáreas y no produzcan más allá de 500 toneladas, ¿ya? O para personas naturales o personas jurídicas. Y para organizaciones de pescadores artesanales que no tengan más allá de 2.000 hectáreas y no produzcan más allá también más de 2.000 toneladas, ¿ya? En tierra también puede ser pisciculturas que no produzcan más allá de 100 toneladas, ¿ya? Entonces, eso es pequeña escala. Ahora, ¿qué tipo de cultivo en la región? En su mayoría están los mitídeos, los choritos, las cholgas, el choro zapato. Está también el alga, sobre todo el pelillo, que se da mucho ahí en la comuna de Ancud, por ahí por Río Pudeto, por Pupelde, ¿ya? Y el maullín al frente de ustedes, de donde está Ancud, que también está el pelillo como en su mayoría en los cultivos dedicados ahí en la región. Ostras, piures y truchas en menor escala, de todo. Pero decirles que del registro de acuicultores de pequeña escala, el 80% se encuentra en la región de los lagos. Así que es una región sumamente importante en esta actividad. Sobre todo, también pensar en el tema de los mitilicultores, que nosotros como país somos los segundos exportadores de mitilios. Y considerar que los pequeños agricultores aportan a esta economía del país. Entonces son un sector muy, muy relevante e importante a nivel regional y nacional. Así que por eso INDESPA los apoya. Ahora, me faltó comentar hace un ratito atrás que los proyectos que pueden optar son entre 15 a 20 millones de pesos ya para invertir en sus centros de cultivo, para super personas naturales y personas jurídicas, hasta 15 millones de pesos, y para organizaciones de pescadores artesanales, hasta 20 millones de pesos.
0: Perfecto, es un fondo bastante, como digo, solidario en ese sentido con en cuanto a los montos. Claudia, junto con este fondo de INDESPA, Fondo Nacional, ¿en qué otras materias o qué otras iniciativas también trabaja justamente INDESPA para ir en apoyo del sector pesquero artesanal?
1: Bueno, INDESPA no es solo acuicultura de pequeña escala, tenemos todo un aparataje que apoyamos a la pesca artesanal, ya a las organizaciones, a todo. Ahora, para hacer en estos momentos, por ejemplo, tenemos abierto por concurso, por ventanilla abierta, un concurso que es Fiestas del Mar, ya, que es para organizaciones de pescadores artesanales, que está dirigido a aquellos que realizan fiestas costumbristas que desarrollen en su territorio, ¿ya? Y que tengan relación con el oficio de la pesca artesanal, sobre todo con preservación del patrimonio de ellos mismos, de sus propios territorios. Pueden optar hasta 3 millones de pesos y postular. Esto está en ventanilla abierta, así que cuando deseen y estén listos con su idea, pueden llegar y postular. Recientemente, en esta misma línea de Fiestas del Mar, cerró lo que fue Fiesta San Pedro, ya, en el cual se beneficiaron cerca de 50 organizaciones a nivel país, y el 20% de esas organizaciones son de la región de Los Lagos. Ahora, para ir en más detalle, ahí en la provincia de Chiloé salieron beneficiadas 8 organizaciones de las comunas de Ancud, Castro y Quellón, que reflejan como el 24% de este fondo. Así que igual van a tener harta actividad, sobre todo ahora que se viene la fiesta de San Pedro, una fiesta tan importante para el sector de la pesca. Así que qué mejor que Indespa los apoye y los

0: que está vigente o semanalmente se va colocando información de los concursos, están ahí instalados, pero también se pueden acercar a las oficinas, que nosotros tenemos muy buena relación con las oficinas comunales de pesca de ahí de la región. Se pueden acercar, preguntar información sobre Indespa, de los concursos, o bien se van a la oficina regional de Indespa, que está ubicada en Puerto Montt, en la calle Antonio Varas 216, el edificio Torre del Puerto, la oficina 702. Les voy a indicar el número de teléfono ahí para que lo anoten, para que llamen y hagan sus consultas, el 99456-7818. Se los indico nuevamente, 99456-7818. O también en la página, cuando vayan a la página de Indespa, busquen el link que dice concursos, aprietan, por ejemplo, ahora que estamos hablando del concurso de acuicultura de pequeña escala, van, buscan el concurso de acuicultura nacional de pequeña escala año 2026, dice ahí, hay un link, lo pinchan y ya automáticamente se abre el formulario para que completen toda la información, lo que requieren, y luego juntan todos los documentos que se están indicados en las bases del concurso, porque no olviden descargar las bases del concurso cada vez que van a realizar una postulación y leer, pero de la página 1 a la 1000, no son tan largas, entonces página 29 en este caso, ya, y luego envían al el concurso ape@indespa.cl todo lo que tiene que ver con el concurso que estamos ahora difundiendo, ya. También los invito a temas, si tienen temas relacionados con el concurso, consultas, llamar al teléfono 3232-54652. Lo repito, 3232-54652. Y ahí pueden realizar todas las consultas correspondientes al concurso de acuicultura pequeña escala. O para otros concursos o iniciativas, visiten la página de Indespa, www.indespa.cl. Y por último, que se me quedaba en el tintero, que postulen al concurso de acuicultura pequeña escala hasta el 17 de junio. Ahí, hasta esa fecha, va a estar abierto el concurso hasta las 23:59, porque es una postulación en línea, ¿ya?
1: siempre esas postulaciones en línea son como 23:59, no puede pasar de ahí, sí, a la 00.
0: No, porque ya es el otro día.
1: Bien. Claudia, agradecerle por este contacto, es una información de mucha relevancia para la acuicultura de pequeña escala, sobre todo, y todos estos beneficios que entrega Indespa a nivel nacional. Le agradecemos bastante por este contacto y le deseamos mucho éxito en todas estas iniciativas y las que se vengan también en el futuro.
0: Muchas gracias a ustedes por contactarnos e invitarnos a difundir nuestros concursos que tenemos ahí para todos los pescadores, pescadoras, acuicultores y acuicultoras.
1: Excelente conversación junto a nuestra amiga Claudia Puebla, ella es del equipo APE de Indespa, con quien estuvimos dialogando en torno a estos fondos Indespa a nivel nacional, financiamiento a pequeños centros de cultivo de recursos como ostras, ostiones, choritos, truchas o algas, pero todo bajo la formalidad correspondiente, inscripciones de por medio, todo aquello para que usted pueda postular y, por qué no, ampliar su emprendimiento con estos centros de acuicultura. Son las 10:23, seguimos compartiendo su mañana.

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1: Son las 10 de la mañana y 31 minutos.
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1: Con profundo pesar y tristeza se comunica el sensible fallecimiento de quien en vida fuera nuestro querido padre, hijo, hermano, tío, abuelo y esposo, don Nivaldo Navarro Saldivia, que en paz descanse, quien partió a la presencia del Señor a la edad de 61 años, dejando un vacío en el corazón de su familia, amigos y seres queridos. Sus restos mortales son velados en la funeraria Vázquez de la comuna de Ancón. Su funeral se va a efectuar hoy miércoles 3 de junio, saliendo el cortejo fúnebre del lugar de su velorio a las 11 de la mañana, con dirección a la parroquia San Francisco de Ancud, donde se va a oficiar una misa por el eterno descanso de su alma a las 11:30. Posteriormente, sus restos serán trasladados al cementerio municipal de la comuna de Ancud, donde familiares, amigos y cercanos le darán el último adiós. Lo comunica la familia.
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42 minutos, continuamos compartiendo su mañana a través de Radio Estrella del Mar para toda la provincia de Chiloé. Seguimos revisando también parte de la contingencia noticiosa. Ha pasado poco más de una semana del lamentable fallecimiento del menor de 10 años, Gabriel Dusan Peña Cárdenas. Esto en la comuna de Puqueldón. Y tras ello continúan las acciones destinadas a poder esclarecer una situación bien compleja en términos de cómo se dieron las diferentes partes de esta historia que rodearon la muerte de este pequeño. Y revisar si efectivamente el menor habría recibido la atención correspondiente por parte de la red asistencial. Una de las gestiones tuvo que ver con la pasada cuenta pública presidencial en Valparaíso, donde se hizo una entrega a la ministra de Salud, May Chomalí, de una carta redactada por la familia del estudiante, en la que los padres solicitan una investigación exhaustiva de las atenciones médicas recibidas por el niño antes de su fallecimiento. En el oficio, la familia relata que el alumno, pertenecía al Colegio Raíces de Lemuy, comenzó con síntomas compatibles con un cuadro viral. Sin embargo, con el paso de las horas presentó nuevos signos como vómitos persistentes, dolor de cabeza, dolor ocular, dolor torácico, desmayos, desorientación y dificultades para poder caminar. De acuerdo al relato, la primera atención se realizó en el CEFAM de Puqueldón. Posteriormente, los padres decidieron trasladarlo por sus propios medios al Hospital Augusto Rifar de Castro, donde fue sometido a exámenes y luego dado de alta con tratamiento sintomático. Tras regresar a su domicilio, el estado del niño habría continuado deteriorándose, por lo que se volvió a consultar en el Centro de Salud Familiar Lemuyano. Finalmente, durante una nueva atención de urgencia en Puqueldón, se habría constatado un cuadro grave, siendo derivado nuevamente hasta Castro. Durante el viaje, Gabriel presentó complicaciones que obligaron a detenerse en Chonchi para estabilizarlo antes de continuar el viaje. Posteriormente, sufrió un paro cardiorrespiratorio y falleció durante la madrugada del lunes 26 en el Augusto Rifart. En la carta, la familia solicita una auditoría clínica y administrativa de todas las atenciones involucradas, la revisión de protocolos aplicados, el resguardo de la documentación clínica y una evaluación de los sistemas de traslado de urgencia en sectores insulares. Una situación que no es nueva, lamentablemente, en la red asistencial de la provincia de Chiloé. Se ha dado ya en otras oportunidades que uno va por una cosa y termina llevándose otra o termina llevándose nada. Ojalá se pueda encontrar alguna solución a este problema que data también de hartos años, porque la gente en el fondo dice que sacamos de tener un hospital moderno y eficiente si justamente lo último no lo va a ser tanto, no tan eficiente, sobre todo en lo que respecta a los servicios de urgencia, donde hay que decir las cosas como son, no siempre la atención es rigurosa como uno quisiera. Todos alguna vez en Chiloé hemos ido a urgencia, ¿no? Acá no contamos con clínicas privadas como para ir a parar allá. Sea cual sea su condición social, siempre vamos a ir a parar a urgencia en caso de problemas. Así que todos sabemos de lo que estamos hablando. Son informaciones que vamos a seguir revisando también en nuestros próximos espacios radiales. Son ya las 10:45, continuamos compartiendo su mañana.

0: 10:47, tomamos contacto con nuestro departamento de prensa, nuestro colega Álvaro Matamala, con la información del momento.
1: Buenos días, colegas. En el pleno del Consejo Regional, sesionando aquí en Castro, en el Hotel La Isla, y con importantes notas e informaciones, están prácticamente por iniciar, y nosotros vamos a ver si podemos captar algunos más minutitos antes de que empiece todo este... esta vorágine que significa el Consejo Regional sesionando en pleno. Vamos a ver si podemos hablar unos segunditos antes que empiece don Nelson Águila, presidente de la Comisión Chiloé del Consejo Regional. Don Nelson, importantes iniciativas que se han trabajado en las comisiones y en el pleno, obviamente ya se le pone el broche de oro a un diálogo con las comunas que necesitan tantos proyectos.
2: Bueno, estamos haciendo un Consejo Regional en Castro, creo que... Estaba calculando más o menos hace 8 años que no se hacía un Consejo Regional en Castro. Ahora la política del gobierno regional es, del Consejo Regional, es disminuir el máximo las salidas, dicen por temas económicos. Entonces nos toca una vez en la provincia de Chiloé, una en la provincia de Palena y una vez una salida a la provincia de Osorno. Y el resto todo concentrado en Puerto Montt. La verdad es que a mí no me gusta mucho porque estábamos acostumbrados al tema de las salidas a las comunas y conocer la realidad de la región de los lagos, porque por excelencia un consejo regional, un gobierno regional es descentralizador y lo estamos centralizando todo en Puerto Montt. Bueno, independientemente de eso, este consejo regional la verdad que no tiene mucha materia porque hay algunos inconvenientes con algunos proyectos. Ya se nos avisó que a contar del mes de julio se van a empezar a aprobar nuevos proyectos. Hoy día son pocos los proyectos que vamos a ver, la verdad.
1: ¿Puedo mencionar alguno que tengan afectación en Chiloé?
2: Que tengan afectación en Chiloé son las asignaciones directas. Se van a dar 11 asignaciones directas a 11 instituciones. Son súper importantes. De Castro, Ancud, el grupo, la banda del Despertar de Ancud, que cumple 100 años para su centenario. Se le van a aportar 7 millones de pesos. Aquí en Castro hay un chico que estudió en el Liceo Galvanil Rivero, Michael Sánchez, que es deportista de alto rendimiento, deportista paralímpico, que se le va a comprar una silla de rueda por 5 millones de pesos, una silla de rueda competitiva, porque este chico compite a nivel nacional e internacional. Y hay otros deportistas de alto rendimiento también que van a obtener asignaciones directas. Y también en Castro... otro que quiero destacar, una actividad novedosa, nueva, que no se ha hecho nunca en conjunto con la municipalidad, que se llama Avenida Chiloé, que se quiere hacer algo en septiembre bajo en la calle Lillo, cerrarla por 2 días. Y hay otra también que me parece interesante, la de los 40 millones para la Corporación de Rehabilitación del Club de Leones de Ancud. Son para la atención de 100 familias que están atendiendo en Castro, digamos, en el tema de la rehabilitación, que fundamentalmente va destinado a pago de sueldo a profesionales, ¿ya? Es una tarea que muy bonita que realiza la Corporación de Rehabilitación del Club de Leones. Entonces, proyectos, mira, no hay muchos proyectos de obra. Eso yo creo que lo vamos a empezar a ver en julio nuevamente. Pero, de todas maneras, nosotros en estos consejos regionales aprovechamos las comisiones. Por ejemplo, ayer yo le planteé al Seremi de Agricultura, el ex colega Francisco Cárcamo, que hay dos proyectos que tenemos que reactivar, y él como Seremi de Agricultura tendrá más fuerza para pedirle al gobierno regional, a la División de Fomento Productivo sobre todo, retomar el sello CIPAM. El sello CIPAM de Chiloé, ¿cierto?, que es una categoría que nos dio la FAO, prácticamente está sin recursos, prácticamente quedó con el nombre, la distinción. El Ministerio de Agricultura no ha puesto ni uno, entonces por lo menos que el Ministerio entonces gestione entre el gobierno regional esa posibilidad. Y lo otro es que en Ancud hay un grupo de productores de queso que no tenían la regularización, no tenían la autorización de la autoridad sanitaria. Hay un programa que lleva adelante el municipio de Ancud, que lo están trabajando bastante intenso, pero necesitan recursos. Entonces, igual en el gobierno anterior, el director regional de INDAP y el encargado anterior de la División de Fomento Productivo estuvieron más de 2 años conversando un proyecto. La verdad es que no vimos los frutos de eso, y son 150 productores de queso de la comuna de Ancud, que también le planteamos y nos dio una vía de solución cómo lo podemos hacer a través de la Comisión de Fomento Productivo, poder conversar y a ver si logramos sacar a fines de año o para el próximo año un proyecto que apunte a la a esa solución. Y el otro tema que también quiero destacar.
3: Hay bastante, ¿ves?
2: Muchos.
3: Había muchos.
2: Sí, pero no que no lo vamos a ver acá.
3: Claro, no en el empleado, pero sí parte de lo que se necesita en Chiloé.
2: La visita a la Escuela de Cultura es una de las inversiones más grandes del gobierno regional, son casi 15.700 millones. Tú conoces mejor que nada igual la historia de ese colegio. Partió el 2001, hace 20, van a cumplir 25 años. Pero
3: de su gestión como sí, alcalde, recordemos.
2: Como alcalde, sí, exactamente, pero empezó a funcionar en una casa donada por la ciudad de Florina Barrientos y el proyecto fue tan exitoso que obviamente no pudo continuar allí porque era tanta la demanda que hubo que buscar un nuevo espacio. Se contrató un diseño que lo financió el gobierno regional y finalmente se llamó a licitación y afortunadamente nos tocó una empresa buena porque está haciendo las cosas bien. No ha pedido aumento de plazo, no ha pedido aumento de obra, está haciendo la.
3: Y es una mega obra, se ve prácticamente de hartas partes de Castro.
2: De todas partes de Castro. Va a terminar a fines de septiembre. Y la matrícula de hoy día son 360 alumnos y son 360 alumnos los que va a tener porque son 30 alumnos por sala de clase. Así que ese es un tremendo aporte igual a la educación porque es parte de la educación pública. Claro, ese proyecto lo presentó la municipalidad. Lo presentó la municipalidad, pero ahora se va a traspasar al SLEP. Y ahí tenemos un problema que lo voy a plantear ahora porque el gobierno regional no va a poder financiar ciertas cosas que estaban originalmente programadas porque hay un reajuste que tiene que pagar esa obra que lo va a financiar el gobierno regional.
3: Esperemos que eso se sane pronto, porque si no es un establecimiento esperado sí. por la provincia, ni siquiera sí, por la...
2: Por la provincia, está en los comentarios de ahí de una red social, hablaba una señora de Oqueldán, que tiene en la comuna de Quellón, que su niño viene todos los días de Oqueldán, que está en Quellón, en el extremo de la isla, y viene a estudiar a la Escuela de Cultura. Y qué bueno que sea así, fíjate que cuando yo era alcalde me acuerdo que el Liceo Politécnico y el Liceo Calvario Rivero venían muchos estudiantes de Chonchi, de Alcagua y de otras comunas. Eso significa que la educación en Castro algo dice porque los alumnos de otras comunas quieren venir a estudiar a Castro. Así que eso.
3: Gracias, don Nelson. Muy bien. Hay mucho paño que cortar. Vamos a ver si podemos hablar con don Freddy Gallardo antes que inicie la ceremonia como tal. Y vamos a contarles obviamente de muchas iniciativas. Si me permiten, están en una conversación. Don Freddy, a minutito de empezar el empleo aquí en Chiloé, el gobierno regional está en Castro, en la provincia. Qué importante para los consejeros regionales de la zona poder tener este tipo de instancias para dialogar con temas locales.
4: Sin duda alguna, hombre, más todavía cuando está costando cada vez más poder descentralizar las reuniones del Consejo Regional.
3: Por los ajustes, Nelson, que incluso las agotaron bastante, prácticamente una.
4: Por los ajustes presupuestarios, entonces esta idea de poderlo mantener al menos una por provincia la hicimos respetar y pudimos hacerla valer para que la podamos tener aquí en Castro, porque uno que ama su tierra también quiere que el equipo, que vengan los consejeros, que vengan aquí a empaparse de nuestra realidad y al mismo tiempo para poder sociabilizar las temáticas que tiene nuestro territorio, que son muy particulares por lo demás. Así que, bueno, aquí estamos, gracias a Dios. Hoy es la última jornada de tres que hemos tenido, empezando temprano y terminando muy, muy tarde, pero con el convencimiento que es lo que hay que hacer para poner a Chiloé en relevancia y, como digo, teniendo al gobierno regional en nuestra casa.
3: Don Freddy, un comentario muy al dedillo, pero muy breve porque están por comenzar. Cuando se anuncian recortes a nivel de gobierno, a nivel de Estado, ¿cómo el gobierno regional puede justamente amortiguar o amortizar esta situación? Porque obviamente van a haber que potenciar proyectos que son de afectación para Chiloé.
4: Bueno, el gobierno regional lo que hace es reingeniería. Esa es la verdad, reingeniería. Entonces, porque sí o sí te recortan, lo que al menos te da la posibilidad el sistema es de que tú puedas orientar desde dónde quieres que te saquen, dónde te cause menos impacto. Si nos sacaran, por ejemplo, recursos de fondo comunidad, imagínate que es el corazón, el centro neurálgico del quehacer de la región, de las organizaciones, de las instituciones, del voluntariado, de distintos grupos etarios, la verdad es que sería mucho más doloroso el golpe. Si lo podemos sacar de un ítem que a lo mejor no tiene certeza de que se va a poder ejecutoriar, entonces para allá le damos la orientación para que sea menos el daño y sea menos la sensación de pérdida que tenemos del patrimonio, del escaso erario que tiene el gobierno regional, que con poco hace mucho, y con una frase que la ha acuñado el gobernador y también cada uno de nosotros, que el gore llega donde el Estado no llega.
3: Exactamente, ese era el mensaje. Gracias, don Freddy Frey. Y ahora entonces cierra este diálogo con el empleado prácticamente que está por iniciar del Consejo Regional. Nosotros nos retiramos porque va a estar ya la ceremonia con la cuenta de todo lo dialogado por el gobierno regional, por el Gore, aquí en Chiloé. Y por supuesto se lo vamos a contar durante la jornada aquí en Radio Estrella del Mar.

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8: Son las 11 de la mañana y 2 minutos.
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9: Hola, muy buenos días. Bienvenidos a este miércoles 3 de junio de 2026. Es la información a través de Radio Estrella del Mar. Estamos con este contacto noticioso a la hora, boletín de Alternativa Noticiosa. Atención, porque en Castro se informó de un grave caso de vulneración al bienestar animal, el que quedó al descubierto tras una fiscalización luego de una denuncia ciudadana. Esta alertó sobre las condiciones en que se encontraba un perro en la vía pública, lo que fue inspeccionado por la Oficina de Tenencia Responsable y la Seremi de Salud, derivando en la intervención de carabineros y en una denuncia ante la Fiscalía por presunto maltrato animal. Advirtieron que durante este año 2026 ya se han recibido 106 denuncias sobre perros en la vía pública y mordeduras. La cifra se suma a las 360 denuncias registradas durante 2025 en la comuna de Castro. Rodrigo Mora, encargado de la oficina municipal, explicó que se constató que el animal presentaba condiciones paupérrimas. Por su parte, la veterinaria de la Seremi de Salud, Pamela Mora, detalló que durante el operativo se verificó que el perro mantenía una lesión de larga data y un evidente estado de abandono sanitario.
10: Recibimos una denuncia a la Oficina de Tenencia Responsable por un maltrato animal, a la cual nos apercibimos al lugar, fuimos con la autoridad sanitaria, en el cual nos dimos cuenta que había una mascota con una herida muy grande en su pierna, en estado de desnutrición. Se llamó a carabineros, el cual carabinero llegó al lugar, porque esto ya es un maltrato, en el cual lo tiene que ver la fiscalía, y se hizo la denuncia en fiscalía por maltrato animal.
11: Y en particular atendimos el caso de un mascota que se encontraba en la vía pública en evidente estado deplorable, por decirlo de alguna forma, con una lesión en su miembro posterior izquierdo, la cual presentaba evidentemente desde hace más de un mes por lo menos, y obviamente en estado de desnutrición. Y en el cual pudimos verificar, mediante la lectura de microchip, que este se encontraba registrado en el Registro Nacional de Mascotas a nombre de un tutor que estaba en las inmediaciones de esta casita, que estaba fuera del domicilio del tutor responsable.
9: Ante la gravedad de este y otros casos, se hizo además un llamado a la responsabilidad de los tutores de mascotas, recordando que quienes deciden tener un animal deben garantizar condiciones básicas de alimentación, atención veterinaria y bienestar. Además, se instó a denunciar casos de maltrato animal o incumplimientos a la normativa directamente en las oficinas de tenencia responsable y de medio ambiente. Hasta aquí entonces con este contacto horario en Radio Estrella del Mar, este día miércoles 3 de junio. Muchas gracias. Muy buenos días.
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12: Muy bien, como cada miércoles ya pasadita a las 11 de la mañana, estamos en vivo a través de Radio Estrella del Mar con nuestra Minga de Ideas. Este espacio dentro de nuestro matinal dedicado al emprendimiento, pero al emprendimiento insular. A la gente de Chiloé que, como dice nuestro eslogan, una frase la convirtió en realidad, una idea se hizo realidad y hoy en día para muchos es su forma de vida, también su fuente de ingresos. Todo emprendimiento, bien lo dice ahí nuestro jingle, tiene una historia que contar. Y como ya en otras semanas anteriores, esta ya es nuestra tercera entrega de este espacio, hoy volvemos a Stancud, Tenemos en nuestros estudios de la radio, un agrado tenerte, Tamara Reyes. Ella es la creadora de confecciones EIT. EIT, ahí nos va a contar también el porqué del nombre y bueno, y todos los detalles que rodean esta linda historia y estos artículos que usted ya está viendo a través de nuestras cámaras. Estamos también en vivo a través de Facebook, Radio Estrella del Mar, y para todo Chiloé a través de nuestras distintas frecuencias. Tamara, muy buenos días, gracias por aceptar la visita, la invitación a la radio.
13: Hola, buenos días, César. Gracias a ti por la invitación de crear este espacio también para que la gente de Chiloé pueda mostrar su trabajo, que muchas veces no es visto por todos en todos lados.
12: Bueno, lo tuyo obviamente no nos conocemos, pero también hemos ido conociendo de tu trabajo a través de las redes, y justamente este espacio queremos que se transforme en esa vitrina para que muchos puedan también, en cierto modo, globalizar un poco lo que son sus negocios, su modelo de negocio, su emprendimiento. Confecciones EIT, muy sencillo, el nombre obviamente sí. Hace alusión a tu pequeña hijita.
13: Sí, que se llama Estrella.
12: Y Tamara, por la T de Tamara.
13: Yo le digo la patroncita.
12: Ah, ya. Igual es parte de la empresa.
13: Ella es parte, ella pega el sticker, ella me ayuda en todo.
12: Oye, Tami, bueno, para quienes no te conocen, tú eres Dancú, eres profesora, eres docente de profesión. Cuéntanos un poquito acerca de ti para partir la conversación.
13: Sí, bueno, yo soy profesora de educación física. Estudié en Puerto Montt hace tiempo, salí el 2017. Y de ahí me estuve ejerciendo 4 años. Y después, ya que tuve a mi hija, me estuve reinventando para tener más tiempo con ella, en realidad.
12: Ya.
13: Entonces no volví a ejercer lo que es mi profesión en sí. Emprendí en muchas cosas y empecé con esto, era mi hobby de siempre. Yo cuando chica, mi mamá tenía una máquina de coser de esas antiguas que son empotradas.
12: Esa que había que estar con
13: Sí, esa que tienes que estar con el pie. Esa, yo cosía papel. Imagínate, porque no me dejaba de hacer tela, yo cosía escondidas papel. Y le hacía cosas a mis muñecas, pero no entiendo cómo lo hacía con papel, con diario. Y de ahí fue como mi hobby durante mi época de universidad, mi época de docente, que ahí fue cuando más aprendí, porque como era profesora de educación física, muchas niñas no tenían el dinero para confeccionarse trajes. Entonces, para que ellas pudieran estar en los talleres, empecé a confeccionarlos yo. Solamente les pedía los materiales y yo se los confeccionaba gratis para que pudieran participar por los talleres, porque muchas en realidad no se inscribían más por eso, por el dinero que implica.
12: No, y como buena
13: lo material.
12: Y como buena docente de educación física, harto baile, me imagino, harta coreografía.
13: Sí, los vestidos, esos vestidos largos. Yo cosía toda la noche y al otro día tenía que estar con las pruebas de traje.
12: Oye, esa máquina que nombrabas, de la máquina de coser antigua, esa es la típica que tenía como un volante, ¿no? Que todo niño alguna vez lo ocupamos como auto.
13: Sí, todos se sentaban ahí en el pedal y manejaban esa misma. La compramos en Río, o sea, mis papás la compraron en Río Negro como una antigüedad. Y la tenían en la casa, y es más, arriba tenían una tele.
12: Ya.
13: Si no era que cosían con eso.
12: Claro, no era funcional en ese momento.
13: No, pues era bonita, era elegante y antigua.
12: Oye, Tamara, todo emprendimiento, obviamente, o todo emprendedor, más bien, logra darle en el clavo al emprendimiento de hoy día, luego de haber quizás incursionado en otro emprendimiento. Tú mismo lo decías, yo emprendí en muchas cosas y todas las historias parten como así, como que el emprendedor probó esto, probó lo otro, hasta que finalmente logra, como entre comillas, darle ahí en la cabeza al gato, como dice el dicho. ¿En qué momento tú elegiste o te diste cuenta que esto sí, no quiero decir que era lo tuyo, porque siempre lo ha sido, por lo que nos cuentas y tu historia de vida, pero sí, en qué momento ya te dedicaste más tiempo? Porque claramente hacer cada una de estas prendas requiere de mucho tiempo.
13: Cuando las mismas personas me empezaban a decir que no, porque yo antes me lo pedían y yo amablemente lo hacía. Entonces las mismas personas me empezaban a dar plata.
12: Claro.
13: Como esa abuelita que te pasan plata escondida. No, hijita, cóbrame. Cualquier persona. Y empecé con los de los vecinos, mi misma familia que me llevaba jeans. Y yo nunca pensé que podía cobrar por eso, porque era algo que me gustaba tanto, que en realidad no quería monetizarlo, porque no tenía miedo a eso, de que no quiera hacerlo después.
5: Claro.
13: Porque sea una obligación. Pero no, en realidad emprender con algo que te gusta es genial, porque tú te despiertas con ganas de aprender, de crecer, de esforzarte el doble para que sí funcione.
5: Yo recuerdo me empecé a percatar de lo que tú hacías porque, bueno, quienes somos padres de hijas, sabemos lo que es tener una hija y que participe en actividad y que estar consiguiendo trajes. Y coincidimos en bastantes eventos donde yo veía que la misma tenida que ocupaba la estrella, tú la hacías. Pues yo recuerdo, sí, no sé, algún encuentro de anime. Ahora, el año pasado, con el boom de las guerreras K-pop, yo veía que tú misma le hacías los trajecitos.
13: Sí, todo.
5: Ahí yo empecé a descubrir como que tú te dedicabas a esto. En ese sentido, antes de ir de lleno a este tipo de confecciones, el tema de las niñas también para ti debe ser como muy... Te debe llevar harto tiempo el tema de los trajes de niñas, caracterizaciones, disfraces. Sí,
13: lo que es la confección infantil, me gusta harto. Porque son más coloridos, uno puede crear más. Bueno, mi propia hija que va a mi taller y me lleva el jeans y me dice siempre, quiero esto pata ancha. Y es así súper vanidosa. O no le gustan las poleras con manga y me lleva poleras a mi taller para que se las corte. O que le cree polerones de este color, cierto color.
5: Hoy en día, por ejemplo, ¿qué es lo que más se te pide entre la gente que ha ido consumiendo tus productos? ¿Algo en particular? ¿Productos únicos como estos?
13: Lo que más se me pide en realidad son arreglos. Me refiero a que de otras costureras me llevan arreglos para que...
5: Errores de otras costureras
13: salvar esa pobre alma de prenda.
5: Oye, respecto a esto, y ahora sí me quiero meter de lleno a esto porque esto está muy bonito, se alcanza a ver ahí en cámara. Por ejemplo, acá tienes bolsos, tienes un gorrito. Todo esto es hecho con...
13: Jeans.
5: Materiales que, jeans, que obviamente los consigues, los compras, los vas buscando en alguna parte.
13: Bueno, hasta ahora no he tenido que comprar jeans porque todo me han regalado, me regalaron una cantidad de jeans muy, muy grande los mismos clientes. Que no pudieron ya salvar más un jeans porque que lo arregle. Se encariñan tanto con sus prendas.
5: Es verdad.
13: Se encariñan tanto con sus prendas que ya llega un punto que ya no tiene arreglo. Y me dice, ya, hazme cualquier cosa. Y, no sé, le hago un estuche. Lo de los jeans y todas las bastas de los jeans.
5: Quiero seguir viendo este jeans, aunque sea en otra,
13: sí, en otra
5: forma.
13: En otra vida también.
5: Claro, una suerte de reencarnación. Sí. Oye, y bueno, yo he visto estos trabajos de repente en reels de redes sociales y obviamente los tipos lo hacen ver muy fácil. Así como que, pero ¿cuánto te demoras, por ejemplo? ¿Cuánto tiempo te lleva hacer uno de estos, quizás, que son como más grandes?
13: Yo creo que si lo hiciera todo de corrido sería unas 3 horas.
5: Ah, ya, pero obviamente dentro de tu programación diaria te vas tomando tiempo. Ya.
13: Pero esto los hago con... Me preocupo de que sea con cierre metálico.
5: Y tiene como un revestimiento.
13: Tiene forro impermeable para que se pueda limpiar nomás con una toallita húmeda si es que tienen hijos y le andan metiendo cosas en los bolsillos. Bolsillos... Todo esto es parte del jeans, menos la tela impermeable.
5: Ya.
13: O a veces los hago con gabardina, que igual es gruesa.
5: Ya.
13: Lo importante de esta producción es de que sea durable y liviano. Porque esto lo pueden andar trayendo en cualquier lado, pero igual puedes meter gran cantidad de cosas o cosas pesadas, porque el jeans en sí es una tela resistente.
5: Y sobre todo este que es como del jeans más
13: antiguo.
5: Como del blue jeans, sí. Como se decía.
13: Sí, es que antiguamente las telas eran así, que estaban creadas para que duren. Ahora no, pues ahora ya las telas están hechas para el cambio de temporada.
5: Claro. Oye, Tami, dentro del quehacer de la emprendedora, por llamarlo la pregunta bien coloquial, pero ¿se te juntan como muchos pedidos en días, en semanas?
13: Sí, yo creo que esa es una de las debilidades de un emprendimiento, que es por temporada. A veces tienes una cantidad de pedidos muy alta, que es como para las presentaciones, las ceremonias. Y otra que es más baja, donde yo puedo empezar a crear todo esto. Ya. Pero siempre, todo el tiempo hay arreglos. Me llevan arreglos todos los días.
5: Oye,
12: ¿Has tenido la oportunidad ya de, por ejemplo, mostrar tu trabajo más allá de las redes? ¿Has participado de alguna otra instancia?
13: Sí, el año pasado me gané un proyecto FOSIS.
12: Ah, buenísimo.
13: Y ahí estuve participando en unas ceremonias en Castro.
12: Ya,
13: llevaste invitaron a 6 o 5 emprendedores de todo Chiloé. Y a mí me avisaron un mes antes que si podía crear un stock de estos accesorios con jeans. Y claro, yo fui y habían invitado algunas nomás, yo fui la única de Ancú, por ejemplo.
12: Ya, okay.
13: Había una de una isla que era una señora que hizo aros con papa.
12: Ya.
13: Eran unos emprendimientos muy maravillosos y me sentí muy halagada, muy orgullosa de haber estado ahí. Yo llegué ahí con mi hijita nomás.
12: Claro, muy
13: maletita. Sí, no sabía que era tan exclusiva. Y eran 500 mujeres emprendedoras de todo Chiloé. Era como el cierre de FOSIS.
12: Ya.
13: Y me invitaron a eso.
12: Ya. Y ese tipo de emprendimiento obviamente te sirve para seguir creciendo, me imagino, sí, compra de insumos.
13: Me

0: se me desconectó aquel computador, pero en el Instagram aparece mucho en su momento también, claro, gorritos, por ejemplo, para los niños en el invierno.
1: Sí, eso igual hago harto polar, es que lo hago con otro polar, que es un polar de mejor calidad que ese, que es el, como más soltito. Sintético. Que sí, este es como más sintético, el que venden acá en Ancud. Pero yo tengo un polar que es como más apretado, más grueso, más pesado.
0: Ya.
1: Y eso me piden harto. Entonces lo hago con orejitas, lo adapto a cada niño.
0: ¿Se alcanza a ver ahí o no? Porque se... Ahí está el Instagram. Y claro, acá se ven gorritos, se ven, ¿qué más? Ropa de bebé, esa mantita del recuerdo. Eso está bueno, ¿verdad?
1: La mantita del recuerdo igual es bien interesante porque como esto de aferrarse a la ropa, sobre todo la ropa de los niños... de los bebés, que ocupan tan poquito, entonces a veces tienen una manchita y no la regalan, no la venden, pero yo de una prenda saco un cuadradito o dos y hago una manta. Mucho, o sea, me llevan la ropa, un montón de ropa, y yo la hago la manta y le pongo felpa.
0: Yo reconozco que yo soy ese tipo de cachurero. Yo tengo una cantidad de ropa de la cual no me quería deshacer de mi hija, no, por el simple que cariño que uno le toma.
1: Después se van a polillar y ya
0: sí,
1: no.
0: Sí, es verdad, es verdad, es verdad.
1: Hay que transformarla. Siempre he dicho que todo eso hay
0: ese
1: que transformarla.
0: Concepto,
1: sí,
0: es como el concepto
1: la ropa.
0: De crear prendas que sean únicas, como conversábamos con una emprendedora también una vez. Y ahí también hay una discusión porque la gente que emprende y que después vende sus productos, el que te compra por ahí, no, es que es muy caro, pero obviamente hay que entender el concepto fundamental que esto, este tipo de creaciones no son industriales, pues las haces tú costura
1: no
0: por costura,
1: serio.
0: Hilo por hilo, porque obviamente antes de esto tienes que desarmar el jeans también, me imagino, y todo un proceso
1: sí.
0: Que te debe llevar harto tiempo también.
1: Totalmente, esa era la parte más tediosa y de rescatar cada parte buena.
0: Oye, yo siempre he tenido la duda. Cuando tú, por ejemplo, tienes una idea, antes de llevarlo a la tela, ¿cómo es el proceso previo? ¿Lo dibujas? ¿Se te ocurre algo? ¿Lo anotas?
1: No, esa es la parte ya matemática. Mira, para explicarte, el 20% de una confección es coser.
0: Ya.
1: Solo el 20%, que es pasar la máquina, nada más. Pero todo lo que más se demora es hacer el patrón. Se llama patrón o molde a cualquier cosa, a una polera, un polerón, a esto, y tú tienes que hacerlo matemáticamente de forma de que las piezas calcen,
0: claro,
1: hasta con el centímetro de costura que se le dice, todo, y todo tiene que calzar perfectamente.
0: Obvio, sí.
1: Porque si no queda todo chueco.
0: Ya.
1: Entonces todo eso se tiene que dibujar, se tiene que medir, calcular, estoy ahí con la calculadora, sacando todo, el perímetro, si es círculo, ¿no? Si es, esa es la parte más larga.
0: Oye, pero por ejemplo cuando uno, no sé, tienes a un escritor que se le ocurrió, justo estaba durmiendo y se le ocurrió, ay, esta frase, y va como se hacía las películas y ya lo anoto para que no se me olvide. ¿Te pasa como eso que de repente estás así como en,
1: no, yo soy de que estoy mirando toda la gente,
0: y se te ocurre
1: su
0: algo.
1: Ropa, su bolso, ¿cómo podría hacer esto? Y estoy mirando sus bolsitos y ahí...
0: Ya.
1: A dibujarlos nomás,
0: ya,
1: bueno, para que no se me olvide.
0: Oye, tú nombrabas otro tema importante, la práctica y el error. ¿Te pasó, me imagino, en el comienzo que quisiste hacer algo y que después cuando viste el resultado final no te gustó o en el camino te equivocaste en algo?
1: Yo soy muy perfeccionista. Si no me gusta algo, no lo desarmo, no lo puedo entregar.
0: Ya, pero ¿te pasó en algún momento que te diste cuenta que no era como...?
1: Muchas veces, y acá es difícil acceder como a un curso o perfeccionarte... Todo tiene que ser como autodidacta cuando se trata de costura.
0: Aparte que no es una costura común y corriente, porque es una costura que toma un sentido más creativo que reparar, por ejemplo, ropa por repararla. Porque en el fondo tú estás creando cosas que son únicas.
1: Sí, y cuando tú arreglas ropa, cuando la reparas, tú... O sea, yo conozco el concepto de patronaje o de cómo es el molde de un pantalón. Entonces, al desarmarlo, tengo que hacer que calce todo igual.
0: Oye, mira, este está muy bonito, ojalá que no se me desconecte, me desconecto el computador de nuevo, pero lo vamos a arreglar, estamos en vivo. Que es como un gorrito, pero que tiene como que aparte del gorro cubre un poco el hombro del niño.
1: Ah, sí, pues especial cubre para... todo eso, es para tenerlo adentro de las chaquetas,
0: acá,
1: esas chaquetas que no tienen...
0: Este.
1: Las chaquetas.
0: No lo voy a mostrar acá en el celular. Sí, ese está, me pareció, es casi un polerón.
1: No, pero ese es del auto.
0: Sí. Ah, es para el auto.
1: Es para la palanca de cambio.
0: Ah,
1: eso
0: mira. Oye, pero eso está igual, es único. Eso sí que es único.
1: Porque eso lo hice con retazos.
0: Ahí está bien.
1: Lo hice con retazos de polerones.
0: Ya.
1: Yo dije, ¿qué puedo hacer con estos retazos tan pequeñitos?
0: Había que cubrir la

0: Ojalá que cambie porque igual puede que le dé frío en la
1: Sí,
0: mañana.
1: obvio, lógico, estamos en Chiloé. No, pero eran retazos muy pequeños, entonces, ¿qué más iba a poder hacer? Si son unos polerones así, son
0: Oye,
1: muy
0: pero ¿y
1: tiernos.
0: eso al ser más pequeño te genera más complicaciones? O
1: O
0: sea,
1: sea,
0: es
1: hay
0: que es
1: que
0: como
1: estar,
0: más.
1: sí, pues, hay que estar, pero la ropa infantil igual, imagínate que he hecho ropa de bebé de un mes y esa cosita es un
0: Claro,
1: poquito más grande que
0: y
1: esa.
0: al mes ya después no le entra y
1: No,
0: ahí.
1: pues.
0: Oye, con en el aspecto personal, la estrella que es tu pequeña debe ser la más beneficiada con todo esto. Ahí ya tienes que haberle creado una infinidad
1: No,
0: de prendas.
1: ella es la sensación en su curso. Y siempre, ella es mi mejor publicidad, porque ella siempre está diciendo, me lo hizo mi mamá, o cuando ve a alguien que tiene, las tías siempre andan como con
0: ¿Sí?
1: bolsillos descosidos
0: Ah, le
1: y le dice,
0: dice.
1: mi mamá es costurera.
0: Oye, ¿y ahí las tías qué te dicen, por ejemplo, alguna vez te han pedido
1: Sí,
0: algo?
1: no, tengo varias clientas que son ahí
0: Buena.
1: del jardín, que le hago delantales, los disfraces, sus disfraces, igual las tías igual se disfrazan harto, igual le hago
0: Sí,
1: harta
0: no, o sea,
1: cosa.
0: constantemente el jardín es así.
1: Sí.
0: Oye, Tami, ¿tu público es más femenino? ¿Hay hombres también que mandan a hacer sus cosas?
1: Los arreglos son más hombres,
0: Ya.
1: como que ellos no buscan una solución rápida y
0: No
1: yo
0: somos
1: creo
0: tan
1: que
0: tan específicos.
1: no. No, pero las mujeres igual me imagino que no vienen tanto por arreglos porque ellas arreglan sus cosas,
0: Claro, ya vienen
1: creo
0: por
1: yo.
0: la parte más
1: Sí,
0: creativa. ¿Qué mensaje le podrías dar a la gente que te está viendo en el Facebook, que te está escuchando, que tiene alguna idea, que por ahí está un poco temeroso de poder ejecutarla, que está como ahí en el limbo? ¿Cuál sería tu mensaje?
1: tengo dos mensajes importantísimos. El primero, con respecto a lo que me dijiste, es de que hay que ser constante, ¿no? Constante, constante, y ya si están cansados, seguir, ya habrá tiempo para descansar, para dormir. Pero cuando tengan una idea, ejecútenla, inténtenla, si no sale, vuelvan a intentar. Ese es, hay que ser constante, ¿no? Y sobre lo otro, es que cuando vean habilidades de una niña o de un niño,
0: Hay que pulírselas.
1: hay que pulirlas, porque yo siento que si me hubieran pulido mis habilidades que yo ya tenía de chiquitita, aunque estaba cosiendo papel, ya estaban ahí. Yo debía haber empezado antes esto,
0: Ya.
1: siento yo.
0: Ya.
1: Que debía haberlo hecho antes. Que si alguien hubiera visto esas habilidades en mí cuando yo era chica, o que me hubiera motivado cuando ya era adolescente y seguía haciendo ropa para mis muñecas. Hubiera sido otra la historia, quizás no era un emprendimiento, sino quizás ya era algo más grande ahora lo que hubiera tenido.
0: Pero como dicen por ahí también, todo llega a su tiempo y todo pasa por algo. Así que quizás este era el momento en una etapa más madura de Tamara. ¿Algún sueño? ¿Sueñas con algo en temas
1: Sí.
0: de tu negocio?
1: Quiero, me encantaría tener una línea de accesorios sustentable.
0: Ya, sustentable.
1: Sí, extender lo más que pueda la vida textil de la ropa.
0: Pero más que un sueño es el objetivo, me imagino
1: Sí.
0: también. Te lo estás trazando a futuro.
1: Sí. Eso quiero.
0: Perfecto. ¿Cómo te ubicamos? La gente que está interesada por ahí, que quedó enganchada con la entrevista y quiera conocer más tu trabajo, o sencillamente derechamente te quiera mandar a hacer algo.
1: Me pueden encontrar en Instagram. El usuario es Costuras Ancud. O sea, si
0: Ya.
1: ustedes escriben en el buscador Costuras Ancud, va a
0: Le
1: salir
0: aparece de
1: ahí
0: inmediato.
1: Confecciones EIT.
0: Ya. Perfecto. Tamara, agradecerte por tu visita. Eh, no,
1: Gracias por
0: no,
1: la invitación.
0: nos deja muy contentos porque obviamente. Lo dice ahí nuestra introducción, son historias que hay que contar, o sea, son emprendimientos que tienen su historia detrás y es necesario contarla también para potenciar a ti y otra para también que otras personas se lo crean y puedan empezar a emprender.
1: Sí, tengo que.
0: Así que te cedo los micrófonos ahí porque quieres enviarle un saludo a alguien, dejar tu mensaje final a toda la audiencia y a todos nuestros veedores, nuestros viewers, como dicen los lolos.
1: Enviarle un saludo a mi hijita, que voy a mostrarle esta entrevista. Y a mi familia en general, eso. Llamé a mi mejor amiga Ale, que la amo mucho.
0: Perfecto, Tamara Reyes, entonces en el tercer capítulo de Minga de Ideas, entrevista que está disponible en nuestro Facebook y en un par de horas más también estará arriba en el Instagram. Muchas gracias.
1: Gracias a ti.

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1: Son las 11 de la mañana y 30 minutos.
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0: 20 minutitos son los que nos separan del mediodía y como cada miércoles, bueno, cada miércoles que la contingencia lo permite también, pues vamos a dedicar algunos minutos de esta media hora final, bueno, 20 minutos finales, a la revisión de noticias ligadas al mundo de la tecnología, videojuegos, reviews, cultura pop, streaming y mucho más.
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0: Y obviamente no podíamos partir esta sección sin hablar del Cyber Day, que está en pleno desarrollo, con descuentos estratégicos. Hoy esto dura hoy hasta las 23.59, ¿no, muchachos? A las 00, como decía en nuestra entrevista, ya no, porque a las 00 ya será jueves. Siempre cuando pasan estas cosas, obviamente uno como consumidor trata de... Independiente que esto está regulado por Cernac, igual, pero uno trata como de buscar los sitios más confiables para analizar el mercado, ver descuentos, principalmente lo que respecta al retail. Y acá le vamos a entregar algunas indicaciones o algunos sitios web para que usted pueda analizar locales, seguimiento, precios, etcétera. Por ejemplo, está canasta.cl, que es una herramienta líder en Chile para el seguimiento de precios históricos, permitiendo filtrar, por ejemplo, si esto te costaba tanto en una situación normal, en cuánto queda con el Cyber y si el descuento es aplicable, porque el Cyber tiene también su letra chica. De repente te dicen, no, viene con un 75% de descuento, pero trae como su maña por ahí. También tenemos a Solo Todo, el sitio de referencia para el mercado tecnológico, ideal para quienes andan buscando algún notebook, algún celular, algo que tenga que ver con la vida de los gamers. En fin, también tenemos Google Shopping. Es una herramienta que trae incluida Google y permite comparar rápidamente diferencias de precios entre múltiples comercios electrónicos en tiempo real. ComparaOnline.cl, plataforma útil para cotizar servicios financieros. Si usted quiere incursionar en el mundo de la bolsa, por ejemplo, ahí tiene un buen sitio, ComparaOnline.cl. Y Descuentos Rata, comunidad especializada en detectar ofertas reales y alertar sobre precios inflados al inicio de cada cyber. Como consejo, sí, antes de realizar cualquier transacción, verifique que el sitio web sea seguro. Porque a veces, bueno, hoy en día los buscadores te avisan cuando el sitio no es seguro, pero nunca está de más. ¿Cuándo termina el Cyber Day, muchachos? Termina, como digo, hoy miércoles a las 00.59. Yo no he visto nada, la verdad, del Cyber Day de esta. Pero como siempre, ahí la gente lo que más se busca son los viajes, el celular nuevo.
2: Cyber Day.
0: Oye, pero el Cyber Day en su primer día cerró con más de 120 millones de visitas y alrededor de 204 millones de dólares en venta, para que usted sepa. Cyber Day.
2: Cyber Day.
0: Así con el Cyber Day, entonces. Yo he comprado en Cyber Mondays, algún Black Friday por ahí. Y sí, hay veces que los productos sí vienen con un descuento importante y es interesante aprovechar también. Bien, vamos a revisar otras informaciones y esta es una de las series del momento. Hablamos de Stranger Things. ¿Sabía usted que Stranger Things, a pesar de que es una serie relativamente nueva, tiene una historia que se arrastra hace casi 30 años? Sí, porque efectivamente en el año 1984 apareció un juego de video de modalidad arcade que llevaba el nombre de Stranger Things. Y de ahí se inspira en esta serie que la está llevando, ¿ah? Incluso ahora el fanatismo ha alcanzado incluso a los más pequeños. Y como sabemos que la serie original tiene imágenes un tanto fuertes para ciertas edades, se ha creado incluso el Stranger Things para que los niños lo vean. Es como una versión kids de Stranger Things. En el último episodio de la serie ocurrió algo que dejó a los espectadores con preguntas y tiene que ver con que el destino de Once, el personaje interpretado por Millie Bobby Brown. Los creadores de la serie han prometido contar lo que ocurrió dentro de un par de décadas, dice. Los hermanos Duffer han asistido al podcast Happy Sad. Como no podía ser de otra manera, les han preguntado sobre el destino de Once. En el episodio final, la serie resuelve la historia del personaje con ambigüedad. La joven se sacrifica por sus amigos y desaparece. ¿Pero ha muerto? Eso no quedó claro. Ojalá a la gente le siga importando, dice. Sería genial, han respondido los hermanos. Entonces les contaré todo. Las 5 temporadas de Stranger Things se pueden ver en Netflix y también la serie animada Relatos del 85, que transcurre entre la segunda y la tercera temporada. Ve Relatos del 85 porque hace... ¿Pero cuál no puede? La otra canción es la mejor, po. Esa es la que... Claro, se llama así porque... Porque la idea parte del año 84 con este juego de video. Ese es un dato super geek, ¿eh? Super freak. In her face. 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Todo bien entonces con Stranger Things, que la rompe en las plataformas. Vamos a hablar de tecnología también, ¿eh? Mira, esta noticia está súper importante para todos aquellos usuarios de la inteligencia artificial, porque un estudio de Barómetro Digital reveló que un 76% de los usuarios en Chile que consumen internet utilizan herramientas de IA en su vida cotidiana, como un protagonismo claro de dos plataformas que son las más utilizadas, valga la redundancia. Hablamos de ChatGPT y Gemini, las plataformas más populares para aprender, trabajar y crear contenidos. Los usos más frecuentes de la búsqueda y síntesis de información es la redacción de textos con un 39% y la generación de ideas o contenidos creativos con un 33%. Además, un 31% de los usuarios ya usa estas herramientas como apoyo en procesos de aprendizaje. El 41% de los encuestados aseguran que la IA la usan para resumir textos, 39% para redactar textos, 33% para revisar gramática y ortografía y un 24% para traducir textos y conversaciones. En cuanto a lo que más se ocupa, decíamos, ChatGPT lidera con un 60%, seguida de Gemini con un 40% y Copilot cierra el podio con un 17%. Más atrás, Perplexity con un 8%, mismo porcentaje que DeepSeek con un 7% y Grok. Son las inteligencias artificiales más utilizadas en el país. Oye, pero el tema de la... Déjense de hacer afiches y con redes sociales. Son todos Chat iguales GPT. Y feos. Sí, yo creo, yo recomiendo ahí utilizar otras plataformas, ¿eh? Ya, vamos con lo último. Vamos con lo último del día de hoy. Como siempre, no podíamos dejar la tecnología de lado y hablamos de celulares. Motorola Chile, una de las grandes creadoras de aparatos portátiles. Motorola. No quiere que todos los smartphones sean iguales. ¿Cómo dijo? ¿Cómo sonó Motorola. Eso?
2: Motorola. Motorola.
0: Oye, Motorola está reforzando su propuesta de Life Tech, una visión que busca diferenciar a sus smartphones más allá de la potencia técnica. Cristian Barraza, productor y marketing de Manager Motorola Chile, explica que la idea es transformar el teléfono móvil en parte de tu outfit personal de cada usuario, integrando diseños, materiales premium y color como elementos de identidad. Todos los teléfonos tienen pantalla, memoria y cámaras. La diferencia está en cómo se expresan, señala Barraza. Por eso es que Motorola ha apostado por materiales como el aluminio aeronáutico pulido, alcántara y madera, elementos que aportan elegancia y ligereza. Nos hemos atrevido, dice, a mantener la madera como un sello icónico en nuestros equipos. Es parte de cómo damos herramientas al consumidor para diferenciarse, porque el teléfono ya se ha transformado en parte del outfit. Así que esa es como la idea. Estaba viendo aquí, mira, estaba viendo aquí unos ejemplos como de un teléfono de madera. Ahora salió una versión también de con la fanaticada del mundial, así como con aspecto del mundial, la copa del mundo y todo. Son teléfonos que lamentablemente sí, el único problema, no tienen fecha de lanzamiento, pero la idea es incorporarlos, claro, hacerlos más parecidos a tu ropa. Con esta nueva versión de Motorola Lightef que debiera salir ya en los próximos meses. Ahora yo no sé si... Yo creo que ahí, bueno, no creo que cada usuario pida su diseño. Van a haber muchos diseños como con ropa y usted podrá elegir el que más les guste. Y eso, con eso, restando 10 minutos para las 12 ya, cerramos, como cada día miércoles, nuestra sección
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11:57, nos vamos. Muchas gracias por la sintonía del día de hoy. La invitación, por supuesto, queda totalmente extendida para que siga junto a nosotros. Se nos viene en breve toda nuestra programación habitual, Evangelio, Mensajero del Sur, el Santo Rosario. A contar de las 13 horas el encuentro con las informaciones en Alternativa Noticiosa. John Márquez, como cada tarde, con el Entre Amigos. Y nosotros, mañana 9 a.m. en un nuevo Compartiendo Su Mañana. Que tenga un excelente resto de jornada. Chau, chau.

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1: Queridos hermanos y hermanas, un saludo fraternal desde Radio Estrella del Mar. Estaba el Padre José Andrade. Con la actitud de escucha, vamos a meditar sobre el Evangelio que hoy nos presenta la liturgia de la Iglesia en este día miércoles 3 de junio. Que el Señor esté con todos ustedes y con tu espíritu. Proclamación del Santo Evangelio de nuestro Señor Jesucristo según San Marcos. Gloria a ti, Señor. Se acercaron a Jesús unos saduceos, que son los que niegan la resurrección, y le pusieron este caso: Maestro, Moisés nos ha ordenado lo siguiente: si alguien está casado y muere sin tener hijos, que su hermano, para darle descendencia, se case con la viuda. Ahora bien, había 7 hermanos. El primero se casó y murió sin tener hijos. El segundo se casó con la viuda y también murió sin tener hijos. Lo mismo ocurrió con el tercero, y así ninguno de los 7 dejó descendencia. Después de todos ellos murió la mujer. Cuando resucite los muertos, ¿de quién será esposa, ya que los 7 la tuvieron por mujer? Jesús les dijo: ¿No será que ustedes están equivocados por no comprender las Escrituras ni el poder de Dios? Cuando resuciten los muertos, ni los hombres ni las mujeres se casarán, sino que serán como ángeles en el cielo. Y con respecto a la resurrección de los muertos, ¿no han leído en el libro de Moisés, en el pasaje de la zarza, lo que Dios le dijo: Yo soy el Dios de Abraham, el Dios de Isaac y el Dios de Jacob? Él no es un Dios de muertos, sino de vivientes. Ustedes están en un grave error. Palabra del Señor. Gloria a ti, Señor Jesús. Qué hermoso es este Evangelio que nos presenta la liturgia de la Iglesia, y cómo aquí el Señor precisamente viene a poner claro lo que es la resurrección. Y por eso 2 veces en este Evangelio les dice que ellos están en un terrible error, que están muy, pero muy equivocados, porque la resurrección que ellos negaban, en este caso aquí los saduceos, no es una continuación de esta vida terrenal, no es continuar con esta misma vida, no, es distinto. Es lo que dirá San Pablo: lo que ojo nunca vio, lo que oído nunca escuchó, lo que pensamiento nunca imaginó, eso es lo que el Señor nos tiene preparado a cada uno de nosotros. Entonces, la resurrección de los muertos, la resurrección no es continuación de esta vida, es algo distinto, totalmente diferente, donde ya no es necesario casarse, donde los criterios humanos allá en la otra vida no van a funcionar. Entonces, Jesús aquí tiene que aclararle eso. No es continuación en la otra vida lo que es esta vida. En la otra vida ya no es necesario casarse. Y el mismo Señor aquí lo dice: cuando resuciten los muertos, ni los hombres ni las mujeres se casarán, sino que serán como ángeles en el cielo. Entonces, primera cosa que aclara aquí al Señor a los saduceos que están en un terrible error: la resurrección de los muertos no es continuación de esta vida. Es algo muy distinto, donde ya el matrimonio como sacramento no existe, ya no es necesario casarse. Y segunda cosa, le vuelve el mismo Señor citar las Sagradas Escrituras, cuando dice: y con respecto a la resurrección de los muertos, ¿No han leído en el libro de Moisés, en el pasaje de la zarza, lo que Dios mismo le dijo, ¿no es cierto? En este caso, a Moisés: yo soy el Dios de Abraham, el Dios de Isaac y el Dios de Jacob. Y aquí le señala diciendo: él no es un Dios de muertos, sino de vivientes. Y por eso le vuelve a decir, le vuelve a señalar y les dice: ustedes están en un grave error. En un grave error. Por consiguiente, que en este día cada uno de nosotros nos renovemos en la fe, en la esperanza y en la caridad, y nos renovemos en la vida eterna, a la cual algún día nosotros seremos también llamados a participar, porque la resurrección, en definitiva, es el triunfo de Jesús por sobre la muerte. Ha vencido a la muerte y nos ha abierto las puertas del cielo a todos, las puertas de la inmortalidad. Hacia allá nos dirigimos todos, porque el triunfo del Señor pasa a ser también nuestra victoria, nuestro triunfo. Que en este día entonces nos renovemos precisamente en ese caminar hacia esa meta que es el cielo, el encuentro con Dios. Que nuestra Madre nos acompañe y nos ayude. A ella le decimos: Dios te salve María, llena eres de gracia, el Señor es contigo. Bendita eres entre todas las mujeres y bendito sea el fruto de tu vientre, Jesús. Santa María, Madre de Dios, ruega por nosotros pecadores, ahora y en la hora de nuestra muerte. Amén.
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1: Cordial saludo a nuestros auditores. Es la presente edición del Mensajero del Sur en la red Estrella del Mar. Atención, avisos de trabajo. Se ofrece persona para labores de asesora del hogar en modalidad de media jornada. Responsable con disponibilidad y experiencia en labores domésticas. Interesados, contactar a Fresia Silva al teléfono 9-4099-9738. Se busca trabajo de cuidadora de adultos mayores y personas enfermas, amplia experiencia y especialización en el cuidado de personas con Alzheimer. Atención responsable, dedicada y con vocación de servicio. Interesados, contactar a Mónica Villegas al teléfono 9-7952-0932. Se arrienda casa-habitación, consta de comedor, cocina, baño, dos dormitorios, sin estacionamiento. Tratar al número 9-8955-2737. 9-8955-2737. Aviso de reunión. La comunidad indígena Aligüén de Pumiyahue, comuna de Ancudo, está citando a todos los socios a una reunión de carácter urgente para el día sábado 6 de junio de 2026 a las 4 de la tarde en el lugar de costumbre. Tema a tratar: formalización de la directiva ante la CONADI. Se encarece la asistencia y puntualidad, lo comunican encargados directiva. En la comuna de Ancusa se informa que por trabajos va a suspender suministro el jueves 4 de mayo entre las 11 de la mañana a 5 de la tarde. Afecta a los sectores de Cayucán y Punta Arena, lo comunica Saesa. Vecinos de la comuna de Ancusa se informa que por trabajo de ampliación y mejoramiento en redes suspenderá suministro eléctrico el día sábado 6 de junio entre las 11 de la mañana a 5 de la tarde. Afecta a los sectores de Senda Chacao en Ancud. Lo comunica Saesa. Invitación a misa. Aunque ya no estás con nosotros, tu presencia sigue siendo tan real como el amor que nos diste. Siempre te llevaremos en nuestros corazones. Al cumplirse 3 meses de la irreparable pérdida de nuestro querido esposo, padre, suegro, abuelito, bisabuelo, hermano, cuñado y tío, don José Alberto Cárdenas Miranda, que en paz descanse, se va a oficiar una misa para el día sábado 6 de junio, a las 4:30 de la tarde en la capilla Alberto Hurtado del sector El Quilar, comuna de Ancud. Se invita a acompañar. Agradecen eternamente a su esposa, señora Violeta Valle Mancilla, sus hijos Pedro, Patricio, Eliana, nietos y bisnietos. Desde ya, agradecemos por su compañía. Invitación a rezo. Se invita a relaciones familiares y amigos a acompañar a 3 noches de rezo al cumplirse 15 días del fallecimiento de don José Efraín Soto Villegas, que en paz descanse. Rezo que se inicia el día jueves 4, viernes 5 y sábado 6 de junio a las 10.

0: Sus hermanos Albertina Soto, Manuel Soto, sobrinos Jordan, Siria y Sacha. Invitación a misa. Al cumplirse 4 años del fallecimiento de quien en vida fuera nuestra querida madre, suegra, hermana, abuela y bisabuela, señora María Sinfonía Saldivia, que en paz descanse, invitamos a relaciones familiares y amigos a una santa misa a oficiarse el día 3 de junio a las 19 horas en la iglesia San Francisco de Ancud. Se invita a acompañar, agradecen sus hijos y demás familiares. Invitación a rezo. Se invita a relaciones familiares y amigos a acompañar a un rezo a la memoria de quien en vida fuera don José Efraín Soto Villegas al cumplirse 15 días de su partida. Invitamos a orar por el eterno descanso de su alma. Rezo a efectuarse los días 4, 5 y 6 de junio desde las 18:30 horas en su casa habitación en la localidad de Manao. Su recuerdo permanecerá por siempre en nuestros corazones. Desde ya agradece por su compañía la familia. Invitación a misa. Aunque ya no estás con nosotros, tu presencia sigue siendo tan real como el amor que nos diste. Siempre te llevaremos en nuestros corazones. Al cumplirse 3 meses de la irreparable pérdida de nuestro querido esposo, padre, suegro, abuelito, bisabuelo, hermano, cuñado y tío, don José Alberto Cárdenas Miranda, que en paz descanse, se va a oficiar una misa para el día sábado 6 de junio a las 4:30 de la tarde en la capilla Alberto Hurtado del sector El Quilar, comuna de Ancud. Se invita a acompañar. Agradecen eternamente su esposa, señora Violeta Valle Mancilla, sus hijos Pedro, Patricio, Eliana, nietos y bisnietos. Desde ya agradecemos por su compañía. Invitación a rezo. Se invita a relaciones familiares y amigos a acompañar a 3 noches de rezo al cumplirse 15 días del fallecimiento de don José Efraín Soto Villegas, que en paz descanse. Rezo que se inicia el día jueves 4, viernes 5 y sábado 6 de junio a las 18:30 horas en la casa habitación en Manao. Agradece por su compañía su hermana Albertina Soto Villega y familiares. Aviso parroquial, se invita a las comunidades que cada año nos acompañan y a todas las personas que deseen compartir la celebración de San Antonio de Padua a realizarse el día sábado 13 de junio a las 11:30 de la mañana en el sector Yanco. Invita a familia Marilicán Guineo. Como preparación se realizarán 4 noches de rezos en Yanco a las 17:30 horas los días domingo 7 de junio, martes 9 de junio, jueves 11 de junio y viernes 12 de junio. Les esperamos para compartir juntos esta hermosa celebración de fe y tradición. La parroquia de Chacao está invitando a los fiscales, catequistas, agentes pastorales y encargados de comunidades a la reunión mensual a efectuarse el día viernes 5 de junio a partir de las 9:30 horas en la Casa Roncani. Las comunidades invitadas son las siguientes: Coñimó, Huelden, Manao, Punta Chilen, Butamanga, El Quilar, Tepual, Caulín, Sangallán, Estero, Chacao Viejo y Chacao. Se les encarece la asistencia y puntualidad por los puntos a tratar. Lo comunica e invita la parroquia. Aviso parroquial, el Comité de Capilla del INAO invita a la comunidad sectores cercanos a la novena de nuestro patrono de la Capilla San Antonio comenzando el día jueves 4 de junio a las 4:30 de la tarde en la capilla. Se invita a acompañar a las 9 tardes de novena. Invita cordialmente Comité de Capilla, INAO y Sota Fiscal. Finaliza la presente edición del Mensajero del Sur. Muchas gracias por la sintonía dispensada. A continuar en programación.
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1: Son exactamente las 12 horas y 29 minutos.
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0: Cuando se reza con el rosario, se reviven los momentos más importantes, más significativos de la historia de la salvación, como se revelan en la Sagrada Escritura. Se recorren las etapas de la vida y de la misión de Jesucristo y de su Iglesia. Al rezar con María, se orienta el corazón a la gracia que nos viene de Jesús. Se pone a Cristo en el centro de nuestra vida, de nuestro tiempo, de nuestra familia, de nuestra sociedad, mediante la contemplación y meditación de sus santos misterios de gozo, de luz, de dolor y de gloria, uniendo y ofreciendo al Señor nuestras penas y alegrías, sufrimientos y proyectos, trabajos, lágrimas y sonrisas. Nos ayude María a recibir aquella gracia que surge de esos misterios de la fe y de la vida que rezamos, para que a través de nosotros se pueda irradiar en la sociedad a partir de nuestro compromiso cristiano y sea purificada nuestra existencia de tantas fuerzas negativas, abriéndola a la novedad y a la misericordia de Dios. Con el rosario, junto a María, oramos unos por otros para vivir unidos en Dios y ser cada vez más discípulos y misioneros del Señor. Que a través de María, Dios nos bendiga.
1: En el nombre del Padre, del Hijo y del Espíritu Santo. Amén.
2: Primer misterio glorioso: la resurrección del Señor. El ángel se dirigió a las mujeres y les dijo: vosotras no temáis, pues sé que buscáis a Jesús, el crucificado. No está aquí, ha resucitado. Padre nuestro que estás en el cielo, santificado sea tu nombre. Venga a nosotros tu reino, hágase tu voluntad en la tierra como en el cielo.
3: Danos hoy nuestro pan de cada día. Perdona nuestras ofensas, como también nosotros perdonamos a los que nos ofenden. No nos dejes caer en la tentación y líbranos del mal. Amén.
2: Dios te salve María, llena eres de gracia, el Señor es contigo. Bendita tú eres entre todas las mujeres y bendito es el fruto de tu vientre, Jesús.
4: Santa María, Madre de Dios, ruega por nosotros pecadores, ahora y en la hora de nuestra muerte. Amén.
2: Dios te salve María, llena eres de gracia, el Señor es contigo. Bendita tú eres entre todas las mujeres y bendito es el fruto de tu vientre, Jesús.
4: Santa María, Madre de Dios, ruega por nosotros pecadores, ahora y en la hora de nuestra muerte. Amén.
2: Dios te salve María, llena eres de gracia, el Señor es contigo. Bendita tú eres entre todas las mujeres y bendito es el fruto de tu vientre, Jesús.
4: Santa María, Madre de Dios, ruega por nosotros pecadores, ahora y en la hora de nuestra muerte. Amén.
2: Dios te salve María, llena eres de gracia, el Señor es contigo. Bendita tú eres entre todas las mujeres y bendito es el fruto de tu vientre, Jesús.
4: Santa María, Madre de Dios, ruega por nosotros pecadores, ahora y en la hora de nuestra muerte. Amén.
2: Dios te salve María, llena eres de gracia, el Señor es contigo. Bendita tú eres entre todas las mujeres y bendito es el fruto de tu vientre, Jesús.
4: Santa María, Madre de Dios, ruega por nosotros pecadores, ahora y en la hora de nuestra muerte. Amén.
2: Dios te salve María, llena eres de gracia, Señor es contigo. Bendita tú eres entre todas las mujeres y bendito es el fruto de tu vientre, Jesús.
4: Santa María, Madre de Dios, ruega por nosotros pecadores, ahora y en la hora de nuestra muerte. Amén.
2: Dios te salve María, llena eres de gracia, el Señor es contigo. Bendita tú eres entre todas las mujeres y bendito es el fruto de tu vientre, Jesús.
4: Santa María, Madre de Dios, ruega por nosotros pecadores, ahora y en la hora de nuestra muerte. Amén.
2: Dios te salve María, llena eres de gracia, el Señor es contigo, bendita tú eres entre todas las mujeres, y bendito es el fruto de tu vientre, Jesús.
4: Santa María, Madre de Dios, ruega por nosotros pecadores, ahora y en la hora de nuestra muerte. Amén.
2: Dios te salve María, llena eres de gracia, el Señor es contigo, bendita tú eres entre todas las mujeres, y bendito es el fruto de tu vientre, Jesús.
4: Santa María, Madre de Dios, ruega por nosotros pecadores, ahora y en la hora de nuestra muerte. Amén.
2: Dios te salve María, llena eres de gracia, el Señor es contigo, bendita tú eres entre todas las mujeres, y bendito es el fruto de tu vientre, Jesús.
4: Santa María, Madre de Dios, ruega por nosotros pecadores, ahora y en la hora de nuestra muerte. Amén.
2: Gloria al Padre, al Hijo y al Espíritu Santo.
4: Como era en el principio, ahora y siempre, por los siglos de los siglos. Amén.
1: Oh Jesús mío, perdona nuestros pecados, y líbranos del fuego del infierno. Lleva todas las almas al cielo, especialmente las más necesitadas de tu misericordia. Amén.
2: Segundo misterio glorioso, la ascensión del Señor. Los sacó hasta cerca de Betania y alzando sus manos los bendijo. Y sucedió que mientras los bendecía, se separó de ellos y fue llevado al cielo.
4: Padre nuestro que estás en el cielo, santificado sea tu nombre, venga a nosotros tu reino. Hágase tu voluntad en la tierra como en el cielo.
2: Danos hoy nuestro pan de cada día. Perdona nuestras ofensas, como también nosotros perdonamos a los que nos ofenden. No nos dejes caer en la tentación y líbranos del mal. Amén.
4: Dios te salve María, llena eres de gracia. El Señor es contigo. Bendita tú eres entre todas las mujeres. Y bendito es el fruto de tu vientre, Jesús.
2: Santa María, Madre de Dios, ruega por nosotros pecadores, ahora y en la hora de nuestra muerte. Amén.
4: Dios te salve María, llena eres de gracia, el Señor es contigo, bendita tú eres entre todas las mujeres, y bendito es el fruto de tu vientre, Jesús.
2: Santa María, Madre de Dios, ruega por nosotros pecadores, ahora y en la hora de nuestra muerte. Amén.
4: Dios te salve María, llena eres de gracia, el Señor es contigo, bendita tú eres entre todas las mujeres, y bendito es el fruto de tu vientre, Jesús.
2: Santa María, Madre de Dios, ruega por nosotros pecadores, ahora y en la hora de nuestra muerte. Amén.
4: Dios te salve María, llena eres de gracia, el Señor es contigo, bendita tú eres entre todas las mujeres, y bendito es el fruto de tu vientre, Jesús.
2: Santa María, Madre de Dios, ruega por nosotros pecadores, ahora y en la hora de nuestra muerte. Amén.
4: Dios te salve María, llena eres de gracia, el Señor es contigo, bendita tú eres entre todas las mujeres, y bendito es el fruto de tu vientre, Jesús.
2: Santa María, Madre de Dios, ruega por nosotros pecadores, ahora y en la hora de nuestra muerte. Amén.
4: Dios te salve María, llena eres de gracia, el Señor es contigo, bendita tú eres entre todas las mujeres, y bendito es el fruto de tu vientre, Jesús.
2: Santa María, Madre de Dios, ruega por nosotros pecadores, ahora y en la hora de nuestra muerte. Amén.
4: Dios te salve María, llena eres de gracia, el Señor es contigo, bendita tú eres entre todas las mujeres, y bendito es el fruto de tu vientre, Jesús.
2: Santa María, Madre de Dios, ruega por nosotros pecadores, ahora y en la hora de nuestra muerte. Amén.
4: Dios te salve María, llena eres de gracia, el Señor es contigo, bendita tú eres entre todas las mujeres, y bendito es el fruto de tu vientre, Jesús.
2: Santa María, Madre de Dios, ruega por nosotros pecadores, ahora y en la hora de nuestra muerte. Amén.
4: Dios te salve María, llena eres de gracia,
5: El Señor es contigo, bendita tú eres entre todas las mujeres, y bendito es el fruto de tu vientre, Jesús.
2: Santa María, Madre de Dios, ruega por nosotros pecadores, ahora y en la hora de nuestra muerte. Amén.
5: Dios te salve María, llena eres de gracia, el Señor es contigo, bendita tú eres entre todas las mujeres, y bendito es el fruto de tu vientre, Jesús.
2: Santa María, Madre de Dios, ruega por nosotros pecadores, ahora y en la hora de nuestra muerte. Amén.
5: Gloria al Padre, al Hijo y al Espíritu Santo.
2: Como era en el principio, ahora y siempre, por los siglos de los siglos. Amén.
1: Oh Jesús mío, perdona nuestros pecados y líbranos del fuego del infierno. Lleva todas las almas al cielo, especialmente las más necesitadas de tu misericordia. Amén.
2: Tercer misterio glorioso, la venida del Espíritu Santo sobre la Santísima Virgen María y los apóstoles. Al llegar el día Pentecostés, estaban todos reunidos en un mismo lugar. Se les aparecieron unas lenguas como de fuego que se posaron sobre cada uno de ellos. Quedaron llenos del Espíritu Santo y se pusieron a hablar en otras lenguas. Padre nuestro que estás en el cielo, santificado sea tu nombre. Venga a nosotros tu reino, hágase tu voluntad en la tierra como en el cielo.
3: Danos hoy nuestro pan de cada día, perdona nuestras ofensas, como también nosotros perdonamos a los que nos ofenden. No nos dejes caer en la tentación y líbranos del mal. Amén.
2: Dios te salve María, llena eres de gracia, el Señor es contigo, bendita tú eres entre todas las mujeres, y bendito es el fruto de tu vientre, Jesús.
4: Santa María, Madre de Dios, ruega por nosotros pecadores, ahora y en la hora de nuestra muerte. Amén.
2: Dios te salve María, llena eres de gracia, el Señor es contigo, bendita tú eres entre todas las mujeres, y bendito es el fruto de tu vientre, Jesús.
4: Santa María, Madre de Dios, ruega por nosotros pecadores, ahora y en la hora de nuestra muerte. Amén.
2: Dios te salve María, llena eres de gracia, el Señor es contigo, bendita tú eres entre todas las mujeres, y bendito es el fruto de tu vientre, Jesús.
4: Santa María, Madre de Dios, ruega por nosotros pecadores, ahora y en la hora de nuestra muerte. Amén.
2: Dios te salve María, llena eres de gracia, el Señor es contigo, bendita tú eres entre todas las mujeres, y bendito es el fruto de tu vientre, Jesús.
4: Santa María, Madre de Dios, ruega por nosotros pecadores, ahora y en la hora de nuestra muerte. Amén.
2: Dios te salve María, llena eres de gracia, el Señor es contigo. Bendita tú eres entre todas las mujeres, y bendito es el fruto de tu vientre, Jesús.
4: Santa María, Madre de Dios, ruega por nosotros pecadores, ahora y en la hora de nuestra muerte. Amén.
2: Dios te salve María, llena eres de gracia, Señor es contigo, bendita tú eres entre todas las mujeres y bendito es el fruto de tu vientre, Jesús.
4: Santa María, Madre de Dios, ruega por nosotros pecadores, ahora y en la hora de nuestra muerte. Amén.
2: Dios te salve María, llena eres de gracia, el Señor es contigo, bendita tú eres entre todas las mujeres y bendito es el fruto de tu vientre, Jesús.
4: Santa María, Madre de Dios, ruega por nosotros pecadores, ahora y en la hora de nuestra muerte. Amén.
2: Dios te salve María, llena eres de gracia, el Señor es contigo, bendita tú eres entre todas las mujeres, y bendito es el fruto de tu vientre, Jesús.
4: Santa María, Madre de Dios, ruega por nosotros pecadores, ahora y en la hora de nuestra muerte. Amén.
2: Dios te salve María, llena eres de gracia, el Señor es contigo, bendita tú eres entre todas las mujeres, y bendito es el fruto de tu vientre, Jesús.
4: Santa María, Madre de Dios, ruega por nosotros pecadores, ahora y en la hora de nuestra muerte. Amén.
2: Dios te salve María, llena eres de gracia, el Señor es contigo, bendita tú eres entre todas las mujeres, y bendito es el fruto de tu vientre, Jesús.
4: Santa María, Madre de Dios,
5: ruega por nosotros pecadores, ahora y en la hora de nuestra muerte. Amén.
2: Gloria al Padre, al Hijo y al Espíritu Santo.
5: Como era en el principio, ahora y siempre, por los siglos de los siglos. Amén.
1: Oh Jesús mío, perdona nuestros pecados y líbranos del fuego del infierno. Lleva todas las almas al cielo, especialmente las más necesitadas de tu misericordia. Amén.
2: Cuarto misterio glorioso: la asunción de la Santísima Virgen María al cielo. Todas las generaciones me llamarán bienaventurada, porque el Señor ha hecho obras grandes en mí.
5: Padre nuestro que estás en el cielo, santificado sea tu nombre, venga a nosotros tu reino, hágase tu voluntad en la tierra como en el cielo.
2: Danos hoy nuestro pan de cada día, perdona nuestras ofensas, como también nosotros perdonamos a los que nos ofenden. No nos dejes caer en la tentación y líbranos del mal. Amén.
5: Dios te salve María, llena eres de gracia, el Señor es contigo, bendita tú eres entre todas las mujeres y bendito es el fruto de tu vientre, Jesús.
2: Santa María, Madre de Dios, ruega por nosotros pecadores, ahora y en la hora de nuestra muerte. Amén.
5: Dios te salve María, llena eres de gracia, el Señor es contigo, bendita tú eres entre todas las mujeres, y bendito es el fruto de tu vientre, Jesús.
2: Santa María, Madre de Dios, ruega por nosotros pecadores, ahora y en la hora de nuestra muerte. Amén.
5: Dios te salve María, llena eres de gracia, el Señor es contigo, bendita tú eres entre todas las mujeres, y bendito es el fruto de tu vientre, Jesús.
2: Santa María, Madre de Dios, ruega por nosotros pecadores, ahora y en la hora de nuestra muerte. Amén.
5: Dios te salve María, llena eres de gracia, el Señor es contigo, bendita tú eres entre todas las mujeres, y bendito es el fruto de tu vientre, Jesús.
2: Santa María, Madre de Dios, ruega por nosotros pecadores, ahora y en la hora de nuestra muerte. Amén.
5: Dios te salve María, llena eres de gracia, el Señor es contigo, bendita tú eres entre todas las mujeres, y bendito es el fruto de tu vientre, Jesús.
2: Santa María, Madre de Dios, ruega por nosotros pecadores, ahora y en la hora de nuestra muerte. Amén.
5: Dios te salve María, llena eres de gracia, el Señor es contigo, bendita tú eres entre todas las mujeres, y bendito es el fruto de tu vientre, Jesús.
2: Santa María, Madre de Dios, ruega por nosotros pecadores, ahora y en la hora de nuestra muerte. Amén.
5: Dios te salve María, llena eres de gracia, el Señor es contigo, bendita tú eres entre todas las mujeres, y bendito es el fruto de tu vientre, Jesús.
2: Santa María, Madre de Dios, ruega por nosotros pecadores, ahora y en la hora de nuestra muerte. Amén.
5: Dios te salve María, llena eres de gracia, el Señor es contigo, bendita tú eres entre todas las mujeres, y bendito es el fruto de tu vientre, Jesús.
2: Santa María, Madre de Dios, ruega por nosotros pecadores, ahora y en la hora de nuestra muerte. Amén.
5: Dios te salve María, llena eres de gracia, el Señor es contigo, bendita tú eres entre todas las mujeres, y bendito es el fruto de tu vientre, Jesús.
2: Santa María, Madre de Dios, ruega por nosotros pecadores, ahora y en la hora de nuestra muerte. Amén.
5: Dios te salve María, llena eres de gracia, el Señor es contigo, bendita tú eres entre todas las mujeres, y bendito es el fruto de tu vientre, Jesús.
2: Santa María, Madre de Dios, ruega por nosotros pecadores, ahora y en la hora de nuestra muerte. Amén.
5: Gloria al Padre, al Hijo y al Espíritu Santo.
2: Como era en el principio, ahora y siempre, por los siglos de los siglos. Amén.
1: Oh Jesús mío, perdona nuestros pecados y líbranos del fuego del infierno. Lleva todas las almas al cielo,
6: especialmente las más necesitadas de tu misericordia. Amén.
2: Quinto misterio glorioso: coronación de la Santísima Virgen María como reina y señora de todo lo creado. Una gran señal apareció en el cielo: una mujer vestida de sol, con la luna bajo sus pies y una corona de estrellas sobre su cabeza. Padre nuestro que estás en el cielo, santificado sea tu nombre. Venga a nosotros tu reino, hágase tu voluntad en la tierra como en el cielo.
3: Danos hoy nuestro pan de cada día, perdona nuestras ofensas, como también nosotros perdonamos a los que nos ofenden. No nos dejes caer en la tentación y líbranos del mal. Amén.
2: Dios te salve María, llena eres de gracia, el Señor es contigo. Bendita tú eres entre todas las mujeres y bendito es el fruto de tu vientre, Jesús.
3: Santa María, Madre de Dios, ruega por nosotros pecadores, ahora y en la hora de nuestra muerte. Amén.
2: Dios te salve María, llena eres de gracia, el Señor es contigo. Bendita tú eres entre todas las mujeres y bendito es el fruto de tu vientre, Jesús.
3: Santa María, Madre de Dios, ruega por nosotros pecadores, ahora y en la hora de nuestra muerte. Amén.
2: Dios te salve María, llena eres de gracia, el Señor es contigo. Bendita tú eres entre todas las mujeres y bendito es el fruto de tu vientre, Jesús.
3: Santa María, Madre de Dios, ruega por nosotros pecadores, ahora y en la hora de nuestra muerte. Amén.
2: Dios te salve María, llena eres de gracia, el Señor es contigo. Bendita tú eres entre todas las mujeres y bendito es el fruto de tu vientre, Jesús.
3: Santa María, Madre de Dios, ruega por nosotros pecadores, ahora y en la hora de nuestra muerte. Amén.
2: Dios te salve, María, llena eres de gracia, el Señor es contigo. Bendita tú eres entre todas las mujeres, y bendito es el fruto de tu vientre, Jesús.
3: Santa María, Madre de Dios, ruega por nosotros pecadores, ahora y en la hora de nuestra muerte. Amén.
2: Dios te salve María, llena eres de gracia, Señor es contigo. Bendita tú eres entre todas las mujeres y bendito es el fruto de tu vientre, Jesús.
3: Santa María, Madre de Dios, ruega por nosotros pecadores, ahora y en la hora de nuestra muerte. Amén.
2: Dios te salve María, llena eres de gracia, el Señor es contigo. Bendita tú eres entre todas las mujeres y bendito es el fruto de tu vientre, Jesús.
3: Santa María, Madre de Dios, ruega por nosotros pecadores, ahora y en la hora de nuestra muerte. Amén.
2: Dios te salve María, llena eres de gracia, el Señor es contigo. Bendita tú eres entre todas las mujeres y bendito es el fruto de tu vientre, Jesús.
3: Santa María, Madre de Dios, ruega por nosotros pecadores, ahora y en la hora de nuestra muerte. Amén.
2: Dios te salve María, llena eres de gracia, el Señor es contigo. Bendita tú eres entre todas las mujeres y bendito es el fruto de tu vientre, Jesús.
3: Santa María, Madre de Dios, ruega por nosotros pecadores, ahora y en la hora de nuestra muerte. Amén.
2: Dios te salve María, llena eres de gracia, el Señor es contigo. Bendita tú eres entre todas las mujeres y bendito es el fruto de tu vientre, Jesús.
3: Santa María, Madre de Dios, ruega por nosotros pecadores, ahora y en la hora de nuestra muerte. Amén.
2: Gloria al Padre, al Hijo y al Espíritu Santo.
3: Como era en el principio, ahora y siempre, por los siglos de los siglos. Amén. Oh Jesús mío, perdona nuestros pecados y líbranos del fuego del infierno. Lleva todas las almas al cielo, especialmente las más necesitadas de tu misericordia. Amén. Dios te salve, Reina y Madre de misericordia, vida, dulzura y esperanza nuestra. Dios te salve, a ti clamamos los desterrados hijos de Eva. A ti suspiramos gimiendo y llorando en este valle de lágrimas. Ea pues, Señora, abogada nuestra, vuelve a nosotros en tus ojos misericordiosos y después de este destierro, muéstranos a Jesús, fruto bendito de tu vientre.
7: oh clemente, oh piadosa, oh dulce Virgen María, ruega por nosotros, Santa Madre de Dios, para que seamos dignos de alcanzar las promesas y gracias de nuestro Señor Jesucristo. Amén.
8: Ave María Purísima,
9: sin pecado concebida.
8: San José y todos los santos,
10: rueguen por nosotros.
11: En nombre del Padre, del Hijo y del Espíritu Santo. Amén.

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0: Un incendio registrado en Quellón dejó el lamentable saldo de 8 personas damnificadas, entre ellas 3 menores de edad. Consejo Municipal de Ancud puso a término anticipado al contrato con la empresa concesionaria de parquímetros, dejando 27 operarios sin su fuente laboral. En Chiloé se ha presentado en variados espacios culturales y sociales el documental sobre la vida y obra del histórico líder sindical de la Central Unitaria de Trabajadores, Clotario Blest, actividad impulsada por la CONATRASAL.
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0: ¿Qué tal? ¿Cómo están? Un gusto saludarles y darles la bienvenida a la presente entrega de informaciones en Alternativa Noticiosa en Radio Estrella del Mar, conectados ya con Chiloé, Palena y la zona de las Huaytecas. En Ancud 92.5, en Castro 91.3, en Quellón 102.3, Chaitén 97.1, Melinca 98.5, www.radioestrelladelmar.cl y nuestra señal online. En esta jornada de miércoles 3 de junio comenzamos con la revisión de los hechos que han marcado la agenda informativa en las últimas horas. Una vivienda destruida ocasionó un violento incendio en Quellón, donde lamentablemente quedaron 8 personas damnificadas, entre ellas 3 menores de edad. El siniestro alertó a la comunidad de Quellón alrededor de las 14:17 horas, señalándose el lugar amagado, la calle Los Mañíos, número 565, ubicada en población Bosque Nativo, hasta donde se activó el ABC de la emergencia, concurriendo el cuerpo de bomberos con 4 unidades mayores en coordinación con carabineros y SAMU de la comuna. Los voluntarios debieron realizar una constante labor para impedir la propagación, sin embargo, la intensidad de las llamas provocaron que finalmente fueran 2 inmuebles afectados en su totalidad, además de otras 2. Que sufrieron afectaciones parciales, indicó el comandante del Cuerpo de Bomberos de Quellón, Eduardo Obando.
2: A eso de las 14:17, la central de alarma y telecomunicaciones del Cuerpo de Bomberos de Quellón despacha una clave de incendio en población Bosque Nativo. Rápidamente hace el despacho, sale personal de segunda compañía, llega al lugar y constata los hechos. Da cuenta de una estructura de 2 pisos, fuego en fase libre de combustión con peligro de propagación. Las primeras maniobras consistieron en bajar la fuente calórica. Teníamos fuego por 2 costados en ese minuto. Una vez que tomamos control de la emergencia, nos dedicamos a remoción de escombros. ¿Ya? Señalar de que esta estructura se vio afectada en su totalidad. También en la parte trasera contaba con un departamento que resultó dañado y producto de esta emergencia resultó con daños en lo que es fachada trasera y propiamente tal un alero y una parte de la ventana de la casa habitación colindante. No se contaba con seguros comprometidos. Deja 8 personas damnificadas, no tuvimos bomberos lesionados. Las causa y origen en materia de investigación por parte del Departamento de Estudios Técnicos. Se trabajó en el lugar con 3 compañías, primera, segunda y tercera, más apoyo de bomberos de sexta y cuarta que llegaron al lugar.
0: Los vecinos que habitaban esta vivienda perdieron todos sus enseres, por lo que desde ya se están realizando una campaña solidaria para ayudarles a reconstruir su hogar, recibiéndose todo tipo de aportes en artículos de primera necesidad, entre estos, por cierto, vestuario y calzado, todo en la sede de la población Bosque Nativo, junto con dinero que se recauda en una cuenta RUT a nombre de la señora Antonia Magdalena Porma Railef. Más detalles pueden encontrarse en redes sociales. Y el Tribunal Oral en lo Penal de Castro dictó sentencia de 13 años de cárcel para un sujeto a quien se le atribuye ser culpable del delito de homicidio. Los hechos se remontan al mes de diciembre de 2024 y tuvieron lugar en las comunidades rurales de Punahuel 1 y Punahuel 2, en la comuna de Dalcahue, según se refirió el fiscal subrogante David Parrini, de la Fiscalía Local de Castro. En la oportunidad, el representante del Ministerio Público puso de relieve que si bien la pena asignada por los magistrados está dentro del rango esperado, la pretensión de la Fiscalía era que se aplicaran 15 años y un día de privación de libertad. Esto fue lo señalado por el fiscal subrogante David Parrini respecto de la determinación del Tribunal Oral en lo Penal de Castro.
3: La Fiscalía Local de Castro obtuvo una sentencia condenatoria, la que fue comunicada por el Tribunal Oral en lo Penal de Castro. de 13 años de presidio mayor en su grado medio por hechos que ocurrieron en el mes de diciembre del año 2024 en el sector de Punahuel 1 y Punahuel 2, específicamente en un camino que conecta ambos sectores rurales y que es conocido como cancha de carrera. Los hechos versaron sobre el homicidio de una víctima que también vivía en ese sector y que fueron cometidos por un adulto chileno y que también era residente de la misma localidad. El juicio tuvo una duración de 4 días en total y que se realizó entre los días 18 a 22 de mayo del presente año. Todos estos antecedentes permitieron al tribunal arribar a la convicción de condena, imponiendo la pena, como ya adelantaba, de 13 años de presidio mayor en su grado medio por el delito de homicidio simple en grado de desarrollo consumado, que es una pena ligeramente inferior a la que el Ministerio Público estaba solicitando. Nosotros estábamos solicitando la imposición de una pena de 15 años y un día de presidio mayor en su grado máximo.
0: Desde el Ministerio Público informaron que el juicio oral se realizó entre los días 18 al 22 de mayo, en el que se entregaron las pruebas por parte de varios testigos de los hechos acontecidos, además en otras colaboraciones de organismos como Carabineros, Bomberos y SAMU, en conjunto con personal de la PDI y el Servicio Médico Legal. Y con detenciones también en la ciudad de Castro se desarrolló una exhaustiva investigación que permitió desarticular a una organización criminal transnacional que traía mujeres de nacionalidad paraguaya para explotarlas sexualmente en Chile, denominada Operación Guaraní. La indagatoria permitió descubrir la existencia de este grave ilícito, la trata de personas con fines de explotación sexual, la cual operaba en diversas regiones del país, entre ellas en Los Lagos. Las diligencias tuvieron su lugar en 2025, luego que oficiales policiales detectaron un aumento del comercio sexual clandestino en la ciudad de Puerto Montt, por lo que se inició la persecución de varios delitos, entre ellos asociación criminal, trata de personas y lavado de activos. Pormenores que entregó el jefe regional subrogante de la PDI, prefecto Paulo Moncada.
4: Investigación que tiene que ver con el delito base de trata de personas con fines de explotación sexual, que nace principalmente de un fenómeno en la región que tiene que ver con el incremento del comercio sexual clandestino, donde muchas víctimas por delitos contra la propiedad eran ciudadanas de origen extranjero. Se levanta este fenómeno, se hace una coordinación con el Ministerio Público y se detecta principalmente varios trabajadores sexuales de origen paraguayo que estaban en la ciudad de Puerto Montt. En este proceso se establece que se abren ciertas sucursales, tanto en la región de Valparaíso como en la región de Los Lagos, determinando mediante múltiples técnicas de investigación que un grupo, tratándose de una estructura transnacional, captaba mujeres principalmente en Paraguay y posteriormente eran trasladadas a nuestro país.
0: En cuanto a esta serie de ilegalidades cometidas por esta estructura delictual, la fiscal regional de Los Lagos, Carmen Gloria Bitber, destacó que actualmente quienes lideraban esta banda se encuentran en prisión preventiva.
5: Bueno, damos cuenta hoy de un procedimiento realizado por la Unidad de Análisis Criminal de la Fiscalía Regional de Los Lagos en conjunto con la Policía de Investigaciones, y lo destaco porque este procedimiento nació acá. Es un procedimiento de alcance interregional, porque hubo personas detenidas y hubo víctimas también detectadas tanto en Puerto Montt como en la región de Valparaíso. Y esto se debe, como se señaló, a un trabajo que comenzó, que se detectó y se empezó a investigar acá en la región de Los Lagos. Esto es importante además porque, como se señaló, es el segundo caso acá en la región de un procedimiento por trata de personas con fines de explotación sexual. Estamos comenzando con la etapa judicial de la investigación. Los 10 imputados fueron puestos a disposición del Tribunal de Garantía de Puerto Montt. Los líderes de la organización están hoy día en prisión preventiva.
0: Señaló la fiscal regional que esta organización estaba compuesta por ciudadanos extranjeros y chilenos y captaba a mujeres en Paraguay para traerlas a trabajar a Chile, donde ingresaban con visa de turista. No obstante, y posteriormente eran explotadas sexualmente.
5: Un aspecto muy importante para nosotros como fiscalía es que las víctimas que fueron, porque hay un número de víctimas determinado, pero las víctimas que fueron las que cooperaron con la investigación están siendo atendidas y ayudadas, apoyadas por nuestra unidad de atención a víctimas y testigos, pensando y teniendo presente sobre todo en la vulnerabilidad de estas mujeres, ¿ya? Vulnerabilidad que a su vez hizo que se originara y se cometieran los delitos. Son mujeres que vinieron bajo una expectativa de tener trabajo en nuestro país, fueron engañadas pensando que iban a tener un mejor futuro para ellas y sus familias, sin embargo fueron traídas acá bajo condiciones bastante deprivadas y fueron claramente vulnerados todos sus derechos al ser víctimas de trata de personas.
0: El operativo fue llevado adelante por la agrupación de alta complejidad de la provincia de Llanquihue, desplegándose más de 50 detectives y efectuando 7 entradas y registro en las ciudades de Viña del Mar, Santiago, Portomón y Castro, logrando la captura en total de 10 personas vinculadas al ilícito. De este grupo de aprehendidos, 5 fueron en Viña del Mar, 2 en la región metropolitana, 1 en el Paso de los Libertadores, 1 en Portomón y 1 en Chiloé. Asimismo, se incautaron diversos objetos tecnológicos, tales como celulares, notebooks, discos duros y pendrives, además de cuadernos con registros contables, y más de 600 mil pesos en dinero en efectivo y algunos dólares.

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1: Más informaciones en Alternativa Noticiosa. El Consejo Municipal de Ancud por unanimidad revocó el contrato con la empresa Estrategias en Marketing y Promociones Nova Limitada, que hasta esta fecha tenía la concesión del cobro de estacionamientos controlados en el centro de la ciudad. Esto por una millonaria deuda que alcanza los 18 millones de pesos aproximadamente, incluyendo el canon que debía entregar a la municipalidad y algunas multas que le fueron cursadas precisamente por estos montos impagos. De acuerdo a lo dicho por las autoridades, la situación se hizo insostenible y este martes en sesión de consejo se abordó el término anticipado del vínculo contractual al que se sumaron los concejales con su voto de aprobación. Con ello, un total de 27 operarios sin su fuente laboral, cuestión que deberá ahora ser resguardada por la institucionalidad vigente, entre otros actos administrativos que vienen adelante, señaló el alcalde de Ancud, Andrés Ojeda.
2: Hoy día se aprueba dar por terminado anticipadamente el contrato de parquímetros debido a las múltiples faltas que han tenido con el contrato la empresa concesionaria. Hoy día se presentaron todos los antecedentes al Consejo Municipal y se toma esta decisión. Este sistema, como hoy día está planteado acá en nuestra comuna, es muy difícil que alguna empresa pueda funcionar bien y terminar los contratos. Lo hemos visto con los contratos anteriores también. El principal problema acá es la evasión, porque legalmente no hay cómo cobrar. Cuando el vehículo, ¿cierto?, la persona con su vehículo sale del estacionamiento, en ese minuto ya no se puede cobrar. Eso genera un problema, un vacío legal, que ustedes saben, han habido casos emblemáticos a nivel nacional y Ancud en este caso no es la excepción. Por eso estamos pensando en un sistema distinto. ¿Qué le decíamos a los equipos? Haciendo las cosas de la misma forma no podemos tener un resultado diferente. Acá tenemos que tener otro tipo de solución. Hoy día, bueno, primero hay un tema legal, ¿cierto?, de los funcionarios con la misma empresa y también hay garantías, ¿cierto?, que no sabemos cuánto va a alcanzar de lo que hoy día adeude la empresa. Así que eso es parte de lo que se va a ver desde este minuto en adelante.
3: ¿Por la vía jurídica?
2: Sí, totalmente. Hay una parte jurídica que nos corresponde a nosotros, hay otra parte jurídica que le corresponde a los trabajadores y recordemos que ahí pasa algo distinto, por ejemplo, con lo que pasó con Chilolac, porque era una empresa que no depende en nada, entre comillas, ¿cierto?, del municipio. En cambio acá nosotros somos, entre comillas, codeudores solidarios en este contrato.
4: ¿A contar de qué fecha ya esta empresa deja de operar aquí en Ancud?
2: Debería ser, me imagino que los decretos deberían firmarse hoy día o mañana.
1: En esta misma línea, el concejal Pablo Vargas expuso que existe una deuda que alcanza un monto considerable y que perjudica a las arcas municipales, por lo que era imperativo cortar la relación con la mencionada empresa con sede en Molina, región del Maule.
5: Este no pago de cánones, de acuerdo a lo informado por la Tesorería Municipal, corresponde a los meses de febrero, marzo y abril. Al igual que también hay dos cuotas de multa que están pendientes de pago que tampoco se ha manifestado, lo cual me parece que es grave, sobre todo porque son ingresos que finalmente van en beneficio del municipio. Así es que igual estamos conformes con que esta contratación, este término se haya efectuado y esperamos que dentro de los próximos días se pueda trabajar también en una propuesta que dé solución al ordenamiento del tráfico que tenemos hoy día en nuestra comuna y el estacionamiento, por cierto. Así es que eso por informar en estos momentos y dentro de los próximos días esperamos que comience la tramitación, que es algo así como 35 días hábiles, todo lo que es el procedimiento desde que se da la notificación, el proceso de reclamación y por último también lo que es el decreto que da término final al contrato anticipado de acuerdo al alcalde.
1: El también concejal Andrés Ibáñez destacó que actualmente el sistema no permite acceder a mayor información acerca de las empresas que postulan a estas concesiones y tampoco permite negarles el derecho a querer adjudicarse los contratos por una cuestión legal, por lo tanto no hay cómo impedir que este círculo vicioso pueda terminar, por lo que hay que buscar soluciones alternativas.
6: Ahora, qué es lo que podemos hacer nosotros para poder evitar que esto suceda en el futuro, no son muchas las herramientas, porque lamentablemente no se pueden investigar a las empresas previamente porque hay un principio de libre concurrencia que tienen estas, donde hay muchos procesos que se tienen que ver de esa forma. Entonces, claramente, si se cumple con las bases, nosotros no podemos intervenir ante ninguna empresa que quiera postular. Entonces, claramente, no tenemos la posibilidad de quizás investigar. A lo mucho se puede generar un banco de datos respecto a que aquellas empresas que ya han fracasado en la comuna pueda tener un atenuante el día de mañana, pero previamente no se puede realizar absolutamente nada, y en eso tenemos que tenerlo todos claro. Todos entendemos cómo funciona la ley, y en ese sentido nosotros hoy día Mercado Público ha generado una nueva forma de los procesos licitatorios, y tenemos que abocarnos a eso. Lamentablemente hemos tenido esta situación. Yo estoy de acuerdo con lo que plantea el alcalde, de que tenemos que buscar experiencias distintas en donde podamos encontrar una alternativa diferente, porque claramente la externalización en Ancud no ha funcionado.
1: La empresa de estrategias en marketing y promociones Nova Limitada había iniciado sus operaciones en el mes de agosto de 2025 y fue la que sucedió a la anterior, a la que también se le dio término anticipado, Chile Parking Limitada, por similares irregularidades. Y se continúa revisando los años anteriores a otras empresas también que terminaron abruptamente sus concesiones, en un escenario reiterado en el tiempo y que a todas luces es un sistema que no garantiza sostenibilidad a lo largo de los años, donde entre quienes más se ven perjudicados son los operarios y la comunidad que debe enfrentar un tránsito cada vez más colapsado.

0: 45 kilómetros. Esto porque recientemente se realizó el acto administrativo de entrega de terreno a esta compañía como adjudicataria del proyecto de doble vía entre Chacao y Chonchi. En palabras simples, la comunidad pasará toda la época invernal con la carretera entre Ancud y el cruce Kemchi, con la misma carpeta destrozada y en pésimas condiciones.
1: Con respecto a la ruta 5, para que quede claridad sobre lo que pasa. Este proyecto del mejoramiento de Ancud a cruce de Gan tenía un cierto monto, pero la empresa que menor ofertó cerca de 10 mil millones. Había una diferencia grande con casi 8 mil millones, creo que era lo que estaba disponiendo el MOP. Como eso ocurrió, se le trató de aumentar, igual que lo que pasó con Chacao Ancud, pero era menos el delta. Y como pasó esto en el otro lado, ¿cierto? El MOP tenía toda la intención de desarrollar el proyecto, aún así se va a Contraloría, ya a la toma de razón de la adjudicación para la empresa que estaba ofertando más y donde Vialidad quería ir por ese monto extra también, y en ese sentido la Contraloría lo observó, ya no tomó razón. En ese no tomar razón, ahí se produce un problema. Justamente la concesionaria Costanera Norte, que hace la doble vía entre Chacao y Chonchi, tenía que tomar terreno ahora, a fines de mayo, si no me equivoco, el 27 de mayo. Por ende, ya no se iba a alcanzar a reformular el proyecto, los costos, etcétera, para poder generar el mismo mejoramiento de Chacao hacia Puente Pudeto. Entonces, ¿qué va a pasar ahora? La concesionaria Costanera Norte se tiene que hacer cargo de la mantención del camino. ¿Dónde está nuestra duda? Si va a ser el mismo estándar o el mismo proyecto que había diseñado Vialidad con respecto al mejoramiento de la calzada, en este caso la ruta 5. Esa es la situación, nosotros ya estamos en eso también, trabajando para que por lo menos los sectores que están más complicados se puedan ver a la brevedad, porque lo que se estima es que recién en agosto se podrían empezar con los mejoramientos de los lugares más complejos, pero eso significa pasar prácticamente el invierno con lluvia, con oscuridad, con mal estado, y realmente hoy día eso es muy, pero muy riesgoso para las personas que transitan por la Ruta 5.
0: Y respecto de esta decisión adoptada por el actual gobierno del Seremi del MOP en la región Jairo Quintana, entregó similares argumentos para dar cuenta de por qué no se siguió adelante con el proyecto que estaba tramitándose en la Contraloría, dando como razón principal el inicio de la concesión de la empresa Costanera S.P.A. como mandante de la doble vía Chacao-Chonchi. Además, dijo que es prioridad el resguardo de los dineros públicos.
2: Esa conservación, en algún momento, a través de la dirección de Vialidad, habíamos ya adjudicado, de hecho, el contrato de conservación por, como dije anteriormente, de 45 kilómetros, que en el fondo lo que buscaba era reponer algunas losas, realizar un cepillado, realizar el sellado de grietas, mejorar la seguridad vial, demarcación y también señalización vertical. Obviamente estábamos en ese proceso, habíamos enviado a Contraloría la resolución de adjudicación. Finalmente decidimos bajar el contrato a través de la dirección de Vialidad porque efectivamente estábamos justo en los plazos para hacer entrega de terreno de la concesión Chacao-Chonchi. Por lo tanto, la decisión que tomamos como gobierno, como Ministerio de Obras Públicas, va en esa línea por un tema de financiamiento, de hacer un buen uso de los recursos. Son 10.700 millones que costaba el contrato de conservación, pero que finalmente la concesionaria Grupo Costanera se va a hacer cargo del mantenimiento de estos 45 kilómetros, como dije anteriormente. Las actividades que va a realizar la concesionaria se van a detallar en un plan de mantenimiento. Ellos tienen un plazo de 15 días para realizar la entrega del plan y que básicamente ellos han considerado la reposición de losas, también el cepillado de este tramo de pavimento de hormigón, como también el sellado de grietas. Ahora, obviamente es responsabilidad nuestra del Ministerio y del Inspector Fiscal y la Inspección Fiscal de la Dirección General de Concesiones que efectivamente esto se ejecute en plazo, en calidad y en costo, ¿ya? Pero la revisión de ese plan de mantenimiento lo vamos a realizar una vez nosotros los tengamos en nuestro poder. Así que la conservación y el mantenimiento de esos 45 kilómetros se van a realizar con el estándar. Sabemos que es una ruta que está bien complicada, tiene tramos bastante deteriorados con un daño importante en losas de hormigón. Por lo tanto, el trabajo se va a realizar, pero vía concesiones.
0: En resumen, por lo menos en los meses invernales se presume que no va a haber reparación alguna de la carretera al sur de la ciudad de Ancud.

0: porque recién en el mes de agosto estaría la empresa costanera SPA a intervenir directamente en los espacios más complejos de esta ruta, puesto que antes debe confeccionar el programa de trabajo y presentarlo ante el Ministerio de Obras Públicas. Siempre en el plano de la conectividad para la provincia de Chiloé, el despacho ahora es de Enrique Barría.
1: El Seremi de Transporte, Rodrigo Botker, estuvo acá en la municipalidad de Quinchá. Vamos a dialogar con ellos, con la autoridad y también con el señor alcalde, don René Garcés. Señor alcalde, bueno, cuéntenos un poco el balance de esta reunión.
2: Mira, la verdad que esta reunión lo habíamos fijado con Rodrigo en una visita que tuvimos en Puerto Montt, que tiene que ver con los temas locales, específicamente el transporte, y estamos hablando de transporte subsidiado, uno de combustible y otro de vehículos, como también los transportes normales de pasajeros. Ahí pudimos colocar también en esta conversación, primero que conociera la comuna de Quinchao, en relación a una comuna que tiene una gran dispersión geográfica, 9 islas, y por lo tanto el transporte subvencionado tiene mucho efecto y mucho sentido, 100% acá en la comuna. Pudimos ver algunas temáticas que nos preocupan de repente, una, el transporte de combustible, cómo llegamos también con esos beneficios a la comunidad, como la importancia que tiene, el otro, ver el tema del canal de Alcagüe, también fue como tema en un proceso que lo vamos a ver quizás en 2027, porque ese contrato llega hasta fecha, y el otro, bueno, acercamiento con una cercanía que hemos tenido siempre con este transporte, con todos los funcionarios que trabajan en este ministerio, sé que son poquitos, no son muchos, y bueno, darle también a Rodrigo la bienvenida y que desde su cargo le vaya muy bien nomás, porque el trabajo es intenso, está en una cartera que tiene muchas situaciones que tienen que ver con contingencia, pero aquí hay voluntad para avanzar y trabajar en los temas que a la comunidad le interesa, que es el transporte público, el transporte subsidiado y también todas las acciones que signifique seguir avanzando y mejorar, como también el caso del transporte escolar que tenemos en todas las islas también y que se nutre también la comunidad y especialmente las zonas Mayra. Así que ha sido una linda reunión de trabajo donde participó también el Consejo Municipal, donde pudieron interactuar con el Seremi en cuanto también a las problemáticas que son comunes, yo creo la que ha escuchado hoy día acá, y también de la buena relación que tenemos con la Junta de Vecinos, como la tienen ellos en relación a tener una contraparte que es la comunidad organizada, quien está atenta a que estos servicios puedan funcionar.
1: Vamos a dialogar en esta oportunidad con el señor el Seremi de Transporte, don Rodrigo Botker. Seremi, le saludamos cordialmente. Cuéntenos un poco el balance de qué temas pudieron analizar hoy día.
3: Bueno, muchas gracias. No, la verdad es que, como bien decía el alcalde, nosotros ya habíamos tenido un primer acercamiento en Puerto Montt. Ahí acordamos de que sí o sí teníamos que venir a visitarlos, principalmente para poder conversar en una reunión un poquito más ampliada también con el Consejo. Fue una reunión bien buena, la verdad, muy constructiva. Se tocaron varios temas que son atingentes. Nosotros estamos muy conscientes de la importancia que tiene el Ministerio de Transporte en la isla y bueno, acá en Quinchao, principalmente por la cantidad de islas que están y la importancia que hace estos subsidios para los usuarios, principalmente por el tema marítimo, pero también el tema terrestre. Así que estamos súper contentos. Tenemos un par de contratos que están ahí a espera de que se cierren con firma por parte del Ministerio. Esperamos que eso ocurra en las próximas semanas. Poder regularizar los pagos y, por otro lado, mejorar también el servicio en sí, que sabemos que es un tema que está candente en la comunidad. Así que estamos en eso y, bueno, también tuvimos otros acercamientos con otros contratos que sabemos que se pueden mejorar, así que estamos justamente trabajando en los contratos y en los futuros procesos licitatorios para poder mejorar y subsanar estas brechas que tenemos.
1: Uno de los que consulta a la gente es la pasada, lógicamente, en el subsidio ahí en el canal de Alcagüe, donde no hay rebaja en los pasajes. ¿No es posible eso, Federico?
3: No, particularmente ese contrato está vigente hasta el 2027, así que todo sigue igual, no hay alza de tarifas, el servicio sigue siendo el mismo. Y bueno, se tendrá que ver qué va a pasar en el próximo proceso de contrato, que va a ser, como les digo, el próximo año.

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1: Bloque final de informaciones en Alternativa Noticiosa. La provincia de Chiloé se está presentando el documental Clotario Blest, un legado vigente de unidad y justicia social. Detalles de esta presentación que tuvo lugar en Castro, en el despacho de Enrique Barría.
2: Vamos a dialogar con John Hurtado, el presidente de la CONATRASAL. Se va a proyectar específicamente el documental de Clotario Blest. Vamos a hablar con él sobre este tema. Hola, ¿qué tal? Primero que todo, les saludo.
3: Hola, buenas tardes. Un placer ser entrevistado por ustedes y sé que hay mucha gente que me está escuchando en este minuto.
2: Cuéntenos un poco cómo se gestó esta idea.
3: Esta gran iniciativa se gestó debido a que nosotros tuvimos votaciones el 30 de agosto y queríamos conmemorar el 1 de mayo y tuvimos muy poco espacio. Por lo tanto, pensamos en cómo reivindicarnos, ¿cierto?, la nueva directiva, y pensamos al tiro, nos pusimos de acuerdo con una productora que es de acá de Castro y dijeron al tiro Clotario Blest, Boris Varela. Y la verdad que hicimos los contactos y empezó a esta máquina, ¿no es cierto?, a funcionar y nos pasó bastante interesante que él está acá.
2: Ya, muy bien. Bueno, aquí hay mucha gente, hay mucha expectativa también en torno a, me imagino usted que usted lógicamente ya sabe, en torno a lo que el significado que tiene Clotario Blest en el mundo del trabajo, el mundo obrero también de nuestro país de Chile, y me imagino que eso es lo que quiere, poder proyectar también a la gente lo que ha sido su vida.
3: Mira, lo que hemos dicho en varios lados, yo y varios compañeros hemos pasado por varias escuelas sindicales. Lamentablemente el Estado y los gobiernos de turno no tienen una alternativa de trascender con una figura tan buena como la ha sido de Clotario. No hay, no existe. Entonces, dejar perder esa figura y tratar de que tener un proceso de transformación en este país sin la historia, creo que no podemos construir ni presente ni futuro. Por lo tanto, ese es nuestro lema, es el legado de Clotario Blest, ¿no es cierto?, de que los compañeros hubiera unidad, que hubiera una proyección de futuro. Aquí no interesan los partidos políticos, no interesa si es de izquierda, derecha, centro, no lo interesa, porque creo que la historia y el presente lo construimos entre todos. Acá la diversidad de las opiniones nos van a llegar a construir un país que de verdad, en serio, pero con la opinión, ¿no es cierto?, con opinión, con respeto, y en eso es lo que esperamos. De este documental es sacar lo mejor, que después salir abrazados, conversando, y valió la pena. O sea, valió la pena traer este documental. Y eso es lo que estamos a la expectativa. Estamos un poco nerviosos, como digamos, pero por lo menos se está viendo el respaldo de la gente que está llegando. Y no es solamente gente del mundo sindical. Acá hay gente de la parte social, la parte educativa, y hay varios dirigentes igual, así que estamos súper contentos y esperamos que esta jornada sea buena para así poder seguir realizando más jornadas con la CONATRASAL, con la CUT y con todos los gremios que se quieran interesar. Acá no hay empoderamiento ni empadrenamiento, acá no nada, acá somos todos iguales.
2: Muchas gracias, muy amable.
3: Gracias a usted por preocuparse, ¿no es cierto?, de estos espectáculos y por preocuparse de más o menos de la gente, de la parte sindical, de la parte social, y ojalá vivir unidos a lo mejor en un gobierno que no tenemos muchas expectativas. Mientras nosotros estemos organizados y que no nos quiten nada, vamos a estar siempre bien y tratando de colaborar y traer el país para arriba.
2: Vamos a dialogar en esta oportunidad con Boris Varela, quien ha sido el hombre que ha creado este documental. Primero que todo, le saludo. ¿Qué tal? ¿Cómo estás?
4: Muy bien. ¿Cómo estás tú? Muchas gracias por estar aquí.
2: Aquí estamos muy bien. Bueno, cuéntenos un poco cómo fue primero la idea, cómo se gestó todo esto de poder hacer este documental de una persona tan trascendental de nuestro país, del mundo obrero.
4: Detrás de este documental está la fundación de Don Clotario Blest, que está en Santiago, y ellos... mediante su presidente honorífico, que es Óscar Ortiz, que es el protagonista también del documental, secretario personal de Don Clotario, estaban hace muchos años queriendo hacer este documental para poder sacar a la luz su historia, que estaba tan perdida, tan escondida.
2: ¿Qué le llamó la atención a usted de su vida?
4: O sea, ¿cómo puedes resumirte en un par de palabras todo? Nosotros tuvimos una investigación de más de un año, solamente leyendo, buscando información para poder conectar con Don Clotario. El trabajo del documentalista no es solamente grabar cosas y montarlas, sino es conectar con lo que tú quieres decir o hacer. Y por eso nos dimos el tiempo de un año para poder encontrar. Y lo más importante fue que logramos descubrir al ser humano, no al personaje. Ah, su luz, con su sombra, que con sus miedos. Y eso hace que este documental pueda conectar con la gente, porque tú no lo ves como como, por decirte, como un dios, como alguien que está muy arriba, como, como esas figuras que ponen tan en alto, sino una persona como tú, como yo, que tuvo miedo, que falló, que peleó, que se levantó y que siguió luchando todos los días de su vida.
5: ¿Cómo trasciende su imagen específicamente en un tiempo donde lamentablemente los gobiernos no toman en cuenta con el peso que tienen hoy en día lo que son específicamente los sindicatos, entre otras cosas? ¿Cómo esa su imagen sigue trascendiendo? Porque es muy fuerte, a pesar de todo esto que estamos viendo hoy día con tanto neoliberalismo y ese tipo de cosas.
4: Mira, aquí pasan varios, hay varios factores que influyen. Primero, estamos viviendo una generación que es súper individualista, todos nosotros en general, ¿cierto? Estamos viviendo de una manera donde no nos conectamos, donde no nos comunicamos, donde no nos miramos, donde no conversamos. Y eso es fatal. Como bien decía don Clotario, la unidad hace la fuerza y nos hace invencible como, como trabajador. Y va trascendiendo cuando hay personas como nosotros que hacemos el documental, que venimos a, la, a los lugares, que hay gente que se la juega por traerte, en este caso puntual a Chiloé, de Santiago, para que tú puedas exponer tu trabajo y puedas tocar a la gente que lo vea. Mientras lleguemos a una persona, estamos haciendo la pega que don Clotario todavía estaba haciendo.
5: Muchas gracias, muy amable.
4: No, gracias a ti por todo.
1: Y desde una serie de estamentos de educación pública de la provincia de Chiloé se ha adherido a la movilización estudiantil convocada a nivel nacional por la CONFECH, la Confederación de Estudiantes de Chile. Esto en rechazo a iniciativas impulsadas por el gobierno de José Antonio Kast, algunas de ellas mencionadas en la reciente cuenta pública. Entre otras organizaciones es el caso del Comunal Castro del Colegio de Profesores, que se ha manifestado en defensa de la educación pública y en rechazo a los recortes que afectan beneficios sociales, becas y programas estudiantiles, y la promoción de la reflexión, el diálogo y la construcción de una sociedad más justa. En que yo en el Centro de Estudiantes del Liceo Ryan Mapu dio a conocer el resultado de una votación en la que se decidió apoyar la movilización de este miércoles. Fueron 243 votos a favor de no asistir a clases durante este día por adhesión a esta jornada convocada a nivel nacional, por lo que invitaron a participar de una actividad este miércoles en Plaza Los Caciques, desde las 17:30 horas, para el encuentro y la expresión de las demandas estudiantiles. Asimismo, en Quellón, el Comunal del Colegio de Profesores confirmó la adhesión a estas demandas que se manifiestan en esta jornada, donde dan cuenta de la preocupación por el recorte de al menos 3.000 millones de pesos para el SLEP Chilovelo, que tendrá un claro impacto en la educación de los estudiantes de la provincia, por lo que se suman a la convocatoria este miércoles a las 17:30 horas en la Plaza Los Caciques. También el Centro de Estudiantes del Liceo Galvarino Riveros Cárdenas de Castro se adhiere a este paro y la movilización de este día 3 de junio, donde participaban de una marcha durante horas de esta mañana en el centro de Castro. El llamado nacional de la CONFECH muestra su rechazo al proyecto ya aprobado en el Congreso denominado Escuelas Protegidas. También se muestran contrarios a la mega reforma y a los recortes que se siguen precarizando en las comunidades educativas. Y siempre en el ámbito educacional, sorpresa causó en la localidad de Melinca y en la comunidad escolar del liceo el anuncio del SLEP Aysén, que adelantó las vacaciones de invierno a partir del miércoles 3 de junio. Esto en el contexto de las serias deficiencias estructurales que presenta el establecimiento y que derivaron la semana pasada en una toma por parte de los estudiantes. Recordemos también que a comienzos de esta semana se había informado que los días lunes y martes se suspendían las clases para poder hacer frente a algunos arreglos en el recinto. Sin embargo, este martes, mediante otro comunicado, el SLEP Aysén tomó la determinación de poner término al primer semestre de manera anticipada y decretar vacaciones de invierno. Por ello, en la publicación se señala que existe la necesidad de realizar trabajos urgentes de mantenimiento e infraestructura indispensables para seguir entregando espacios seguros y adecuados para el aprendizaje de los estudiantes. Se informa de la modificación del calendario escolar mediante el adelantamiento de las vacaciones de invierno. El periodo de receso se desarrollará entre el miércoles 3 de junio hasta el martes 23 de junio. Agregan que la medida permitirá avanzar en trabajos necesarios para mejorar la condición del establecimiento y al mismo tiempo reorganizar el calendario escolar para asegurar el cumplimiento de los objetivos de aprendizaje y las horas lectivas correspondientes, según dio cuenta en este comunicado el Servicio Local de Educación Pública SLEP Aysén.
6: Resumen de noticias.
1: Un incendio registrado en Quellón dejó el lamentable saldo de 8 personas damnificadas, entre ellas 3 menores de edad. El Consejo Municipal de Ancud puso término anticipado al contrato con la empresa concesionaria de parquímetros, dejando 27 operarios sin su fuente laboral. En Chiloé se ha presentado en variados espacios culturales y sociales, el documental sobre la vida y obra del histórico líder sindical de la Central Unitaria de Trabajadores, Clotario Blest, actividad impulsada por la CONATRASAL. Ponemos punto final a la presente entrega de informaciones en Alternativa Noticiosa en Radio Estrella del Mar, agradeciendo como siempre su sintonía. La invitación queda hecha para que siga junto a nosotros. John Márquez en la puesta al aire de este espacio, César Cárdenas en la lectura de noticias, Claudio Velázquez, Álvaro Matamala, Enrique Barría, Joan Ortega y Agustín Gordi, nuestro departamento de prensa, por su atención. Muchas gracias. Hasta una próxima.
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7: Es la 1:42 p.m.
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¿Qué tal, amigos? Buenas tardes, son las 3 con 10 minutitos, 3 con 10. Es la programación de Radio Estrella del Mar y el Entre Amigos en esta jornada de miércoles 3 de junio, mediado de semana, ombligo de semana. Un día igual que está bastante agradable, cielos despejados, en algunos lugares con nubosidad parcial, temperatura de 13, 14 grados, sí, más 14 que 13, Ancuda y 13 grados, pero Kemchi, Castro, Chonchi, Pukeldón, Dalcahue, Curaco de Vélez, todos con 14 grados y los demás comunas con 13 grados a esta hora, menos obviamente lo que es la zona cordillerana, Palena y Futaleufú, 9 grados, cielos nublados a esta hora, igual que en Chaitén, 12 grados. Y en el resto, nubosidad parcial. Y en algunos lugares, mayormente soleado. San Carlos para el día de hoy. Así que para los Carlitos y Carlitas, felicitaciones en su onomástico. Para que ya estén de cumpleaños, igual un abrazo grande o celebrando esta fecha en especial, 3 de junio. Hoy hubieron manifestaciones, movilizaciones más que nada, en el país, por esta movilización estudiantil que fue convocada a nivel nacional por la CONFECH, y también se adhirió ahí los profesores. Pero bueno, vamos a estar comentándolo eso un ratito más. Último día de Cyber Day también, el día de hoy. Así es que yo lo compré ahora. ¿Usted ha comprado algo, no? Siempre uno aprovecha de repente lo que son los viajes. Pero ya no estamos como en posición de muchos viajes. Ha subido todo. Así que bueno, hay varias cositas que comentar para el día de hoy. Nos quedamos con música. Esto es el Entre Amigos por Radio Estrella del Mar.

0: Son las 3 de la tarde con 18 minutos y es la programación de Radio Estrella del Mar acompañándonos en esta tarde de día miércoles. Miércoles 3 de junio, día para el que estaba también ya programada esta convocatoria a marcha que se realizó por parte de la CONFECH, donde hubieron incidentes también entre carabineros y estudiantes, sobre todo en la región metropolitana. Una marcha que también tenía el apoyo ahí del Colegio de Profesores. Y una marcha que no solamente se vivió en la parte centro del país, sino es que en todo el territorio, y Chiloé no fue la excepción. Y para eso tenemos el detalle también de nuestro colega que estuvo ahí. No sé si marchando con cacerola o no, pero sí estuvo ahí recopilando la información. Nuestro colega Álvaro Matamala. Álvaro, ¿qué tal? Buenas tardes.
1: No.
0: ¿No estuviste con cacerola?
1: No. No, puro suelo templado nomás, no se usa cacerola por allá por un cigarrillo.
0: Ah, perdón.
1: Oye, hace tiempo no se ve una marcha de esa convocatoria, por lo menos aquí en Castro. Según la evaluación de carabineros, alrededor de 150 estudiantes.
0: 150,
1: ahora, wow. Sí, efectivamente, habían docentes, tenía mucho picante esta marcha, porque hay varios detalles, pero mira, en honor al tiempo, vamos, ¿sí?, primero con la cuña que tenemos con, ojo, estudiantes universitarios como secundarios. Ahí se van presentando y nos van contando un poco de su perspectiva, de su opinión, y al final hay una, del audio hay algo muy particular. La antigua cimarra sigue funcionando.
0: Ya, okay.
1: Siguen sacando. No, si todavía funciona. Pero escuche con atención a este señor haciendo el video y el audio y va a entender de qué estoy hablando. Los secundarios y los universitarios marcharon en la capital provincial.
2: Hola, mi nombre es Tomás Jans, estudio Pedagogía en Educación General Básica en la Universidad de Los Lagos. Represento a mi nivel como delegado, pero no vengo a representar por ser la Universidad de Los Lagos, sino que estamos aquí estudiantes. Somos 4 aproximadamente entre Universidad Católica, ¿cierto?, la NERCON, del CEDUC y la Universidad de Los Lagos.
3: Hay una convocatoria de la CONFECH hoy día a nivel nacional, sí. Obviamente descontento por el tema de los recortes, pero también por las deficiencias que están teniendo a nivel de educación en el país.
2: Exacto, hay una convocatoria de la CONFECH en la que nosotros esperamos también que como universidad también pudiera sumarse distintas carreras, distintos estamentos, pero lamentablemente al no haber una federación ni un centro de alumnos, no existe el llamado como tal a la convocatoria. Nosotros salimos, paralicé mi clase junto a mi compañera, nos salimos, teníamos clases ahora y vinimos porque encontramos que tenemos que también exigir nuestros derechos, velar por nuestros deberes y una educación continua, ¿cierto? Una educación unida entre educación básica, media y educación superior tiene que estar unida en las luchas, sobre todo para este gobierno que está recortando y afecta directamente a la educación superior.
3: ¿Qué han visto ustedes o qué creen ustedes que va a afectar estos recortes que vienen a nivel de gobierno?
2: Bueno, en realidad

0: En realidad lo que se trata de buscar es que las universidades, los establecimientos educacionales pasen a ser un centro penitenciario en vez de un centro de educación.
1: Nombre y cargo.
2: Mi nombre es Gabriel Artiaga, yo soy presidente del Centro de Estudiantes del Liceo Galvanino Riveros Cárdenas.
1: Bueno, cuéntanos, hoy día la convocatoria fue importante, mayoritariamente secundarios fueron los que marcharon, ¿tuvieron algunos inconvenientes para salir o fue todo en completa normalidad? Cuéntanos cuáles balances hacen ustedes.
2: Bueno, la verdad es que por parte del Liceo Galvanino Riveros no tuvimos inconvenientes como tal. Yo creo que mi compañero del Poli sí puede explicarles un poquito más la situación que tuvieron ellos, pero al final logramos terminar esto bien, se logró hacer bien y vimos un gran apoyo por parte del estudiantado de los jóvenes.
1: ¿Se detuvieron en algún momento en el SLEP Chiloé?
2: Sí.
1: Fueron muy críticos al respecto, el liceo ha tenido varias dificultades. ¿Qué opinión tienen al respecto?
2: Bueno, el Liceo Galvanino Rivero, la verdad es que hay una pequeña discusión ahí, hay cosas que se dicen y nosotros la verdad pensamos que no recibimos mucho apoyo en comparación de otros liceos por parte del SLEP. La verdad es que ahorita sí hemos tenido más comunicación con ellos por parte de, bueno, las charlas que hemos tenido, y sí pensamos que se puede que haya un movimiento, un apoyo, pero la verdad es que considerando desde que con el apoyo que se ha tenido otras instituciones no es el mismo, y consideramos que es un poco injusto considerando no pensamos que seamos más que otros liceos, pero considerando la importancia del nuestro pensamos que deberíamos recibir más.
1: ¿Se han reunido con el SLEP, con los directivos del SLEP a hablar con ustedes, o han hablado directamente con el colegio solamente, directivos, profesores?
2: Hemos hablado con todos, la verdad. Antes de todo esto ya nos habíamos reunido antes con el SLEP, incluso habíamos hablado con el señor Baeza por el tema de también situaciones que habían sucedido con nuestro director, que son temas externos, pero sí nos hemos comunicado antes con ellos.
1: ¿Contentos con la convocatoria de hoy día?
2: ¿Cómo?
1: ¿Contentos con la convocatoria?
2: Sí, la verdad que muy contentos.
1: ¿La esperaban o algo así?
2: La esperábamos. Nosotros queremos aclarar mucho que, a pesar de que estemos en contra de la implicancia o del gobierno en sí, queremos recalcar que los estudiantes como tal esta actividad no es partidista, por decirlo de alguna manera. Como yo había repetido antes en el discurso, ser humano, tener humanidad, no es algo porque tiene que ser partido. Yo soy venezolano y parte de lo que habíamos, de las instancias que habían puesto, de los puntos, fue el llamado que hubo el gobierno por parte de denunciar a inmigrantes ilegales o irregulares, porque ningún ser humano es ilegal, en centros de salud y de educación. Lo cual ya, priorizando la parte de la educación, estamos violando derechos a la privacidad de las personas y están metidos de por medio personas menores de edad. Y eso también vulnera sus derechos a la educación. Por eso mismo quería recalcar este punto, porque se sabe la situación de mi país, evitar, porque son cosas que vulneran nuestros derechos, sea una persona de izquierda o sea de derecha, al final todo es político, y para defender eso no hay que ser de un partido.
1: Perfecto, continuamos. ¿Su nombre y su cargo, joven?
3: Alex Vega, presidente del Centro de Alumnos del Liceo Politécnico de Castro.
1: Ustedes ya se han manifestado en las afueras del establecimiento, tengo entendido que tuvieron algunas problemáticas con respecto a que algunos compañeros querían asistir, tengo entendido que había también una autorización que tenían que firmar los padres. ¿Qué sí, opinión al respecto?
3: Efectivamente, el tema de la autorización para el resguardo en el horario que no estemos dentro, pero tuvimos bastantes complicaciones en la mañana. El centro de alumnos estuvo completo toda la mañana corriendo de un lado para otro, ya que de alguna forma teníamos que sustentar el apoyo.
1: ¿Qué te pareció la manifestación de día, la marcha?
3: La manifestación, dentro de lo que se pudo, tuvimos bastantes complicaciones como liceo internas, pero dentro de todo, cuando por fin se pudo solucionar parcialmente, logramos salir. Se pudo reunir bastante gente. En un momento cuando nosotros nos subimos, vimos toda la gente que había. Somos estudiantes, esto, como decía mi compañero, esto no es de un color político. Antes de ser políticos, antes de pertenecer a un partido, tenemos que ser humanos, tenemos que pensar, y estamos acá por ser precisamente humanos.
1: Perfecto, seguimos. Nombre y cargo, por favor, vamos a bajar un poquito ahí. Hola.
4: No somos centro de estudiantes, somos estudiantes del Liceo de Cultura.
1: ¿Ambos?
4: Ya, vale. No somos el centro de estudiantes. Nosotros venimos a hablar acá de, más que nada, de lo que nos pasó a nosotros,
1: ya.
4: Que no todos nos pudimos venir acá a manifestarnos. Nos tuvimos que escapar y hacer... Fuimos solo un grupo de estudiantes a manifestar.
1: ¿De qué establecimiento son ustedes?
4: Liceo de Cultura.
1: ¿Del Liceo de la Cultura? ¿No había alguna autorización, alguna solicitud formal?
4: No, la negaron.
5: Se negaron desde UTP por un problema de
4: tiempo y gestión.
1: Ya. ¿Qué opinan de que eso haya pasado, lo primero?
5: Primero, creemos que una negligencia de parte de SLEP y de UTP, porque nosotros teníamos, a partir del centro de estudiantes, la intención de juntarnos y con las firmas poder participar. Pero debido a negligencias de ellos, no se efectuó el...
1: ¿No avisaron con tiempo o no quisieron hacer el trámite?
5: No, con tiempo, pero desde UTP se negaron la petición. Fue ya. Más que nada un...
1: Perfecto. Problema. Con respecto a los estudiantes, la manifestación, ¿desde qué les ha parecido?
4: A nosotros nos pareció muy bien hecha, me pareció muy bien que se unieran varios liceos acá de nuestra comuna. Y bueno, igual para aclarar de nuevo, nosotros no somos centro de estudiantes, venimos a hablar nosotros

0: Liceo de Cultura por el grupo de estudiantes que vinimos acá a manifestarnos y escaparnos de nuestro liceo.
1: ¿Tuvieron que escaparse?
0: Sí.
1: O sea, cambiar clase.
0: Sí.
2: A ver, bastante picante tenía la entrevista. A ver, vamos por partes. Partamos desde derecha a izquierda o desde donde partió esta nota, que también vamos a tener en nuestras redes sociales. La Universidad de Los Lagos no tiene federación de estudiantes. Así que ahí era de manera independiente. Si bien es cierto, los secundarios marcharon mayoritariamente en Castro, no tenían federación de estudiantes en la Universidad de Los Lagos. La Católica del Norte andaban uno o dos dando vueltas por ahí y después como que se dispersaron porque se fueron con las juventudes del Partido Comunista. Por ahí andaban también. En el caso del Liceo Galvarino Riveros me llamó mucho la atención. Bueno, aparte de la persona, el alumno de la Universidad de Los Lagos, muy bien preparado, la tenían súper clara. En el caso del Liceo Galvarino Riveros, curiosamente, era un estudiante extranjero. De ahí la apertura, y qué bonito que haya pasado esto, de que tengan una mirada distinta también, de que los avecindados, porque no todos, por favor, porque hayan temas de secuestros, robos, lamentablemente temas que tenemos que abordar, que no podemos desconocer, homicidios, a nivel país, donde hay involucrados extranjeros. También está este lado donde la gente que ha venido de otros países se quiere incorporar al sistema, a nuestro país y ser un chileno más. Y aquí un alumno del Liceo Galvarino Riveros que era de nacionalidad extranjera, que era venezolano, y estaba claro de que también hay necesidades urgentes en educación. Seguimos, estaba el dirigente estudiantil del Liceo Politécnico, donde inicialmente, y ojo con eso, había un documento que tenían que firmar los padres, autorizando a su alumno a retirarse. Adicional a eso, estaban, entre comillas, a solicitud del centro de alumnos del Liceo Politécnico, eran 15 alumnos como máximo, que podían estar con su autorización y retirarse de clases para la marcha. Eso era alrededor de las 11, 11 y media de la mañana. Hubieron prohibiciones de salir, versión de los alumnos. Algunos estaban con la libreta de comunicaciones firmada. Tengo entendido que la única autorización válida que tenían para salir de clases y marchar con autorización correspondiente era este documento que estoy hablando yo, que los apoderados se comprometían a firmar porque ellos salían del establecimiento. Entonces era bajo responsabilidad de los padres. De ahí la comunicación. Algunos llegaron con las libretas de comunicaciones. Me parece que no era válida la salida con ese tipo. Creo que los inspectores fueron muy rigurosos con aquello. Y en el caso de la alumna y el alumno del Liceo de la Cultura, no los dejaron salir. No los dejaron salir, ellos capearon clase, se fueron, marcharon igual, andaban con ropa de color, se retiraron al parecer del establecimiento y se adhirieron a una marcha, por eso eran como contados con la de una mano. Tenía bastante sazón. Estaban los profesores también marchando, algunos de los establecimientos que estaban movilizados, y también estaba la FEMPLUS, con la que también conversamos en su momento y lo transmitimos a través de las redes sociales. Por eso es que es bueno que nos sigan en ambas instancias, para quien nos escucha, en la FM y en las redes sociales, porque muchas veces que hacemos algo por las redes sociales y no necesariamente sale con la FM, o sale después. Ojo con aquello, para que nos sigan. Y ahora vamos a revisar un audio, si me permite, colega, de la versión que entregó el SLEP Chiloé a raíz justamente de la paralización. Esto es a nivel provincial. Quien habla es Priscila Vega, quien es subdirectora de la Unidad de Apoyo Técnico Pedagógico de la del SLEP Chiloé, y que habla de la convocatoria de la FECI y la adhesión en toda la provincia de los establecimientos.
3: Podemos informar que nuestro Servicio Local de Educación Pública hoy día está con clases normales, además el servicio de transporte y de alimentación. En la comuna de Quillón, 3 liceos adhirieron a esta movilización, los estudiantes, porque los docentes y asistentes trabajando en forma normal de los establecimientos Rayen Mapu, Paulo Freire y Politécnico de Quillón. La otra escuela de educación básica trabajando en forma normal. En Chonchi tampoco se adherieron a esta movilización los establecimientos, excepcionalmente Notuco, solo 6 docentes se adhirieron a esta movilización, pero la escuela se organizó de tal forma, dando el servicio educativo en forma normal. Keilen, Pukeltón, Dalcahue, Curacoy Vélez, Quinchao, Kemchi y Ancud no se adhirieron a la movilización funcionando en forma normal, sí que algunos establecimientos decidieron hacer una jornada de reflexión en la comuna de Castro. Sí tuvimos adhesión a esta movilización a los docentes del Liceo Galvarino Rivero, los cuales acompañan a los estudiantes que también se adhirieron, todos estos estudiantes, para salir del establecimiento contando con un documento de autorización para poder asistir a esta convocatoria en la escuela Pedro Lasque Ponte y además en la escuela Inés Muñoz de García. Decidieron hacer jornadas de reflexión y un plan de contingencia, pero se está dando el servicio educativo en forma normal. El Liceo Politécnico de Castro, también algunos estudiantes se adhirieron a esta movilización y docentes también decidieron acompañar a su estudiante, pero esto no perjudicó ni alteró el servicio educativo.
2: Ahí está, John. Completo balance, la versión del SLEP, la versión de los estudiantes. Estuvieron un buen rato fuera del SLEP Chiloé. Uy, uy, uy. Ese momento, John, fue especial porque recordó marchas de antaño, cuando los estudiantes llenaban 2-3 cuadras sin problema, donde marchaban prácticamente mucha, mucha gente. Y clara alusión al director del SLEP Chiloé. Y por lo demás la marcha muy pacífica, pero estuvieron bastante rato, por lo menos unos 10-15 minutos ahí bailando, gritando, con consignas, con pancartas. Y después también hicieron lo propio en el Liceo Politécnico, el que te comentaba recién, que tuvieron conflictos para que algunos estudiantes pudieran salir. En general, todo con completa normalidad.
1: Sí,
2: por parte del profesorado también evaluaron la entereza y las ganas de poder hacer sentir su molestia. También lo hizo la FEMPRUS, que en algunos funcionarios de las dirigencias participaron de esta marcha aquí en Castro.
1: Sí, por lo que decía el SLEP ahí, bastante poca adherencia tuvo en la provincia. Keilen, Pukeldón, Dalcahue, Curaco, Kemchi, Ancud, no hubo adhesión a esta marcha.
2: No vimos por lo menos nada en redes sociales.
1: No,
2: la versión
1: tampoco.
2: De la SLEP habría que preguntar, pero por lo menos aquí en Castro, donde sí cubrimos la nota, de hecho no se fue a Punta Diamante, eso fue lo otro, muy
1: sí.
2: Particular. No,
1: siempre se va para
2: allá. Punta Diamante está ahora todavía, no volvemos.
1: Claro.
2: No, y es a raíz de que estaban autorizados hasta la una, y después a la una se retiraban los.
1: Mira.
2: Era muy particular la convocatoria, pero como te digo, tenía ese picante que tiene todas las marchas a nivel nacional, y también lo tuvo aquí en Castro, con bastantes consignas en contra del gobierno, de las gestiones, de los recortes, con nombre y apellido, presidente y todo eso, así que
1: sí.
2: Pero todo muy pacífico, todo muy pacífico, pero con bastante entusiasmo, eso sí, bastante entusiasmo.
1: Bien, bien, vale. Gracias por la nota y el resumen, ¿no es cierto?, de lo que ocurrió hoy en la mañana. Una convocatoria realizada por la CONFECH. Ahí igual el Colegio de Profesores dijo, nosotros igual estamos presentes en algunos lugares, principalmente en la zona centro del país, que sí se vieron manifestaciones y enfrentamientos con carabineros. Aquí algo pacífico, pero igual tuvo su muestra de apoyo a esta convocatoria, sobre todo ahí en la comuna de Castro, en la capital provincial.
2: De todas maneras, vamos a tener el video, si es que nuestros colegas ahí nos hacen la coordinación, un poquito más, el mismo audio que trajimos para estar en video, para que usted lo pueda también revisar en cualquier momento aquí en nuestras redes sociales con la vocería que hicieron, jugamos de local nosotros aquí, como siempre, ahí tuvimos al pie el cañón en la marcha y pudimos gestionar a todos los estudiantes, que yo estaba muy contento igual, porque ellos también reconocen que los medios de comunicación son justamente ese nexo entre lo que necesita saber la gente y los muy preparados, muy, muy, muy preparados. Sí, así que ahí vamos a tener en cualquier momento este video donde trajimos el audio de las miradas que estaban teniendo los secundarios y los universitarios a raíz de esta movilización a nivel nacional.
1: Muy bien, gracias.
2: Atento en cualquier momento.
1: Chau. Ahí el informe entonces completito de nuestro colega Álvaro Matamala referente a esta marcha, movilización que se realizó el día de hoy. La primera, yo creo que la primera, ¿no? Es que hubo una, yo reitero esto de ayer que lo estoy diciendo, hubo una el día lunes, después de la cuenta pública, ¿ya? Del presidente, hubo una que no fue cubierta por los medios locales o nacionales, mejor dicho, ¿ya? De hecho, yo me enteré por redes sociales y revisé medios extranjeros. como la DW o la CNN, pero no de la de Chile. Esta ya, claro, estaba avisada y como dijo nuestro colega ahí, no se llevó a... no se dirigieron hasta la Punta Diamante, estuvieron en la zona céntrica de Castro y con la autorización hasta las 1 de la tarde, creo que se respetó todo eso, no hubieron mayores no hubieron destrozos. Sí, la movilización como corresponde y como es de esperar también algo de congestión vehicular, pero se realizó esta movilización y por lo demás también bastante bien informado los personeros estudiantiles, ¿eh? Así que bien, ahí las gracias a nuestro colega Álvaro Matamala que estuvo cubriendo ahí esta nota. Son las 3 de la tarde con 37 minutos, nos pasamos, pero no importa, era necesario. Vamos a la pausa y a la vuelta seguimos con el Entre Amigos. Tenemos información también desde Quellón, pero eso a la vuelta de estos comerciales.
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1: Bien, y ya son las 3 de la tarde con 41 minutitos, 19 minutos nos separan de las 4 en esta jornada que está bastante agradable, oiga. Síguenos con nubosidad parcial o despejados en algunos lugares, la temperatura de 13 o 14 grados. Depende de la zona en que se encuentre usted. Y como les comentaba también, teníamos ya información y le damos la posta a nuestro colega Joan Ortega. Desde Quellón viajamos hasta la parte sur austral de la isla. Joan, ¿qué tal? Buenas tardes.
9: Buenas tardes, colegas. Así es. Bueno, nosotros, como caracteriza la radio, como siempre, nuestro departamento de prensa y, por supuesto, durante la programación, se va actualizando las noticias que marcan la pauta nacional, regional, provincial y esta vez local, aquí también en la comuna de Quellón, a través del 102.3. Aprovechamos de saludar a nuestros auditores que están siempre en la programación desde muy temprano durante toda la jornada y, bueno, comentar una noticia que tiene que ser del ámbito policial. Bien digo que se registró hace pocas horas atrás, a eso de las 13 horas, Carabineros de la Sexta Comisaría de Carabineros informó que el día de hoy, a eso de las 13 horas, se concretó la detención de del presunto autor material del homicidio ocurrido el pasado día sábado 30 de mayo aquí en la comuna de Quillón, un homicidio que nosotros también lo comentamos el día lunes a primera hora con respecto a este joven de 20 años que falleció producto de un ataque el día sábado ahí en calle José Santos Lincomán, muy cercano al CESFAM de la comuna de Quillón. Durante esta jornada, entonces, queremos comentar que se informó por parte del comisario, del mayor Gonzalo Morales Araneda, quien es mayor de la Sexta Comisaría de Carabineros, la detención de presunto autor material del homicidio, tras un intenso y minucioso trabajo investigativo desarrollado también por funcionarios policiales de la Sección de Investigaciones Policiales de Carabineros de Quillón. Vamos a escuchar entonces al mayor Gonzalo Morales Araneda, quien nos comenta y nos amplía más sobre esta detención ocurrida el día de hoy aquí en Quillón.
10: Mayor Gonzalo Morales Araneda, comisario de la Sexta Comisaría de Quillón. El día de hoy, alrededor de las 13 horas, personal de la CIP de la Sexta Comisaría de Quillón concretó la detención del autor material del homicidio perpetrado el día sábado 30 de mayo. Lo anterior se logró debido a un trabajo minucioso e investigativo por parte de Carabineros, donde mediante recopilación de antecedentes, peritajes a cámara, testigos y diversas acciones investigativas, se pudo establecer el autor material del delito. Ya con esta información y mediante orden verbal de la magistrada de turno, se materializó la detención de este individuo en la vía pública. El detenido corresponde a un hombre de 18 años, el cual mantiene un amplio prontuario policial y penal por delitos violentos. Fiscal de turno dispuso que el detenido pase el día de mañana a control de su detención.
9: Ahí estaban las declaraciones y el informe policial del mayor Gonzalo Morales Araneda, quien nos comentaba sobre la detención que se concretó alrededor de las 13 horas de este miércoles, tras, y lo comentamos anteriormente, un intenso y minucioso trabajo investigativo por parte de los funcionarios policiales. Bueno, las diligencias incluyeron también recopilación de antecedentes, análisis de registro de cámaras de vigilancia y de los vecinos, de los locales comerciales que estaban por ahí en la cercanía. También se empadronaron a testigos y diversas acciones investigativas que permiten establecer entonces la identidad del presunto responsable de este delito que el día de hoy entonces se logra la detención a eso de las 13 horas por parte de personal de la CIP de Carabineros de Quillón. El detenido corresponde a un hombre de 18 años de edad, ahí lo mencionaba el mayor, quien mantenía y mantiene antecedentes policiales y penales por delitos de carácter violento. También por instrucción del fiscal de turno, el imputado será puesto a disposición del tribunal durante la jornada de mañana para el respectivo control de detención y la formalización de los cargos. En noticias policiales que queríamos comentar durante las últimas horas aquí en la comuna del Puerto Sur Austral de Chiloé.
1: Bien, Joan, gracias ahí por ese reporte policial. Esperando, ¿no es cierto?, que nos contactemos cuando la noticia así lo amerite. Que pase buenas tardes.
9: Buenas tardes, saludos a todos quienes escuchan el 102.3 aquí en la comuna de Quillón, Radio Estrella del Mar.
1: Bien, ahí el pimponeo entonces, ya estuvimos en Castro, estuvimos en Quillón, con lo que es información policial, y ahora nos vamos hasta Castro nuevamente, pero es para contarles que en Panadería y Pastelería La Espiga, que está ubicada en Sargento Aldea número 333 de Castro, ahí encuentras pan de verdad, hecho en el día con harinas mariposa de Molinos Guzmán. 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Nos separan 13 minutitos de las 4 de la tarde. 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

Nos separan 7 minutitos de las 4 de la tarde. Oiga, qué bonito Cristina en los subterráneos. ¿Ah? La Cristina estuvo aquí en... pero hace un par de años ya. Sí, en Frutillar. La española de Cristina en los subterráneos estuvo sola en el teatro ahí de Frutillar. Pero no... no, para Chile, tuvo que haber venido. Cristina en los subterráneos y Leire Martínez antes en la programación de Radio Estrella del Mar, en la música. A ver, hay varias cositas que comentar para el día de hoy. Primero, el tema local, que es de las rampas en Chacao. Desde el día martes pasado, el día martes 26, que se han estado realizando cortes por la obra de conservación de la rampa Chacao Bypass. ¿Hay dos rampas en Chacao? Chacao, no por el lado de Paraguay, Chacao. Hay dos rampas y hay en algunos horarios que solamente una estaba siendo utilizada porque la otra estaba cerrada por el tema de la conservación de esta rampa de Chacao. Y bueno, ya eso terminó. Hoy día en la mañana... hoy día en la mañana ya eso se acabó, digamos. Mañana no hay cortes, hoy día en la tarde tampoco. El último fue hoy día en la mañana entre 7 y media y 11 y media. Así es que ya debería estar todo normal lo que es el tránsito ahí en las rampas en Chacao. Desde hoy día, ya al mediodía en adelante, disponibles las dos. Ya, y también otra cosita que comentar. Bueno, hoy día termina lo que es el Cyber, ¿ya? El Cyber Day en que comenzó el día lunes y hay todavía varios descuentos que llegan hasta un 67%, hasta un 67%, sobre todo en lo que son los vuelos, ¿ah? ¿Eh? Hacia el Caribe. ¿Quién va a ir al Caribe? ¿Ah? Bueno, hay gente que puede ir al Caribe. Sí, sí. Pasajes aéreos, paquetes turísticos, hoteles, no sé, escapaditas de invierno ahí, o asistencia en viaje, es lo que más se solicita en estas fechas, ¿ya? Lo que es el Cyber Day, que dura hasta el día de hoy, hasta las 23 horas con 59 minutos. Igual se ve, ¿ah? Que hay algunos locales, algunas tiendas que siguen durante la semana. Hay algunas que incluso empezaron el fin de semana pasado, antes del lunes. Así que igual ahí hay otro datito, ¿eh? Lo que es el Cyber Day. 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Ya, ¿y qué otro datito teníamos para eso? Eso sería, ¿no es cierto? Sí, no, eso ya no. Ya estuvimos hablando del tema de la marcha estudiantil para el día de hoy. Ya, nos separan 3 minutitos de las 4 de la tarde, 3 para las 4, es Entre Amigos por Estrella del Mar.

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0: Son las 4 de la tarde y 5 minutos.
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2: Boletín informativo de las 16 horas en Radio Estrella del Mar. Y la Corte Suprema confirmó la internación provisoria de un adolescente de 16 años imputado por un robo con violencia registrado en Quellón, rechazando el recurso de amparo presentado por su defensa. Entre los argumentos expuestos para solicitar su libertad, se señaló que el joven presenta trastorno del espectro autista, TEA, condición que, a juicio de sus abogados, podría verse afectada por una medida privativa de libertad. Los hechos ocurrieron el 28 de abril en calle Ramón Freire, cuando una mujer fue abordada por un sujeto que la intimidó con un objeto similar al de un fierro para sustraerle especies. De acuerdo con la fiscalía, el adolescente la amenazó, la agredió, la empujó al suelo y le robó 15.000 pesos en efectivo antes de huir del lugar. Tras su detención por carabineros, fue formalizado por el delito de robo con violencia consumado. El tribunal de Quellón decretó su internación provisoria al estimar que existían antecedentes suficientes para acreditar tanto la existencia del delito como su presunta participación, considerando principalmente la declaración de la víctima y un video del incidente que se viralizó en redes sociales. La defensa sostuvo que la medida era desproporcionada, que el delito debía ser considerado frustrado y no consumado y que el imputado, por su condición TEA, debía enfrentar el proceso bajo cautelares menos intensas. Sin embargo, tanto la Corte de Apelaciones de Puerto Montt como la Corte Suprema concluyeron que la resolución estaba debidamente fundamentada y que la internación provisoria era necesaria para resguardar la seguridad de la víctima y de la sociedad. La decisión del máximo tribunal fue adoptada por mayoría, aunque dos de sus integrantes estuvieron por acoger el recurso, considerando que, tratándose de un adolescente, debía evaluarse con especial atención alternativas a la medida más gravosa. Se lo contamos en Radio Estrella del Mar.
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Vienes la compañía de Radio Estrella del Mar. Son las 4 de la tarde con 11 minutitos. Tenemos datitos, ¿ah? No vamos a entrar en detalles de propuesta ni análisis, por supuesto, no nos compete, digamos. A eso se lo dejamos a prensa, y a los cientistas políticos, a quienes saben de temas de leyes y esas cosas. Me refiero a la cuenta pública. Tenemos datitos, pero no son esos datos. Son los datos que nos deja la aprobación, desaprobación del mandatario después de su cuenta pública, ¿ya? Y lo vamos a comparar con los mandatarios anteriores: Bachelet, Piñera, Boric y José Antonio Kast. La percepción ciudadana de la cuenta pública versus la aprobación presidencial. ¿Ah? Datos que obviamente no son míos, son extraídos de la institución, el Centro de Pensamiento, de Análisis de Coyuntura y Desafíos de Democracias Liberales, fabricachile.cl. ¿Ya? Centro de investigación, análisis, opinión sobre las dinámicas políticas que moldean nuestra sociedad. ¿Ya? Ahí estamos sacando los datitos, para que no digan que me estoy mandando las partes. A ver, después de la primera cuenta pública de Michelle Bachelet, la aprobación de la mandataria estuvo en un 70%. La aprobación del gobierno tras esta cuenta pública estuvo en un 55%. La aprobación del gobierno a la cuenta pública fue de un 49% y el desapruebo de la cuenta pública estuvo en un 15%. Súper bajito, ¿eh? 15%. Eso después de la primera cuenta pública de Michelle Bachelet. Después de la primera cuenta pública del presidente Piñera. Ya estamos hablando de Piñera 1. Piñera. La primera cuenta pública que realizó. Tuvo una aprobación de un 61% la cuenta pública. La aprobación del el gobierno tras la cuenta pública fue de un 57%. ¿Ya? También estuvo en un 50% la aprobación propiamente del gobierno. Y la desaprobación de la cuenta pública estuvo en un 28%. Más que Bachelet. No, ya. Boric. Tuvo una aprobación después de la primera cuenta pública, o su cuenta pública tuvo una aprobación de un 63%. ¿Ya? La aprobación del gobierno tras la cuenta pública, 44%. La aprobación del gobierno tuvo un 36%. Y la desaprobación de la cuenta pública del presidente Boric, la primera, fue de un 30%. Ahora bien, doy todos estos datos como para que entendamos que lo que es aprobación de la cuenta pública siempre ha estado como arriba, 70%, 61%, 63%. Y la desaprobación por abajo, un 15%, un 28%, un 30%. ¿Ya? ¿Qué es lo que pasó después de la cuenta pública del presidente José Antonio Kast? ¿Cuál fue el impacto de esta cuenta pública en temas de números de aprobación o desaprobación? La aprobación de la cuenta pública del presidente José Antonio Kast tuvo un 50%. La aprobación del gobierno tras la cuenta pública, 41%. La aprobación per se del gobierno, 38%. Y la desaprobación de la cuenta pública, ¿ya?, del gobierno del presidente Kast, tuvo un 49%. Pero sí, esto según reitero, Fábrica Chile, ¿ya?, Centro de Pensamiento, donde se analiza el efecto político y se analizó en este caso después de la primera cuenta pública. Kast está parejo, ¿ya? La gente tanto lo aprueba como lo desaprueba todo lo anunciado, todo lo que ocurrió el día lunes. Algo para analizar, eso ahí cada uno ahí lo interpreta, lo entiende, ¿ah? ¿Por qué? ¿Por qué la desaprobación avanzó tanto o fue tan alta? ¿Y por qué la desaprobación
O perdón, ¿por qué la aprobación fue tan baja y la desaprobación fue tan alta? Pero están en el 50%, ¿eh? 50% y 49% de desaprobación de la cuenta pública al mandatario José Antonio Kast. Por eso, reitero, por eso hice la comparativa. Desde Michelle Bachelet hasta Boric. Michelle Bachelet, Piñera, Boric. Había una diferencia sustancial entre la aprobación y la desaprobación. Y en el caso de Kast ha estado ahí, pero en línea, ¿eh? En raya. Eso más que nada, ¿eh? Eso más que nada. Paso a dar lectura igual a un poco el pie de página de esta encuesta. Dice, la evidencia histórica muestra que, por lo general, los jefes de Estado logran aumentar su respaldo tras este hito. La única excepción fue el presidente Sebastián Piñera, quien no registró variaciones en su apoyo tras su primer mensaje. Dentro de los mandatarios que sí obtuvieron variaciones positivas fue Gabriel Boric, que lidera la lista con un aumento del 8% en su aprobación. Y José Antonio Kast, presa que no fue tanto, igual tuvo un avance, pero bastante leve, que fue de 3 puntos porcentuales. Un 3% tras el discurso. Ahí está. ¿Qué tal? Algunos datitos no me oigan que le entreguen. Esto sin entrar en dime indirecto ni análisis, como le comentaba. Solamente los datos ahí que nos entregan. Son las 4:18.

0: Desde Castro, Álvaro Matamala, que tengo entendido que ya está tomando 11 ya, oiga, no puede ser a esta hora tan temprano. Álvaro, ¿qué tal?
1: No.
0: ¿No? Ah, perdón.
1: Otro está en el cafecito de la tarde. Ah, nosotros estamos...
0: ¿Que están al lado tuyo? ¿Que están al lado tuyo?
1: No.
0: No, tampoco, no, chuta, ya.
1: Un poquito más allá.
0: Ya, ok, vale.
1: Como una hora y media y ahí. Sí. Vamos, revisamos lo que nos convoque en la noticia.
0: Muy bien.
1: Ayer, en un sector muy particular, fuimos invitados, por eso que estamos haciendo la vuelta de mano. Fuimos invitados a una actividad, hay que ser muy responsable, nos llegó una convocatoria de la inauguración de una multicancha. Siempre criticamos que muchas veces hay focos de incivilidad o situaciones donde hay consumos de alcohol problemáticos, consumos de drogas problemáticos en las plazas, en los parques. Y en el sector de Inés de Bazán se está haciendo la importante construcción de un jardín infantil que va a tener un impacto de más de 150 familias, calcule, 150 niños en un jardín infantil. Y muy cerca de la sede de la población Inés de Bazán en Castro Alto, se inauguró anoche, con presencia de autoridades regionales y locales, una multicancha preciosa, con muy bonita iluminación y una placita de juegos. Pero dijimos que los actores principales sean quienes nos cuenten la inauguración. Y ayer hablamos con Jessica Alvarado, quien es presidenta de la Junta de Vecinos de Inés de Bazán, quien junto a su dirigente nos cuentan de la inauguración que a pocos minutos se iba a realizar de esta multicancha, iluminada, enrejada, espectacular, muy bonita, muy bonita, y también de novedades importantes con respecto al jardín. Pero dejemos que justamente las dirigentes nos hablen de la inauguración de la multicancha de la Inés de Bazán aquí en Castro.
2: Jessica Alvarado, yo soy presidenta de la población Inés de Bazán.
3: Bueno, ustedes van a tener una mejora importante. Hoy día es la inauguración de una multicancha muy esperada, recuperando espacios públicos. La idea es poder entregarle más tranquilidad porque va a ser también un espacio de esparcimiento y iluminado por lo que estamos viendo.
2: Sí, no, la multicancha es un proyecto anhelado desde que entregaron la población, 2010. Así que no, un proyecto muy anhelado por los vecinos y obviamente los mismos vecinos van a ser que lo van a cuidar.
3: ¿Este proyecto cómo se gesta? ¿Parte desde ustedes? ¿Hay algún financiamiento al respecto? ¿Quiénes son los que han hecho fuerza para que la multicancha se haga?
2: Bueno, yo creo que como dice el dicho, el que la sigue la consigue. Y en realidad acá nosotros dirigentes obviamente siempre estamos ahí, tú sabes, pendientes y detrás de los para que los proyectos se puedan ejecutar. Así que...
3: Más o menos era como del 2009, 2010, aproximadamente era lo que ustedes venían ya esperando esta multicancha.
2: Exactamente, porque ese fue el tema de cuando entregaron la población, se supone que venía el proyecto al año después de la multicancha.
3: Ya, ¿y eso en algún momento lo conversaron con el municipio, algún fondo regional?
2: Bueno, siempre se estuvo conversaciones con el municipio, pero por faltas de fondos nunca se concretó. Así que justo ahora, imagínate cuántos años después, se logró concretar gracias al fondo del gobierno regional.
3: Ya. ¿Y esa multicancha qué tiene? ¿Básquetbol? ¿Qué tiene un enrejado? Cuéntenos un poco.
2: Mira, es un enrejado completo, tiene bastante seguridad. Aparte es un área verde que también se hizo, que tiene unos juegos para niños y tiene un estacionamiento para personas con discapacidad. Y eso.
3: ¿Nombre y cargo?
4: María Fría, soy la tesorera de acá de la Junta de Vecinos.
3: ¿Cómo están ustedes como vecinos? ¿Contentos? ¿Felices?
4: Obvio que sí, feliz porque ya es una etapa que se cumplió, porque de estos de los años que estamos esperando la multicancha, a veces lo habían dicho que sí venía, otras veces no, y así. En tanto pasaron los años y resulta que ahora finalmente se logró y estamos en un día contentos.
3: Llueve un poquito, pero hay muchos niños que van a estar contentos.
4: Obvio, no solamente los niños, yo creo que todas las personas que puedan disfrutar de la multicancha van a estar felices.
3: Jessica,
4: porque esto no es solamente enfocada a niños, sino que también el adulto igual la puede disfrutar.
3: La idea, como dirigente, yo creo que es que esto sea un área de esparcimiento, porque sí. Parte esto como una multicancha, como algo recreativo, y termina después siendo usada por otras cosas que no deberían pasar.
2: Exactamente así.
3: ¿Ahí va a haber algún cierre? ¿Van a venir ustedes? ¿Va a estar abierto? ¿Tiene iluminación?
2: Mira, te comento, ese lugar ahí es un área verde, el cual estaba muy, muy en mal estado. Uh-huh. Y gracias a que se hizo este proyecto, tenemos la multicancha que está muy buen, lo que es seguridad, tiene bastante iluminación. Como te

0: Abierta.
1: Sí, va a estar en la noche cerrada, obviamente. Y también estamos ahora con un segundo proyecto de para ponerle cámaras de vigilancia. Así que en eso estamos y tratando de proteger lo que más podamos, porque es un trabajo que muchos años, o sea, no es llegar y decir hicimos una multicancha, no,
0: ¿Y
1: es
0: la
1: un trabajo
0: invitación
1: de
0: es
1: bien.
0: para que los vecinos la conozcan?
1: No, obviamente la invitación y los vecinos saben que tienen que cuidarla, sí o
0: Porque aquí
1: sí.
0: tienen algo muy bonito. Estamos en la sede, pero que al lado también tienen juegos que se han mantenido relativamente bien.
1: Sí, igual se han mantenido por lo mismo,
0: Por
1: gracias a
0: otro
1: los
0: tamaño.
1: vecinos, gracias a las cámaras que tenemos también, y así que no, por eso que se le agradece igual en eso.
0: Y no puedo dejar de preguntar por lo que está al lado de la multicancha. ¿Cómo está el estado de obras del jardín, po? De lo que ya es también esperado por la
1: Ah,
0: comunidad. O sea, y no solamente por ustedes, porque lo hemos conversado en varias oportunidades, que no es solamente para el sector de Inés de Bazán, sino que para otros sectores más.
1: obviamente no, ese jardín está igual, es uno de los proyectos muy anhelados a nivel Castro, o sea, no solamente Inés de Bazán. Y obviamente sí, no, vamos hasta ahora, gracias a Dios, viento en popa.
0: ¿En qué etapa está? ¿Cuánto le falta? ¿Hay alguna fecha estimada, un
1: Sí, se
0: cálculo?
1: supone que deberían estar entregándolo el jardín en diciembre.
0: En diciembre.
1: Sí, igual se proyecta que se pidan uno o 2 meses por el tema de recepción, pero no, va bien.
0: O sea,
1: No,
0: debería estar ya funcionando para el 2027.
1: sí, debería estar funcionando en
0: 27.
1: 2027.
0: ¿Y cuántos niños más o menos podrían verse beneficiados? ¿Cuántas familias aproximadas? ¿Tienen un cálculo más o menos cuántos niños deberían?
2: Son para 160 niños.
1: Sí, pues, ese jardín está proyectado para 160 niños, sala cuna y nivel mayor, medio mayor.
2: Sí, sala cuna y medio mayor y medio menor.
3: 3 a 4 sectores se verían beneficiados, John, con esta importante iniciativa que tuvo bastantes problemas. Bastantes problemas, estuvo abandonada, estuvo con incivilidades, con... está muy de moda la palabra incivilidad, estamos acuñando hasta rápido. Ya.
4: Sí.
3: Es que suena más rimbombante, suena más rebuscado. Claro, pues lo que siempre nosotros vemos en que los amigos de la G no se esconden, empiezan los consumos problemáticos de alcohol y drogas, entonces... Claramente que se recupere ese espacio y que se termine de una buena vez ese jardín infantil, 150 familias. Ese jardín sigue grande. Y va a ser, como dicen en buen chileno, a todo tramo. Espectacular. Así que vamos a estar, ojalá, en la inauguración. Espero que nos invite la dirigente de nuevo. Ayer no nos pudimos quedar, llovía.
4: Ah, sí, ayer fue complicado.
3: De señor y Dios mío, le echaban con balde. Pero ahí sacamos la cuñita, salimos jugando.
4: Muy bien.
3: Pedimos la disculpa y nada que hacer. Ahí estuvimos con los dirigentes de la Inés de Bazán entonces para la inauguración de esta multicancha. Otra nueva área recuperada en el sector de Castro Alto que tanta necesidad hace falta para que los niños puedan jugar. Y iluminada. Pero ojo, con candado. Porque si la dejan ahí, está olvidado. Hasta ahí nomás quedamos. Es la información. John, desde la capital provincial, justamente para ustedes.
4: Bonita información igual. Oiga, y tenemos también una nota de la seguridad pública en Castro que vamos a estar revisando.
3: Sí.
4: Vamos a estar revisando los pasaditos a las 5, ¿vale?
3: Sí, es una nota bien interesante que tuvimos en redes sociales, por eso que le decimos a la gente, no se pierda las redes sociales, no
4: sí,
3: se pierda
4: sí.
3: La FM. De repente
4: hay harto movimiento.
3: Hay contenido que hay en un lado que no hay en otro, que llega después. Entonces usted se entera después y nos dice que no le avisamos. Sí, tuvimos conversación con don José Pinochet y con el amigo de la de Lazos, dependiente de un programa de la Subsecretaría de Prevención del Delito, donde los padres tienen mucha, mucha ayuda a raíz justamente de los temas problemáticos, los tipos, el típico tema de preadolescentes, adolescentes, donde, ay Dios mío, hay que tener, pero cabecita para poder ayudarlos y apoyarlos, pero como padres siempre de repente necesitamos una ayudita y este programa acerca justamente a esa ayuda tan necesaria para padres, cuidadores, tíos, abuelos que están con estos niños entre 10 y 17 años, que son las edades como más complicadas en el momento del desarrollo psicosocial de nuestros hijos.
4: Muy bien.
3: Así que, imperdible, un ratito más.
4: Muy bien, que tenga buena tarde. Chau, chau.
3: Buena tarde, chau, chau.
4: Ahí nuestro colega y amigo Álvaro Matamala, desde la capital provincial, con la información, la noticia que... nos gusta entregar, pues, ¿eh? Sobre todo esto de, para la gente de Inés de Bazán, de esa ciudad. Saludos para todos ellos, ¿eh? Que están seguramente muchos en sintonía de nuestra emisora. 4:32, 4:32, vamos a ir a la pausa y continuamos con el Entre Amigos.
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Son las 4 de la tarde con 42 minutitos. 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Nos separan 14 minutitos, 15 minutos nos separan de las 5 de la tarde.

0: Hacemos un breve alto y ya volvemos en una tarde entre amigos.
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4: Son las 5 de la tarde y 3 minutos.
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5: Contacto informativo de las 17 horas en Radio Estrella del Mar, y la construcción del puente de Chacao sumó un nuevo hito con el avance del 98% en la pila norte, una de las estructuras fundamentales de la mega obra que conectará la isla de Grande de Chiloé con el continente. Actualmente los trabajos se concentran en las últimas faenas del hormigonado antes de dar paso a una nueva fase del proyecto. La estructura alcanza cerca de 200 metros de altura sobre el nivel del mar y forma parte del sistema que sostendrá el futuro puente colgante. El seremi de Obras Públicas de Los Lagos, Jairo Quinteros, explicó que se está ejecutando el hormigonado del muro sur de la viga, travesaño superior, y que posteriormente se construirá la losa superior. Con ello concluirá las labores del hormigonado de la pila norte, iniciándose luego la instalación de obras temporales para la superestructura del puente. Por su parte, el jefe del proyecto Puente Chacao, Carlos Contreras, destacó que este proceso marca el cierre de una etapa relevante en la construcción. Añadió que paralelamente continúan en Corea del Sur la fabricación de tableros, alambres para el cable principal y otras piezas necesarias para la obra. Asimismo, se informó que la pila central registra un 92% de avance y la pila sur un 95%. Desde el Ministerio de Obras Públicas reiteraron que el plazo contractual para la entrega del puente sobre el canal de Chacao se mantiene fijado para octubre de 2028. 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

0: ahora sí, bien, estaba hablando y nadie me escuchaba así. Tenemos información, le damos el pase a nuestro colega Álvaro Matamala sobre esta nota de seguridad pública desde la capital provincial. Adelante, Álvaro.
1: Siempre con la información oportuna desde Castro, revisando la contingencia, revisando las informaciones y por supuesto también lo que tiene que ver con los actores principales que mueven las diferentes comunas de Chiloé. Y en el caso de Castro, el área de seguridad pública del municipio local hace un trabajo bien especial, bien particular, preventivo, pero también en diferentes áreas, no solamente en la vía pública, también se hace trabajo con las juntas de vecinos, con las comunidades, se crean lazos, que de eso justamente de lo que vamos a hablar hoy día. Estamos con don José Pinochet, encargado del área operativa de seguridad pública del municipio. Don José, gracias por el contacto a esta hora de la mañana. Y bueno, contarnos de lo que se está haciendo en un programa que es muy particular y que busca poder crear, y como su nombre lo dice, lazos con la comunidad.
2: Gracias a ustedes por entregarlo a este espacio. Primero que nada, un saludo muy afectuoso a toda la comunidad de Castro y en especial a mi querida gente del sector rural. Nosotros estamos trabajando fuertemente en el área de la prevención y también en el área, ¿no es cierto?, de la fiscalización. Se están haciendo fiscalizaciones aleatorias con diferentes entidades, ¿no es cierto?, organizaciones funcionales, en el sentido de la prevención. El viernes recién pasado tuvimos una fiscalización con el Ministerio de Transporte y con personal también, ¿no es cierto?, de fiscalización, de gestión de la Dirección de Finanzas del sector de acá de la comuna, ¿no es cierto?, con el sentido de educar, ir educando también, ¿no es cierto?, y viendo todas las problemáticas, las falencias de los conductores en cuanto a la conducción en estado de ebriedad, conducción sin documentación, conducción, ¿no es cierto?, no a la defensiva, y entregando también material de prevención para que los conductores vayan tomando conciencia que el conducir en estado de ebriedad es un problema grave, es una falta grave, les corresponde la detención, van a ser puestos a disposición del Ministerio Público, van a tener una sanción, una suspensión de licencia, que es por 2 años. Y de todo ello, nosotros, ¿no es cierto?, como ente de la dirección, estamos también entregando esta información para aportar conocimiento de lo que es relacionado a la ley 18.290.
1: En el caso de este operativo, este fue un operativo que partía con diferentes policías, pero también integraba a seguridad pública, a los inspectores municipales en terreno. Fue un operativo bien particular porque tuvo muchos procedimientos. ¿Cómo percibe la comunidad? ¿Cómo percibe la junta de vecinos? ¿Cómo lo percibe el ciudadano a pie que estos operativos se realicen de manera aleatoria, pero con foco también en horarios donde hay incivilidades?
2: Sí, este operativo, obviamente era un operativo que se iba a realizar en conjunto con las policías, pero ellos tenían una programación a nivel nacional.
1: Pero no se interconectaban una con la otra.
2: No nos conectamos nosotros en el operativo.
1: Ya.
2: En primera instancia se iba a realizar en conjunto, pero...
1: Hago la corrección a mi culpa de que pensé que era del mismo del que me estaba hablando.
2: Pero por razones, ¿no es cierto?, de que ellos lo estaban haciendo a nivel nacional, Carabineros con la PDI, y nosotros hicimos con el resto de los organismos. Este operativo nuestro partió a contar de las 20 horas y terminó a las 3:12 de la mañana.
1: ¿Cómo lo perciben los vecinos? ¿Cómo lo percibe el conductor? ¿Cómo lo percibe el peatón? Porque tiene que haber una retroalimentación también, pues, o sea, la idea es que se salga a fiscalizar, pero también se haga el boca a boca, el escuchar cómo lo perciben los vecinos.
2: Bueno, muchos vecinos están contentos con este trabajo que se está realizando, como también hay otros que critican. Yo siempre digo que el que critica es la persona que no cumple la normativa.
1: Por lo general.
2: ¿No es cierto? Pero aquí este es un trabajo que se está haciendo a través de la comuna, ¿no es cierto?, a solicitud de nuestros dirigentes, a solicitud, ¿no es cierto?, de nuestros pobladores, por los ruidos molestos, por las incivilidades que cometen, ¿no es cierto?, estos vehículos también al conducir a exceso de velocidad, que pueden atropellar a una persona,
1: a carreras
2: clandestinas, que no respetan, ¿no es cierto?, a los peatones cuando cruzan por el paso peatonal, que, en fin, una infinidad de infracciones que ellos cometen. Entonces, por ende, alargamos este operativo hasta las 3 de la mañana, que también hubieron detenidos por conducción en estado de ebriedad. Que eso es muy importante, y resaltarle a los vecinos y que ellos vean que nosotros como Dirección de Seguridad estamos organizando y planificando estas fiscalizaciones para la prevención de accidentes de tránsito.
1: Eso fue patrulla mixta, ¿verdad?
2: actuó la patrulla mixta, actuó, ¿no es cierto?, la patrulla de
1: inspectores municipales.
2: La patrulla de los inspectores, ¿no es cierto?, de
1: fiscalización.
2: Y personal, ¿no es cierto?, del Ministerio de Transporte. Fue una un operativo.
1: No es menor. Independiente que el que le hablaba yo al principio, que me confundí los conceptos, no es menor porque claramente la ciudadanía percibe que hay presencia, que es la que mayoritariamente siempre se reclama.
2: Por
1: no
2: supuesto.
1: Hay carabineros,
2: por supuesto,
1: no hay inspectores en las calles.
2: Se hizo una tremenda fiscalización, partimos por el sector de Lillo y posteriormente, ¿no es cierto?, nos fuimos a Galvarino Rivero a la altura del cementerio municipal. Un tremendo trabajo, creo que fue un trabajo que se realizó, ¿no es cierto?, planificado con todos estos organismos, ¿no es cierto?, y va solo en beneficio de darle tranquilidad a nuestros vecinos.
1: Y ojo, los inspectores, ya sea de fiscalización o de seguridad pública, tienen todas las facultades, leyes y ordenanzas, de citar.
2: Todo.
1: Porque algunos dicen, no, es que usted, inspector, no me puede citar.
2: No,
1: falso.
2: Los inspectores tienen todas las facultades, ¿no es cierto?, y la legalidad conforme al decreto que el municipio, ¿no es cierto?, le da al inspector, con muchas tareas que cumplir. Y dentro de todas estas tareas, hasta la facultad de los inspectores, hasta de retirar, ¿no es cierto?, vehículos, tenemos la facultad de retirar vehículos cuando son sorprendidos, ¿no es cierto?, en cuanto en una conducción en estado de ebriedad, en una conducción, ¿no es cierto?, sin documentación, da la facultad para que el inspector solicite la grúa y ese vehículo sea trasladado, ¿no es cierto?, al aparcadero municipal, conforme a un documento, ¿no es cierto?, que hay que informar a posterior, que es un parte policial.
1: Don José, lo acompaña un profesional del programa LAS, usted mismo preséntelo porque es importante también hablar de que no solamente se hacen fiscalizaciones en terreno, sino que también se hace prevención a nivel de lo que faculta la Subsecretaría de Prevención del Delito.
2: Sí, pero mira, quiero detenerme un poquito también,
1: por favor.
2: Quiero hacer un llamado a todos los vecinos adultos mayores.
1: Ya.
2: No se expongan cuando van, ¿no es cierto?, a retirar su dinero a los cajeros automáticos.
1: Eterno problema, que pasa lamentablemente.
2: Cuando se vayan a cancelar, ¿no es cierto?, de su dinero, de su pensión. ¿Por qué? ¿Por qué le digo esto?
1: Hoy día, me dio situación en el centro de Castro.
2: Hoy día hemos tenido, el sábado yo sorprendí a unas personas, ¿no es cierto?, haciéndole una estafa a un adulto mayor.
1: Ah, no.
2: Entonces.
1: Eso es maldad pura.
2: Por supuesto,
1: pura y dura.
2: Por supuesto. Entonces, ¿qué es lo que yo necesito de los vecinos? Cuando vayan a retirar dinero, háganse acompañar de una tercera persona, ¿no es cierto?, o algún vecino, o algún amigo. Y no se expongan, ¿no es cierto?, una vez que ya retiraron su dinero, a circular por las calles céntricas, porque siempre hay alguien que los va a captar, que ustedes andan, fueron al banco, o fueron, ¿no es cierto?, a una caja a retirar su dinero para estafarlo.
1: Porque los amigos, los ajenos, están, ojo.
2: Están atentos.
1: E ingresan y son, a ver, no sé si el término va a ser muy coloquial, pero son muy patubos. Oye, ingresan a las sucursales de los bancos y los marcan. O sea, uno pensaría que esto lo ve en la televisión, pero aquí también pasa. Lo esperan afuera, en el servitado, de repente hay sospechosos, tipo manito bolsillo, dan una vuelta, se van.
2: Por eso que es importante, ¿no es cierto?, que ellos tienen que saber, acompañen. Y este es el llamado también, ¿no es cierto?, a los familiares o algún amigo que los acompañe. Y también, bueno, presentarle a don René Ahumada Miranda, que él trabaja en el programa Lazo, ¿no es cierto?, que también depende su trabajo que está realizando y trabaja, ¿no es cierto?, en nuestra Dirección de Seguridad Pública.
1: Don René, gracias por la gentileza de acompañarnos. René, qué importante, ¿qué tan honor al nombre hace el Lazos en la comunidad? ¿Cómo trabaja? ¿Cómo se gesta? ¿Qué planes de acción tiene?
3: Claro. Primero que todo, muy buenos días, muchas gracias por la invitación. Respondiendo a tu pregunta, Álvaro, Lazos en sí, LACE, mediados de 2012 en Santiago, en piloto en La Granja, para poder justamente extender lo que tiene que ver con la modalidad de tratamiento en la casa, cuando los chicos muchas veces cometen transgresiones a las normas, empiezan a faltar a clase, están consumiendo, empiezan a hurtar, en el cómo podemos ayudar nosotros a las familias de manera de comunidad. Por eso es Lazos. ¿Por qué? Porque nosotros muchas veces no estamos solos en el mundo, siempre necesitamos la ayuda de un vecino, la ayuda justamente de la comunidad, la ayuda de carabineros, la ayuda de muchos actores que están, que cuando yo tengo dificultades con mi hijo, siento que estoy solo, que nadie me puede ayudar. Entonces justamente el nombre Lazos es porque buscamos incluir a mayor número de actores para contribuir a los comportamientos de los niños, niños y adolescentes que tienen conductas problemáticas o transgresoras. Y por eso justamente el Lazo se compone de tres componentes. El primero se llama detección temprana, que busca justamente ayudar a la familia a detectar algún tipo de problemática que puede tener, clasificándolo en tres grados. El primer grado tiene que ver con baja, media y alta. Cuando detección temprana identifica que las problemáticas del chico es baja a media, los deriva un componente dentro del programa Lazos que se llama parentalidad positiva, en donde la diferencia de otro programa es que nosotros vamos al domicilio en diferentes horarios para poder conversar y entregarle herramienta a la familia para que ellos puedan subsanar estos problemas que tienen con los chicos. Y el tercer componente, cuando arroja una alta complejidad, se llama terapia multisistémica, que vamos 24/7 con la familia. ¿Qué quiere decir eso? Principalmente tenemos flexibilidad horaria, de que muchas veces las familias quieren hacer algo, quieren ayudas por su hijo, pero le dicen, no sé, caballero, yo salgo a las 5. Y la diferencia nuestra es que nosotros en ese tercer componente tenemos esa flexibilidad horaria para ir a las 6, a las 7, a las 8 de la noche para que esta familia pueda recibir ayuda. El componente también, en general Lazos, se enfoca principalmente en los adultos. ¿Qué quiere decir eso? A lo que uno está acostumbrado, de que el chico vaya al psicólogo, porque destacar que la gran mayoría de los que componen el programa Lazos somos de profesión trabajador social y psicólogo, busca siempre como, ya, mejórenlo, o hágalo entender. Nosotros no compartimos muchas veces eso, por eso justamente, vuelvo también a tu pregunta inicial, ¿cómo lo ayudamos a través de la comunidad? ¿Cómo hacemos este lazo para que, si el vecino, el hijo de vecino que tiene 20 años, puede hacer algo mucho más significativo, cómo lo activamos para que se lo diga? Como si había abandonado, por ejemplo, la escuela de fútbol, lo incluimos para que vuelva a entrar. Y así vamos generando este lazo comunitario para poder que los chicos nuevamente y la familia empiecen a activar la red y empiecen ya a mejorar sus conductas y a tener conductas más prosociales.
1: René, ¿cómo...? Porque me dices que, de cierta forma, yo entiendo, por lo que tú me cuentas de tus palabras, que el enfoque es más hacia los padres.
3: Sí.
1: ¿No hay una intervención directa con los adolescentes?
3: No.
1: ¿Qué rango de edad intervienen ustedes?
3: Por supuesto, de 10 a 17 años, Álvaro.
1: ¿De 10 a 17?
3: Años.
1: De 10 a 17. Ya, significa que si yo tengo problemas en conductas, porque justamente de 10 a 17 está el pre y adolescente.
3: Exactamente.
1: Donde hay cambio físico, donde hay cambio psicológico.
3: Donde hay construcción más que nada de la identidad. Entonces muchas veces me adhiero a ciertos pares que no me traen, pero en ese momento yo no lo visualizo así. Yo como padre no sé qué hacer frente a eso. Y ahí es donde está la invitación a la comunidad de poder recurrir al programa Lazo, porque el programa Lazo es un programa voluntario y confidencial.
1: Eso es justamente lo que muchas veces pasa con las denuncias. No, sí. Es que me van a funar, es que yo, se va a saber que yo... Esto es completamente confidencial.
3: Completamente confidencial, y esto es una dinámica de justamente seguridad pública a través de la Dirección de Seguridad Pública acá en Castro, que está a nivel nacional, lleva más de 14 años trabajando con prevención, con foco justamente en comportamientos problemáticos transgresores de los adolescentes, pero con foco en qué pueden hacer los papitos o los cuidadores en general, más que los papitos, los cuidadores, porque a veces también lo cuida un tío al adolescente.
1: Claro, pues, la abuelita, el abuelito.

0: como supervisor clínico.
1: ¿Cuáles son las problemáticas que ustedes más pueden detectar en los adolescentes?
0: Ya, esto es por componente, en la cual principalmente lo que más se detecta tiene que ver en el componente de parentalidad. Lo que he escuchado de las colegas tiene que ver mucho con que está faltando a clase, no hace las tareas, le está respondiendo de mala manera a los papás, tiene cierta suspensión y tiene cierto consumo experimental. Hasta ahí está el componente de baja
1: Consumo.
0: consumo experimental. Ojo, el consumo también puede ser de cigarro, alguna vez de alcohol. Los papitos muchas veces o los cuidadores tienden a minimizar. Ah, pero si se curó una vez nomás, no va a volver a pasar.
1: Es que hay, claro, es que está la, ahí don José va a entrar en la discusión. Otro. Están las drogas lícitas y las ilícitas.
0: Exacto.
1: Y uno malentiende muchas veces. No, es que tómate una cervecita nomás, si tu primera cervecita con tu papá la toma y no hay problema. Pero ahí estamos fomentando un consumo y estamos fomentando una problemática que después te va a explotar en las manos, porque, claro, el niño va a decir, mira, en la casa todos lo celebran, todos lo incluyen.
0: Mi papá
1: a una
0: también lo hace.
1: Mi papá también lo hace.
0: Entonces,
1: es una frase que se va a repetir mucho.
0: Sí, nosotros lo que más que ocupamos el concepto es que lo minimizan y lo validan. Como es algo familiar y ella es algo hasta afectivo, mi papito también lo hace. Y como mi papito también lo hace, ¿yo por qué no puedo hacerlo? Porque recordar, como tú bien lo dijiste, es la adolescencia. 13, 14 años, se sienten que ellos pueden hacer las mismas cosas de los papás, pero sí los deberes de los papás, porque
1: claro,
0: eso muchas veces sienten.
1: Entonces, no tienen obligaciones y pueden hacer y deshacer.
0: Exactamente. Entonces, ahí hay un componente de mediana peligrosidad, en donde lo abarca justamente el componente de parentalidad. Cuando ya los chicos han hurtado un supermercado, tienen que ver ya con ciertos que se le pierden en la noche, tienen que ver ya con consumo en sí, ya un poquito más que exploratorio, tiene que ver con un consumo ya habitual. Ahí ya es más alto lo que tiene que ver con el riesgo de comportamiento transgresores, o el término que muchas veces es un poquito como fuerte, sociodelictivo, es cuando ya interviene el componente MCT, donde el componente MCT ya es mucho más intensivo, va mínimo 3 veces al domicilio.
1: ¿MCT?
0: Terapia multisistémica.
1: Ah, ya.
0: Entonces, son todos conceptos...
1: Sí, no, para que la gente no lo entienda.
0: Sí, por supuesto. Entonces, Álvaro, ahí uno va al domicilio mínimo 3 veces a la semana, en donde siempre busca a un adulto para poder realizar la intervención, y ahí es donde uno siempre te la va a preguntar, ¿y quién más vive en la casa? No para hacer un estudio de hogar, sino para ver con qué más podemos contar.
1: ¿Cuál es la influencia que puede tener?
0: ¿Quién los puede apoyar?
1: Estas conversaciones son solamente con los cuidadores, entre comillas, del niño, del joven, del adolescente, el papá, la mamá, el tío, la tía, la abuela. ¿No es que en este diálogo esté el niño la...?
0: Puede estar el adolescente, pero hay muchos términos y psicoeducación que uno le va a pedir, por favor, que ojalá estén solamente los adultos.
1: Ya.
0: Por una situación de que ya hemos llegado, lo han llegado muchos niños que malentienden, o más que malentienden, toman lo que ellos quieren. Por dar un ejemplo, no sé, van con el médico por un, no sé, déficit atencional o una hiperactividad, y los chicos dicen que el médico les dijo que ellos podían consumir tal y tal droga.
1: Claro, porque hay drogas que tienen receta retenida.
0: Claro.
1: Digámoslo para que la gente no me entienda, que es la que tiene la estrellita roja, en el caso de algunos jarabes, algunos medicamentos. Ah, no, porque me lo recetó el tío que fue a hablar con mi papá a la casa.
0: Exacto, o sea, todas esas cositas son las que uno...
1: Eso es droga.
0: Cuando está... Exactamente, la utilizan, y la utilizan para ocupar o para... pensar en ideas que no van muy alineadas con la ley.
1: Solamente no dura el tiempo. Solamente no dura el tiempo. Esto va para... Así que esperamos volverlo a tener juntos o en separado, porque es súper importante poder hablar de estos temas para checarle herramientas a los padres, a los abuelitos, a los tíos, a los cuidadores de estos jóvenes y adolescentes que están en la etapa más complicada de la vida, que son los cambios físicos y psicológicos, a darle herramientas, que es muy bueno lo que hace el programa Lazo. ¿Cómo se comunica con ustedes?
0: Ya, primero que todo, puede acercarse a la Dirección de Seguridad Pública.
1: Thompson
0: 297, y poder para ahí asistir a lo que tiene que ver con el hecho de poder solicitar ayuda. Esta ayuda, como explicaba anteriormente, es confidencial y es voluntaria. Acá no se va a filtrar ningún dato. Si el cuidador quiere mantener el anonimato, se mantiene el anonimato. Y los números son los que están... ahí se me perdieron los números, se los digo de inmediato.
2: Pero se pueden comunicar igual al 1427.
1: Ah, también puede ser como...
2: Y a la vez, ¿no es cierto?
1: Como número ancla para poder comunicarse con usted. Oiga, ¿sabe qué? Mira, necesito comunicarme con la gente por Malazo. Escuché por ahí que nos pueden ayudar. Ah, ya. Sí, perfecto. No, ese número es más fácil de recordar. Rey, no se preocupe. Lo vamos a, después de la entrevista lo vamos a guardar para que lo tengamos. Oiga, a ambos, de verdad, don José, súper importante hablar de seguridad pública, pero también hablar de prevención. Y que el programa Lazo lo está haciendo muy bien. Y bueno, y hay un folleto, un díptico que es muy interesante, que dice a quiénes atendemos. Dice familias, padres o madres y cuidadores de niños, niñas entre 10 y 16.

0: 7 años con comportamientos problemáticos o transgresores. Si tengo la duda de los conceptos, ¿qué mejor? Preguntar.
1: Preguntar.
0: Preguntar y pedir no hay engaño. Así que, don José, muchas gracias. Palabra de cierre, como decimos a veces en prensa o en televisión.
2: Recordarle a los vecinos que se está realizando notificación de los vehículos abandonados.
0: Epa.
2: Para empezar ya
0: retiro.
2: A su retiro. Son 10, le estamos dando 10 días. Después de la notificación son 10 días hábiles para que esta persona, ¿no es cierto?, vea si lo puede sacar su vehículo, dejarlo en un taller o llevarlo a otro lugar para evitar que se lo traslademos, ¿no es cierto?, a los corrales.
0: Y atento a la fiscalización.
2: Pueden también hacer un correo solicitando la presencia de nosotros para algún vehículo abandonado a seguridadpublica@municipalidadcastro.cl. Ese Perfecto. Es el correo. O directamente al 1427 y nosotros hacemos, ¿no es cierto?, la visita. Analizamos si realmente ese vehículo es un vehículo que está abandonado, se deja la notificación y se le dan estos 10 días para su pronto retiro.
0: Y si no se va a correr, y en el correr la cosa se complica, porque sí. A veces no vuelven con el estado en el que está.
2: Y también
0: darle, y no depende de la autoridad, depende de otros factores.
2: Y también darle un saludo muy afectuoso a la comunidad de Castro. Yo sé que muchos vecinos han sido, ¿no es cierto?, infraccionados. Pero lo que queremos nosotros es que ellos también vayan entendiendo que la normativa legal, que es la ley de tránsito, y las señaléticas viales instaladas, ¿no es cierto?, tanto dentro de la comuna, son importantes porque están instaladas para solamente la prevención. Esto es prevención. Cuando una señalética vial se instala dentro de la comuna bajo un decreto municipal, es porque hay una prevención. Y le hago el llamado, ¿no es cierto?, a respetarlas.
0: Don José, René, gracias por el contacto, por Muchas la conversación gracias. Necesaria por lo demás, temas de fiscalización en seguridad pública, inspectores municipales, le guste o no, caballero, tendrá que respetar la ley porque la ley del tránsito es aplicable para todos. Y también es importante hablar del programa Lazos, dependiente de la Subsecretaría de Prevención del Delito, que está ligada justamente a seguridad pública y el tema preventivo con las problemáticas que pueden sufrir nuestros niños o adolescentes entre 10 y 17 años en nuestros hogares. La información necesaria, la conversación más que necesaria, aquí en Radio Estrella del Mar, colegas.
3: Bien, ahí con la entrevista de nuestro colega Álvaro Matamala, con esa importante información, nos estamos despidiendo ya, deseando que usted tenga una buena finalización de día miércoles, ombligo de semana, mañana jueves, desde temprano, a 7:30, con el México en una canción. Ya se viene nuestro colega Claudio Hernández, colega y amigo, con el Galería Musical. Que pase buena jornada. ¡Chau, chau, chau, chau!
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5: Bloque final de informaciones con el contacto de las 16 horas en Radio Estrella del Mar. Y una carta dirigida a la ministra de Salud, May Chomalí, fue entregada durante la reciente cuenta pública presidencial por los padres de Gabriel Dusan Peña, el niño de 10 años, fallecido en Chiloé en un caso que actualmente es materia de investigación. A través del documento, la familia solicita aclarar las circunstancias que rodearon la muerte de su hijo y plantea la necesidad de fortalecer la atención de salud de la provincia. En la misiva, los padres expresan su preocupación por lo ocurrido y hacen un llamado a las autoridades del Ministerio de Salud para garantizar la atención digna, oportuna y de calidad para los habitantes del territorio insular. El caso de Gabriel ha generado conmoción en la comunidad chilota, especialmente debido a que sus familiares sostienen que pudo existir una eventual negligencia médica, situación que deberá ser esclarecida por las instancias correspondientes. La entrega de la carta se concretó el 1 de junio, aprovechando la presencia de la titular de salud en la cuenta pública. Con ello, la familia busca que su caso sea conocido directamente por las autoridades nacionales y que se adopten medidas para evitar que hechos similares vuelvan a ocurrir. Y con esta información cerramos la entrega de boletines de Alternativa Noticiosa para el día de hoy. Por su atención, muchas gracias. Hasta una próxima.
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1: Muy buenas tardes, ya estamos al aire para otra edición de Estrella Deportes por la cadena de emisoras Estrella del Mar a lo largo de toda la isla grande de Chile. La garganta está un poco media complicadita, así que me van a disculpar en el programa de hoy día. Bueno, vamos a dar a conocer en primer término las noticias del ámbito a nivel local. La AFA ya programó su cuarta fecha. El día lunes primero por la tarde se programó la cuarta fecha de sus campeonatos que están en curso, de la categoría sub-13, sub-15, sub-17, dama, senior y super senior. La programación a jugarse es la siguiente: el día sábado 6 de junio en la categoría sub-13 a las 10 de la mañana en el estadio municipal Juan Fritz se va a jugar todos estos partidos. Se enfrentan las escuadras de Escuela Juventus y a la Chilota. Después, a las 11:20 horas, en la misma categoría sub-13, Fátima con el Deportivo Bosque Solar. En la categoría sub-15, a las 12:40, Escuela con la Chilota. A las 14:10, igual en sub-15, Fátima con Seminario. Este partido promete. Son fuerzas parejas. En esta categoría, tanto Fátima como Seminario. Después, en Senior, a las 15:40 horas, Escuela con Huracán. A las 17:10, en Senior, Fátima con Bosque Solar. Y a las 18:40 horas, Pudeto con Atlético Seminario. Para el día domingo, 7 de junio, en Sub-17, a las 10 horas de la mañana, Atlético Seminario con Fátima. Después, el Super Senior, a las 12 del día, se enfrenta en Escuela con Huracán. A las 13:30 horas, jugándose Fátima Bosque Solar, esto en Super Senior. Después, en Dama, a las 15 horas, jugaría en Escuela con Huracán. Y por último, bajando el telón del fútbol de la AFA de este fin de semana, a las 16:30 horas, jugándose Fátima con Bosque Solar, igual en Damas. Así que esta es la intensa programación de la AFA local en su cuarta fecha de sus campeonatos que ya se iniciaron con éxito al día de hoy, ¿eh? Con bastante entusiasmo, participación de casi todos los clubes pertenecientes a la AFA local. Así que nos alegramos después de pasar ese trago amargo en lo que fue la participación de los equipos en el campeonato que organiza ANFA a nivel de clubes. La competencia local se está jugando con muy buenos dividendos, ¿ya? En lo que es la participación de los diferentes clubes en dicha competencia. Así que nos alegramos por la asociación de fútbol de ANCUR. Ahora nos vamos a lo que es el básquetbol, la Liga Nacional, que han habido novedades en el último tiempo. Ojo, ¿eh? Se dice que Municipal Puente Alto se bajó de la Liga Nacional. Por presupuesto, seguramente Deportes Castro está complicado igual. Igual han salido algunas voces diciendo que ya no se estaría jugando básquetbol a este nivel, lo que es Liga Nacional, en la ciudad de Castro, lo cual sería preocupante, ¿eh? De 14 bajarían a 12 los clubes participantes en dicha liga. Castro, que alguna vez fue campeón, y Puente Alto, que es uno de los clubes emblemáticos del básquetbol santiaguino en los últimos tiempos. Sería lamentable. Bueno, lo que nos dice al día de hoy lo que es la Liga Nacional en su información deportiva, que se están jugando los playoffs finales, tanto en la Conferencia Norte como en la Conferencia Sur. Esto partió el día jueves 28 de mayo, donde Español de Osorno le ganó a Puerto Varas por 81-75. El primer cuarto lo ganó el equipo español por 24-18, el segundo 21-14, el tercero lo perdió 24-25 y el último lo perdió 12-18. Pero igual se llevó el triunfo. Después, el día viernes 29 de mayo, se volvieron a enfrentar en el emblemático gimnasio María Gallardo, de la comuna o la ciudad de Osorno, donde ahí Osorno cayó por 60-63. 15-17 fue el primer cuarto a favor de la visita. El segundo lo ganó 19-9. El tercero lo ganó la visita 17-9. Y por último, el último cuarto lo ganó la visita 20-17. Ahí se marcó la diferencia de los 3 puntos finales para el visitante. Después, el sábado 30, se empezó a jugar la otra final de conferencia, pero por la conferencia norte, Universidad de Concepción 88, Colegio de los Leones 92. El primer cuarto lo ganó el local 31-24, el segundo lo perdió 19-17, el tercero lo perdió 24-25 y el último cuarto lo perdió 16-24, dando el triunfo al equipo Felinos, que es el actual campeón de la liga, no lo olvidemos, Colegio de los Leones. Después jugaron el día domingo, donde la Universidad de Concepción le ganó a los Leones por 89-78. Primer cuarto 24-14, el segundo lo perdió Universidad de Conce 25-10, el tercero lo ganó 28-14 y el último lo ganó 26-25. Así que las dos finales de conferencia están bastante apretadas, bastante parejas, se puede esperar cualquier cosa, ¿eh? Nada está definido en estas dos finales de conferencia. Esto sigue mañana jueves 4 de junio a las 20:30 se enfrentan Puerto Varas con Español de Osorno en Puerto Varas. El otro partido se juega el viernes 5 de junio, 20:30 horas, Puerto Varas con Español de Osorno. Y el día domingo 7 de junio, 20:30, Colegio de los Leones con Universidad de Concepción en Quilpué. Y el martes 9 de junio, 20:30 igual, pero en la Casa del Deporte, Universidad de Concepción con Colegio Los Leones. Veremos qué pasa acá en estas dos conferencias que están bastante parejas para definir quiénes son los finalistas y juegan la gran final del Campeonato de Apertura de la Liga Nacional versión 2025-2026. Vamos a ver qué pasa. Y lo volvemos a decir, hay inquietud en Castro por el devenir del equipo local, que está en veremos con su participación. Bueno, acá se hace un llamado a las autoridades de turno y al comercio establecido. No hay ninguna novedad que Castro tiene un comercio bien amplio, ¿ya? Eso está ya sabido por años, con la diferencia que acá en Ancud los alcaldes que han estado... Es como una manda o una de las condiciones para ser alcalde, que tiene que apoyar abiertamente al equipo de turno que estén participando en la Liga Nacional o en otra competencia a nivel nacional y que lleve el nombre de Ancud, ya, aunque sea un equipo profesional. Bueno, hay alcaldes que no lo ven de ese lado, hay alcaldes que le importa más lo que es la comuna, lo que se está viviendo hoy día, que la plata no está abundante, hay muchas falencias, entonces queda a criterio o queda bajo la mirada del alcalde que esté de turno en dichas comunas, ¿eh? Acá en Ancud, todos los alcaldes que han estado en los últimos tiempos, todos se casan con el Vasco, y hay que decirlo así abiertamente. Hay otras comunas que no, que los alcaldes privilegian otras necesidades que tiene la gente. Lo ven más por la parte humana, la parte social que se llama. ¿Te parece bien? Bueno, hacemos un alto y estamos de vuelta para seguir comentando lo que es el devenir deportivo.
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1: Bueno, ya estamos de vuelta para seguir comentando lo que es el devenir deportivo, con la buena disposición de don Marco Catimirani de la emisora para hablar lo que más nos gusta, que es el deporte. Bueno, ahora nos vamos con las programaciones para este fin de semana de lo que es la Primera B y lo que es la sexta fecha de la Copa de la Liga, que ya va a empezar a buscar sus cuatro finalistas por grupo. ¿Ya? Bueno, vamos por lo que es la primera B, que parte el viernes 5 de junio a las 20 horas en Quillota. San Luis se enfrenta a San Marcos de Arica, que viene de caer sorpresivamente de local frente a Temuco. Y San Luis viene de un amargo empate a cero. Después, el día sábado, hay tres partidos agendados. 12:30 en forma simultánea, Deportes Copiapó con Santiago Wander, uno de los equipos fuertes de la presente competencia. Después, a las 12:30, Deportes Puerto Montt con Cobreloa. Ojo, Puerto Montt, el actual puntero. El equipo de Calama viaja al Chinquihue de Puerto Montt a conocer al Cerrito Lorenzo. ¿Ah? No se olviden, ¿ya? Un partido que promete. Seguramente va a haber mucho público en el Chinquihue, bien abrigaditos, seguramente tomando su matecito para apoyar al equipo del sur de nuestro país. Y después a las 20:30 jugarían en Talca, el local que está más que complicado, frente a Deportes Santa Cruz, otro equipo que viene complicado igual en la tabla. Así que choque de necesitados. Se van a enfrentar en Talca el día sábado a las 20:30 horas. Promete ser un partido bastante tenso, seguramente. Y para el domingo 7 de junio hay agendado un partido a las 15:30, Antofagasta con Magallanes. Promete igual ser buen partido este entre Antofagasta y Magallanes. Y para el día lunes 8 de junio, 19:30, Temuco con Curicó. Mismo horario para Unión Española, Unión San Felipe. ¿Ya? Este partido tiene mucha historia, mucha historia. ¿Sabía usted que el desaparecido entrenador Luis Santibáñez, que después dirigió a Chile en el Mundial del 82 en España, sacó campeón a San Felipe estando en el ascenso y al año siguiente lo sacó en Primera División campeón? ¿Ya? Y después de ahí dio el salto a la capital y dirigió a Unión Española, uno de los equipos más poderosos de esa época, junto a Everton de Viña del Mar. Incluso Unión llegó a una final de Copa Libertadores frente a Independiente, el año 77. Y ese entrenador era don Luis Santibáñez. Unión Española en ese tiempo tenía un plantel de grandes figuras del fútbol chileno, tanto a nivel nacional como internacional. Estaba Leopoldo Vallejos y Juan Olivares, eran arqueros de selección los dos. Juan Machuca, Antonio Arias, el pollo Vélez, Pinina Palacios, Nicolás Novelo, dos argentinos que vinieron procedentes de Boca Juniors de Argentina. Alfredo Letanú, otro argentino. Francisco Laheras, González, central. ¿Ya? Eddie Nostroza, que venía de ese campeón con Huachipato. ¿Ya? Un equipo plagado de figuras que llegó a esa final de Copa Libertadores ese año de la mano de Luis Santibáñez, que se inició como entrenador y se dio a conocer públicamente en el medio del fútbol a nivel nacional e internacional, dirigiendo a Unión San Felipe. Así que ese partido tiene mucha nostalgia, tiene mucha historia para los que son amantes del equipo del Valle de la Aconcagua y para los que son seguidores de Unión Española. Un equipo con mucha historia en el fútbol chileno que no debería estar en segunda división, ¿no? Debería estar siempre en el fútbol de honor de nuestro país. Uno de los pocos equipos que ha tenido estadio propio, el Santa Laura, con tanta historia, el Santa Laura. Las famosas programaciones dobles o triples que se hacían en el Santa Laura en los años 70 y a principios de los 80. Así que seguramente hacer un partido con mucha nostalgia y mucha historia, el de Unión Española con San Felipe, el día lunes 8 de junio, a las 19:30 horas. Bueno, ahora vamos con lo que es la programación de la Copa de la Liga, que se juega la sexta fecha y parte el día viernes 5 de junio a las 20 horas. Un partido que decide la suerte de Colo Colo y la de Coquimbo. Si Concepción empata o le gana a Coquimbo, le da la opción a Colo Colo de llegar a semifinales de este campeonato. Ahora, si Coquimbo gana, deja en el camino al equipo popular. ¿Ya? Después, el día sábado, hay dos partidos simultáneamente, 18 horas, Ñublense con la Universidad de Concepción y Católica con Cobresal. acá no hay mucho que decir, acá ya está clasificado, para clasificar primero Ñublense o la Universidad de Concepción. La Católica ya no tiene mucho que decir. Después, el día domingo 7 de junio a las 12:30, juegan en forma simultánea La Serena con La Calera y la U con Audax Italiano. Acá la U tiene que darse una combinación bastante extraña para que la U siga avanzando en esta competencia. Tiene que ganar La Serena a La Calera y la U al Audax. Es difícil. La Serena está colista, viene de perder con Colo Colo, y La Calera está bien. La Calera, en lo que es este campeonato, va bien en su grupo. Así que vamos a ver qué pasa. Pero la U no depende de sí, sino que depende de lo que pase entre La Serena y La Calera, y ellos ganar el Audax. Otro equipo complicado en el último tiempo para el equipo azul. Y a las 15 horas, en La Higuera, juegan Huachipato con Colo Colo. Y a las 18 horas hay dos partidos en forma simultánea: O'Higgins con Palestino, O'Higgins ya está clasificado, y Deportes Limache con Everton de Viña del Mar, que van a jugar solamente para la estadística. ¿Ya? No les olvide que este fue un campeonato extraordinario que se hizo por unas deudas que habían en época de pandemia entre la NFP y el canal del fútbol. ¿Ya? Ahí se nació este nuevo campeonato, que no es malo, ¿eh? No es malo que haya otro campeonato aparte del campeonato de la primera A y de la primera B, sino que otro campeonato donde se le dé más opción a los clubes que jueguen más partidos. ¿Ya? Y para el público igual es bueno, ya para el hincha amante del fútbol es bueno que la actividad dure ojalá 10 o 11 meses en competencia, ¿ya? Es una manera de satisfacer el apetito de los hinchas del fútbol. Creo que este campeonato, por ser que se juega por primera vez, ha sido algo novedoso, algo que ha entusiasmado a los hinchas y a los medios de comunicación, ¿ya? Habría que ver un poco más, verlo más profundo y tratar de buscar que sea un poquito más largo este campeonato, ya que no olvidemos que fueron 4 grupos de A4, con solamente los 16 clubes que componen la primera A, y ahí el ganador de cada grupo juega semifinales y finales. ¿Ya? Cortito, ¿no? Esperemos que para otra ocasión sea un poco más prolongado este campeonato. Bueno, digamos que igual otra noticia del ámbito nacional que tiene con el fútbol, se canceló el partido de la selección chilena contra su similar del Congo, ¿ya? Pero lo que me llama la atención es que ese partido fue suspendido por un problema de una epidemia que hay allá, pero el Congo juega hoy día un partido amistoso frente a la selección de Dinamarca, ¿ya? Al equipo danés. Seguramente lo sacaron de ahí, lo juegan en un estadio seguramente neutral ese partido amistoso, pero de partida ya el partido con Chile ya está cancelado, no se juega. Chile solamente juega un amistoso que frente a la selección de Portugal, una de las selecciones que se dice que son favoritas para el Mundial, ¿ya? El Mundial que está a la vuelta de la esquina, que empieza ya el día jueves 11 del presente mes, así que vamos a ver cómo está Chile para enfrentar a el equipo portugués, un equipo con mucha historia en los mundiales, con mucha historia en el fútbol europeo especialmente, donde su gran figura fue Eusebio, y hoy día es Cristiano, ¿ya? Son épocas distintas, es verdad, pero Eusebio fue la famosa Pantera Negra, fue un jugador de la élite del fútbol mundial en su época, ¿ya? Goleador del Mundial 66, así que el fútbol portugués tiene una historia bastante generosa, así que hay que tener cuidado. Y Chile, digámoslo, Chile con un... solamente se está acostumbrado solamente a jugar amistoso, y no partidos oficiales ni mundiales, ¿ya? Solamente está participando y lamentablemente de fondo no hay ningún proyecto serio, no hay ninguna crítica de lo que ha pasado con procesos anteriores, solamente es jugar, es vivir el día a día. Creo que ahí estamos mal, ahí está equivocado el fútbol chileno. Tiene que después de cada proceso mundialista tiene que hacer su mea culpa y ver en qué hay que mejorar para tratar de llegar en mejores condiciones a futuras eliminatorias o a futuros eventos donde esté involucrado la selección chilena. Y en todo su estamento y en todas sus series, no solamente en la serie de honor. Lamentablemente, acá se hace así. ¿Ya? Por eso estamos donde estamos, lamentablemente. Bueno, hacemos otro alto y ahí nos vamos con lo que es la noticia a nivel internacional.
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1: Bueno, ya estamos de vuelta para proseguir el devenir deportivo. Bueno, dijimos que habían algunos amistosos hoy día miércoles en el viejo mundo, específicamente en Europa. Es como así como Dinamarca enfrentaba al Congo, Luxemburgo enfrenta a Italia, otro ausente en los últimos dos mundiales, Países Bajos, la antigua Holanda, enfrenta a Argelia, Alemania enfrenta a Dinamarca, pero en sub-23, Eslovenia enfrenta a Chipre, Irlanda del Norte a Guinea, Suecia a Grecia y España enfrenta a Irak. Esos son algunos partidos amistosos que se jugarán entre hoy y mañana, ya en el viejo continente europeo. Lo otro que ya está agendado es el orden del partido que va a tener la selección sub-17 damas para el mundial que se va a jugar en Qatar. Ya hablo que en Chile está en el grupo F con Australia, México y España. La primera fecha donde juega Chile es el 19 de octubre. A las 14 horas enfrenta a Australia, al equipo de los canguros. Ojo con Australia, que es una de las potencias del fútbol femenino. En masculino no anda muy bien, pero en femenino Australia es un serio candidato en este Mundial Femenino Sub-17. Después la segunda fecha, Chile lo juega frente a México a las 14 horas del día 22 de octubre y finaliza su participación en la serie de grupos. Por la tercera fecha, Chile enfrenta a España el 25 de octubre a las 11 de la mañana. ¿Ya? Seguramente vamos a estar pendientes de esa información deportiva, si Dios quiere, para dársela a conocer a los oyentes de Estrella del Mar, con la participación femenina de Chile en dicho mundial. ¿Ya? Bueno, y hablando de mundial, digamos lo que ya están agendadas las primeras dos fechas de dicha cita planetaria del fútbol mundial. La primera fecha se juega el jueves 11 de junio. Por el grupo A, a las 15 horas México con Sudáfrica, 22 horas Corea del Sur con Checoslovaquia. Seguramente previo a estos partidos se hace la ceremonia de inauguración, que promete ser un espectáculo de alto vuelo, como se dice, especialmente cuando se inauguran los famosos mundiales. Yo me acuerdo del Mundial de Alemania 74, esos balones gigantes que aparecieron en el estadio de Múnich en Alemania en esa época, ¿ya? Y ahí Chile participó en ese mundial. Bueno, ese tiempo eran 16 selecciones solamente que participaban. Y ahí dijo Chile presente en el Mundial del 74 en Alemania, donde enfrentó a las dos Alemanias, la federal y la democrática. Perdió con la federal 1-0, gol de Breiner. Empató con la democrática 1-1, con gol del negro Ahumada. Y empató a Australia con 0. Ese tiempo Australia no era la Australia de hoy día, era una selección bastante débil en el fútbol por el concierto mundial. Y se jugó en un lodazal, un día domingo con una lluvia pero salvaje. Parecía más piscina que cancha de fútbol. Y empataron a 0 australianos con chilenos, donde uno de los jugadores figura fue Elías Figueroa, ya zaguero central que hacía pareja con Alberto Quintano, ¿no? En ese Mundial de Alemania 74, cuando se inauguró con los famosos balones gigantes en la cancha. Aún me acuerdo de ese Mundial, un lindo espectáculo se dio en ese Mundial. Bueno, y el viernes 12 se juega la primera fecha del grupo B y D. Por el grupo B juega el otro dueño de casa a las 15 horas, Canadá con Bosnia. Y a las 21 horas, el otro que hace de local, Estados Unidos enfrenta a Paraguay, al equipo guaraní. Bueno, vamos a dar a conocer igual lo que es Copa Libertadores. Me han preguntado qué pasó con el sorteo de la Copa Libertadores y Copa Sudamericana. Bueno, acá se lo voy a dar a conocer. Octavo de final, ida, Copa Libertadores de América, formato 2026. Central de Argentina enfrenta a Corinthians de Brasil. Estudiantes de Argentina enfrenta a Católica de Chile. Tolima de Colombia enfrenta a Independiente del Valle de Ecuador. Cruzeiro se enfrenta con su similar de Flamengo, igual equipo brasilero. Platense, el equipo Calamar de Argentina, enfrenta a Coquimbo Unido. Mirasol de Brasil enfrenta a Liga Deportiva Universitaria de Quito, Ecuador. Palmeira enfrenta al equipo porteño de Paraguay. Fluminense enfrenta a Independiente, equipo del interior de Buenos Aires. Y por la Copa Sudamericana, playoff de ida, Boca Juniors con O'Higgins, Unión Central de Venezuela con Santos de Brasil, Sporting Cristal de Perú con Bragantino de Brasil, Unión de Santa Fe enfrenta a Caracas de Venezuela, Lanús, equipo del sur de Argentina, enfrenta a Cienciano de Perú, Nacional de Uruguay enfrenta a Tigre de Argentina, Independiente de Medellín enfrenta a Vasco da Gama de Brasil y Bolívar de La Paz, Bolivia, enfrenta a Gremio de Porto Alegre. ¿Ya? Esas son las parejas tanto en Copa Libertadores como en Copa Sudamericana, que la Sudamericana empieza a jugar finalizado el Mundial, y lo que es Copa Libertadores están agendados los partidos de ida para el mes de agosto, el mes de los gatitos. Bueno, con esta información ya estamos dando por terminado el programa de hoy día. Agradecerle a don Marco Catipillán por sacarlo al aire y a la emisora. Muy buenas tardes.
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0: Dice Jesús: Yo soy la resurrección y la vida. 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
1: Queridos hermanos y hermanas, un saludo fraternal desde Radio Estrella del Mar. Les habla el Padre José Andrade. Con la actitud de escucha, vamos a meditar sobre el Evangelio que hoy nos presenta la liturgia de la Iglesia en este día miércoles 3 de junio. Que el Señor esté con todos ustedes y con tu espíritu. Proclamación del Santo Evangelio de nuestro Señor Jesucristo según San Marcos. Gloria a ti, Señor. Se acercaron a Jesús unos saduceos, que son los que niegan la resurrección, y le pusieron este caso: Maestro, Moisés nos ha ordenado lo siguiente: si alguien está casado y muere sin tener hijos, que su hermano, para darle descendencia, se case con la viuda. Ahora bien, había 7 hermanos. El primero se casó y murió sin tener hijos. El segundo se casó con la viuda y también murió sin tener hijos. Lo mismo ocurrió con el tercero, y así ninguno de los 7 dejó descendencia. Después de todos ellos murió la mujer. Cuando resucite los muertos, ¿de quién será esposa, ya que los 7 la tuvieron por mujer? Jesús les dijo: ¿No será que ustedes están equivocados por no comprender las Escrituras ni el poder de Dios? Cuando resuciten los muertos, ni los hombres ni las mujeres se casarán, sino que serán como ángeles en el cielo. Y con respecto a la resurrección de los muertos, ¿no han leído en el libro de Moisés, en el pasaje de la zarza, lo que Dios le dijo: Yo soy el Dios de Abraham, el Dios de Isaac y el Dios de Jacob? Él no es un Dios de muertos, sino de vivientes. Ustedes están en un grave error. Palabra del Señor. Gloria a ti, Señor Jesús. Qué hermoso es este Evangelio que nos presenta la liturgia de la Iglesia, y cómo aquí el Señor precisamente viene a poner claro lo que es la resurrección. Y por eso 2 veces en este Evangelio les dice que ellos están en un terrible error, que están muy, pero muy equivocados, porque la resurrección que ellos negaban, en este caso aquí los saduceos, no es una continuación de esta vida terrenal, no es continuar con esta misma vida, no, es distinto. Es distinto. Es lo que dirá San Pablo: lo que ojo nunca vio, lo que oído nunca escuchó, lo que pensamiento nunca imaginó. Eso es lo que el Señor nos tiene preparado a cada uno de nosotros. Entonces, la resurrección de los muertos, la resurrección no es continuación de esta vida. Es algo distinto, totalmente diferente, donde ya no es necesario casarse, donde los criterios humanos allá en la otra vida no van a funcionar. Entonces, Jesús aquí tiene que aclararle eso. No es continuación en la otra vida lo que es esta vida. En la otra vida ya no es necesario casarse. Y el mismo Señor aquí lo dice: cuando resuciten los muertos, ni los hombres ni las mujeres se casarán, sino que serán como ángeles en el cielo. Entonces, primera cosa que aclara aquí al Señor, a los saduceos que están en un terrible error: la resurrección de los muertos no es continuación de esta vida. Es algo muy distinto, donde ya el matrimonio como sacramento no existe, ya no es necesario casarse. Y segunda cosa, le vuelve el mismo Señor citar las Sagradas Escrituras, cuando dice: y con respecto a la resurrección de los muertos, ¿No han leído en el libro de Moisés, en el pasaje de la zarza, lo que Dios mismo le dijo, ¿no es cierto? En este caso a Moisés: yo soy el Dios de Abraham, el Dios de Isaac y el Dios de Jacob. Y aquí le señala diciendo: Él no es un Dios de muertos, sino de vivientes. Y por eso les vuelve a decir, les vuelve a señalar y les dice: ustedes están en un grave error, en un grave error. Por consiguiente, que en este día cada uno de nosotros nos renovemos en la fe, en la esperanza y en la caridad, y nos renovemos en la vida eterna, a la cual algún día nosotros seremos también llamados a participar, porque la resurrección, en definitiva, es el triunfo de Jesús por sobre la muerte. Ha vencido a la muerte y nos ha abierto las puertas del cielo a todos, las puertas de la inmortalidad. Hacia allá nos dirigimos todos, porque el triunfo del Señor pasa a ser también nuestra victoria, nuestro triunfo. Que en este día entonces nos renovemos precisamente en ese caminar hacia esa meta que es el cielo, el encuentro con Dios. Que nuestra Madre nos acompañe y nos ayude. A ella le decimos: Dios te salve María, llena eres de gracia, el Señor es contigo. Bendita eres entre todas las mujeres y bendito sea el fruto de tu vientre, Jesús. Santa María, Madre de Dios, ruega por nosotros pecadores, ahora y en la hora de nuestra muerte. Amén.
0: 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El que cree en mí, aunque muera, vivirá.

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